Lo que suena es The Strokes y Someday, antes Imagine Dragons y Demons, a las 9 de la noche con 7 minutos, iniciando juntos una nueva hora. En México aparecieron, sorprendiendo a todos, los YouTube en el Centro Histórico para grabar un video. El grupo compartió imágenes y detalles del rodaje de The Streets of Dreams en su cuenta de Instagram. Tremendo, gran momento en la Plaza Santo Domingo, grabando el clip de la canción Street of Dreams. La banda irlandesa, tomé un autobús en Ciudad de México, destino Calle de los Sueños, la justicia es una obsesión, el amor es una procesión por la Calle de los Sueños. Así escribieron los integrantes de YouTube en las redes al difundir el material del rodaje. El público como loco, ¿no? Bono 10, Adam Clayton y Larry Mullen Jr. se traen algo entre manos. Easter Lily. Así que atentos, este disco que tiene clásicos remasterizados. YouTube, Ciudad de Luces Ciegas.

bueno, esta canción que formó parte de la banda de sonido de la parte 1, ahora que tenemos la parte 2 del Diablo Viste a la Moda, que ya hemos mencionado antes con la canción de Lady Gaga. Bueno, City of Blinding Lights, la canción de U2 espectacular, que aparece en los cameos de la película Por París, ¿no? La ciudad luz, así que bueno, no, no es para menos, ¿eh? Esta canción le queda perfecto. Bueno, redondeo lo de U2, esta info, atención fanáticos, que aparte hay muchos rumores de que el año que viene arrancan, ¿eh? Una gira, hay que ver. Bueno, a principios de abril, el legendario grupo lanzó un EP de 6 temas llamado Days of Us. Este material fue concebido como una reacción urgente frente a un mundo atravesado por la violencia, la injusticia y la pérdida. Según explicó la banda en su sitio oficial, se trató de una respuesta inmediata a los acontecimientos actuales, que son de dominio público, ¿no? La guerra en Medio Oriente y otras cosas que a lo mejor ni trascienden. Estamos en el estudio trabajando en un álbum ruidoso, caótico y con un sonido a todo color para tocar en directo, que es donde U2 vive. Y ahí está, ¿eh? El guiño, la clave a una gira que todos sus fanáticos están esperando para la próxima temporada. 11 minutos de las 9 de la noche. Este sonido que probablemente ahora, si sos más joven, escuchasen la canción de Dua Lipa, Love Again. Pero originalmente está en esta canción de White Town y se llama Your Woman.

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lo que suena por aquí, mis amigos, es One Direction. Ahí viene, con todo. Estamos llegando al final de una nueva hora. 3 minutos para llegar a las 22. 13 grados en Rosario. Ahora voy a actualizar. Y también hablamos de que, por supuesto sabrán, pero lo voy contando. La victoria de Rosario Central 2-1 sobre Racing. En el tiempo adicional apareció Copetti, Enzo Copetti. 2-1, muchos expulsados. Muy picado todo. Generalmente cuando está Racing y su cuerpo técnico, sobre todo, y algunos de sus jugadores que vienen de lo guapo a lo guapo hace rato, se pican los partidos y lo terminan rajando alguno, a Costas o alguno de sus hijos. Y hoy pasó nuevamente. El que extrañamente no lo rajaron es a Marcos Rojo, ¿no? Rarísimo. Bueno, sigue Central. Ahora están jugando River y Gimnasia, están 0-0. Catupecu, eso vive, mirá.

Lo que estamos escuchando es Nico and Beans con I'm Ron. 10 minutos de las 10 de la noche. Vamos a actualizar clima en la ciudad de Rosario, mis amigazos. Hasta las 11 en vivo. Espectacular, ¿sí? Ya cortamos la semana. Ya está. Ya tenemos la parte más difícil en el bolsillo, ¿eh? Con este miércoles a esta hora está todo cocinado. 13 grados 2. Sí, ahí no se mueve la temperatura. Recuerden, mañana mínima de 9 grados. Un dígito frío a la mañana tempranito, una constante en la época del año en la que estamos. Y luego una máxima de 18 con cielo mayormente a parcialmente nublado hacia la tarde. Así que bastante mejor de lo que va a empezar el día, se va a ir componiendo, ¿no? Vamos con Airbag y pensamientos.

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Si recién te enganchaste, cuento que tempranito contamos que YouTube está... Bueno, estuvo en realidad grabando un video en México, en Ciudad de México, en el Centro Histórico apareció, y que además hablan de trabajar en un álbum, de estar trabajando en un álbum ruidoso, caótico y con un sonido a todo color para tocar en directo. Así lo definieron, así que el entusiasmo del seguidor de YouTube es, enorme, ¿no? Porque la expectativa de algo nuevo de esta banda y de verlos en vivo, ni hablar. Sabrina Carpenter, figura top del momento en el escenario pop, llega con Espresso, 10:38.

0: Shakira y suerte, lo que está sonando 22:43. Voy a actualizar clima en Rosario. Mientras ya le doy paso al anunciador, que lo veo ahí del otro lado, está atento. Ya lo voy a poner al aire al anunciador, que, bueno, seguramente tendrá algo interesante para contarnos en la noche de hoy, imagino, ¿no? Que probablemente vaya a enriquecer este producto. 12 grados 9. Esa es la temperatura en este momento en Rosario, 12 grados 9. Vamos a darle aire, aire, adelante, vamos.
1: Sí, mire, aparece. ¿Cómo está usted? ¿Qué dice? Bienvenidos, bienvenidos, vayan pasando. Me gusta llegar temprano, esto de venir a las 8:15, me parece que es prudente, mi líder. Bueno, cometa aparte, por supuesto, usted me dijo que me iba a tirar algo, ¿lo recuerda?
0: No, a ver.
2: Ahí viene el que todo se entretiene, el bicho y la noche urbana. Ajá. Solo por la huelga.
0: Ahí va el cuate que... Está con todo, sí, y quiere agregar algo más por lo que veo.
1: Sí, claro, mi líder, que lo acompañe y lo banco si usted quiere hacer un mini bolicho para corte de semana,
0: Bueno, el bolicho del viernes es imperdible, tienen que venir. No aparece usted en el bolicho últimamente, así que no sé qué agita miércoles a la noche. Robbie Williams, sin.

0: Con Robbie Williams nos vamos a la pausa. Esto es Sin. Ahí está, 22.47, 12 grados 9 décimas en Rosario a esta hora. Ahí queda la temperatura, por lo menos por este próximo tiempo, más sobre la madrugada y en la llegada del día jueves, en el amanecer del jueves, una mínima de 9 grados, un poco menos, y una máxima de hasta 18 para el día de mañana, con cielo mayormente nublado por la mañana justamente, y luego hacia la tarde parcialmente nublado, un poco más de sol si me preguntas, ¿sí? Te lo firmo acá. Bueno, vamos a la pausa, a la última en vivo, y venimos para la parte final.
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0: Lo que suena Coldplay y Clocks, otra banda que también se rumorea fuerte que podrían llegar a una gran gira el próximo año 2027 ya. O sea, estamos, a ver, a un poco apenas de llegar a la mitad de este 2026 y tenemos ya muchas confirmaciones, entre comillas, vamos a poner rumores por ahora, trascendidos, idas y vueltas, de que bandas muy importantes podrían llegar el próximo año, algunas adelantándose a este año, como ya Mero Quake, que ya confirmó. Se habla de Depeche Mode, se habla de Coldplay, se habla de YouTube. Bueno, vamos a ver, Madonna, bueno, vamos a esperar. Bueno, querido, métale ritmo que yo me voy.
1: Usted es mi líder, sí, que es erótico, sí, y sensual, por supuesto, el rey del bolicho, sí, y millonario, por supuesto. Sí. ¿Cree que podrá invitarnos una tour si nos quedamos a su bolicho de hoy?
0: No, no, hoy no hay bolicho, de paso está terminando el programa en este momento. Y me voy a retirar, que tengo cosas que hacer, no sé usted. Así que mañana ya saben, 9 la mínima, 18 la máxima. Con cielo parcialmente nublado. Así que lindo jueves el que se viene. Mañana es jueves, che, ya está, ya la tenemos. Y viernes bolicho, ahí tiene que estar, no se lo tiene que perder, le pido por favor. Bueno, descansen, duerman lindo, ya saben, y quédense conectados siempre en esta radio. Hay gente para acompañarlos en vivo. Quiero mucho.

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0: Styles, American Girls.
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Hola, ¿cómo les va? Pasaron un par de minutos, las 6 de la mañana. Un día diferente a los que tuvimos con hasta aquí, hasta llegar a este jueves 14 de mayo. Ya estamos pisando la mitad de mayo. Está nublado, bastante nublado el cielo. No por eso quiere decir que haya ningún tipo de peligro de lluvia, ni tampoco está pronosticada lluvia. Lo que sí, una amplitud térmica más baja que en días anteriores. Posiblemente la baja de hoy esté cerca a los 10 grados y la máxima no supere los 16, 17 grados. ¿Por qué? Porque aparentemente va a haber poco sol, el sol recién va a aparecer después del mediodía o en horas de la tarde. Así que a tomar algún tipo de consideración a la hora de vestirse. Está fresco, no hace un frío intenso, es un día de otoño en donde la humedad también sube y eso hace que uno pueda llegar a sentir un poco más de frío, sentirse tener que abrigarse a lo mejor un poco más que días anteriores y sin prestar demasiada atención a los números que dicen las cartillas meteorológicas, sino a vestirse de acuerdo a lo que uno siente. Son las 6 de la mañana y 3 minutos, le damos la bienvenida. El 3416-000-973 es el teléfono. No sé cómo está el tema neblina, es una época donde suele haber neblina en otoño, fundamentalmente en los meses de abril, mayo, también se da esto con las primeras heladas. Ustedes nos contarán cómo van los caminos. Nosotros desde acá comenzamos con este fárrago informativo y vamos hasta las 9 de la mañana.

Día Penny, buen día radio. Bueno, jueves totalmente nublado el cielo, de Roldán a Funes a trabajar. La ruta está impecable, hay varios controles policiales. Deben estar buscando a alguien, obviamente. Y bueno, se termina la semana nomás, ¿eh? ¿Cómo pasa el tiempo, caray?

Siguió subiendo ayer el riesgo país, estaba en 511, hoy 523. No logra la República Argentina ser un país confiable, no logra estabilizarse. Cuando el lunes el gobierno festejaba perforar el piso de los 500 puntos básicos, llegando a 496, picó, rebotó en el suelo, subió para arriba y ahora está en 523 nuevamente. El dólar también tuvo una pequeña subida, 1.415 para comprar el oficial, y el blue llegó a 1.420 en Buenos Aires, 1.430, 1.435 se llegó a pagar aquí en Rosario. La inflación se va a conocer en el día de hoy. Dicen que va a ser más baja que el mes anterior, recuerdan, 3.4%. El gobierno puede festejar un 2.8, una falacia total, todo aumenta más de este 3%, cualquier cosa ha aumentado más que lo que dice la inflación. Ya esto está a un paso de ser la misma fantochada que nos mostraba Alberto Fernández y el INDEC en años anteriores, porque acá te muestran un número relativamente bajo cuando aumenta absolutamente todo de manera, diría, semanal. No es una hiperinflación que esté aumentando todos los días o a cada hora, pero aumenta semanalmente. Lo que busques te aumenta. Las cocheras, por ejemplo, cada 2 meses te están aumentando, o cada 3 meses te aumentan, y todo aumenta mucho más de lo que aumenta el sueldo. Entonces, esta fantochada del gobierno hoy se conocerá, una inflación que es muy poco creíble, está en la misma situación, están haciendo prácticamente el mismo trabajo que hizo el gobierno anterior.

0: Hoy me parece que no hace tanto frío. Todos los días hoy vengo del trabajo a las... Entro ahora a las 6. Y en moto no se sintió tanto el frío. Así que nada, eso. Uriburu y circunvalación más o menos. Tránsito normal y nada, buena visibilidad. Que tengan buen día, gente.
1: Día Penny, buen día querido equipazo. Bueno, mañana sin viento, así que no sé si hace menos frío que ayer, pero está fresquito y tranqui. Bueno, Alberti desde Génova hasta el cruce por Salta hasta Oroño y Oroño hasta la rotonda, todo normal. Hay un semáforo sincronizado. Vayan lento, tranquilo. Abrazo a todo el mundo.
2: La cumbre que se está realizando en China entre Donald Trump y Xi Jinping tiene los resultados naturales que suelen suceder cuando un presidente viaja a un país vecino y todo parece armónico, todo parece guionado, en donde la frase de cabecera es tenemos que ser socios y no rivales. En cierto modo ya son socios. Los iPhone, por ejemplo, una creación de Estados Unidos para el mundo, ya se fabrican en China casi en su totalidad. La empresa Ford también ya a partir de lo que fue la Territory empezó a fabricar sus autos en China o sus camionetas en China, alguna de ellas. Esta hermandad comercial entre China y Estados Unidos puede llegar a fortalecerse con el viaje de Donald Trump. Mientras tanto, Donald Trump es como que se olvidó que inició una guerra en Oriente Medio. Irán toma posiciones en lugares estratégicos como el estrecho de Hormuz. Donald Trump no ha vuelto a decir nada sobre el tema. El tránsito es según elige, según prefiere Irán, este pasa, aquel no, tenés que pagar tanto, y Donald Trump ya dio por terminado, eso da la impresión, hasta que un día se levante y vuelva a atacar, ¿no? Esas son las cuestiones a las que nos tiene acostumbrados el presidente de Estados Unidos.
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Diego Milito dijo: el fútbol argentino está roto, algo que en lo que muchos consideramos real. Me recuerdo también una de las frases que quedó del actor Luis Brandoni, quien, reconocido fanático de River Plate, dijo: estoy muy enojado con el fútbol argentino. Creo que cualquiera puede estar enojado, todos se sienten perjudicados en algún momento, aparecen las declaraciones cruzadas, un partido polémico. El VAR no hace más que agregar polémica y no solucionar cuestiones o no esclarecer situaciones. Ayer hubo tres jugadas absolutamente discutibles, después hablamos con Federico, y terminó ganando Rosario Central. No se habla de merecimientos, se habla de jugadas puntuales, el gol anulado a Vélez y las dos expulsiones de los jugadores de Racing fueron tres decisiones absolutamente discutibles. Finalmente, Central es finalista, semifinalista, es semifinalista del torneo argentino en una campaña que se va replicando, y eso es un trabajo absolutamente elogiable de Gonzalo Belloso como presidente de Rosario Central, que va en busca de ser uno de los presidentes junto al escribano Vesco, posiblemente los dos más importantes de la historia de Central. Y creo que sí. No me meto mucho en la antigüedad porque no conozco. Aquel que tiene más de 60 años hablará de Boerio. De lo que uno ha visto hasta acá, el escribano Vesco y ahora Belloso son los dos estandartes más importantes que ha tenido Rosario Central. 6:15 de la mañana.

0: Mariana, buen día.
1: Buen día, Gaby. Buen día para todos. Bueno, buen jueves. Como decían los oyentes, ya hoy podemos decir que es un día de otoño. 10 grados 4 décimas es la temperatura. El cielo está nublado. La humedad del 71%. La presión 1015 hectopascales. Hay que salir abrigados, pero no tanto porque no se siente ese frío de estos últimos días. La máxima para hoy es de 18 grados. A lo mejor por la tarde veamos un poquito más el sol, pero vamos a tener un día bastante nublado. Mañana viernes, mínima de 8, máxima de 21, un día similar al de hoy. Lo mismo el sábado, que también va a estar parcialmente nublado, pero con mínimas de 12, máximas de 18. Ya el domingo vuelve el frío, empiezan esas máximas de 6 grados a la mañana, mínimas de 6 grados a la mañana con máximas que van a llegar a 12 grados, y eso se sostiene la semana que viene. En resumen, o sea, días de otoño de hoy hasta el sábado, y ya el domingo vuelve el frío.
0: Ya aparece otra vez la cara del invierno.
1: Sí, así mismo.
0: Perfecto, gracias.

0: Las 6 y 16 minutos. Hay dos cosas que en la Argentina ya no sorprenden ni discuten. El enriquecimiento de la familia Adorni, porque ya dejó de ser de Manuel solamente, su hermano también está investigado. Esto ya no se discute y lamentablemente el tema de la morosidad aumenta día a día. Los últimos números ya son alarmantes. El 11% considera, o el 11% de las deudas ya parecen incobrables. Sobre un total, un estudio que han realizado, el 11% calculan de la morosidad en general entra en la categoría incobrable, y el resto estaría en un 27.5%, es gente que busca solución, una refinanciación o intentarlo de alguna manera pagar o ponerse al día respecto a deudas que fue acumulando. 6 y 18, Jimena, buen día.
1: Buen día, Gaby, buen día para todos. Nueva causa judicial para la familia Adorni, lo mencionabas recién, enriquecimiento ilícito aparentemente de su hermano Francisco, que duplicó su patrimonio en 12 meses. Si no podemos duplicarlo nosotros es porque algo estamos haciendo mal, porque los Adorni los están duplicando con facilidad. A todo esto hay un nuevo testigo en la causa que investiga el patrimonio del jefe de gabinete, que aseguró que recibió un pago en dólares mensuales de más de 12 meses por una casa en el mismo country donde después el jefe de gabinete compró y remodeló otra. Vamos a repasar esos datos. Mientras tanto, el jefe de gabinete mantiene su agenda y hoy va a estar en Mendoza junto al ministro de Economía Luis Caputo, Horacio Marín y el gobernador Cornejo en un acto por YPF. La interpelación de Adorni va a pasar para la semana que viene. La oposición intentó en esta sesión especial convocada para hoy jueves, lograr el apoyo suficiente para interpelarlo y eventualmente llevarlo a una moción de censura, pero no llegó al quórum necesario, negoció el peronismo y bajo la carta de sumar algunos temas más a esa sesión especial, pasó para la semana que viene. En el medio de todo esto, un diputado de La Libertad Avanza apareció ayer en el Congreso con un Tesla de más de $300,000. Si vemos la foto, que la vamos a ver en un ratito, parece de película. Yo pensé que no podía ser real que ese auto existiese.
0: Yo lo conocí en Israel, a ese auto. Parece un auto fantástico, una cosa así.
1: Terrible,
0: es todo chapa,
1: terrible.
0: No tiene prácticamente vidrio.
1: De hecho,
0: es feo, como un tanque de guerra,
1: cosa,
0: una cosa espantosa, gigantesco.
1: Martín Menem le dijo, sacá ese auto acá antes de que lo vean, y ya era tarde porque
0: ya
1: lo habíamos visto, lo habían filmado, casi que nos subíamos para un test drive.
0: Lo que pasa es que ves uno, lo ves desde lejos, primero no sabe lo que, después cuando se acerca es una cosa, todo es raro.
1: Una mole. Hablando también de la morosidad que mencionabas recién, de la mano de la morosidad y las tasas altas está cómo se organiza el gasto hoy en las familias argentinas, cómo se administran los ingresos cada vez más exiguos. Y por último, la cumbre de Donald Trump y Xi Jinping. ¿Y qué pasa con Taiwán? Es la gran pregunta. Si bien la cumbre se está desarrollando por lo menos exitosamente, por lo que vemos, la vamos a repasar, habría una carta sobre la mesa y preocupa a Taiwán que sea la moneda de cambio.

0: avanzamos en la mañana. Mariana, tus títulos.
1: Bueno, las parejas de la farándula siempre dan que hablar, siempre nos dan algún título. En este caso aparecen los nombres de Valentina Cenere y Sebastián Ortega, que se vieron envueltos en una fuerte polémica a partir de la filtración de algunos encuentros y mensajes con otra modelo artista del medio. Bueno, ayer salió todo esto a la luz y se conocen estos mensajes y estas cuestiones que darían la pauta de alguna infidelidad. Veremos cómo avanzan por ahora, rumor. Por otro lado, también en cuanto a parejas, hablamos hace poquito de la separación de Pampita y Martín Pepa. Ella había confirmado la separación, se había ido de viaje a Miami. Bueno, ayer dijo, cuando hay amor todo se puede intentar, todo puede volver a empezar, y vuelve ahora con Martín Pepa. De hecho, se los vio ayer saliendo de un restaurante a la noche con los hijos de ella, así que hay reconciliación por esa parte. Y por otro lado, bueno, a poco más de un mes del estreno de Toy Story 5, que está previsto para el 17 de junio, ayer uno de los programas de Olga, conducido por Miguel Granados, fue realizado directamente en los estudios de Pixar, y este se convirtió en uno de los contenidos más comentados del día de ayer. También se hizo una nota con Gastón Ugarte, un argentino que ocupa un puesto en Pixar como set designer. Esto diseña los objetos que aparecen en las películas. Bueno, todo esto se volvió tendencia en el día de ayer. Vamos a compartir algo de lo que se vio de Pixar a través de Olga.
2: Buen día, Gabriel, equipo, enlace vial Rosario Victoria, sin neblina por suerte, tráfico tranquilo, algunos chanchos que están ahí en la banquina, pero a tener cuidado. Buen día, buena jornada.

0: 6:25, tenemos semifinalista ya todo completo.
1: Sí,
0: Federico.
1: ¿Qué
0: Manuel,
1: tal,
0: casi te digo, porque sí, justo no, estaba la imagen.
1: Es muy fuerte.
0: Sí, es fuerte. La imagen de los hermanos Adorni, son ellos, el dúo.
2: Francisco y Manuel, qué dupla. Manuel cuando no tenía
0: ¿cómo
2: pelo.
0: ¿Cómo cambió Manuel,
2: Cuando no tenía pelo ni plata.
0: Hicieron los años.
1: Mirá cómo mueve la cabeza.
3: Están de guitarreada, para los que no están viendo.
2: Yo creo que, que indigna.
0: Estuviste bien, porque.
3: Claro, claro, el que no está viendo no sabe.
2: Indigna que con esa cara de pánfilos hoy tengan siete veces el patrimonio.
1: Mirá qué ritmo.
3: Vamos a buscar el video y lo vamos a compartir, porque
1: esto es espectacular. No, perdón, me fui.
0: Bueno,
1: me fui, pero es difícil.
0: No,
1: en mi defensa es difícil. Es difícil. Todo lo que tenemos para hablar hoy del partido de ayer, no sé ni por dónde empezar.
0: Sí,
1: Central es semifinalista de la Copa de la Liga Profesional. Le ganó 2-1 a Racing en el alargue con el gol de Copetti. Copetti que empieza a transformarse en un ídolo, en un héroe inesperado. Partido que tuvo gol anulado a Central, muy muy fina la jugada, la realidad es que era cobrable el gol.
0: Sí, no, era para anular ese gol, ni siquiera trazan línea, no hacen
1: nada. No termina ni siquiera de quedar claro que había una acción ilícita. Después, para repasar también los expulsados en Racing, cuestión que vamos a ir
0: para mí los dos mal expulsados. La primera amarilla de Cesare no tiene sentido.
1: Sí, eso a lo mejor es algo que habría que rever
0: también,
1: ¿no? Tantas cosas que va viendo
0: y ahora
1: la FIFA de modificar.
0: Va a participar, no decías vos ayer que el VAR puede participar.
1: Sí, porque ayer
0: lo que pasa es que ¿para qué poner un árbitro si lo van a dirigir todo con el VAR?
1: Claro, sí, sería más fácil por computadora.
0: No,
1: y
0: una vergüenza. Está roto el fútbol argentino, más allá de quién se ve favorecido, ¿no? Quién gana o quién pierda. Está completamente roto.
1: Sí, y después la expulsión de Maravilla Martínez, que tampoco, ¿no? Da la sensación que
0: no es expulsión.
1: Que, claro.
0: La exageración de los jugadores de fútbol. No hablo en este caso puntual de Central. Todos los jugadores exageran absolutamente todo.
1: Sí, sí. Central en los segundos 45 minutos, sobre todo, fue cuando más diferencia sacó, cuando más superó a su rival.
0: Y cuando Racing se iba quedando sin jugadores, una cuestión natural.
1: Sí, después de la expulsión de Maravilla, sobre todo Central empieza a adueñarse la mirada. Muy buen partido de Pizarro. Ayer, para mí, uno de los mejores, más allá de que se destaca.
0: Con una jugada cumbre, ¿no? Sobre el costado izquierdo.
1: Sí, una jugada bárbara sobre el costado izquierdo, pero además fue el que empujó realmente. Sí, sí. Estamos acostumbrados a que lo haga Ibarra, que ayer también tuvo un buen partido, no es que haya jugado mal, pero Pizarro ayer fue el mejor futbolista.
0: Ayer era el que controlaron muy bien fue Di María.
1: Sí, sí, sí,
0: María
1: sí.
0: María estuvo muy bien marcado.
1: Que solamente pudo tirar algunos centros aislados desde lejos.
0: Siempre, imposible.
1: Incómodo.
0: Que no haga algo, pero lo controlaron bien.
1: Sí, y buena decisión la de Almirón de sacarlo, ¿no? A Di María, porque no daba más, claramente, y corría riesgo de lesionarse. Después vamos a repasar jugada por jugada. Hoy hay asamblea en Newell's a las 6 de la tarde. Es el primer llamado. Después vamos a estar contando algunos detalles. Ceballos, futbolista de Boca que no renovó todavía su contrato. No dijimos que River es el otro semifinalista, en realidad iba en el mismo párrafo que Central, ¿no?
0: River.
1: No es para tanto. De hecho, Beltrán tuvo
0: gol de Driussi fue un golazo.
1: Golazo de Driussi.
0: Desde la jugada Colidio.
1: Estando bien, es el mejor jugador del fútbol argentino. Cuando no está conectado con el juego, es el peor jugador del fútbol argentino, probablemente.
0: Sí,
1: ayer
0: tiene unos límites, unos picos increíbles.
1: Sí, ayer tira un sombrero espectacular en la jugada del primer gol. Driussi, que juega la mitad de los partidos porque está siempre lesionado, pero cuando juega la mete, de eso no hay nada para discutir. River terminó ganando 2-0. Beltrán otra vez fundamental en River ayer con Armani en el banco de suplentes, ahí al acecho. Ceballos no renovó todavía su contrato con Boca, decíamos, la negociación está trabada, podría irse en junio. Riquelme me puede llamar, no tengo problemas con nadie, lo dijo Sebastián Villa, que siempre está ahí en la órbita de los clubes grandes del fútbol argentino. Tevez, que dejó de ser el técnico de Talleres, ya se hablaba de hacía tiempo una mala relación con Fassi, con Andrés Fassi, también con su hijo. También

Bien, para contar los dos goles de Messi en Inter Miami, 5-3 ganó el equipo de Lionel Messi. El Inter que ganó la Copa Italia, PSG campeón otra vez en Francia. Para contar el gol del Colo Barco, que tuvo una muy buena temporada en el Estrasburgo y ayer volvió a anotar. Hoy Francia, justamente, de Champs, va a dar la lista definitiva de los 26. Esta modalidad, esta decisión que han tomado algunos, por ejemplo Bosnia y Herzegovina y Suecia, ya dieron la lista de 26, ahora se va a sumar Francia. Darderi y Ruth, primeros semifinalistas en el Master de Roma. Hoy tenemos las semifemeninas, la que se destaca es la que van a jugar Swiatek contra Svitolina, un partido interesantísimo, de los más relevantes que pueden darse en el tenis femenino. Cleveland se puso 3-2 con Detroit. El goleador esta vez fue Harden con 30 puntos.

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0: Las 6:30 en punto, Georgina preparada, noticias en la voz.
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2: 6:31, la temperatura en Rosario 9 grados 9 décimas, la humedad del 76%. YPF aumentará el 1% los combustibles y lo mantendrá por 45 días. En medio de fluctuaciones en el precio del petróleo, el presidente de la petrolera, Horacio Marín, anunció la suba desde este jueves, que se mantendrá por 45 días, con el objetivo de reducir el impacto directo en los surtidores. Imputaron al hermano de Adorni por enriquecimiento ilícito y lavado de dinero. El fiscal federal Guillermo Marijuán abrió una investigación contra Francisco Adorni, diputado provincial y exfuncionario del Ministerio de Defensa. La causa busca analizar las declaraciones juradas por posibles diferencias patrimoniales entre 2023 y 2024. Trump y Xi Jinping se reunieron en medio de tensiones entre Estados Unidos y China. En el encuentro, los líderes marcaron diferencias entre ambas potencias sobre Taiwán, la guerra en Irán y las disputas comerciales. Central logró una remontada épica ante Racing y está en semifinales de la apertura. El canalla venció 2-1 a la Academia con goles de Saracho y Copetti tras un dramático alargue en el Gigante de Arroyito y se metió entre los cuatro mejores del torneo Apertura 2026. 9 grados, 9 décimas, la temperatura en Rosario, cielo nublado, la humedad del 76%, 6:00 a.m, 32 minutos.
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0: 7 menos 25 en la República Argentina. Bueno, después ya vamos a seguir con el tema de Central. Todo es para discutir las expulsiones. Zuculini, después que quedó Central con 9, en un momento pensé que le iba a pegar una patada al árbitro también. Estaba incontenible, pero Herrera sí. Sabía lo que había hecho y lo permitió hacer cualquier cosa. Herrera va al Mundial, como para completar al mundo de figuritas. Sí. Porque péguenlo, si no está, péguenlo, búsquenlo Herrera y hagan una foto y pónganlo.
1: En estos procesos tan extraños que hacen los árbitros, ¿no? Porque Herrera era un árbitro de los buenos y sí, confiables. Después sí. Se empezó a transformar en un árbitro desastroso y lo premian yendo al Mundial.
0: Sí, y van al Mundial porque un títere y Lobo Medina ahí como cuarto árbitro. Pobre, casi se lo comen. Y ayer Lobo Medina no tenía mucho que hacer. El cuarto árbitro está para los cambios, nada más.
1: Claro, bueno, ahí tenés un ejemplo contrario. Lobo Medina era un sicario. Y después mejoró un
0: está
1: poco.
0: Está mejorando un poco. Una vergüenza. Pero ayer lo de Herrera fue pésimo. Y también dentro de eso, pésimo, como hablábamos de lo discutible del gol de Central y las dos expulsiones de Racing. Zuculini faltó que le pegue al árbitro también y no sé ni si lo amonestaron.
1: Sí, podía lo amonestaron.
0: Hacer cualquier cosa a Zuculini. Ya después cuando Racing quedó con 9, yo pensé que iba a terminar un jugador del Central lesionado. Y vamos a ser claros, si uno está dentro de la cancha, era entendible todo lo que sucedía y Herrera mismo lo entendió, por eso miraba para otro lado. Después seguimos con el fútbol. 6:35, Jimena.
2: La cumbre de Donald Trump-Xi Jinping es el tema internacional que monopoliza la agenda, sobre todo porque cuando se dan la mano Trump y Xi Jinping es como ver a los dos jugadores del Tec Mundial dándose la mano. Es realmente el poder sentado en la mesa, el que mueve, quienes mueven las piezas del mundo sentados en una mesa. Mantuvieron ayer el primer capítulo de esta visita, esta serie de encuentros que tendrá el presidente norteamericano en el gigante chino. Y los tres ejes de la cumbre son la relación comercial entre China y Estados Unidos. Fundamentalmente, recordemos que el pasado 2 de abril se cumplió un año del Día de la Liberación, le llamó Trump, cuando le puso aranceles a todos los países, motivado por la pelea comercial que estaba llevando con China, y justamente a China le triplicó los aranceles, después los fue bajando y demás, pero había entablado una guerra comercial con China, usando de herramienta al resto de los países que comerciaban con el gigante asiático. Por otro lado, los otros dos temas serán la guerra en Medio Oriente y la siempre espinosa situación con Taiwán, que es el punto fundamental sobre el que Xi Jinping quiere negociar, sobre el que Trump sabe que Xi Jinping quiere negociar, y de hecho, antes de llegar a China, tiró como un comentario. Donald Trump hace eso, de tirar comentarios al aire, prender la discusión. Todo el mundo se queda pendiente de lo que dijo y después quizás no sea el tema de conversación bajo ningún punto de vista. ¿Qué pasa con Taiwán? Ronald Reagan en 1982 firmó una serie de condiciones que mantiene Estados Unidos con Taiwán justamente para evitar que China se morfe a Taiwán y también como una pieza de negociación que Estados Unidos tiene en un lugar estratégico. Entonces, entre eso se llaman las Six Assurance o las seis garantías. En esas seis garantías lo que Estados Unidos acuerda con Taiwán es la provisión de armas sin límite, la provisión, por supuesto, de apoyo, no forzar a Taiwán a mantener relaciones comerciales con China, no aparecer Estados Unidos como mediador frente a algún conflicto. ¿Qué pasa? Xi Jinping quiere que esas garantías se levanten porque quiere avanzar sobre Taiwán. Trump sabe que Xi Jinping está esperando eso y por eso, previo a la cumbre, dijo, probablemente lo negociemos. Esto le generó un ruido externo e interno inmediato a Donald Trump. Interno porque algunos senadores ya levantaron el punto y dijeron, esto es una negociación y un acuerdo que tenemos con Taiwán hace muchos años y primero no se tira al aire la posibilidad de ponerlo en riesgo y por otro lado no sería constitucional hacerlo. Además, el hecho de que haya plantado ese tema también motiva o genera una advertencia con otros países que tienen la confianza de Estados Unidos, como Japón, Australia, Corea del Sur. Es decir, es todo un movimiento estratégico que afecta y va más allá de los dos que se sientan a la mesa a negociar. Es decir, la capacidad de daño colateral de tocar una sola pieza de ese listado de condiciones es realmente inimaginable. La realidad es que, bueno, Xi Jinping ayer en el acuerdo, en la primera reunión que tuvieron, dijo, no debemos ser, debemos ser socios, no rivales, y los intereses de China y Estados Unidos superan nuestras diferencias. La estabilidad en las relaciones chino-estadounidenses es un beneficio para el mundo. Eso es una realidad.
0: Sí, eso nos guste sí. O no. Si pelean ellos, estamos listos todos.
2: Por otro lado, quienes miran de cerca y observan un poco cómo se está moviendo Estados Unidos, es poco probable que Estados Unidos le dé a Xi Jinping lo que quiere sobre Taiwán, porque sería darle una victoria geopolítica tremenda a China, que hoy es un gigante, que realmente Estados Unidos sabe que es su único rival a nivel mundial y es al único a quien debe tener cuanto menos controlado, por lo menos para la foto. No sabemos si realmente Estados Unidos controla a China o es al revés, pero para la foto se ve un equilibrio de poderes y de fuerzas muy importantes. La cumbre sigue hasta mañana viernes. También importante, ¿quiénes son los empresarios que acompañaron a Donald Trump? Está Elon Musk de Tesla, Tim Cook de Apple, Larry Fink de BlackRock, y también está el gigante estadounidense, Hang, creo que es el nombre, que maneja la IA, que no estaba invitado inicialmente, que no iba a ir, pero que se subió en la escala que hicieron en Alaska. Cuando el Air Force One paró en Alaska, se subió ahí, sorprendió que lo haga porque mantiene una guerra por la IA muy importante, guerra comercial, ¿no? Sí. Muy importante con la empresa china más importante de inteligencia artificial, pero finalmente fue de la partida de los empresarios que están en la cumbre con acompañando al presidente estadounidense.
0: Muy bien. Realmente el mundo depende, no le cuesta creer, no son dos personas solamente, hay mucho detrás de ellos, pero sí son los dos personajes más importantes del mundo hoy, me parece. Los religiosos meterán el Papa ahí como tercero, pero son dos de los tres o cuatro tipos más importantes que hay sobre la Tierra, por lo menos a la hora de definir cuestiones que modifican el estándar de vida de cualquier país. 7:20 en la República Argentina. Mariana.
3: Nos vamos a meter a través de una nota, un informe que se comparte, en un debate que se debe dar en la mayoría de las mesas familiares sobre quién es el hijo más inteligente. Esto generalmente se dice, bueno, el mayor es el más inteligente, y lo que hace ahora la ciencia a partir de un informe que realiza la Universidad de Oslo es confirmar que los hijos mayores son los más inteligentes. Ustedes, bueno, vos sos hijo único.
0: Soy el más
3: pero
0: inteligente.
3: Sos el más inteligente.
2: Te declaramos, no, y hubiera sido
3: te autodeclarás el más inteligente.
2: Por más que hayan sido 10.
3: Ustedes, Jime.
2: Yo soy la más chica.
3: Y Fede también es más chico. Bueno, lo debo haber traído porque yo soy hermana mayor.
2: Ah, ¿verdad? Sí.
3: Sí, pero bueno, y vos tenés tus hijos, como para tener ahí un
1: ojo,
3: una referencia,
1: decía, Ariel,
3: pero bueno,
1: favor,
3: no te vamos a quemar. La cosa es que dice, claro, se hace un estudio con 240.000 personas que participan como muestra, o sea, una muestra muy amplia, y en el coeficiente intelectual
0: ¿cómo
3: hay
0: se nota
3: una...
0: que no tienen preocupaciones los noruegos? No. Hablaste de Oslo, ¿no?
3: Claro, es la Universidad de Oslo.
0: Sí, no tienen preocupaciones.
3: Bueno, y para esta hora sí. Nos viene bárbaro que contemos.
0: Y a ver.
3: Bueno, el primer hijo le da su coeficiente intelectual 103.2, al segundo 101.2 y al tercer hijo en adelante 100.
2: Va bajando.
3: Y dice, bueno, si bien no hay una diferencia que tiene una explicación biológica, hay algo que tiene que ver con lo social, educativo, la atención que reciben los primeros hijos durante esos años de vida, los roles que
0: y lo que
3: sin
0: pasa
3: querer
0: que
3: van
0: ya
3: adoptando.
0: El quinto ya hace la mamadera solo.
3: Claro, ya mínimo, el tercero te
0: ya
3: diría.
0: Mínimo.
2: Ya lo crían los
0: el
2: anteriores.
0: El sexto está con sí. El perro, toma agua ahí con el perro.
3: Claro.
0: Directamente.
2: Yo al colegio, ¿no?
3: El primero tiene como esa sobreatención, pero después también empieza a asumir algunos roles de responsabilidad por ser el más grande, que no significa que se lo den únicamente los padres. También tiene que ver con cómo se va desenvolviendo esa lógica familiar, y entonces por eso dice que desarrolla mayor iniciativa, mayor disciplina, más habilidades vinculadas al liderazgo, y después hace una descripción. Dice, los hijos del medio adoptan también un rol que tiene que ver más con la mediación, a lo mejor más con alguna independencia, tendencia por recibir menos atención en un momento y tienen más capacidad de negociación, adaptación, autonomía, claro, flexibilidad social. Y los hermanos más chicos, o sea, estos eran los hijos del medio, los más chicos se describen como más relajados, más espontáneos, como que muestran así, desarrollan más la curiosidad, la creatividad, el espíritu aventurero.
0: Y porque nadie les da bola.
3: Claro.
0: Si entonces, no inventan claro, todo ello, nadie les da ni bola.
3: Y viene ya dado, bueno, lo claro, va a resolver otro, sí, si somos sí, un montón.
0: Sí, sí.
3: Entonces, bueno.
2: Vienen con mucho resuelto para mí también.
3: Claro. Eso.
2: Entonces, descansan en los hermanos.
3: Pueden estar un poco más relajados. ¿Vos te identificás con el hermano aventurero?
1: No, para nada. No, me tocó esa faceta, no.
3: Te vino como el chip de hermano.
1: Como el más burro de los tres puede ser el más chico, entonces está bien.
0: Eso claro, puede ser.
3: Bueno, eso también lo dice este estudio. Pero bueno, esto busca ahí echar un poco de luz a este debate que se da muchas veces. Bueno, no, yo soy el más inteligente, ¿no? Bueno, acá la ciencia aporta algo, un dato.
0: Y lo que aporta la ciencia no se discute.
2: Sí, no, no, ¿para qué?
3: Aguante los
2: si
3: hermanos
2: lo
3: mayores.
2: Lo tenemos que probar.
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0: gusta este tema de Fito Páez?
1: No, la verdad que no.
0: La verdad que lo detesto a Fito Páez, entonces
1: tema nuevo.
0: No opinar.
1: Pero no me gusta, no me gusta.
0: Me parece horrible, un espanto total.
1: ¿Vos, Facu, qué opinás? Bueno,
0: le gusta, lo pone siempre.
1: No, salió ahora.
0: No, o sea, Fito Páez, digo.
2: Sí, bueno, pero no, este particularmente no me llama tanto la atención. Igual, viste que...
0: Este es el último, ¿no?
2: Tal vez, cuando lo escuchás varias veces...
3: Totalmente.
1: No,
3: pero lo tenés que dejar leudar.
1: Dice shine, no puede gustarte.
3: Bueno, pero Sale el Sol, el tema, el uno que salió, y después, primero era como un rechazo total y después fue ganando su lugar.
0: No, el rechazo.
3: Ya te veo tarareando
0: el rechazo que me causa Fito Páez, me lo causa un poco músico.
2: Mira, aparte, si me gustaría, tampoco podría ser de poner Fito Páez todo el tiempo.
0: Ojo, rechazo musical, ¿eh? Después, como humano, me da
3: lo
0: mismo.
3: Claro, no te gusta su música.
1: No te hizo nada.
0: Un humano más, claro. Vamos con los resultados.
1: Sí, vamos con los resultados de ayer. Central le ganó 2-1 a Racing. Después hablaremos del partido. Ávila y Copetti, los goles de Central. El gol de Racing, Saracho, que había abierto el marcador, tuvo dos expulsados, Maravilla Martínez y Di Cesare, que fueron los dos que vieron la tarjeta roja. Hablaremos también de las polémicas que dejó este partido. River le ganó 2-0 a Gimnasia de La Plata, es otro de los semifinalistas. Driussi y Martínez cuarta los goles. El primero de Driussi, un golazo de River realmente, una muy buena jugada de Colidio, que tira un sombrero y después habilita a Driussi, que define espectacular de zurda, lo que decíamos. Driussi juega poquito, pero cuando juega la mete adentro, tiene un promedio de gol muy alto por minutos jugados desde que volvió. Lo que pasa es que 5 desgarros, ¿no?, en el tiempo que llevó a River. El otro lo hizo Martínez cuarta, que cometió un par de errores en la salida, 2 o 3, que empiezan a ser habituales en un futbolista que tiene buenas cualidades técnicas, pero comete muchos errores. No sé si es la confianza o qué.
0: Lo de Infran no se puede creer. No, sale con el puño mirando para el otro lado.
1: En el segundo gol, pero hace todo Martínez Cuarta en esa jugada. Es el que recupera la pelota.
0: Sí, va para adelante.
1: El que la abre al Chico Freitas. Ojo con el Chico Freitas. Ese juega bien en serio.
0: Como pateó el penal el otro
1: día. Sí, y juega bien en serio. Tiene personalidad, tiene potencia.
0: Bueno, la personalidad el otro día, el mejor penal el pateado fue el de
1: él. Se la banca el chico, ahí juega bien. La verdad que me parece que de los chicos que puso hasta ahora Coudet, bueno, ya venía con minutos con Gallardo, es de lo mejorcito. River le ganó 2-0 a Gimnasia. En el final, 3 o 4 atajadas de Beltrán, bárbaras. Otra vez aparece Beltrán, en este caso con Armani en el banco de suplentes, ovacionado, por supuesto, por los hinchas de River. Armani va a atajar por Copa el miércoles. Beltrán está expulsado y Armani va a tener esa posibilidad. Platense con San Martín de San Juan jugaron por Copa Argentina. Ganó Platense, accedió a la siguiente fase.
0: Esto me sorprendió. ¿Ayer jugaron?
1: Ayer jugaron, sí.
0: Platense
1: es con... que Platense tiene que jugar cuando haya un hueco porque tenía Copa Libertadores y ayer terminó accediendo a la siguiente fase de Copa Argentina ganando en los penales. Inter de Milán se consagró también por Copa Italia. 2-0 le ganó a Lazio, un gol de Lautaro Martínez, que hace goles todos los partidos prácticamente en el Inter. Y en España, partidos que sobre todo tienen repercusión en la tabla de abajo. 3-2 le ganó el Sevilla al Villarreal. Sevilla que sale un poco del fondo, va tomando más aire. El Español de Barcelona que le ganó 2-0 al Athletic Bilbao. El Getafe que le ganó 3-1 al Mallorca. Un gol de Zahir Romero, uno de los que marcábamos que podía aparecer en la lista y finalmente está. El Mallorca que lo eligieron a De Michelis mejor técnico del mes pasado y empezó a perder de vuelta todos los partidos. Otra vez pelea por el descenso. A la vez le ganó 1-0 al Barcelona, un triunfo fundamental en la lucha por no descender.
0: Ahí creo que son 12 equipos en 6 puntos. Una locura. Y faltan jugar algunos 6 y otros 9 puntos.
1: Sí, es por ahí. Tiene 39 el Girona, que es el 19º, o sea, está descendiendo. 18º el Levante, que también está descendiendo, tiene 39. Mallorca y Elche también tienen 39, pero se están salvando. 40 para la vez, 42 para Español, 42 para Valencia, 42 para Osasuna. La verdad que es una lucha fantástica. Sí.
0: Y quedan 2 partidos, pero pero a algunos les queda uno pendiente.
1: Claro, ¿no? Exactamente. Quedan algunos partidos de la fecha 36, más partidos de la 37 sí. y de la 38. También el Manchester City ayer le ganó 3-0 al Crystal Palace y de esta manera queda a 2 puntos del Arsenal. Quedan 6 puntos en juego. Recordemos, la fecha 37 y la fecha 38. Está linda la Premier, está lindo
0: después
1: para ver.
0: Vamos a dar contra quién juegan, Fede.
1: Por supuesto, cuando quieras.
0: Eso.
1: Sí, cuando quieras.
0: Dale, porque está muy linda la Premier. Quedan 2 minutos para llegar a las 7 de la mañana. 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Avanzamos en la mañana, actualizamos los datos del tiempo. Me parece que no va a haber muchas variaciones hoy. El hecho que no haya viento, está nublado, no hay sol. Arrancamos con 9.
3: Sí, ahora estamos 9 grados, 9 décimas. Igual. La máxima para hoy va a ser de 18 grados, pero esto, va a ir apareciendo el sol, vamos a tener bastante presencia de nubes. Un día agradable de otoño.

0: día. Por si les interesa, empezó a subir la nafta de nuevo, sigue subiendo, no empezó, sino que sigue subiendo. 2.110 pesos la nafta Super YPF en las estaciones de servicio de mi barrio. Un abrazo a todos.
1: Estaba viendo, justamente en este momento, ¿no?, en La Nación Más ponen la suba de la nafta, el 1%, el aumento de YPF, y ahora prometió que por 45 días no la va a aumentar más. Pero lo que me da risa es que ya no cambian el cartel, le ponen un papel arriba con el nuevo precio. Una desprolijidad absoluta que no tiene que ver con la modernidad que hoy presentan las estaciones de servicio, pero para... mientras reconfiguran ese cartel luminoso que tienen, que se ve que no es tan sencillo, le pegaron en un papel con números muy claros el nuevo valor de la nafta. Estamos como en África, más o menos.
2: Para que si mañana, mañana
1: lo aumentan de nuevo. Después hoy nos van a contar que la inflación es menos del 3%. O sea, las cocheras aumentan cada 2 meses, te aumentan el precio de las cocheras, aumenta la leche, aumenta la carne, aumenta absolutamente todo. Váyanle con ese cuento al tío, ya nadie cree demasiado en esto del 2.8, 2.9, celebremos. Ojalá te intoxiquen la celebración. Ojalá, ¿qué vas a celebrar si la gente no tiene un mango? Esa es la realidad. Los negocios cierran, es una situación absolutamente crítica. Entonces esa celebración estaría bueno que en la ensalada rusa la mayonesa esté pasada. Muy bien, las 7:01, estaba mirando a ver si teníamos ahí con qué podemos avanzar. Dale vos con algo, Jimena.
3: El hermano de Manuel Adorni está ahora siendo investigado. Éramos pocos y apareció el hermano.
1: Mirá lo que hiciste, Manuel. Siempre fuiste un boludo de chico, pero en esta no, le tiene que decir.
3: La denuncia fue presentada por Marcela Pagano ante la fiscalía, la cual le dio curso ayer. O sea, el fiscal, frente a la denuncia, lo que hace es evaluar si hay verosimilitud en lo que se presenta, si hay pruebas como para iniciar una investigación, y ahí decide arrancar. Ha decidido arrancar porque básicamente lo que plantea Marcela Pagano en su denuncia es que el hermano de Manuel Adorni duplicó su patrimonio desde que forma parte del gobierno nacional, desde diciembre del 2023 a la fecha. Básicamente lo que hace Pagano simplemente es contrastar patrimonio y patrimonio. Entonces dice, cuando llegó al gobierno tenía un patrimonio que era el 50% de una casa, el 50% de un Cheritigo, algunos depósitos y sin deudas. Para el 2025...
1: una vida prolija, austera.
3: No le debía nada a nadie, claro. y lo de él era de él, y básicamente.
1: Un cherry, un autito chino lindo y no mucho más.
3: Exactamente. Lo que llama la atención es que para la declaración anual del 2025, por ejemplo, cuenta con un crédito otorgado por un banco de 60 millones de pesos que pudo cancelar en 12 meses. Es decir, una persona que viene de un patrimonio austero, un patrimonio clase media normal, de pronto toma un crédito por 60 millones de pesos y lo cancela en 12 meses, participando, formando parte del el Estado Nacional, con sueldos congelados hasta lo que habíamos sabido desde el 2025. Recordemos que el sueldo de los empleados del Estado, de los funcionarios, se actualizaron recién este año 2026, pero venían congelados desde el 2023. Entonces, lo que plantea Pagano es cómo hizo para pagar semejante crédito sumado al cambio de vehículo, pasó de una Chery a una Jeep, la mudanza, pasó de vivir en Citibel a mejorar la zona en la que vive. Con todos estos elementos, Marcela Pagano presenta esta denuncia. El fiscal considera que hay elementos necesarios y suficientes para encabezar una investigación y así lo decidió ayer. Con lo cual, en este momento, la familia Adorni está toda en tribunales. Porque del otro lado, el jefe de gabinete fue ayer nuevamente noticia porque apareció un nuevo testigo que es quien le alquiló una casa en el country Indio Cuá, que es el mismo country donde él compró una casa. Y lo que dijo el testigo fue que desde el 2024 hasta mediados del 2025, es decir, unos 18 meses, le alquiló una casa al jefe de gabinete, por la cual el jefe de gabinete pagó durante esos 18 meses meses y en efectivo más de $20,000 mensuales por el alquiler de la vivienda. Mientras tanto, y en el mismo periodo de tiempo, adquirió otra casa en el country y la remodeló completa por una suma que estaría cercana a los $365,000. Lo que pasa con esto es que cuando empezás a sacar cuentas y empezamos a sumar los $20,000 mensuales de el alquiler, más los $20,000 mensuales que le pagó al contratista para la remodelación, más lo que gastó en la casa, más lo que gastó en el departamento, más la reforma del departamento, es como que no te dan las cuentas, Manuel.
1: Nunca.
3: Van a dar las cuentas, lo Manuel.
1: Y volvemos siempre detrás de lo mismo. Es increíble que el gobierno no haya tomado una decisión con Adorni. Si descubrieron todo esto y te toca perder.
3: Y hay algo peor. Manuel Adorni, peor para la imagen. Manuel Adorni hoy va a estar en un acto en Mendoza acompañando a Horacio Marín, que creo que es uno de los que mejor imagen tiene porque realmente es un tipo que trabaja. De hecho, está instalado en Vaca Muerta y está haciendo funcionar Vaca Muerta, muy capacitado para lo que está haciendo. Lo ponen al lado del ministro de Economía, Luis Toto Caputo, en un momento en el que la economía, está complicada. Se lo ponen al lado a Caputo y además va a compartir fotos con el gobernador Cornejo, que también va a estar presente en el acto. Es decir, eso es daño colateral. Es todo lo que termina ensuciando y todas las fotos que terminan sumando a el no pasa nada. Con lo cual, veremos, obviamente, vamos a ver cuál es la repercusión final del acto de hoy, pero hasta ahora las noticias de lo que tenemos y la información objetiva sobre el patrimonio de los Adorni es que las cuentas no cierran.
1: 7:05 ahora, noticias a la hora.

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1: 7 de la mañana, 7 minutos, la temperatura en Rosario 10 grados, la humedad del 76%. Puyaro reunió en Rosario a gobernadores del interior productivo y pidió más infraestructura. El mandatario santafesino encabezó un encuentro con representantes de Mendoza, Chubut y Corrientes. Reclamaron fortalecer el desarrollo regional, las obras estratégicas y la integración económica. El INDEC publica la inflación de abril y esperan una fuerte baja. Las consultoras privadas estiman que el IPC rondará entre el 2,4 y el 2,5%, marcando una desaceleración respecto a marzo. Sin embargo, el mercado prevé que la inflación siga por encima del 2% durante los próximos meses. Israel y el Líbano vuelven a negociar la paz en Washington. Representantes de ambos países retomarán este jueves las conversaciones mediadas por Estados Unidos en medio de la tregua con Hezbollah y la continuidad de los ataques en territorio libanés. River le ganó a Gimnasia y jugará la semifinal contra Central. El millonario venció 2-0 al Lobo con goles de Sebastián Driussi y Lucas Martínez Cuarta. Con este resultado, el equipo de Coudet avanzó a semifinales donde se enfrentará al Canalla este sábado en el Monumental. 10 grados, la temperatura en Rosario, cielo nublado. La humedad del 76%, 7 de la mañana, 8 minutos.
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0: 7:10, Mariana.
1: Bueno, contábamos en los títulos que en estas polémicas de pareja que se ven en el mundo de espectáculos aparecen los nombres de Valentina Cenere y Sebastián Ortega, ahora en el medio de una polémica. Ellos se conocieron en las grabaciones de En el Barro y hicieron público su romance en el 2024. Y desde ahí están juntos, se los ve juntos en sus redes, comparten.
2: Hay mucha diferencia de edad, ¿no?
1: Momentos. Sí, tienen diferencia.
3: Estoy esperando tu comentario, Jimmy, porque va a venir.
1: A ver por dónde sale.
3: Va a ser picante.
1: En este caso, en el 2023, él tuvo un amorío. Sebastián Ortega y es
0: el productor de En el director, Barro.
1: Claro.
2: El ex de Valentina Valdés, ¿cómo era? No era Valentina.
1: Guillermina Valdés, claro. Sí. Bueno, ellos se muestran juntos desde En el Barro en el 2024. En el 2023, él conoció a una chica, él estaba solo, que se llama Malena Firbo, es ex bailarina, ahora es dueña de una reconocida franquicia de cafeterías. Pero bueno, cuando él la conoció, estaba solterísimo. La cosa es que lo que aparece ahora y genera polémica es que no se cortaron los encuentros con Malena Firbo ya estando con Valentina Cenere.
2: ¿Cómo cuesta
1: ahí mantener?
2: ¿Cómo cuesta elegir?
1: Claro, el unipersonal, ¿cómo cuesta?
0: Bueno, y ojo, no. Es buen elector, Ortega.
1: Es buen elector.
2: Tiene levante.
1: Y él también tiene, digamos, como para estar a la altura.
0: Bien.
1: Pero bueno, en este caso, lo que sale, además de algunos chats y conversaciones, son ingresos a los country. ¿Qué buchones los country? Porque tienen ahí marcados todos los accesos.
3: Bueno, los edificios ahora también, los condominios, todo eso también.
0: Todo eso, la identificación de cara, todo.
3: Claro. Y el DNI.
0: Todo.
1: Está difícil la trampa en los country.
0: Claro. Sí,
1: en este caso, bueno, a él un poco lo delata esto. Y también los vecinos que empezaron a comentar que en algunas fechas puntuales él la ha pasado a buscar a esta chica, Malena Firbo, y la ha llevado después al día siguiente de regreso al country.
2: Muy bien, qué caballero. Vamos a detenernos en ese dato.
1: Sí,
2: porque hay mucho que te invitan al country, pero te dicen venite en un Uber.
1: Venite en un Uber o después tomate un Uber.
3: Y el country generalmente es lejos.
2: Y el country en otra provincia.
1: Carísimo sale el Uber. Bueno, en este caso, él hizo las tareas de devolver a su compañera a su vivienda. Pero bueno, lo que aparece ahora como toda una polémica es esta conversación que se ve en los chats, sumados a estas visitas reiteradas que ya no le dan las fechas. Una cosa es lo que se dio cuando empezaban y se conocieron en ese momento, y ahora se genera este ruido. Valentina Cenere, por su parte, no hizo ningún comentario, él tampoco, lo que ya hace que levantan los portales de espectáculos es publicar algunas imágenes después de todo este rumor, pero tiene que ver con una publicidad de una marca deportiva y bueno, son fotos que evidentemente ya ha tenido pactadas.
2: Ella es divina
1: y están ahora en una nueva temporada de En el Barro, en el rodaje. Bueno, veremos cómo continúa esta pareja, que por lo menos de todo lo bien que venía se aparece esta turbulencia, y bueno, habrá que ver cómo lo resuelven a puertas adentro.
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0: Bueno, estuvimos ya charlando lo que está sucediendo, el encuentro entre Donald Trump y Xi Jinping, para que nos cuente en qué puede derivar esto, la importancia de dos personas que parecen manejar el mundo, dicho con una extrema vulgaridad y pidiendo disculpas. Nosotros vamos a conversar con Claudio Fantini, a quien le agradecemos mucho este ratito, porque sabemos que está muy ocupado. Buen día, Claudio, gracias por recibirnos. Gabriel Penice es mi nombre.
1: ¿Qué tal? Muy buenos días, Gabriel. Un gusto saludarlo.
0: No, el gusto es nuestro. Un encuentro esperado este, Claudio, y que puede resolver cuestiones que después repercuten en el mundo entero.
1: Bueno, sin duda es una cumbre histórica. Se trata, como usted lo dijo, de las máximas potencias del mundo en muchísimos sentidos, pero fundamentalmente en términos económicos y tecnológicos. El comercio del mundo gira en gran medida en torno a China y a los Estados Unidos. No puede sino ser un encuentro de una magnitud gigantesca, mucho más en estos años de tensiones tan fuertes entre ambos gobiernos. La cuestión es que resulta muy difícil, con un personaje de las características de Donald Trump, predecir cuál va a ser la consecuencia final, incluso de lo que se haya acordado, porque son liderazgos de naturaleza muy diferente, no solo porque Estados Unidos, a pesar de Donald Trump, todavía es una democracia y China no lo fue nunca, sino fundamentalmente porque el régimen chino y en particular Xi Jinping necesita que en el mundo impere un orden, y Trump representa el caos. O sea, Trump es alguien que hace política generando caos.
0: Claro, indudablemente que esa es una diferencia notable. Cuando China dice, según comentan en casi todos los medios, necesitamos ser socios y no rivales, ¿en eso estamos de acuerdo? ¿A qué apuntan? Claro, daba la impresión que se había cortado la comunicación, una pena. Se estaba escuchando realmente muy muy bien. Vamos a ver si retomamos.
2: Interesante el concepto que menciona.
0: Claro,
2: que Trump hace
0: el
2: política.
0: Caos, y claro. Uno es el orden y el otro es el caos. Nos quedamos con eso y enseguida, a ver, ahora está bien. Vamos a hacer de nuevo. Mientras tanto, son las 7:20 de la mañana, te cuento que Óptica Augen es una óptica de excelencia. 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
1: Cortó.
0: Ahora sí, una pena, le pedimos mil disculpas, sí. Se cortó justamente cuando usted nos dejaba esa frase tan importante, que mientras Donald Trump representa el caos, es su manera de hacer política, Xi Jinping busca el orden. ¿Y eso cómo se puede entrelazar?
1: Bueno, ahí está la gran dificultad. Yo le decía que la forma de gobernar de Donald Trump se parece al reality show, porque ahí está su naturaleza. De hecho, él durante muchos años condujo un reality show y su amor apasionado por las cámaras y por aparecer ha hecho que, por ejemplo, apareciera en muchas películas porque les pagaba a las productoras de Hollywood para que en alguna escena lo dejen salir. A eso él lo llevó a la Casa Blanca. Habla permanentemente, todo el tiempo necesita cámara, todo el tiempo necesita aparecer. Y eso, conjugado con un temperamento volcánico, con una inteligencia que no es para nada sólida ni está cimentada en un conocimiento profundo, bueno, lo lleva a entrar permanentemente en contradicciones y señalar o afirmar algo que horas después o días después va a contradecir. Esto dificulta la posibilidad de un acuerdo con Xi Jinping, que es una persona que habla muy poco, aparece lo mínimo y habla con cuentagotas, y tiene una naturaleza política distinta. Es la cabeza de un régimen dictatorial que se mueve con un orden interno y en un mundo ordenado. Mientras que Trump tiene como naturaleza el desorden. Eso hace que no pueda haber demasiadas expectativas sobre cambios muy profundos que se hayan producido en el encuentro de ayer, si bien las señales fueron por demás positivas.
2: Buen día, Claudio. Mencionabas recién en relación a el temperamento volcánico de Donald Trump y justamente a su forma de hacer política. Previo a llegar a la cumbre, mencionó Taiwán como uno de los temas a poner sobre la mesa y a negociar con China la relación de Estados Unidos con Taiwán. ¿Esto le generó convulsión interna y externa? ¿Es así?
1: Bueno, ese es un punto muy complejo. En la relación de China con los Estados Unidos, porque Xi Jinping quiere poner fin al statu quo vigente en la isla de Taiwán. Recordemos que Taiwán es una isla cuyo nombre original es Formosa, la descubrieron los portugueses, la colonizaron en su momento los portugueses, y en Taiwán fue donde en 1949 se refugió Chiang Kai-shek y lo que le quedaba del Ejército Nacional y de su partido, el Kuomintang, cuando perdió la guerra civil con Mao Zedong en el territorio continental. Desde entonces, de hecho, Taiwán, al que no se llamaba Taiwán, con Xi Jinping, con Chiang Kai-shek, se llamaba la China nacionalista y tuvo un asiento en el Consejo, en las Naciones Unidas, como había dos Chinas, la China continental y la China nacionalista. Eso fue hasta que a principios de la década del 70 del siglo pasado, los cancilleres de ambas potencias, Chu Enlai por China y Henry Kissinger por Estados Unidos, negociaron un statu quo. Estados Unidos pasó

0: no invadir, no ocupar, no resolver con la fuerza militar ese diferendo, ¿no? Quedan ambas partes comprometidas a una solución de unificación de China, pero en una mesa de negociación, jamás por la fuerza, jamás imponiendo la voluntad de una de las partes sobre la otra. Ese statu quo es el que quiere terminar Xi Jinping, claro. Ya lo hizo con Hong Kong, ¿no? Con Hong Kong incumplió lo acordado en los tratados con Margaret Thatcher, por los cuales el Reino Unido le devolvió, como señalaba en antiguos tratados, Hong Kong a China. Pero había una cantidad de décadas que debía cumplirse con el mismo sistema vigente y China lo incumplió. Xi Jinping quiere sepultar también el statu quo en Taiwán, y yo no sé si Trump no estaría dispuesto a acordar eso a cambio de que China lo vea a Trump y lo acepte como una suerte de emperador en las Américas, con derecho a imperar y a gravitar desde la Antártida y la Tierra del Fuego hasta el Ártico canadiense y Groenlandia. Esa es la visión geopolítica de Trump. Y se teme en los Estados Unidos que para lograr el reconocimiento de China a esa pretendida gravitación de Trump en todas las Américas, Trump le dé como moneda de cambio un vía libre para que ponga fin al statu quo que ha regido en Taiwán en estas décadas.
1: Claudio, la verdad que un gusto charlar con usted. Sabemos que tenía un ratito nada más, por eso lo liberamos y le agradecemos mucho. Daba para seguir conversando y ha sido muy amable con nosotros. Le dejo un abrazo.
0: Bueno, ha sido un gusto, Gabriel. Un abrazo para todos.
1: Muy bien. Claudio Fantini, analista internacional, dando clases, ¿no? Más allá del análisis y las expectativas que puede generar este encuentro, casi una pequeña clase de historia para que entendamos bien de qué se trata esto. Son las 7:26 ahora en la República Argentina. Fede.
2: Sí, una picardía que ahora tenga que hablar yo, ¿no? La verdad que es muy triste.
1: Le aclaramos, ¿no? Nos atendió y nos dijo que tenía 7 u 8 minutos exactos, sí, para nosotros. No, tratamos de cumplir, porque alguno va a pensar, venía tan bien todo, ¿cómo lo vamos a cortar así? Claro, tan no, para escuchar un... ahora cómo le va a Villadalmi.
2: Claro, no, triste. Hablar de que Agustín Ruberto, el chico de River, del Sub-20, se volvió a romper los ligamentos cruzados.
1: No, pobre pibe.
2: Segunda vez en su carrera, una carrera que se va complicando, ¿no? La de Ruberto, tan chico, 20 años tiene, le fue también en el seleccionado juvenil, no terminó de afianzarse en la primera, pero era una alternativa. De hecho, Coudet lo había utilizado en algunos partidos. Se vuelve a romper los ligamentos cruzados. Ceballos, el changuito Ceballos, que parece devaluado, ¿no? Porque se lesionó y no volvió todavía a ser el mismo de antes, pero le estaba rompiendo todo, era el mejor jugador argentino, claro, prácticamente.
1: Exactamente, por lo menos del torneo.
2: Claro, todavía no renovó su contrato con Boca y hay un problema ahí porque la negociación está bastante trabada. Dicen que quiere irse en junio o que su representante en realidad está intentando que el futbolista no renueve para poder sacarlo en junio. Carlos Tevez dejó de ser el director técnico de Talleres.
1: Lo bien que hizo.
2: Una muy buena campaña de Tevez en Talleres, ¿eh?
1: Sí, pero un mal final. El partido contra Belgrano era
2: flojo, para
1: tirarle el bolso al lago.
2: Sí, sí.
1: ¿Cómo
2: sí.
1: se llama el arroyo? Es el lago famoso de Córdoba.
2: No, me olvidé. El dique San Roque.
1: En Enrique San Roque. Que había que tirarle el bolso ahí que se vaya.
2: Claro, sí, fue muy flojo en el último partido con Talleres, pero hizo una buena campaña, sí, hizo un buen trabajo, aparecieron jugadores que eran nuevos.
1: Sobre la marcha aparecieron.
2: Sí, le dio minutos a Baroni, el chico de 17 años que juega también en Talleres de Córdoba. Se va una muy mala relación con lo fácil, la de Tevez en el último tiempo, de hecho muy tormentosa, hasta se decía que iba a dejar de ser el técnico antes de los playoffs. Bueno, finalmente se quedó y se va post-playoff, post-eliminación con Belgrano. Dos goles de Messi para Inter Miami, que le ganó 5-3 a Cincinnati. De hecho, había convertido el tercero, pero fue anulado Messi, que está en esta lucha con Cristiano Ronaldo para ver quién hace más goles en su carrera, ¿no? Hasta ahora, Cristiano por encima. El promedio de Messi es mucho mejor, igual que el de Cristiano. Promedio por partido jugado, promedio de gol, es más elevado el de Messi. Paris Saint-Germain, campeón en Francia por 14ª vez.

0: Gol del Colo Barco para el Estrasburgo. Estamos hablando de la Liga Francesa. Hoy Deschamps va a dar la lista de 26 de una de las selecciones que es candidata. Creo que Francia y España son las máximas candidatas a quedarse con la próxima Copa del Mundo. Lucas Torreira, el jugador uruguayo vinculado con Boca varias veces, mediocampista central, jugador del Galatasaray, agredido en un shopping en Estambul. Tuvo que ser hospitalizado. El agresor tenía, de hecho, una orden de alejamiento por parte del futbolista. Se habla de que era un acosador de la novia de Torreira. Esto terminó pasando claramente a mayores. Lo golpeó.
1: La novia de Torreira, una modelo,
0: claro,
1: conocido.
0: Sí. Y la perseguía por redes sociales. Dicen que ya se les había aparecido en un par de ocasiones. Bueno, terminó a las piñas Lucas Torreira, que tuvo que ser hospitalizado por esta trompada que recibió. Y el que está picantísimo y realmente es para alquilar balcones es Florentino Pérez, que sigue dando entrevista, sigue declarando. Ya habíamos contado la anterior, en la cual anunció también que iba a elecciones
1: adelantar
0: el Real Madrid.
1: Elecciones.
0: Sí, pero que él se postula, ¿eh? No, sí, se baja. Sí. Me gustan, primero, livianito, me gustan todos los entrenadores. Mourinho nos elevó el ritmo competitivo, me cae muy bien. A partir de él empezamos a ganar Champions, pero apuntó contra el Barcelona. Dijo que el Barcelona, 7 de las 14 ligas que ganó, las arregló, que compró árbitros. Directamente, una denuncia la de Florentino Pérez, muy picante. De hecho, le preguntan por Lamine Yamal y está hablando, sí, dice, Lamine Yamal es un jugadorazo bárbaro, pero no quiero hablar de este equipo que compró árbitro. Vuelve al tema, Florentino. Insistente, que está muy picante en esta campaña presidencial, ya podemos decir, para el presidente del Real Madrid, que ganó 7 Champions, ¿no? Hay que mencionar este, 7 Champions y 7 ligas lleva ganadas, además de un montón de títulos.
1: Con Pérez como presidente.
0: Con Florentino Pérez,
1: claro, sí. Tiene 10.
0: No, tiene más. No, yo hablaba solamente de Florentino
1: Pérez.
0: Bien,
1: pero ¿en cuántas?
0: No, creo que tiene 12 o 13. A ver, vamos a buscar.
1: Una locura de Xavi. 7 son con Florentino.
0: Claro, sí, una bestialidad. Hecho, ya era el club más grande de Europa. Modificó claramente el paradigma porque 15 tiene. No eran 13, eran 15. Impresionante lo que hizo Florentino Pérez.
1: Una locura. 7 y 31 en la República Argentina. 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Presenta las noticias en Boeing con Georgina, insisto, 7 y 32. 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
3: 7 de la mañana, 32 minutos, la temperatura en Rosario 9 grados 8 décimas, la humedad del 77%. Rosario reunió a 800 referentes en una cumbre federal de innovación local. Gobernadores, intendentes y empresarios participaron del encuentro organizado por la Red de Innovación Local para debatir estrategias de desarrollo urbano y reconocer experiencias de gestión. Juicio por la muerte de Maradona, declaran el neurocirujano Luque y el psicólogo Díaz. Los principales acusados de la causa volverán a declarar tras la difusión de conversaciones sobre el tratamiento y la internación domiciliaria de Diego Maradona antes de su muerte. El Papa León XIV amenazó con excomulgar a un grupo de católicos tradicionalistas que desafió su autoridad. Se trata de la Sociedad de San Pío X, que habría consagrado a 4 obispos sin autorización del Papa. La Santa Sede advirtió que la medida sería un acto cismático y profundiza el conflicto con el sector. Newell's realizará la asamblea especial y ordinaria en la sede del parque. Será hoy desde las 18 horas, donde se presentarán a los socios los resultados de la auditoría a la gestión de Astore. 9 grados 8 décimas la temperatura en Rosario, cielo cubierto, la humedad del 77%, 7 de la mañana, 33 minutos.
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Buen día, Penny. Buen día, equipo. Hace poco cambié de laburo y estoy usando la circunvalación en un trayecto de Oroño a Boulevard Seguí, Perón, calculale, más o menos por ahí. Es un zoológico la circunvalación, loco. A las 7 de la mañana, a las 8 y a las 5 de la tarde, tenés de todo. Falta ver un caballo en un sulky y está completo. ¡Qué quilombo, hermano!

0: Yo me convencí que no tiene arreglo la circunvalación. Ya está, no hay manera de arreglarla. Cualquiera hace lo que quiere, sube con cualquier elemento que pueda andar. Te puede cruzar con un nene, con un triciclo, un estúpido creyendo que es Curucheta andando en bicicleta de carrera, todo disfrazado. Puedes encontrar cualquier cosa. Vas a encontrar un caballo tranquilamente. No con sulky, por suerte, porque eso sí fue una batalla ganada. El hecho de los carros con caballo y ese tipo de cosas no está mal, pero sí puedo encontrar un caballo suelto, un chancho, puedo encontrar cualquier cosa. La circunvalación es tierra de nadie, nadie puede dominar ese terreno que es tan importante, porque es una obra fantástica, porque te une el Rosario de norte a sur, de sur a norte, de una manera excepcional. En 15, en 20 minutos la podés recorrer de punta a punta y pasás por arriba de la ciudad sin necesidad de meterte en el centro, pero te puedo encontrar con cualquier cosa. Una pena que no logren un ordenamiento, ninguno logre hacerse cargo. Vialidad Nacional, lo sabemos todo. A Milei no le importa nada que vaya más allá de Puerto Madero, eso lo conocemos. Saltamos de Puerto Madero a Vaca Muerta, a la minería, en el medio no hay nada que le interese. Vialidad Nacional, por supuesto, creo que no está ni enterado que tiene en jurisdicción de la provincia de Santa Fe y en la ciudad de Rosario algo que se llama Avenida Circunvalación. Un horror, un desastre. Y hace mucho que no me encuentro, vamos a buscarle algo positivo, algún amigo que nos diga que está sin luz, tal tramo está sin luz, la circunvalación está sin luz. Da la impresión, yo me guío únicamente por lo que nos cuentan ustedes, que son algo así como nuestros corresponsales anónimos, que hace tiempo por lo menos esto se solucionó, porque con la llegada del otoño, cuando a las 6 de la mañana y hasta las 7 pasada es noche cerrada, la circunvalación aparecía sin luz en varios tramos, en varios episodios que se reiteraban día a día. Bueno, tierra de nadie, amigo, te vas a encontrar con lo peor que te puedas encontrar. Quédate tranquilo que lo vas a encontrar. Por eso hay que ir muy atento, muy pero muy atento, cuando uno transita por la circunvalación. Jimena.
1: El Congreso Nacional es el tablero donde se juega la política, básicamente, donde los partidos políticos van midiendo fuerzas y en función de los proyectos que cada uno pretenda lograr, se van moviendo las piezas. En ese sentido, hoy hay una disputa interna en La Libertad Avanza en relación a la reforma electoral. Recordemos que desde que comenzó el año, uno de los temas en extraordinarias, el gobierno se fijó la reforma laboral y la cumplió, y ahora buscaba la reforma electoral que modifica la estructura de los partidos políticos, la financiación de los partidos políticos y sobre todo la eliminación de las PASO. Ese es el principal objetivo que tiene el gobierno con la reforma electoral. En este sentido, el principal escollo que ha tenido para las negociaciones y sobre todo para poder plantear el tema en recinto es ficha limpia. Porque adentro de la letra de la ley de la reforma electoral, el Partido Libertario incluyó ficha limpia, un tema que se frustró el año pasado cuando casi llega a ser ley, pero hubo negociaciones con la oposición, de parte del oficialismo, con la oposición más dura, porque prefirió darle prioridad a otras conquistas del Congreso, a otras conquistas parlamentarias, y ficha limpia pasó, por lo menos se postergó hasta este 2026. Ahora, nuevamente, y aquí es la oposición dialoguista, la que dice, si quieren avanzar con la reforma electoral, saquen ficha limpia del proyecto para poder tratarlo por separado e incluir en ficha limpia realmente lo que queramos incluir. Y acá se plantea entonces la disputa libertaria en relación, es una disputa estratégica en realidad. Karina Milei quiere que se avance con esta reforma electoral a como dé lugar, mientras que Patricia Bullrich sugiere que se aplace ese avance, sobre todo hasta que se acuerde con más claridad cómo quedarían repartidas los pesos de acuerdos y las oposiciones. Es decir, hasta que nos aseguremos que podamos ganar la batalla, dice Patricia Bullrich, no planteemos la pelea para perder la pulseada si eso sucediese. mientras tanto, en el medio de todo esto, que es la decisión, que de hecho hubo mesa política el lunes por este tema, hubo reunión de gabinete el viernes pasado, y es lo que la mesa chica del gobierno está decidiendo, hoy es un escándalo el auto con el que llegó un diputado al Congreso ayer, un Tesla Cybertruck que lo tiene el jujeño Manuel Quintar, que en el mercado dicen que sale entre $200,000 y $300,000. Sus allegados dicen que lo pagó algo más de $120,000 y lo hizo importar. Independientemente de eso, el monto y de la suma de dinero, Quintar, por otra parte, es un empresario jujeño en el rubro de la salud, que trabaja con su familia en hace tiempo y demás. Quizás el planteo es más de índole moral que económico, ¿no? Quizás Quintar pueda justificar de dónde sacó el dinero, pero ahora que trabaja en el Congreso y representando al pueblo, quizás no sería el mejor vehículo para presentarse a trabajar. A lo mejor, digo, lo pongo sobre la mesa. En el medio de todo esto, ayer cuando estacionó el auto, Martín Menem, cuando se entera, dice, saquen ese auto de ahí, que lo van a filmar y va a generar lo que está generando. Llegó tarde la advertencia porque ya está filmado, estuvo fotografiado y de hecho hoy es tapa de todos los diarios. Así que más o menos así viene el Congreso, más o menos así viene el reparto de fuerzas. Un dato más, Manuel Quintar, el dueño del Tesla, pertenece al círculo de Karina Milei, que de hecho tenía aspiraciones gubernamentales sobre Jujuy para las próximas elecciones.
0: Más que el círculo, ya la banda de Karina Milei.
1: Claro,
0: son
1: pero...
0: Con Adorni, este otro que viene con un Tesla.
1: Claro.
0: Ya no es el círculo íntimo, es la banda.
1: Dicen el Radio Pasillo, que internamente dentro de La Libertad Avanza se lleva muy mal con Ezequiel Atauche, que es del riñón de Santiago Caputo. Entonces ahí podría ser la causa de que se haya llegado a sacar la foto del auto, claro, antes de que logren correrlo del lugar.
0: Bien, Milei al margen de todo eso.
1: Milei en otro canal.
0: Está en otro canal, él hace su vida, no le importa absolutamente nada de nada. 7:42 ahora en la República Argentina.

0: 17 de junio es la fecha que ya está definida para el estreno de Toy Story 5. Bueno, esta película genera mucha expectativa y uno de los que tiene mucha expectativa es Migue Granados, que junto con Olga se trasladaron a los estudios de Pixar para poder hacer su programa desde ahí y compartir algo de lo que es el detrás de escena de todas estas películas que han marcado la infancia y adolescencia de muchos niños. Para quienes estén en el streaming, compartimos algunas imágenes de lo que fue.
1: 34, 35 años.
0: Pixar tiene, Miguel, 30 años.
1: No, digo yo, los que siguieron Toy Story desde el vamos.
0: Exactamente.
1: Yo por mi hijo pienso en eso.
0: Sí, aparte tenemos...
1: Me acuerdo que lo llevé cuando era chiquito,
0: claro.
1: y recorrió toda la historia.
0: Exactamente, y pasa mucho...
1: Y Miguel debe tener más o menos la misma edad, entonces.
2: Miguel tiene 39.
1: Claro, un poquito más igual.
0: Sí, y pasa mucho esto de que la ves cuando sos chiquito, pero después la volvés a ver con hijos, sobrinos.
1: Claro.
0: Porque son películas que, como
1: y hemos creciendo los personajes a la par también.
0: Sí.
1: El nene, ¿no? Fue creciendo.
0: El nene, Andy, que es Andy, el protagonista de,
1: claro,
0: Toy Story.
1: Fue creciendo al igual que los que miraban la película.
0: Exactamente.
1: Digamos.
0: En la 4, en la versión 4, 3 o 4, es que se va a la universidad.
1: Ya está en la universidad.
0: Y ya aparece otra nena que es Bonnie, que es la que cuida los juguetes. Y bueno, también van creciendo. Y de hecho, bueno, uno de los momentos icónicos que se marcaron a partir de esta visita de ayer tiene que ver con lo que viene para esta quinta película, que es poner el eje en la relación entre los juguetes y la tecnología. Cuentan que ellos observaban qué era lo que pasaba con los chicos más chiquitos en los últimos años y por eso, sobre todo teniendo en cuenta lo que pasó también después de la pandemia, y por eso es que arman esta nueva salida con la aparición de la tablet como protagonista y cómo los juguetes se van a vincular con ella. Por otro lado, también en esta visita sorprendieron con la entrevista a uno de los empleados de Pixar, que es argentino, el único de ellos que es argentino, que es Gastón Ugarte, es tucumano. Y él se encarga de armar todos los escenarios que vemos detrás de los personajes. Contaba específicamente una experiencia con Coco, esa película que se habla sobre la muerte en
1: Mexicano,
0: México.
1: Claro.
0: Y él contaba que justo en la previa de esa película, donde le toca armar el escenario, viajó con su familia, con sus hermanos a Jujuy, a Purmamarca, y que un poco esas calles empedradas, cómo están las casitas en las montañas, lo inspiró para después armar ese escenario. Si uno ve Coco,
1: sí,
0: aparece eso, esa referencia.
1: La ciudad esta jujeña, no sé si es ciudad o pueblo, está anclada en el mundo, quedó en 1900 más o menos.
0: Tiene todas las calles empedradas, estas
2: plazas.
1: Es colonial directamente.
0: Bueno,
1: yo creo que estás tres días y te subí al cerro más alto y te tirás.
0: No,
1: decís, soy un águila
0: no,
1: y te tirás.
0: La cultura te ahí del
1: te
0: día a día te baja un toque.
1: Te vuelve loco.
0: Comes bien, comida rica.
1: Pero te vuelve loco.
0: ¿No
1: la cabeza
0: relajás?
1: ¿Qué te va a relajar?
0: Sí,
3: ¿enloqueces antes
1: para
3: de relajarte?
1: Mí, sí, para mí sí, te volvés loco.
0: No sé, hay que ver. ¿Pero vos fuiste a Purmamarca?
1: Sí.
0: ¿Y tuviste sensación de listo, estoy dos días y me voy?
1: No, estuve tres horas y ya me quería ir.
0: Bajo rodando.
1: Digo, acá no me quedo.
0: Anclado
1: en el tiempo no me quedo.
3: ¿No te conmueven a vos las construcciones?
1: Me gusta el pavimento.
0: Ah,
1: el
0: claro,
1: pavimento, las luces,
0: o sea,
1: la vidriera.
0: Tierra y empedrado.
3: No te seduce el polvo rojizo.
1: No me gusta el
3: folclore. Ni los colores de las montañas.
1: No me gusta la montaña, no me gusta nada.
3: ¿No te compraste un gorrito norteño?
1: No. Tengo mi gorrito, pero me lo trajeron de Francia.
0: Pero,
2: eso es un burgués.
0: Te comiste una torta asada. Digo,
3: sacaste la foto con la llama.
1: No.
0: Con el cierre de siete
1: los
0: colores.
1: Los collas te tienen miedo. Nada, cosa
3: un llamador de ángeles.
1: Espantoso.
0: Bueno, claro, fueron horas en Purmamarca. Esa es la referencia.
3: A lo mejor te faltan
1: sí,
3: unas horas.
1: Demasiadas
3: más.
1: Horas. Demasiadas. Llegó un momento que digo, vámonos, muchachos, ya
0: claro,
1: está.
0: Claro, vos te gusta más.
3: ¿Te comiste una empanadita?
0: Un nivel más.
1: ¿Cómo
3: fue tu estadía? Quiero saber cómo fue tu estadía. Esas tres horas, ¿qué hiciste?
0: Esa torta asada.
1: No, hombre, la verdad, recorrimos ahí un poquito. Fue, no me olvidaré nunca más porque fue el primer partido que comenté. Y era Castelli el técnico de Newell. Y Newell viajó como cuatro días antes. Y yo estaba trabajando en el ET8. O sea que estuvimos 3 noches por lo menos. Y un día fuimos a conocer el Cerro de los Siete Colores, todo eso. Yo estaba con Eduardo Vera en ese momento, era el relator, y el comentarista principal era... el comentarista, no principal, había uno solo que era Luis Giordano. Se dio un caso que había elecciones en Newell, alguna cuestión así... O en Central. Entonces había que adelantar el partido de Central. Ahí se jugaba.
2: Todo esto todo, no tiene nada que ver con el norte.
1: Todos digamos, los ¿sabes? Domingos.
0: Claro. Ya vamos no, a llegar a por
1: lo que tiene, lo que tiene que ver que.
0: Sí. Así llega, con ese humor llega.
1: No, tiene claro, que ver porque claro, fui al Jujuy.
2: Claro, porque, sí, sí, no, pero.
1: No sé, no es que, no, Jujuy. Llegamos. Claro. Ponele que llegamos. El partido era el domingo. Y llegamos el jueves a la mañana, Jujuy, sí, una locura. Estuvimos jueves, viernes, sábado y domingo. Claro. Al quinto día me vuelvo caminando, creo.
0: Claro, casi que no llegaba al partido.
1: Y yo, viste, voy, miro. No tengo, lo reconozco casi con vergüenza. No tengo una sensibilidad visual, me parece muy importante. El Cerro de los Siete Colores, yo lo miro, sí, es verdad, soy un montón de colores.
2: Claro. ¿Cuántos colores?
1: Y me doy vuelta, no sé, no.
0: Sí, vamos con lo que sigue.
1: No, sí, vamos con lo que
0: es
1: sigue.
0: Es como un programa de radio tu vida.
1: No sé si lo que, pero insisto, lo digo con
0: son
1: vergüenza.
0: Son bloques cortos, no es de lo que disfrutas.
1: No, y cuando, y bueno, y ahí querían comer, ahí, no podemos comer acá, digo.
0: ¿No comieron?
1: Sí, comimos igual, favor, porque yo no tenía ni voz ni voto en ese momento.
0: Bien.
1: Lo pensaba para mí, para adentro, que decían que vamos a comer acá tamales, una mundicia de los
0: claro,
1: tamales.
0: Claro, no va con vos la cultura
1: No veía la hora de volver a Rosario.
0: Otra vez.
1: No, a mí me gustaba en ese momento La Favorita, Falabella, no sé claro, qué estaba.
0: Claro, yo tengo un amigo que tiene esta frase: estabas enfrascado en el confort. Ahí no, lo tenías
1: no
0: que
1: me
0: gusta, dejar.
1: No me
0: mirá
1: gusta.
0: Mirá qué linda frase. Qué linda
1: fuimos
0: la
1: hasta
0: frase.
1: Humahuaca, no paramos ni un minuto. Fuimos hasta Humahuaca.
0: Aprovecharon la estadía.
1: Sí, sí, 4 días.
0: Bien.
1: Si estoy, el quinto me vuelvo a pie.
0: Claro.
1: Si el avión no sale, digo, bueno, yo arranco y si me encuentran por el camino me levanto, me tiran una soga, pero acá no aguanto más.
0: Bueno,
1: nuestra patria.
0: La experiencia
1: de 8 menos
0: de Gabriel en el norte.

0: Muy bien. Hay una curiosidad por ahí, y esta curiosidad se fomenta o se va agigantando a medida que aparecen famosos hablando sobre nutrición, fundamentalmente el hecho de pasar a ser vegetarianos, o si buscamos algo más extremo, como sería el veganismo. Y ayer fue Marcela Klosterboer. Yo cada vez que digo Marcela Klosterboer me acuerdo de Gaudio. Esta chica era la
1: novia de Gaudio. Durante, sí. Roland Garros.
0: Claro, exactamente. Tengo esa imagen. Y bueno, decía ella que se ve muy saludable, ya es una mujer grande, va grande, joven, pero no es una jovencita, y que se hizo vegetariana a los ocho años. Bueno, indudablemente que en el caso de ella se la ve muy saludable. Nosotros vamos a charlar con Luciana Manzocco, quien es nutricionista. Buen día, Luciana. Y te pregunto, ¿se ven más casos de chicos que adquieren esta manera de alimentarse, o son los padres los que lo llevan a esto? ¿De qué se trata esta historia? Buen día, ¿cómo te va?
2: Buen día, Penny, buen día a toda la mesa ahí. Hoy actualmente, cuando se vio muchas personas que se volcaron a la alimentación basada en plantas, fue en la pandemia. En la pandemia realmente se vio un número muy grande de personas que empezaron a darse cuenta que la carne no era de su preferencia, que preferían alimentarse de otra manera, y ahí se vio un alto porcentaje de personas que pasaron a una alimentación vegetariana o vegana, bien, porque hay una diferencia entre alimentación vegana y vegetariana. Pero se puede llevar tranquilamente, como Marcela Klosterboer, a partir de los 8 años, siempre y cuando esté bien guiada y esté bien balanceada. No es tan simple como todo el mundo piensa.
0: ¿Y por qué, Luciana, el hecho de la pandemia, por la imposibilidad de ir a comprar carne, o qué fue lo que despertó? Porque todos estuvimos en pandemia y
2: sí.
0: Y no fueron todos los casos. ¿Cuál es la explicación?
2: No, todos los casos no, pero se vio un gran porcentaje de personas que aparecían en el consultorio y se empezaron a dar cuenta que la carne no era de su preferencia, que ya le habían dejado de perder el gusto para cocinarla, que se sentían mucho más cómodos con una alimentación basada en plantas, y decidieron, no por una filosofía de vida, sino por una comodidad, pasarse a una alimentación basada en plantas. O sea, tenés las personas que, por filosofía de vida, como es Marcela, que siempre lo ha aclarado en todas sus encuestas, que desde hace los 8 años nunca le llamó la atención comer animales, entonces es una filosofía porque lo lleva a todos los ámbitos de su vida, y otras personas que tal vez solamente deciden ser vegetarianos porque no les gusta consumir carne.
0: ¿Y se da el caso de una mamá o un papá que te lleva al hijo, a la hija, y dice, ella no quiere comer por el tema de los animalitos carne, o son los papás los que directamente te buscan para que les indiques una dieta porque quieren ellos que sea vegetariana?
2: Sí, no, normalmente se da al revés. Los chicos, con toda la información que hoy tienen en redes sociales y con todo lo que se van informando, deciden no comer animales, ya sea por el mundo o porque se sienten más cómodos de esa manera, y los padres los traen al consultorio de una forma preocupante, ¿no? ¿Cómo mi hijo no va a comer carne? Entonces ahí es más la consulta hacia los padres, diciéndoles que sí, que pueden llevar una alimentación basada en plantas sin ningún tipo de problema, pero sí hay que ordenarlo, porque vos podés no comer carne, pero tenés que comer frutas, verduras, legumbres, semillas, muchas veces suplementarte con alguna vitamina que es fundamental, como es el caso de la vitamina B12. Entonces, bueno, se habla tanto con los papás como con el niño para que realmente tenga una alimentación consciente respecto a una alimentación basada en plantas.
3: Lu, buen día. ¿Cómo estás?
2: Bien.
3: ¿Qué pasa con la anemia? Porque si no consumís carnes rojas, ¿se puede suplementar de alguna manera?
2: Sí, el hierro vegetal sí está presente en las legumbres y en las semillas. El único detalle es que necesitamos de la vitamina C para poder absorberla. que es fundamental, en donde vos podés comer un guisito de lentejas y después te podés comer una naranja, o podés hacerte una ensalada de hojas verdes como de rúcula, radicheta o espinaca, condimentarla con jugo de limón. La condición es que sí o sí tiene que estar la vitamina C presente. Y por otra parte, sí o sí, suplementarse con vitamina B12, que eso es súper importante porque es una vitamina que solo la podemos obtener si comemos carne roja. Entonces esto es lo que más se ve en el mundo vegetal, que de la vitamina B12 es súper importante para formar bien el glóbulo rojo.
0: Lo que sí queda claro que tenés que tener una guía específica, ¿sí? Si vas a pasar de un día para el otro, decís por X causa, bueno, voy a probar comer plantas o dejar de comer carne, no es cuestión de ir y comprarte vos un día, hacerte una ensalada de lechuga y zanahoria, otro día tomate y cebolla, digo... Claro, tenés que estar orientado porque ahí si no empiezan los problemas.
2: Tal cual, porque comer, o sea, el tema de ser vegetariano no es que me voy a hacer una ensalada o voy a comer solamente frutas y verduras. No, en las legumbres están las proteínas, el tofu, la soja texturizada, el tempe, el seitán, que normalmente cuando vienen las personas que se alimentan de esa manera y les empiezo a entrevistar y les empiezo a preguntar cómo se alimentan en su día a día, bueno, hay muchísimos faltantes de macro y de micronutrientes, en donde es ahí donde está el rol del Nutri para poder ordenar y que tengan una alimentación balanceada.
0: Y más complicado aún es el tema del veganismo. Ahí también hay una dieta apropiada. De tu parte, no sé si decir sugerir o no sugerir, pero la cosa ahí se complica un poco más por todo lo que tiene que ver con lácteos y esas cuestiones.
2: Sí, pero como recién te hablaba, o sea, todo lo que es soja texturizada, tofu, seitán, tempe, o sea, son todos alimentos veganos. Obviamente que en el vegetariano es más simple porque sumamos el maravilloso y amado huevo o los lácteos que nos aportan un poquito más de proteína, pero se puede llevar una alimentación vegana tranquilamente, siempre y cuando seas ordenado, a veces te guste cocinar, porque hay que encontrarle una vuelta hermosa a la alimentación basada en plantas, pero se puede llevar a cabo tranquilamente, no hay problema.
0: Luciana, gracias por este ratito, como siempre, te mando un beso.
2: Un placer, chao. Un besote.
0: Luciana Manzocco, nutricionista, charlando sobre esto que ya hace un tiempo que no es una moda, ni mucho menos, es una manera de encarar la vida con una alimentación saludable en vegetales y no precisamente en carnes. En muchos casos se hacen por el cariño, por el amor a los animalitos, y otros, algunos por necesidad y otros también por convicción. Pero bueno, siempre hay que estar bien asesorado. Adelante.
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14: 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Estamos acá para vos.
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3: 8 de la mañana, 4 minutos. La temperatura en Rosario, 9 grados 8 décimas. La humedad del 77%. YPF aumentará el 1% los combustibles y lo mantendrá por 45 días. En medio de fluctuaciones en el precio del petróleo, el presidente de la petrolera, Horacio Marín, anunció la suba desde este jueves, que se mantendrá por 45 días, con el objetivo de reducir el impacto directo en los surtidores. Imputaron al hermano de Adorni por enriquecimiento ilícito y lavado de dinero. El fiscal federal Guillermo Marín abrió una investigación contra Francisco Adorni, diputado provincial y exfuncionario del Ministerio de Defensa. La causa busca analizar las declaraciones juradas por posibles diferencias patrimoniales entre 2023 y 2024. Trump y Xi Jinping se reunieron en medio de tensiones entre Estados Unidos y China. El encuentro fue ayer en Pekín, donde los líderes marcaron diferencias sobre Taiwán, la guerra de Irán y las disputas comerciales. Central logró una remontada épica ante Racing y está en semifinales de la apertura. El canalla venció 2-1 a la Academia con goles de Saracho y Copetti tras un dramático alargue en el Gigante de Arroyito y se metió entre los cuatro mejores del torneo Apertura 2026. 9 grados 8 décimas la temperatura en Rosario, cielo cubierto, la humedad del 77%, 8 de la mañana, 5 minutos.
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0: Vamos en busca de las 8 y 10 de la mañana. Está completamente nublado el cielo. No hay muchas chances que aparezca el sol, por lo menos a la mañana. Está húmedo. Es un día no tan amigable, no tan amigable. Fede.
1: Vamos a meternos en el partido de ayer de Central. Uf. Porque dejó muchísimo para conversar. Después de, no sé, 30 minutos en los que no pasó nada en el partido. Primeros
0: qué
1: 30 minutos.
0: Fue el arranque.
1: Espantoso el
0: pero
1: primer tiempo.
0: Pero aparte muy
1: general.
0: Cortado, ¿viste? En los primeros sí. 10 minutos se habían jugado 3 minutos, calculo.
1: Sí, Herrera le quita fluidez también
0: sí,
1: al juego,
0: es
1: ¿no?
0: Es mal árbitro.
1: Le cuesta el tema de la ley de ventaja también. No es algo que aplique demasiado. Corta demasiado el juego Herrera, que después tuvo un par de intervenciones polémicas. Ordenándonos, Saracho es quien convierte el primer gol de Racing. Un par de errores en esa jugada en Central, tanto en el lateral como por el centro, ¿no? Porque la jugada viene desde el costado izquierdo, un sí, centro pasado.
0: Y siempre que la pelota pasa por debajo de las piernas del arquero, al arquero le queda la sensación de que
1: puede haber hecho algo más, ¿no? Sí, de que puede haber hecho algo.
0: Aparte, desde un lugar muy cerrado.
1: Sí.
0: Patea desde un lugar muy cerrado.
1: Sí.
0: Particularmente yo lo estaba viendo en casa por televisión. Digo, ¿por dónde entró la pelota? No, me costó entender por dónde había entrado la pelota.
1: Sí, a muy poca distancia, también con poco ángulo.
0: Sí,
1: como
0: sí.
1: Algo favorable a Saracho que llega a definir.
0: Y favorable al arquero.
1: Claro.
0: Que tiene que cubrir nada más que un espacio de un metro.
1: En ese primer tiempo se dio el partido que Racing quería. Racing quería evitar el golpe por golpe porque no tiene tanto como en otro momento sus jugadores. No están en un gran momento, el caso de Maravilla, que le ha costado mucho este semestre convertir goles. La jugada que sigue es el gol que le anulan a Central, ya metiéndonos en el segundo tiempo.
0: Y ya es un gol ridículo.
1: Y ridículo, que ridículo. Le anulen ese. Todavía no lo encuentro, no, realmente. Es muy difícil.
0: No trazaron ni la raya, nada. Es ridículo.
1: Es
0: o sea,
1: muy
0: no te
1: difícil.
0: Pueden anular un gol. Cuando vos tenés que mirar 7 minutos y ves porque está buscando de qué manera lo anulás.
1: Yo
0: ridículo.
1: No termino de darme cuenta no se ve, cuál no se sería ve. La parte adelantada
0: parece,
1: de Vélez.
0: Parece un poquito la rodilla, claro, pero es ridículo. No veo la hora que aparezca si es que ponen la ley esta Arsène Wenger.
1: Sí, Arsène Wenger.
0: Sí. Porque es ridículo esto. No pueden anular un gol por una rodilla, un centímetro, una rodilla. Está bien hecha toda la jugada.
1: Sí.
0: Tiene que ser un offside visible, claro, medio cuerpo, un cuerpo entero, qué sé yo. Pero ahí es una ridiculez.
1: Sí, tal cual. En este
0: yo
1: caso,
0: creo que no se
1: no
0: puede hablar
1: sentido.
0: Tampoco del ojo del lince en línea, porque el línea levanta la bandera.
1: No. Lo que pasa que, bueno, también cuando el línea ya tomó una decisión, por ahí también el VAR queda un poco condicionado a tratar de mantener...
0: A ver qué pasa.
1: Claro, es lo mismo que cuando el árbitro tiene que ir a ver al VAR, ahí queda condicionado a cambiar de decisión. Bueno, en este caso...
0: El VAR sirve cuando, por ejemplo, en el gol de Estudiantes de La Plata, que todo el mundo dice, ¿y ahora qué cobraron? Se nota claramente
1: claro.
0: Que el Carrillo en el
1: sí,
0: arranque de la jugada
1: rápida.
0: Sale de la posición adelantada. Sí. Como no parecía tener riesgo la jugada en ese momento,
1: sí.
0: Pues si no pasó nada. Eso, para eso sirve el VAR.
1: Creo que la jugada que sigue para analizar es la primera amarilla a Di Cesare, ¿no?
0: Mal sacada.
1: Hubo
0: 20.000 cosas peores.
1: Claro, hay una jugada un minuto antes
0: igual,
1: que un jugador de Central también
0: igual,
1: se... Entonces, por eso la primera amarilla de Cesare
0: está
1: mal sacada. Después llega el empate de Ávila de cabeza. Central atacó en ese segundo tiempo. Lo mejor que hizo Central
0: otra
1: fueron
0: vez,
1: esos 45.
0: Independiente.
1: Lo arrolló, claramente. Sí, lo arrolló al rival. Cambeses en su mejor versión.
0: Una 4 o 5
1: atajadas. Hacía mucho que no se lo veía atajar también porque no venía en tan buen nivel. Es muy rápido
0: gato,
1: de piernas. Sí, sí. Es rapidísimo de piernas. Y ayer quedó...
0: Hay un cabezazo que le saca, me parece que Obando, que pega en el palo después. Que es brutal,
1: sí,
0: como mete la mano.
1: Obando no tuvo un buen partido ayer, es uno de los que tuvo un par de falencias, un par de jugadas, un par de pases en falso, sobre todo en la salida, arriesga mucho, a veces expresa un poco de este buen juego que tiene esta claridad para salir jugando. Ayer se equivocó dos o tres veces, por suerte Central se salvó en esas acciones. Después, ya en los últimos 10 minutos no pasa tanto en esos... Bueno, la expulsión a Maravilla Martínez que no tiene sentido, ¿no?
0: La expulsión de Maravilla Martínez sí, tiene que ser amarilla a los dos.
1: Claro, sí.
0: A Martínez porque mueve el brazo de manera que no corresponde y el jugador de Central por la teatralización.
1: Es mano larga Maravilla Martínez.
0: Sí,
1: eso
0: y ya venía los golpes
1: sí,
0: con Ávila. En este caso le pegó otro.
1: Sí, y da la sensación como que se lo quiere sacar de encima y le termina tocando la cara, ¿no?
0: Por bajo eso, ningún punto de vista era expulsión.
1: No era expulsión. Después ya el partido entra como una especie de calma, en una especie de letargo en esos últimos 10 minutos del segundo tiempo. Vamos a tiempo extra, llega la expulsión a Di Cesare, que es... tiene sentido en esa segunda amarilla, está bien sacada, lo que pasa que la primera amarilla había estado mal. Entonces ahí capaz que tenés que analizar de otra manera,
0: y
1: ¿no?
0: Sí,
1: tenés que evaluarlo
0: lo
1: de
0: que
1: otra
0: hizo,
1: manera.
0: Y lo que hizo después Herrera también es increíble. Zuculini faltó que le pegue a él.
1: Claro, sí, en esos últimos 10 minutos estaba enojadísimo Zuculini.
0: Era para no para roja directa, Bordeaux le tendría que haber sacado.
1: Se descargó.
0: O sea, el arbitraje de Herrera fue paupérrimo.
1: Fue paupérrimo, sí, un arbitraje muy malo. Llega el segundo gol de Central, otra vez con Copetti que está en un gran momento, está lúcido, de hecho.
0: Aparte, cómo lo sorprende al arquero, porque el arquero que va a pensar que esa pelota que no llevaba ningún destino iba a terminar en un remate así.
1: Sí, un par de rebotes que también queda expuesto, que Racing tenía un jugador menos, se notó en eso, por el que los rebotes le quedaban a todos los jugadores de Central.
0: Claro, con 9 era cuestión de aguantar como sea. Y lo estaba haciendo bastante bien porque el arquero estaba bárbaro.
1: Y Copetti que pelea todas, ¿no? Ayer hay una jugada en el final del partido, en el final de los 90 minutos, en realidad, que casi termina definiendo por pelear la pelota hasta el final, por ir a buscarla hasta último momento. Se queda con ese rebote en el tiempo suplementario y termina definiendo con ese gol para Central. Entró Marco Rubén ayer, que te diría que fue hasta lógico en este caso el ingreso de Rubén, porque Central necesitaba.
0: Sí, Quintana entró de 9.
1: Quintana entró de 9 algunos minutos.
0: Para jugar de 9.
1: No sé si viste cómo se pierde Quintana después que Central hace el gol, no sabía para dónde ir, empieza a correr hacia todos lados. Después se termina acomodando nuevamente la defensa. Y Racing que no pudo hacer más nada, no tuvo ninguna situación de gol.
0: No, se entiende la locura de Racing y también las declaraciones de Milito, porque realmente es lo que sintieron ellos. En el camino, insistimos, mal anulado el gol de Vélez y mal la expulsión de Maravilla Martínez,
1: claro.
0: Y de Cesari cae preso de una mala tarjeta amarilla. Y después a Zuculini también lo tuvo que echar. Un horror, lo de Herrera fue
1: sí,
0: un horror.
1: Sí, le erró en todo. Después el hijo de Costa, que también es bastante desagradable, diciéndole corrupto ahí
0: para
1: la televisión.
0: Y en la sumatoria tenemos a Cambese como una figura extraordinaria y Ledesma no tocó la pelota.
1: Y muy buen partido de Pizarro.
0: Eso
1: muy buen
0: también,
1: partido de Pizarro.
0: Hay que apuntarlo, ¿no? Si vos evaluás las veces que llegó uno u otro, de acuerdo con Almirón, que Central lo pasa por arriba a Racing. Lógicamente después se ve 11 contra 9, se ve favorecido, pero ya 11 contra 11 era mucho más Cambese que lo que había trabajado, muchísimo más Cambese que Ledesma.
1: Tal cual, más allá de los errores arbitrales, Central
0: ahora le toca un River bastante terrenal.
1: Y River jugó un partido desastroso contra San Lorenzo en octavo de final. Ayer tuvo buenos minutos, buena ráfaga de fútbol. Es el rival de Central. Seguramente el sábado, todavía no está confirmado, pero seguramente
0: ¿viste Martínez Cuarta cómo se sorprendió?
1: No tenía ni idea.
0: ¿Y por qué el sábado?
1: Es que no, si uno analiza ciertas cuestiones lógicas, indicarían que el partido debería ser el domingo.
0: El domingo tendría que ser.
1: Porque si se jugaron el martes unos partidos y el miércoles otros, tendrían que ser los del martes el sábado y los del miércoles el domingo.
0: Lo que al margen de cualquier cosa, nunca, jamás en la historia de Central me parece que tuvo tanto peso en AFA como tiene hoy Gonzalo Belloso.
1: Y eso también es un mérito, ¿no?
0: Es un mérito del presidente Central.
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0: Muy bien, nosotros avanzamos en la mañana, ya son las 8:16. Está clarito, lo vemos atrás nuestro, pero nublado, sin lluvia, nublado.
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12: 8:22. Decíamos a la mañana que hoy se va a conocer el índice de inflación. Según el gobierno va a bajar el 3.4% que fue en abril. También decíamos, y enseguida lo vamos a charlar esto con alguien que realmente sabe el tema, que sentado en el sillón de la ignorancia cuesta creer esto cuando, digo, aumenta la nafta casi semanalmente, aumentan la cochera, aumentan casi todos los derivados que tienen que ver con los combustibles, y por eso el traslado de comida, aumenta la comida también, los alimentos. Digo, estamos en un momento agobiante para el bolsillo del trabajador. Entonces uno escucha un 3% y ¿de dónde sale esto? Bueno, pero para que nos más o menos nos oriente, vamos a charlar con Fernando Marengo. Le agradecemos, ya lo hemos hecho en otras oportunidades, economista. Buen día, Fernando. Gabriel Penice te saluda. ¿Qué tal?
13: ¿Qué tal, Gabriel? ¿Cómo estás? Buen día. Saludos para todos. Gracias por llamar.
12: No, gracias por atendernos. Bueno, ¿qué se espera hoy de la inflación? ¿Y hay alguna explicación? Estoy muy equivocado en eso que yo planteaba, que no sé si pudiste escuchar.
13: A ver, vamos, empecemos por la segunda parte, sí, que creo que es más interesante. En todo el mundo, la gente percibe que el índice de precios no representa lo que le pasa a los precios que ellos consumen. Algo que ocurre a nivel mundial. Y la explicación es básicamente cómo se arma el índice de precios. El índice de precios es una canasta

0: de la decisión del gobierno si sube y baja. Fundamentalmente transporte. Entonces, si el gobierno decide un mes que no sube el transporte, ese índice, esa parte del índice tiene variación de precio cero. Ahora uno podrá decir, y yo uso más, menos o no uso transporte público. No importa, este es el promedio de todos los argentinos. Tiene un segundo componente que se llaman estacionales. Estacionales, ¿qué son? Son los precios que cuando mucho relación con frutas y verduras frescas,
1: claro.
0: Que si llueve mucho, si hace mucho frío, el precio se dispara a las nubes, y cuando hay mucho exceso, podés tener hasta deflación de precio. Entonces, esos son muy volátiles. Y tenés un tercer grupo que se llama la inflación núcleo, donde la núcleo entra todo lo que no regula el gobierno y todo lo que es estacional. Entonces, ese es el dato más duro, digamos, porque ahí no depende tanto de las decisiones del gobierno, a pesar que también depende, y no depende de la volatilidad de los precios que fluctúan. Pero, de todos modos, es un promedio de todos los habitantes del país. Entonces, si vos decís, ¿te representa vos? No, a mí no me representa. Y cuando vos vas en Estados Unidos, la gente critica el índice de precios porque dice, a mí no me representa, y depende qué consuma cada uno. Ahora bien, ¿se puede esperar una baja en el próximo dato que vamos a conocer el mes de abril de inflación? Sí, definitivamente. ¿Por qué? Porque en marzo hubieron factores puntuales que explicaron la suba de precios. Uno fue el fuerte salto de combustible. Y como vos decís, Gabriel, sigue subiendo, pero no pegó un salto tan fuerte como pegó en marzo. Entonces eso, de nuevo, la inflación marca variación de precios, además. No si las cosas son caras o baratas. Ajá. Uno te está diciendo cuánto subieron los precios en abril respecto de marzo. Si es caro o barato, ese es otro tema. No te lo toma el índice de precios. Y la nafta, digamos, en abril subió muchísimo menos de lo que había subido en marzo. El segundo tema, que es clave, es que en marzo empiezan las clases. Entonces los colegios hacen el ajuste de la matrícula de por lo menos de la primera mitad del año, y solamente educación subió 12% en marzo. Ahora en abril seguramente la educación subió muchísimo menos de 12%. Entonces, ¿eso qué va a hacer? Que la tasa de inflación sea más baja. Que la tasa de inflación sea más baja, ¿qué quiere decir? Que los precios siguen subiendo, pero menos que el mes pasado. No es que bajan los precios tampoco, ¿no?
1: Y, por ejemplo, si alguien, algún colega, a lo mejor que está en otro país, te pregunta en un congreso, supongamos, el escenario, ¿qué tal la economía de Argentina? ¿Cómo está Milei? ¿Cómo la va llevando? ¿Qué le responderías?
0: A ver, yo te diría que la economía de Argentina... A ver, una pregunta que hace todo el extranjero que está interesado en ver qué pasa acá.
1: Claro.
0: ¿Cuál es la respuesta? El país, yo no diría ni el gobierno, el país está enfrentando un cambio, yo te diría, en la estructura económica, que estamos cambiando de un modelo sustitutivo de importaciones a un modelo en el cual Argentina se está insertando al mundo. ¿Y esto qué genera? Esto genera que hay crecimiento económico, pero el crecimiento económico es enormemente heterogéneo. Sectores que están en niveles récord de actividad económica y sectores que están lejísimos del récord, por ejemplo, industria. Ahora bien, cuando uno entra en el sector industrial, también se ve el comportamiento heterogéneo. Sectores que crecen y sectores que caen. ¿Cuáles caen? Lo que son sustitutivos de importación. Todo lo que se benefició los últimos 20, 30, 50 años en Argentina de cerrar la economía y producir para el mercado interno, que son industrias que generalmente están en los grandes conurbanos, en Buenos Aires, en Rosario, en Córdoba. ¿Por qué? Porque ahí están los centros de consumo. Ahora, cuando Argentina decide insertarse al mundo, empieza a producir los bienes en los cuales tiene ventaja competitiva contra el resto del mundo, y ahí todo lo que era sustitutivo de importación empieza a costarle, a tener problemas claramente. Entonces, yo lo primero que diría, actividad viene bien, pero heterogéneo. Sectores ganadores, sectores perdedores. Incluso cuando te metes en los sectores perdedores, hay subsectores ganadores y subsectores perdedores. Ahora hay un segundo componente clave para entender Argentina. ¿Cuál es? La baja de la tasa de inflación. ¿Por qué? porque hasta el

0: 2023 y durante décadas, en Argentina todos los negocios eran financieros. ¿Qué quiere decir? Uno tenía que conseguir un crédito a tasa fija en peso en un banco y con esos pesos comprar dólares al tipo de cambio oficial, y si había cepo y no me vendían dólares, tenía que comprar bienes importados al tipo de cambio oficial y llenar los depósitos de mercadería importada al tipo de cambio oficial. ¿Y después cómo se ganaba plata? Y la inflación licuaba los salarios, licuaba la deuda, licuaba los intereses, licuaba los proveedores, y se ganaba plata como licuando los gastos. Ahora, cuando te baja la tasa de inflación, te desaparece la posibilidad de licuar deuda, licuar intereses, licuar salarios, licuar gastos, y ¿quién es rentable? Es rentable el que es productivo. Y el problema que tiene Argentina, que venimos de décadas donde la productividad no importaba para ser rentable. Entonces, el segundo desafío que tiene Argentina es que para ser rentable hay que ser productivo, y hasta el 2023 ser productivo no importaba porque en realidad la rentabilidad se generaba de otra forma.
1: Fernando, buen día. En todo este reacomodamiento de la economía con industrias que quedan fuera de juego en las nuevas reglas de competitividad, hay trabajadores que quedan en el camino. ¿Cómo se reactiva la economía en un contexto donde hay una gran cantidad de personas que claramente quedaron fuera del mercado laboral?
0: Es buenísima la pregunta y creo que es muy pertinente. Lo primero, que es llamativo, que cualquier indicador que uno vea, confianza del consumidor, confianza en el gobierno, empleo, desempleo, y lo analizas regionalmente, hay dos realidades completamente distintas. Los conurbanos sufren y el resto del país crece. Es llamativo. Y el resto del país se ve regiones incluso que está bajando la tasa de desempleo. Entonces te está hablando de que hay regiones que son demandantes de empleo. Ahora está claro que esa transición de los conurbanos a las regiones que hoy son demandantes de empleo no se da sola ni rápidamente. Entonces, claramente hay un desafío de decir cómo se maneja esa transición. Si me preguntás a mí qué se puede hacer, yo creo que lo que puede hacer el gobierno, en parte, podría intentar reactivar obra pública. Y de hecho lo está haciendo vía licitaciones, no como era históricamente el gobierno gastando, sino licitando áreas que se están empezando a mover. ¿Qué es lo segundo clave? Para mí lo segundo clave es reactivar el crédito. Y ahí el gobierno, para sus necesidades de financiamiento en dólares, debería buscar dólares y dejar de intervenir en el mercado de pesos, porque se vio que desde mediados del 2024 hasta mediados del 2025 el crédito creció fuerte, y que los últimos, yo diría, 6-8 meses el crédito está cayendo respecto a la inflación. Entonces, ¿qué necesitas? Que crezca el crédito, porque el crédito te va a ayudar a que haya más consumo y eventualmente que haya más construcción.
2: Fernando, ha sido muy amable por este rato. Gracias, que tengas un buen día, muy, muy gentil.
0: No, por favor, gracias por llamar. Saludos.
2: Fernando Marengo, charlando sobre el índice de inflación que se conoce hoy y temas económicos en general. 8:33, nos vamos derechito a las noticias.
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1: Ocho de la mañana, 33 minutos, la temperatura en Rosario 9 grados 8 décimas, la humedad del 77%. Puyaro reunió en Rosario a gobernadores del interior productivo y pidió más infraestructura. El mandatario santafesino encabezó un encuentro con los representantes de Mendoza, Chubut y Corrientes. Reclamaron fortalecer el desarrollo regional, las obras estratégicas y la integración económica. La oposición suspendió la sesión contra Adorni por falta de quórum. El debate en diputados, que incluía pedidos de informes e interpelaciones por la investigación judicial al jefe de gabinete, fue reprogramado para el 20 de mayo. Israel y el Líbano vuelven a negociar la paz en Washington. Representantes de ambos países retomarán este jueves las conversaciones mediadas por Estados Unidos en medio de la tregua con Hezbollah y la continuidad de los ataques en territorio libanés. Central logró una remontada épica ante Racing y está en semifinales de la apertura. El canalla venció 2-1 a la Academia con goles de Ávila y Copetti tras un dramático alargue en el Gigante de Arroyito. El sábado enfrenta a River en el Monumental por un lugar en la final del torneo. grados 8 décimas la temperatura en Rosario. El cielo continúa cubierto, la humedad del 77%, 8 de la mañana, 35 minutos.
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1: 8 y 38, Mariana.
2: Se acerca cada vez más la fecha de inicio del Mundial. Esta semana contábamos cuáles iban a ser los shows de apertura para los distintos partidos en los distintos países. Bueno, ahora se confirmó un poco de qué se va a tratar este show de medio tiempo que está previsto para la final del Mundial el 19 de julio. En este caso, habían hablado, anticipado que Coldplay, o en realidad Chris Martin, iba a estar presente. Bueno, ayer es Chris Martin el que encabeza un video en el que conversa con los Muppets. Es un tipo una parodia la que se hace, pero donde en ese video y ese relato confirma que son Shakira, que ya la vimos ahora.
1: Ya está en todos los mundiales.
2: Aparte con la canción.
1: Qué insoportable.
2: Madonna también va a estar presente en este show de medio tiempo. Le sube también
1: ahí. Lo merece, Madonna lo merece.
2: El nivel. Y BTS, esta banda de...
3: ¿Surcoreana, eh?
2: Sí, es surcoreana. Esto de la cultura K-pop que venimos viendo mucho, bueno, aparece la banda BTS con ya muchos años, tiene historia, y son los confirmados para este show de medio tiempo, que según cuentan también...
1: Pero todo esto va a durar 20 minutos, eso.
2: Y por lo menos...
1: 15 va a durar. No, va a durar...
2: Dicen, lo que se planteó es que el tiempo de duración es de 15 minutos.
1: Claro.
2: 15 minutos pasan volando, o sea, tiene que ser muy estratégicamente armado.
3: Tiene que haber tres escenarios para mí.
1: No, lo hacen.
3: ¿Uno solo?
1: Todos juntos, hacen pedacitos de tema, claro, cada uno.
3: Suben y bajan.
2: El die.
1: Yo, por ejemplo, hablo por el Super Bowl,
2: sí,
1: porque es una copia de esto del Super Bowl. Super Bowl cuando estuvo, que hizo Madonna, que fue uno que yo le presté atención porque me cae bien Madonna. Los otros por ahí ni les presté atención. Lady Gaga también. De los tanques que tienen, hacen un laburo y lo van encajando uno al lado del otro. O sea, meten todos los temas juntos, pero un tema que dura 3 minutos, cantan 1 minuto. El estribillo, la parte del medio, la parte de adelante.
2: Claro.
1: Y van cambiando rotundamente. Una cosa que está recontra preparada y es exacta.
2: Cronometrado y armado como para que tenga esto del espectáculo.
1: Yo imagino que hacen todo playback, eso está todo armado ya, y hacen playback, porque si no me suena que es imposible, pero tiene una exactitud total.
2: Sí, cronometrada.
1: El Super Bowl es media hora, en 3-4 minutos te arman el escenario, están 20 minutos el artista, 17 minutos creo que el artista, y otros 5 o 6 minutos para desarmar y que se vaya la gente y empieza el segundo tiempo.
2: Bueno, acá lo que sumaron también como dato en esta presentación es que este espectáculo tiene un fin solidario también, que es apoyar al Fondo Mundial de Educación Ciudadana. Buscan recaudar 100 millones de dólares para ampliar el acceso a la educación, la calidad de la educación en el fútbol para niños y niñas de distintos países. O sea que también se le suma ese componente solidario. Pero bueno, un poco ya va tomando más forma porque estamos cada vez más cerca de la fecha de inicio, que es el 11 de junio, y la idea es tener ya todo eso previsto que para esta final, que va a ser el 19 de julio.
1: El 19 de julio, muy bien. 8 y 42 minutos de marcha y siempre en la vanguardia tecnológica para los sistemas de alarmas, ahora con Génesis. 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Jimena.
3: La consultora Sentimientos Públicos analizó el impacto económico y emocional de la realidad argentina. Básicamente le preguntó a la gente, 1.500 casos fueron los testeados, cómo se siente con la economía y cómo se siente con el nivel de ingresos y de gastos que tiene, básicamente. Lo que muestra el relevamiento es una pirámide invertida. El malestar es la base y lo más amplio, y se va achicando hacia el vértice, por eso está invertida. En este sentido, el 45.5% de los encuestados afirmó que achicó gastos que le dan placer, es decir, redujo gastos.
1: El gusto queda de lado.
3: Viste que vos el otro día estabas hablando y decías la pilchita o lo que te compras.
1: Que vos pasás, ve algo que te gusta, mirá qué linda remera, hoy ni la mirás.
3: Exactamente, básicamente eso es lo que se detectó con la encuesta. Un 40.3% habla de que se endeudó. Esto se linkea directamente con el nivel de endeudamiento y de morosidad que se está presentando. De hecho, hay otra encuesta en paralelo con esta que muestra la morosidad y sobre todo el crecimiento del porcentaje de los incobrables en las billeteras virtuales.
1: Sí, que dice que llegó al 11%.
3: Exactamente. Y sobre todo lo que demuestra es que desde el 2024 a hoy se triplicó esa suma. Claro. Estaba en el orden de los 2.4% y llegó a un 11%. Entonces está realmente muy, muy agrandada esa base. Después dice que hay otro porcentaje bastante diferente de estos dos. El 14.9% de la gente afirmó que comenzó a tomar medicación para la salud mental. Obviamente todo esto relacionado con el estrés y las preocupaciones.
1: Por supuesto, para dormir fundamentalmente. A mí eso me lo explicaba un amigo de una farmacia ya grande, una persona de mi edad, y me decía que desde que él, hace 40 años que es farmacéutico, desde que empezó ahora la venta de medicación para dormir, es exponencial lo que ha aumentado. Antes quien tomaba, era muy famoso, ¿se acuerdan? El Lesotanil, el que tomaba un Lesotanil es porque ya estaba en una situación dramática. Hoy desde jóvenes, mayores, cualquiera toma clonazepam, o en gotitas, o en pequeñas dosis, pero pasó a ser un poquito menos común que la valiaspirina.
3: Viste que la historia es cíclica y todo esto que vivimos es como que ya lo vivimos. Sí. Esto no es nuevo. Y en otra crisis parecida a esta o en una situación económica bastante análoga, ¿te acordás que se había puesto muy de moda el libro Más Platón y Menos Prozac?
1: Sí.
3: Que va de la mano con esto. Es una foto calcada de una situación que ya vivimos. Cuando la economía aprieta y obviamente uno tiene obligaciones que cumplir, una familia que mantener, empiezan el estrés, empiezan las tensiones y derivan en problemas de salud sin lugar a dudas.
1: Sí, el libro ese, el Prozac creo que era el medicamento.
3: Es como un Alplax.
1: Claro, entonces decía más filosofía y menos Alplax.
3: Claro, sería, busquémosle la vuelta por otro lado.
1: La traducción de hoy sería eso.
3: Exactamente, busquemos la
1: todavía
3: vuelta.
1: Todavía están las librerías, yo lo veo y es muy bueno.
3: Probablemente se reedite porque seguramente
1: es muy bueno.
3: Valga la pena volver a leerlo.
1: Está y vale la pena.
3: Así que bueno, en definitiva, quien quiera ver la encuesta completa la hizo la consultora Sentimientos Públicos y marca el impacto económico y emocional de la realidad económica argentina.
1: Muy bien, quedan 14 minutos de programa.
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4: Hoy asamblea en Newell's a las 6 de la tarde, la primera convocatoria, segundo llamado a las 7 de la tarde, según lo establecido por el estatuto de Newell's, ya lo contábamos hace unos días, tenés que ser mayor de 21 años, contar con 3 años de antigüedad societaria, ser socio activo o vitalicio, obviamente presentarte con el carnet con la cuota al día de mayo. Se va a hablar, por supuesto, de presupuesto, también de la auditoría, ¿no? Se habla de entre 30 y 35 millones de dólares que dejó de deuda la gestión anterior.
1: El problema es que hay que pagar eso en junio 20, ponelo.
4: Claro.
1: Hay obligación de pago inmediata de una muy buena cantidad, de un porcentaje elevado tiene fecha de vencimiento inmediato. Ahí está el problema más importante.
4: Sí, lo que se busca también es por ahí dar explicaciones a los socios de decisiones que se han tomado. Generalmente hay un momento en el que los hinchas pueden hacer preguntas. Veremos si acá se lleva a cabo también, se lleva adelante. Los socios, por supuesto, preocupados también por el presente de Newell, más allá de que pudo sumar algunos puntos en el final. No todo es
1: esto
4: futbolístico.
1: No va a cambiar de un día para el otro.
4: No. Seguramente muchos cuestionamientos por la elección de Cencini, por la elección de los jugadores que hizo.
1: Por la dupla Orsi Gómez.
4: Cencini, por la dupla Orsi Gómez.
1: Cencini hizo todo mal, eso está fuera de discusión. Y Boero, en confiar en Cencini, hizo todo mal también porque dejó hacer absolutamente todo lo que quería Cencini, mostrando una incapacidad total para el manejo del fútbol.
4: Sí, y después el hincha de Newell tiene que tolerar que el ridículo de Gómez salga a hacer declaraciones como que le fue, que hizo un buen trabajo en Newell's, que ellos querían estar un par de partidos más. Fue un desastre realmente, de lo peor de la historia.
1: Espero que hayan aprendido que no sirve traer 10, 12 paquetes, meterse en la mesa de saldo del fútbol. O traes 3, 4 buenos, o no traes a nadie y seguís jugando con lo que tenés. Para sumar, para comprar por comprar, no comprés.
4: Claro, ahorra. Eso de traer a los jugadores que conocés no siempre ha resultado, ¿no?
1: Pagar $1,000,000 por Herrera. Herrera es un jugador que tiene que ir a préstamo. Luciano Herrera, digo yo. Que vaya a préstamo a cualquier lado. No inviertas ahí.
4: Engañó un poco Herrera en esos últimos partidos de Newell's cuando peleaba por mantener la categoría.
1: Y pero ¿a quién puede engañar? Que sí, no entiende
4: mucho,
1: nada.
4: $1,000,000 es
1: a mí lo de Cencini, ¿no? no me termina de sorprender. Le tengo aprecio, siempre se lo tuve. Me pareció jugador de fútbol excepcional, me pareció en su momento un técnico correcto también, pero lo que hizo en este mercado de pase es un daño extraordinario.
4: Sí, veremos también si se habla de cuestiones futuras. Newell va a tener un torneo por delante en el que también va a tener que sumar puntos, ¿no? Por lo menos para arrancar bien va a ser fundamental, porque les va a dar aire para lo que se venga, y en algún momento Newell tiene que clasificar entre los ocho
1: mejores,
4: que
1: volver, ¿no? A ser Newell, tiene que volver a respetar un poquito su historia. 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Bueno, avanzamos toda la mañana nublado, ¿eh? Y va a seguir así mañana hasta,
2: por lo menos hasta la tarde, que puede ser que aparezca un poco el sol, pero a lo sumo va a estar parcialmente nublado. Las nubes van a mantener durante toda
1: la
2: jornada.
1: Por eso poca amplitud. Y tú, entre 10 grados y 17, vamos a ir jugando todo el día.
2: Sí, ahora 9 grados 8 décimas.
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0: Seguís en Boeing 97.3.
1: Bien informados.
0: Bien, Boeing. Si a alguien le queda algo que lo resuelva en 10 segundos, adelante.
2: Sí, teóricamente, Central River, sábado 19.30. No está 100% confirmado y sabemos que puede pasar cualquier cosa el fútbol argentino, pero 7:30 de la tarde el sábado sería el partido.
0: Avísenle a Martínez Cuarta, que ayer se sorprendió. Sí, tenía, sí, estaba convencido que era el domingo.
2: Tenía un asado justo.
0: Tenía un asado para ser el sábado a la noche. Bueno, ¿listo?
3: Listo, a la tarde vamos a conocer el índice de inflación, pero bueno, ya más o menos se sabe que estará, o se espera que esté por debajo del 3%.
0: 2.8, una cosa por el estilo, dice. Muy bien, mañana a las 6 de la mañana nos reencontramos, amigos. Que tengan un buen día. Chau.

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2: Me arrepiento de haber venido hasta acá, de haber viajado una hora.
3: Vamos, son las 9.08, dice el reloj. Bienvenidos al jueves 14 de mayo del año 2026.
2: Voy escuchando tu voz.
3: Hasta la 1 hacemos el programa.

0: 11, dice ahora la temperatura. Va a subir un poco, no mucho más. Y así va a estar el resto del día. Y el fin de semana a abrigarse. Y la semana que viene a emponcharse.
1: Y cuando llega la noche.
2: En el frío.
0: La semana que viene en el frío, la agua.
2: Puesto una bufanda, Oscar.
0: Claro. Una buena bufanda.
2: Buena galocha. Poncho.
0: Esto es la 25.
2: No, la, bien.
0: Ah, bien.
2: Sacrificio de rock and roll.
3: Es la única. Es la
4: más fea que debe haber.
0: No, pero no, esa me gusta. Pero es la única.
2: Está muy fea.
3: Es horrible. No,
1: es el rock and roll. Canta como va subiendo, pibe, quiere mover.
0: Ay,
1: no, en esta noche, nena.
0: Esta noche toca Pierre. ¿O no?
1: Lo vas a poder tener.
0: Banco esta canción de Pierre. No tiene otra. Banco esta.
5: No tiene otra también más. Conocida.
2: Ah, por él y la madre.
1: La vas a soplar y se te va a empapar.
0: Arrancando un nuevo día.

0: ya o recién 14 de mayo, depende de cómo cada uno quiere ver.
1: A mí me preocupa que ya sea mayo.
0: Ah, bueno.
1: Eso me parece más raro.
0: En un mes nos estamos matando mirando a usted, Nueva Australia.
1: Está unido Panamá.
0: Panamá. Estamos diciendo a las dos vemos Australia, Panamá, bueno, se han venido los jugadores, pero ahí estaremos. Con cobertura especial en vivo desde el Mundial también, ¿eh?
2: Ah, ¿quién viaja?
0: 9:10 de la mañana.
1: ¿Vas al Mundial o no vas al Mundial?
0: No.

0: Arriba, arriba, arriba, que se te va la vida.
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2: Buen día, chicos.
0: Buen día.
2: Esta semana hice una compra que me hizo feliz. Me compré un bufandón.
0: Qué bueno,
2: me
0: boludo.
2: Me recibí de viejo lesbiano, pero feliz.
0: Bien.
3: Me mando una foto. Era
4: trollísimo. Me compré una bufanda.
0: Te reconoce.
4: Me encanta. Me tengo que poner una buena bufanda.
0: Bufandón,
4: hablando de bufandón,
0: dijo. Que, ¿viste?
4: Esta te puede poner bufanda. Vos,
0: Luisito, te pasé algo. Luisito.

0: Te pasé algo, Luisito.
1: Para hacer horario de trabajo.
0: Pero boludo, de algo de laburo.
2: Un abrazo a Nico, que recién le llevé el auto para que me lo lave. Me trajo hasta acá y después me viene a buscar. Dice un beso a todos y cuando quieren les viene a buscar el auto para
0: Luisito,
2: a Marianito, si quiere hacer el servicio completo de su auto.
0: Por el audio que te pasé, Luisito, dale.
1: Deja de hacer todavía al pedo.
0: Pero bueno, un audio. Deja de
1: hacer todavía al pedo.
0: Pero no tiene nada de malo el audio.

0: metta a cargarlo. Luisito ya lo tiene cargado.
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0: Ese tema de la vida.
2: Que la sacaste para dormir, ¿no?
3: Para el para tu hermano.
1: Lo
0: mando yo.
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0: 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Desde lejos no se ve. 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
4: Desde lejos no se ve.
0: Desde lejos no se ve.

0: Buen día. El mes que viene, aguinaldo.
1: Eso es una buena noticia.
2: Aguinaga.
1: Está gastado ya.
3: Aguinis.
4: Recontra gastado.
3: Marcos Aguini.
2: Marcos Aguini, qué lindo.
1: Ah, no cerraste el chat. Acá está abierto.
3: Hay que cerrarlo.
4: Hola, chicos.
2: Buen tema, bien.
1: ¿Qué hace, che?
4: Se me averió la máquina.
1: ¿Qué hace, Elga?
4: Se averió la máquina.
1: No me digas. Quedó el bondi.
5: Radio Rock.
2: Sí. Buen tema este para arrancar.
4: No, se rompen, viste los.
1: Y se rompen.
4: Están esos colectivitos chiquitos hermosos. Ah. ¿Los vieron?
1: Sí.
4: Todavía no pude subirme a ninguno. Mira.
2: ¿Eh? ¿Cuáles?
4: Sé que el 122 no tiene, que son los minibús.
1: Perdón, ¿qué cosa, señora?
4: Los mini colectivitos.
1: Ah, no, ninguno.
4: Ay, son hermosos.
2: No.
4: Pero todavía no me pude subir a ninguno.
2: Chiquititos.
4: ¿Eh?
1: Son chiquititos.
4: ¡Chiquititos!
2: Para reír y nacer. O está nublado, señora, ¿qué pasó?
4: ¿Qué?
2: ¿Estaba previsto que esté nublado?
4: A mí no me dijeron nada de esto.
5: ¡Qué botonazo!
4: Nada me dijeron.
6: Hermosa mañana, ¿verdad?

0: Hermosa mañana.
1: Acá dice Quintana Botoni, ustedes son todos unos agresivos. Ese es el problema.
0: Tiene razón Quintana.
1: Todos unos agresivos.
0: Yo voy con Quintana.
1: No respetan
0: a mear la puerta del que sea.
1: Nuestro laburo ni nada. Son unos agresivos.
2: Bájensela. Se la bancan.
0: No peleen.
2: Rompen todo. Voy a abrir para sortear Paco de Cartel.
0: Perdés 100 oyentes, tomate. Fueran todos.
3: Va.
1: Natalia, agresivo.
0: Barro de mierda. Resentidos, violentos, toda una mierda. Ahí está.
1: Qué rico está el mate.
4: Luna.
0: Femenina.

0: Ahí viene,
1: ¿eh? Tu mano se tapa hoy.
2: ¡Aló!
3: Gracias.
2: ¿Usted le dice salud a alguien que no conoce en la calle?
3: Siempre.
2: ¿A alguien que no conoce?
3: No. Sí.
2: Yo sí.
3: Es un hermoso gesto, ¿eh? Es adecuado, sí, tal vez, pero a mí me gusta.
2: Es lindo, ¿no? Lindo.

0: turno médico, tenés 2 minutos. Para ser preciso.
1: No, tenés 2 minutos para llamar y cancelar.
0: Esa es la verdad.
2: Ya estoy durmiendo.
0: 9:20 de la mañana. ¿Afuera, Lau, cuánto?
3: Bueno, 11 grados ahora en la ciudad de Rosario. La máxima para hoy es de 18 grados. El cielo se encuentra cubierto, pero va a salir el sol a partir de las 11 de la mañana. Vamos a tener sol por el resto del día. Sí, sí, hasta las 11 más o menos nublado. Después sale el sol. Mañana viernes mínima de 9, máxima de 18. Muy parecido al día de hoy. Y aparecieron algunas lluvias para el domingo. Poquita probabilidad,
0: no me digas.
3: Baja probabilidad, pero algunas lluvias para la mañana.
1: Jugamos el sábado.
2: Una raviolada.
4: Sí, pero ¿dónde dijiste que iba a ser 5 grados? Una cosa así.
0: El lunes,
3: el domingo, 8 de mínima y 13 de máxima. El sábado se pasó. Y el lunes, sí, mínima de 6, máxima de 15. Y toda la semana
0: deporte,
3: próxima.
0: El domingo.
3: El domingo se temprano.
0: Matar.
3: Con lluvia y 8
2: frío.
3: De mínima.
0: Se
3: sí.
0: quieren matar.
3: La verdad que sí.
0: Ahí es donde tenés que replantearte si el pibe es pichot. Es este.
2: Ah, lo que tiene, igual, pero,
1: que lo que tiene deporte,
2: igual,
1: el fin, ¿sabes? Se refiere a los que juegan al rugby.
0: No, al fútbol, a todo.
2: Rugby, todo, hockey, todo en la fecha, hockey, futsal, voleibol, hockey, todo. Sí.
1: Fútbol, no, pero el fútbol de chicos también.
2: Vos,
1: fútbol,
2: sábado.
3: Vos,
2: sí, sí, sábado y domingo.
3: Claro. También.
0: Vos, fútbol, sábado y domingo, sí. Te levanté y decís. Lo mira.
1: Entonces
0: tu
1: el que dice el sábado sí habla del rugby nada más.
3: No, no, no hay no. Fútbol y hockey.
2: Futsal ahí todo el sábado de novena. Cuarta, por ejemplo.
0: Hay todo el deporte. Pero vos el domingo a la mañana te levantás y decís,
2: ok, lo mirá los sábados,
0: pibe, y le decís,
2: vole y los domingos.
4: Oh, no puedo hacer garrocha hoy.
0: Claro. No vas a ser una leona. No vas a ser un puma.
4: Bueno. No, el punto es cuando te lo dice el niño. Yo no voy a ser un puma. No me moleste.
3: No. ¿Para qué voy a
1: jugar? Tal vez puedo ser, pero no tengo ganas.
4: Claro.
1: Me quiero decir otra cosa.
0: Claro, ni voy a jugar en la primera de un club de fútbol.
4: Yo quiero hacer dibujitos. ¿Qué haces?
1: Claro, no. Ese era yo.
4: ¿Viste?
0: Pero
4: hay
0: ese
4: niños
0: día el pibe
4: así,
0: te colabora. O ese día lo mirás y decís, si no vamos a llegar a ningún lado, por una vez que falte, domingo 8 de la mañana con lluvia, ¿sabes lo que es? Y los padres van con el paraguas, estamos todos con el paragüita ahí soportando la lluvia, bro.
1: ¿Viste la cantidad de piedras? Lo digo de corazón,
0: terrible.
1: Y no por ponerme existencia. La cantidad de piedra que los humanos inventamos y después no la podemos levantar.
2: Ah,
1: y después tenemos que pedir ayuda para levantarla. Increíble, boludo. Increíble.
0: Bueno, ¿cómo anda Luisito que no la?
5: Bien, no, estoy con siempre muy pues tengo que ir a la tara a guardar los anteojos, estoy muy incómodo.
4: Claro, estoy incómodo. Ayer se le rompió la patilla.
5: Estoy muy incómodo.
4: Ayer se rompió la patilla y.
5: La patilla.
4: Claro.
5: Y ahora son Maxi que me mandó un mensaje.
4: Hicieron
5: a
4: una,
5: a
4: Maxi, a la una de emergencia.
0: Ah, Maxi, un
4: pero,
0: grande.
4: Claro.
5: Pero bueno, estoy muy cómodo con los auriculares.
4: Él depende de sus lentillas.
5: Sí, bueno, no ve nada.
3: Claro, no ve.
5: No te leo, no puedo
1: claro, ver. Claro, no viste nada ayer. ¿Querés que te cuente qué cosas pasaron o algo por el estilo?
5: Dale, contame.
0: Opa,
4: hermoso. Sí, Lazarillo.
0: Hermosa mañana.
4: Sí,
1: hermosa mañana. Central clasificado a las semifinales.
0: ¿Está enojado, José?
1: Sí, le molesta mucho el triunfo nuestro.
4: Enoja.
5: No, estoy enojado.
4: Es la verdad.
0: Está enojado.
1: Sí, la verdad, te moviliza el odio que no tenés, boludo.
0: Sí, está bien que
1: estaría contento
0: sí,
1: por
0: está
1: vos.
0: Está bien, si a vos te.
5: Pero no me molesta, de verdad. Ah, no. Es la alegría de ustedes, chicos.
0: Que no.
5: Es la alegría de ustedes, ustedes son felices.
0: Te molesta.
5: Que lo validen su alegría los demás. Bueno, problema de ustedes, no sé
0: qué
5: bien,
0: cosa
5: es. Pero ustedes están felices. Necesitas que validen.
1: Te veo sufriendo cada vez que sentí un triunfo.
5: Convaliden la alegría de ustedes. Vos llegaste, ¿qué te parece? ¿Qué te parece? Estaba ahí pinchando la gente de acá adentro.
1: ¿Cómo estás? Mira, vos si hubiéramos perdido, boludo. Si hubiéramos perdido, vos estarías
5: no, boludo,
1: la misma.
5: Pero
1: vos viniste con una bandera, ¿te acordás?
5: Necesitan convalidar todo el tiempo.
1: Pero
5: la,
1: ¿te acordás que una vez viniste con la bandera?
5: La alegría de ustedes, para un poco.
0: No, nosotros...
4: A mí no me ha parecido ofensivo lo de su bandera.
1: Un psicólogo, ¿cómo es si voy a tener que validar con vos? No te enojes, mi amor. No sé, yo estoy feliz, boludo, una hermosa mañana.
5: No vi eso, te cuento.
0: Bueno, no fuiste nunca el psicólogo vos.
5: No.
0: Entre los que
4: sí, fue a una malísima
5: sí, a una
4: que le arruinó la vida.
5: Sí, bueno,
2: y se probó con una mira, me dijo
0: la vida que lo mandó a probar con una.
4: Pero
0: mira.
4: No es así, ¿viste? Sí, ella es era mala.
0: No, una psicóloga. Bueno, no, capaz lo vio.
4: Un desastre,
0: dijo,
4: pero no son así los
0: pero
4: psicólogos.
0: Pero capaz lo vio la psicóloga y le dijo, claro. Vos tenés pinta de macho.
2: Era el de Afterlife.
1: Capaz que va uno y dice, ¿y si probás con el sello central?
5: Tenés que pagar 3 lucas para ti. No,
4: bueno, eso podría ser que alguien te. Un profesional
0: pero
4: te diga, probate con ser de central.
0: ¿Por qué un profesional te puede decir, probate con un tipo, con una mina, y no te puede decir el profesional, probá con una mina a un tipo que era abiertamente gay? Ahí cómo te va.
1: Entendí.
0: Claro, vos vas al psicólogo, ¿no? Vas a Montenegro. Entonces el psicólogo en medio de una charla te dice, bueno, ¿por qué no probás de salir con la persona que te guste, que te haga sentir cómoda? Y justo es un tipo. O sea, te va charlando y vas a...
4: ¿Y?
0: Bueno, ¿qué tiene de malo que le haya dicho?
4: Porque él se lo dijeron en los 15 años, y sé.
1: Y aparte, para mí, no era una psicóloga. Es imposible que alguien te diga algo así. Era una psicóloga. Estaba mal recibida, era trucha.
0: Pero ¿qué tiene de malo que la psicóloga lo manda a hablar con una mina?
4: A la mina, no.
0: Parece, capaz está equivocado.
1: No, jamás,
0: te está comiendo
1: jamás.
0: Un tipo al pedo.
1: Vos saliste con una psicóloga, vos sabés que jamás diría una cosa así.
0: No, jamás diría
4: una cosa así.
2: El de Afterlife que le dice a Ricky Gervais que se le muere la esposa, viene en Afterlife.
4: Sí.
2: Entonces él va a una
1: muy triste.
2: Una sesión semanal, ¿no? El tipo le dice, bueno, ¿qué hiciste la semana? No, bueno, me quedé mirando video de mi mujer, porque la extraño y lloro, no sé qué. No, se le dice así, pero le dice así. Dice, no es que sos un mariquita, ¿por qué no va un boliche? Toma falopa, salís con tus amigos, mañana vamos un boliche. Él va y lo lleva un boliche, lo pone en pedo, el otro sigue sufriendo igual, como un hijo de puta. Se ve que seguís siendo un mariquita, no va a andar nada con vos. Y lo caga pedo, lo basurea, le dice, no ve, ¿qué puto sos? Es una cosa maravillosa, porque en realidad es lo que uno supone que sería una bestia claro. Sin ningún tipo de estudio, que te diría más.
1: Claro, un amigo.
2: Con este pedo, claro.
1: Un amigo mío.
2: Más o menos un amigo burro. Y un psicólogo.
1: Eso me pasó mejor en Envidiosa, para los que lo han visto. La psicóloga, lo que vi esta temporada, parece que la odia a ella, ¿entendés?
4: ¿Va a haber un spin-off de la psicóloga? ¿Están
1: claro.
4: hablando de
1: sí.
4: eso? ¿Sí?
1: Sí, sí, la psicóloga
2: único,
1: la trata mal, ¿viste?
2: El único que tiene un perfil como para hacer
0: no. Es bueno, Envidiosa, porque veo mucha gente que lo mira.
2: Yo
1: tres capítulos.
2: A mí me encanta.
4: Yo, la gente que le encanta dice que esta temporada está demasiado sacado.
1: No, yo lo vi en el primer capítulo, no mi mamá, porque dije no. Y después la escuchaba de lejos. Pero sí, la psicóloga, las veces que la agarré.
2: Que tu mujer la miraba.
1: Sí, es que
2: o la escuchaba de lejos, por eso.
1: Pero,
2: o la dejaste de fondo.
1: No, la mira mi mujer y yo la escucho de lejos. Pero la psicóloga, me parece que él le dice, ponele. No, ella dice, no, porque yo el instinto de ser mamosa, yo lo tengo, pero, viste, como que, qué sé yo. Y con esa pregunta, ¿dónde va? Digamos, la psicóloga está sacada, digamos. Tiene con ella, no la aguanta más. Claro. Yo supongo que le dará el alta al final de la temporada, pero como que ella está.
0: ¿Quién trabaja en Envidiosa?
4: La Siciliana.

0: Bueno, es lo que busca la serie, que a vos la persona te dé una vergüenza ajena terrible por las cosas que hace, la boludez que dice. De hecho, el personaje de la psicóloga va a tener spin-off, porque es el que tiene el perfil más real
1: y aún así
0: mejor construido.
1: Están exacerbados los perfiles, está bien.
0: Están exacerbados, pero de eso se
1: esta
0: trata.
1: Esta charla tuve hace poco con Alan y digo, pero pará, hay una comedia, qué boludo.
0: Pero
1: estamos haciendo análisis,
0: pasa...
1: después a Fred no le hacemos ya análisis.
0: No, pero a The Office tampoco. Sí. Y el jefe está justamente llevado al límite.
2: Vos sabés que con The Office me pasó, creo que como más o menos como decía Mariano de Envidioso. Llegó un momento de decir, flaco, tan...
0: A mí me tuvo, creo que evoluciona con el correr de los episodios.
2: No, pero como dice Mariano, cada temporada se va haciendo más insoportable.
0: Bueno, pero lo que pasa
2: más
0: es que también
2: en cada temporada.
0: La sucesión de hechos de laborales, personales y todo lo demás es muy similar a los Simpson, a cualquier otra cosa que tiene, digamos, un nivel de sátira tan grande, pero que cambia todo el tiempo. Digamos, uno, así como las situaciones entre amigos en Friends no se repiten, y siempre hay una nueva, más allá de los pequeños clichés que ya tiene y que ya claro, cada personaje tiene, lo mismo en Seinfeld, siempre hay una situación distinta, y siempre hay una manera distinta en la que ellos sienten o vergüenza o algo de hacer algo, como la siesta, vergonzante dormir siesta con un amigo abrazado. Pero resulta que los dos duermen.
3: Seinfeld,
0: Y Seinfeld lo mismo. Pero la comedia de situaciones, incluida Envidiosa, y lo mismo con The Office, y la situación va cambiando capítulo a capítulo. Entonces, que hoy es hay que echar a alguien, mañana es que
1: claro.
0: Hay que hacer una encuesta interna, la otra es que hay que tener un día de campo con el personal, y así todos los días es distinto.
1: En ese sentido,
0: y el ridículo va creciendo.
1: Qué distinto Seinfeld a todo.
0: Y a todo.
3: Por
0: todo.
3: Dios.
1: Seinfeld distinto a todo. A
4: la señora era especialista y Mariano también.
1: Son muchísimo más.
3: Pero
1: es que no se puede comparar.
3: Cantidad de dinámicas que se presentan en un capítulo de media hora, pero es increíble. Es inabarcable.
0: Me aparece mucho estos días.
3: Maravilla.
0: El tramito en el de cómo se dipea.
3: Sí.
0: Que si lo mire y le dice,
3: si lo comes,
0: vos,
3: o no lo
0: vos dipeaste y comiste y
3: claro.
0: Volviste a levantar.
3: No.
0: Y sí, le dice. No, pero eso vos comés.
3: Mojate, chao, no vuelvas más.
0: Claro, no volvés a mojar. Pero yo dipeo como quiero y vos así, terminan las pillas, es maravilloso. que a partir de una estupidez, digamos.
3: Porque, y en un velatorio,
0: magnífico.
1: Todos los días pienso, de verdad, en un semáforo. Hay un capítulo de Seinfeld que va, él va en el auto, lo agarra el semáforo, claro.
3: The Peak.
1: Mirá, hace esto, Nachito. En el semáforo, viste, pero para al lado de una mina. Y él hace, viste.
3: Te rascas
1: acá. Acá, ¿no? Acá en la, al lado de la nariz le pica. Pone la perspectiva de la mina y desde el lado de la mina se está metiendo un dedo en la nariz.
0: Ah, sí.
1: ¿Viste? Y entonces él se da vuelta y la mira y hace, qué asco. Y él le quiere explicar que no se estaba metiendo y la empieza a seguir. Bueno, no la alcanza nunca y se está angustiado con eso.
3: Es la modelo con la que está saliendo. Está empezando una relación. Eso es insalvable. Cada una de esas cosas irreconciliable.
4: Se puede ver hoy para el que no la vio, por ejemplo.
1: Depende. A vos te atormentas si se ve como viejo, digamos. Si se ve retro, qué sé yo.
0: No tienen
1: celulares.
0: Bueno, pero es que hoy cualquier
3: todas las razones
0: comedia de situaciones...
3: Por la que Jerry Seinfeld deja de salir con una mujer. Que son siempre...
1: Claro,
3: pequeñas tonterías.
1: Hay una mina que está recontra buena. Hay una mina que está recontra buena, que van a morfar. Y cuando agarra el pan,
3: mano de tipo.
1: Y están ahí en el restaurante, viste, bueno, traen comida, que sé, la mina va a agarrar el pan, le enfocan las manos y él son las manos de Chiquitapia, ¿no?
3: Sí.
1: La mano de Chiquitapia hace así, parte el pan al medio. Y él le sigue mirando la cara y no puede con él mismo, digamos, no puede seguir con él. Porque tiene las manos gigantes. Pero nada, boludo. Seinfeld es buenísimo. Aparte de una serie de nada, digamos.
0: Una serie de nada.
4: Día de la manicura hoy, che.
0: Día
4: de la manicura, exactamente.
0: ¿Vas a la manicura?
4: No, te explico. Yo voy a la podóloga.
0: Ay, te corto la, te paso
4: y
0: la
4: y te
0: uñita,
4: explico lo que me pasa con las uñas. Cuando voy a la manicura, tengo un problema con la cutícula.
3: Te tenés que bancar, flaco.
4: No, cuando me sacan.
3: Como el que lleva a depilar, bueno.
4: No, cuando me raspan la cutícula, estoy.
0: Ay, me raspan la cutícula.
4: Un mes.
3: Y sí, porque hay que destrozarla.
4: No, pero estoy un mes sufriendo, boludo.
0: ¿Cómo sos la misma persona que después entra y gasta los gritos a todo el mundo? El canalla. ¿Cómo conviven dos personas y después vas a la

0: Manicura.
1: No sos guerrero.
2: No, no, soy guerrero.
3: No, no, guerrera. No, soy guerrera.
2: Pero vos hiciste el laburo en las cutículas una
3: vez. No, nunca. Agarro una calicata, hago rack, rack, rack.
1: Hacer como es, como es el sonido.
3: Rack, rack, rack.
1: Rack, rack, rack.
3: Y bueno, y más o menos como...
2: Yo voy a la manicura y le digo...
3: Después, viste, tenés que tener las uñas cortas y listas.
1: ¿Te das barniz? ¿Te das barniz?
2: ¿Cuál es el barniz? Ese que queda un poco...
1: No te hagas que sabe todo.
3: Que queda si vos metaste el barniz. Tiene las uñas de Sofoy cuando juega al Jenga.
2: Que queda un poco...
1: Una vez te hiciste francesitas.
2: No, no.
1: Qué horror.
2: No, no. Pero te digo, cuando te hacen lo de la cutícula, a mí me hace mierda los dedos.
1: Y bueno, bueno, todo el mundo.
2: No, qué sé yo. A mí me hace mal. Estoy un mes renegado.
4: Callate, Nacho, que no está haciendo quedar mal a los guerreros, papá.
1: Sí.
2: Que cuando
3: está allá afuera, dice, porque el sábado a River hace así.
1: Con las uñitas pintadas.
3: Sí, las uñitas pintadas.
5: Uña sola del pie.
3: Y no la agarré al chacho el sábado porque estaba afuera recién.
0: ¿Qué quiere que te hace doler cuando te levantan un poquito la cutícula?
2: Sí, me hace mal.
0: A mí también.
2: Pero me hace mal, boludo. No lo puedo soportar.
0: Y no mires.
5: Y no lo haga.
2: No, el post.
0: El dolor después.
2: Una vez que vi a la manicura, que.
3: Ah, encima se deja el dolor después.
1: Sí, porque lo hace con frecuencia. No es que fue una vez.
2: No, no, fue un montón de veces. A la manicura.
6: Feliz día para mi señora que es manicura. Besito grande.
2: Pasa el chivo.
0: Pasa el Instagram de la doña.
2: Le metemos un chivo.
0: Sí.
2: ¿Quién va a la manicura?
1: Hace mucho no.
0: No.
2: ¿Vos sí fui?
1: Mucho? Sí, he ido, pero hace mucho no.
0: Ustedes me recomendaron
1: igual pedicura. Igual es tan simple lo que a mí me gusta. Ah. No me gustan las cosas ni permanentes.
0: ¿No?
1: Ni si me permanente.
0: No te gusta que te hagan.
5: Creo que no habré pasado ni por la puerta de manicura.
1: A mí me gusta el esmalte normal. No, pero sí admiro el nail art y todas las esculpidas. Me encanta verlo, pero no para mí, claro.
0: Yo voy a Almendra en Blas Parera y Rondo. Y
1: a vos también.
0: Los pies.
1: Almendra.
0: No, ustedes me dijeron Almendra.
1: Almendra, mira, el rojo va Almendra.
0: Sí, salgo a la esquina. No, y me fui a la pedicura una vez, porque ustedes insistieron en que había que ir al menos una vez en la vida, y la verdad.
1: No, eso sí.
0: Fantástico.
1: Pero eso sí.
0: ¿Cómo
1: eso
0: quedan las patas,
1: cosa,
0: hermano? ¿Cómo quedan?
1: Eso
0: le podés pegar tres dedos al ángulo, una
1: eso
0: cosa
1: sí, eso
0: increíble.
2: No, lo de los pies, no sé,
0: los pies.
2: Pienes en negocio.
0: Aparte de higiene y salud. Higiene y salud.
2: ¿Qué te hace una...?
0: No, porque uno se hace un desastre cuando se corta.
2: Pie te cambia la vida.
0: ¿Cómo te cortás vos? ¿Derecho o redondo? Yo me corto redondo y me hago...
2: Hablando de las uñas de los pies.
0: Poner el dedo gordo. Me lo hago...
2: ¿Las uñas de los pies?
0: Queda como el estrecho de Hormuz.
2: Depende cómo lo rompen los dientes.
0: Ese es el tema. La piba te hace un... Y te queda...
1: Lima.
0: Te puedo asegurar, es el pie del negro palma pegándole al ángulo.
2: Bueno,
0: una
2: pero
0: cosa...
2: ¿Qué cambia eso?
0: No, todo. La
2: pregunto
0: media,
2: en serio,
0: el calzado.
5: ¿Qué cambia?
0: No, todo. El
2: si
0: dedo.
2: No,
1: el andar.
0: En la cama.
2: Me voy a la polo.
0: Puede ser. En la cama no arañás a tu germu como Wolverine, digamos.
2: A mí ella me araña a mí.
0: Ah, bueno, eso es otra cosa.
2: No. Te cuida la salud.
0: No, te queda el pie. Es una cosa.
1: Eso sí.
0: El pie que está todo el día con la media, la zapatilla, un dolor.
1: Tú presentas callosidades.
0: No, yo
1: cosas.
0: Tengo un pie.
5: Callosidad.
0: Yo tengo tanto mi pie, arriba, abajo, izquierda y derecha, es perfecto.
2: Mi pie.
0: Mi talón. No recibe cremas y sin embargo, si lo acariciás, decís qué pie. Me lo dijo la podóloga.
2: ¿Te puedo acariciar el talón?
1: Me lo dijo la podóloga.
0: No sé por qué.
6: Si me voy a hacer los pies, tienen que llamar a un veterinario, como tengo las uñas.
0: No, hijo de puta.
2: Hijo de puta. Ahora es mi pie izquierdo.
5: Un veterinario.
0: Sí, pero justo no lo tenía.
2: Ah, sí, era el único que tenía.
0: Sí,
2: tenía mi pie izquierdo.
1: Mirá, Daniel Day.
0: No está seco, nada, no sé por qué.
7: Hasta lo está mostrando.
0: No le hago nada.
1: Impresionante.
2: Bueno, va la
1: el uso de cremas en los talones.
0: Bueno, pero yo no me pongo. No sé por qué.
2: Bueno, va la manicura, nada.
7: Ahora hace bastante que no voy, pero me bajé un toque de las semis, pero sí.
1: Pero tú
7: sí,
1: te las haces
7: tanto...
1: bien a ti misma. Es un
7: No, yo sola
1: muy
7: no.
1: Lindo que nadie que lo hace. Hay mujeres
0: hace
1: que lo hacen
0: sola.
1: En su casa, se hacen todo su trabajo de manicure y lo hacen bien.
7: No veo más, señora. Si
1: no veo. Porque no ve, pero ponte una lente poderosa.
7: No tengo más poderosa.
0: Tenemos 300
5: lumbas grandes por el
1: dedo. O una de las de Joliero.
5: Claro, esas grandotas que ponés abajo.
0: 6 canjes de óptica tenemos, mami, no tenés lente.
7: No, es que por más que ponga lentes a la noche, si me quiero pintar las uñas, no veo.
0: Y pero ponete un velador, una luz potente, ¿no?
7: No veo, o sea, no veo bien, me paso los bordes.
5: ¿No te bajo de cerca?
0: ¿Qué te quedan las uñas como la chilindrina?
7: Me queda la uña como la chilindrina.
5: Como el Piti Álvarez.
7: Por eso, cuando
2: el Piti Álvarez. Se ve mal cuando te pintás las uñas y sale un poco del límite de la uña.
1: Sí, queda.
5: ¿Pero dónde te va a salir? Más afuera de la uña.
7: Pero aparte, me voy a dormir con las uñas.
2: Si fuera mía, meto la mano en pintura así de mierda.
0: No, pero parece Pennywise. Después con los dedos todo así.
7: Los pies sí puedo, sola si quisiera.
5: Cuesta más lejos.
2: ¿En cuánto tiempo se seca más o menos la pintura?
1: Depende, porque hay
2: el esmalte.
1: Hay productos que digamos aceleran el secado, unos
2: pero
1: sprays.
2: Más o menos.
5: Spray.
2: Minutos.
1: No me acuerdo,
0: mi cruzar mi abuela así.
1: 10 minutos.
0: Soplándose las uñas.
2: Yo me acuerdo de estar así,
1: veo, 10 minutos.
2: Ver minas que hacen.
1: Porque tenés que esperar bastante, porque si no, el primer toque que haces.
0: No, y la Elvira pasaba así. Aguantame un ratito.
2: Aguantame haciendo así, como ahuyentando.
7: Lo mejor es ir a comer con tus amigos y te la pintas ahí y tenés una hora para.
5: ¿Vos te pintás las uñas con
1: esmalte? Sí, me
7: siempre. Cuando pintaba, siempre llevaba esmalte a una cena.
5: Es muy invasivo el olor del esmalte.
7: Bueno,
2: pero convivo con una mina que mete la mano abajo de algo así, que hace una luz lila.
7: No, porque ella se hace la semi.
1: ¡Ay, se hace la semi!
2: ¿Qué es eso?
7: Bueno, pero semi permanente, no, pero tiene toda.
2: Ah, no sé qué.
7: ¿Qué
2: es la semi permanente?
1: Tiene la lámpara. ¡Guau!
2: Es una cosa chiquita.
5: Que
2: así, lila.
1: Sí, la
2: la mano ahí.
0: Le vas a hacer un edificio a la tuca. ¿Cómo cae? Con los dedos bien. No tenemos que es un croto, claro.
2: Bueno, le dije, yo eso lo he visto nada más que.
1: ¿Viste cómo usan los odontólogos para blanquear también?
5: La coqueta,
2: como un dólar por no sé dónde lo compré. Por él, o algo así.
7: Ah, las hace ella, mira qué bien.
8: Buen día, feliz día para Jessy, mi amiga.
2: Bien.
8: Manicuri, muy feliz cumple también para ella hoy.
7: Está
2: jodiendo cumple. En manicura.
0: Festejo doble hoy, mira.
2: ¿Cómo puede ser eso?
5: Acá dice, Laura, te presto el microscopio si quieres.
7: Claro, porque no veo bien. Igual soy re obsesiva, no me gusta pasarme de nada. Entonces.
1: Bueno, pero te auxilias con un hisopo embebido en quite esmalte.
7: Antes tenía la puntita esa que se embebe en quite esmalte con una para pasarte por el costado. Claro. Qué viejada.
1: Nunca viste lo sabemos,
2: esa lupa.
1: Está bien, lo estás diciendo vos.
2: ¿Viste? Nunca esa lupa que se mueve como esto, así.
7: Me deja,
2: algunos que reparan teléfonos, celulares, hacen cosas chiquitas, tienen así como si fuera una lupa viene con esto.
0: Sí, sí.
5: Claro.
1: Eso, qué bueno tener eso.
2: Hacen así.
0: Los que sueldan componentes o arreglan cosas.
2: Claro, claro.
0: En un coso
1: yo tengo un monóculo poderoso para la costura y ese tipo de quehaceres.
0: Sí,
1: claro.
0: El otro día tuve que enhebrar
5: una aguja
0: y qué desastre.
5: Yo enhebro perfecto sin anteojos.
0: En serio, perdí media hora ahí.
5: Porque de cerca veo perfecto.
7: No
5: veo
7: nada. Yo ya lo pido a los chicos.
2: Vos, gordo,
5: de cerca dos perfecto y enhebro la aguja si te una.
1: Porque eres miope, tú, ¿verdad?
5: Tengo las dos. Astigmatismo.
1: Tiene las dos.
0: Enhebrame todo.
9: Claro. Oh, sí, es un antes y un después ir a la podóloga. Qué bien que me hace, porque yo sufro de que se me encarna una uña.
2: No, dígame la vida.
9: Y siempre me pasa lo mismo que a Kim. Siempre me alaba a los talones. Dice, qué bien que los tenéis. No hago nada, nada de nada. Y los tengo impecables.
2: Es más,
9: me da miedo porque parece fetichista la señora.
2: Sí.
1: Bueno. Hay que ver.
2: Yo tengo buenos
5: talones.
2: Y bueno, yo tengo buenos talones también.
0: Talones.
1: ¿Vos tenés buenos talones?
2: Sí, tengo buenos talones, sí.
1: Mira.
2: Yo no tengo la menor idea. ¿Nunca te los mirás? No llego. Bueno, creo que no. Te da vuelta así, te sentás en canastita y te mirás.
5: No entiendo qué sería bueno el talón,
2: excepto lo que destacó
5: Kim,
2: que
5: es la novia
0: acolchonado. Y no te pasa, no tuviste,
1: tener pie plano.
0: Claro, además. Una novia que
1: y si no se luce un talón con pie plano.
0: Le pasás la mano y es una lija, ¿no tuviste una novia que hacía así?
2: Sí, novios también. Sí.
0: Novios también. No, novio no tuve con el pie así.
2: ¿Salieron con alguien que tenga pie plano?
0: Sí, claro. Mi papá tenía pie plano.
5: Yo tengo semi plano.
2: Marca entero la arena.
5: Y camina como un
0: playmobil. No, estás parado mucho tiempo. Es un dolor.
7: La huella entera.
1: Es doloroso. Yo tenía plano falta de arco.
5: Tenía plano y me hicieron usar de chicos plantillas ortopédicas.
1: Sí.
5: Qué dolor.
1: La mínima corrección.
5: Ahora tengo semi plano. De plano pasó semi.
7: Ah, no se puede corregir todo.
8: Si tengo que ir a un pedicuro, me corto muy mal las uñas. Te llevas una cosquilla con el dedo gordo, te corto el tendón de aquí. Sí.
2: Qué pelotudo.
0: El problema, claro.
7: Todo el tiempo hablando de pie,
5: estamos. Tiene
0: los dedos de
1: vuelo.
5: ¿Qué quiere que haga?
1: ¿Qué hable? Pero el tendón de Aquiles, qué cosa.
2: Terrible.
1: Yo conozco una persona que estaba esperando el colectivo, una docente, estaba esperando el colectivo para ir a su trabajo.
2: ¿Va a presionar?
1: Tal vez. Y de repente ve que había unos chicos cerca y siente un tac, como una piedrita en su talón. Y dice: deben ser los chicos que tiraron una piedra.
7: No.
1: Quiso dar un paso. Y cayó de bruces porque es así, es como una banda elástica que se corta y estuvo cerca de un año inmovilizada.
0: 9 meses de...
1: Es terrible.
0: De yeso.
2: Perdón, ¿y qué fue?
0: Más la rehabilitación.
1: Se le cortó el tendón.
2: ¿Solo se le cortó?
1: Sí, sí. Solo, tal vez venía un proceso es que como, ya no detectó.
0: Aparte así como un chicotazo. Así.
1: Pic. Mira. Así.
0: Ahí tengo la costura. Pero,
2: cuando se cae, eso se corta y uno inmediatamente
0: ahí
2: cae.
0: La costura.
1: ¿Tú lo
0: Yo me corté el tendón de Aquiles, claro.
1: Contanos.
0: Sí, es recontra doloroso y no sabes qué mierda pasa. ¿Cuándo?
1: ¿Eras muy joven?
0: No, tenía 22, 23.
1: Sí. Y fue así.
0: Y para adelante con la gente arriba. Y se escucha el ruido. Parece como que te hubiera fracturado algo. Y en realidad se corta. No subió del todo porque quedó un hilito. Pero vino la emergencia, no me acuerdo qué me dijo el pibe. Y al otro día tenía mucho dolor, así que me fui al sanatorio donde tenía el canje en ese momento. Y el traumatólogo hizo así con el dedo. Dijo, esto está cortado. Quirófano. Y llamó y al rato me estaban operando. Costura. Después de eso, un montón de tiempo. Y la rehabilitación demoró una eternidad. Mucho tiempo. Ahora es más rápido, pero bueno, hace 20 años. Imagínate.
2: Se cambia eso, ¿no?
0: Te lo deberían cambiar y salían dando, pero no.
2: Claro,
0: se
2: eso.
0: Cose.
10: Hola, no se corta hola, más. Buenos días.
2: Buen día.
10: Ir al podólogo es un viaje de ida. Yo nunca había ido y cuando fui una vez, digo, oh, mi amor.
1: Sí. Mi amor.
10: Vos ahí al podólogo. Sí. Yo no tengo el pie abajo lisito, no tengo nada, pero se me encarnan las uñas, pero ir al podólogo, qué placer.
2: Sí, son 25 o 30 lucas
0: por mes. Es como ir a Madame Mari, una cosa así, en serio. Pero sin el final feliz. ¿Sí?
2: Es fabuloso.
0: Fabuloso, boludo.
5: ¿Qué tal, tarde, buena?
2: Mandesire, Dorrego y Tucumán, cruzando en Bom. Quedaba Mandesire, planta baja, ahí había unas locas que trabajaban. Eran 4 o 5 locas.
1: ¿Y qué se sabe? 7 en el mejor momento.
2: ¿Sabes el que fue ahí? Se tiró.
0: ¿Cómo? La pata de bolsa que se tiró del balcón, ¿o no?
2: No, era el marido.
0: Claro. Ah, era el marido.
1: ¿Pero por qué?
7: No la aguantaba más.
2: No sé, sé que no la aguantaba más, de verdad.
1: Sabe cómo
2: yo en cualquier momento. Recién casi me tiró el auto.
1: Jane Wilder, ¿recuerdas? En una chica al rojo.
0: Sí,
1: vivo.
0: Sí.
1: Yo pensé que era una escena.
0: Yo pensé que era así, que era el pata de bolsa y estaba rajando. O pata de lana, como le decimos en el norte.
1: Sí, sí, de lana. Yo también uso de lana.
2: Ah, sí, yo también digo pata de lana. El tipo estaba discutiendo con la mujer y dice que dijo, no te aguanto más. Y la mina se arrinconó contra la puerta y dijo, de acá no te vas. Ah, no, me voy. Me voy por el balcón, le dijo el tipo.
1: No, pero se nota que él hace todo.
2: Un inútil, él se cayó, se hizo mierda.
1: No, pero. Pero hace todo el esfuerzo para volver a subir. Eso es lo que no entiendo bien.
5: Mira cómo me voy.
1: Terrible.
5: No, no me voy.
2: Se tiró al medio, al medio, al medio. Lo mismo. Debe haber estado igual.
7: Ey, a lo mejor era. Si me dejas, me tiro. Porque siempre la mina la loca. Sí,
2: pero si me dejas, claro. Me tiro.
7: Claro, si me dejas, me tiro.
0: Te
7: si
0: encuentro con otro, te mato. Si me dejas, te tiro.
7: Me tiro.
1: Si me dejas, me tiro.
2: Yo pensé que era, real esa, la versión del atrincheramiento de la mina, pensé que era verdad. A mí me ha pasado,
1: ¿Qué cosa?
2: Que no me dejes salir.
1: Déjame secuestraron irme. Yo estuve secuestrado irme. Un par de veces.
2: No me dejan. Déjame irme o te parto la cabeza. Déjame irme. Pero llamo la cana. No, pero he dicho, llamo la cana. Hasta que no terminamos de hablar, no te vas. Y vos decís, ¿y si no tenemos nada que hablar?
1: Sí. Yo fui 2 veces secuestrada.
2: ¿Cómo fuiste
5: abrazo,
2: secuestrada?
5: Abrazo, Pato, la encargada de Madame de Sirera. Un abrazo,
2: dice. Bueno, no, gente que se acuerda de Madame de Sirera.
0: Verdad, Pato.
2: Dorrego entre Tucumán y Urquiza.
5: No lo podía dejar pasar, disculpe.
1: Muy bien.
5: Continúe la
0: era una copada, Pato.
1: Casi. Por eso digo que no sé si es yo pensé que a todo el mundo le pasaba que había sido secuestrado alguna vez en alguna situación.
2: ¿Cómo 2 veces fuiste secuestrado?
1: Sí,
0: no me pasó.
1: De aquí no te vas,
5: Yo he secuestrado, pero
1: guarda la llave. Y yo, bueno, actué como se debe actuar en esos casos. ¿Qué hizo? Negocié. Por el rehén, que era yo.
0: Ay, ¿qué negociaste? ¿Qué entregaste?
1: Ah, bueno, está bien.
0: Seguimos.
1: No, no, pero no una cuestión de relación de
0: pareja.
1: No. Otra situación extraña. Entonces digo, no, bueno, vamos a tranquilizarnos, tomemos un café, bueno, una charla de algunas horas, todo, para poder volver a abrir la puerta, ojo. Por eso después yo sería una buena negociadora.
2: ¿Por qué no
1: negociadora?
2: Dice el nombre? Usted me lo contó eso. ¿Por qué no dice el nombre?
1: Porque
2: del
1: falleció. Falleció.
2: Hay mucha gente que habla con respeto por ese hombre.
1: Bueno. Ah, vos decís el otro, ¿no? Porque 2 veces me secuestraron. 2 hombres respetables. pero en una situación extraña, ¿entiendes? Donde había rasgos de insanía mental y entonces...
7: Ah, bueno.
1: Claro, es
11: sí,
1: algo...
11: borracho fue a ver.
1: Ahora se le dice salud mental.
7: Claro,
1: salud
7: mental. Pero borracho, no, borracho fue a
2: ver. Ah, borracho y droga. Bueno, vamos a ver cómo está afuera, que son las 10 menos frío, cuarto.
7: No hace tanto frío. Y 12 grados habrá en la ciudad de Rosario, máxima de 17 para hoy. Dije que iba a salir el sol a las 11, pero me parece que se adelantó un poquito. Vamos a tener sol durante toda la jornada, humedad del 70% y la presión 1022 hectopascales. Mañana viernes mínima de 9, máxima de 18, también con sol, bastante agradable. El sábado nublado con mínima de 10 y máxima de 17, y está dividida la biblioteca con respecto a las lluvias del domingo. El servicio meteorológico dice que no anuncia lluvias para el domingo, pero sí otros portales dicen que va a llover el domingo por la mañana, así que estemos atentos. Mínima de 8, pero máxima de 13.
2: ¿Va a estar hermoso o no el domingo a la mañana?
7: No, hermoso yo creo que no.
2: Vamos a ver.
7: O llueve o
2: el domingo a la mañana puede ser una hermosa mañana.
7: O llueve o está nublado.
2: Tené un saludo, Luisito, para vos,
5: No, estoy, no provoques. Trabajo luego lo escuché. Okay, gracias. Buen
12: día.
7: Termina.
2: Ya llegó el Checo Herrera. Pues es que ayer buscaba esta hermosa mañana. Y claro, hizo como 20 a lo largo de la vida.
5: Después la reversionó. Después, creo que cuando Racing salió campeón. ¿Qué pasó con Racing que después la reversionó?
3: ¿Cuando la hizo de vuelta?
5: Sí. ¿Cuando salió campeón
3: con el Chacho, mejor?
5: Sí,
3: me parece. ¿O ahora de la Sudamericana?
2: No, pero hizo un montón, digamos. Encontré un montón distinta.
3: ¿Con la Sudamericana ahora con Costas?
5: Sí, parece que
3: ahí la hizo. Cualquiera de ellas.
5: Ahí la hizo, sí. Hace poquito la hizo.
2: Claro, porque digo, escuché reversiones que le piden en algún lugar. Que explique también, qué sé yo, de dónde viene. Dice, no, en una película lo exterminé.
3: No, nada que ver. Aparte, el origen no tiene nada que ver con lo que después se terminó
2: usando.
5: Pero bueno, pasó a la historia, hermoso mañana, verdad, ¿eh?
2: Sí, claro, sí. Igualmente él también hizo lo posible con eso, porque él grabó la primera vez después de un... No sé si no fue después de
5: ser campeón.
2: Después de Mostaza.
5: No, vos ser el campeón de la Copa Sudamericana.
2: Ah, bueno.
3: No, igual la hace cada tanto, como dice Mandana, le piden y la hace igual. Sí,
2: no. Claro.
3: Pero bueno, también entiende que es su gracia. Si no lo hace,
2: la tiene
3: perde vigencia, porque yo creo que él se dio cuenta de eso, que más allá que él haga papeles serios, viste, que haga de pude, que come de aquí, de aquí,
2: la gente le pide.
3: Y la gente te va a volver a pedir, decime, te quiero.
5: Hermoso mañana, verdad.
2: Me grababa es una nena para mi hermana, mi sobrina.
3: Vos sí que si algún día viene, lo tenemos que volver loco, lo tenemos que hacer decir todo. Todo, se para que quede grabado acá y bueno, que la chupe. Si viene de promoción, que se
2: hace malo. Mañana te muestro la foto, mirá lo que la, mirá que mi sobrina. Y 14, grabame una, dale.
5: Mañana tarde tenemos la visita un rato de Campanella y Eduardo Blanco. Así que vamos a hablar un rato con él.
3: Vengo.
5: Estoy invitado especial. 4:10 en punto.
1: Perfecto.
5: 16:10, invitado especial de la mesa, así que vos me quedas.
3: Vengo. Si no me lo pierdo.
2: ¿Qué tema vamos a hablar con Campanella?
5: Los que vos quieras.
2: Todos los temas.
7: La ley y el orden.
3: La ley y el orden. Estos dos tienen para hablar del orden un montón.
5: Nosotros también le preguntamos de la ley y el orden.
3: Sí.
1: Muy por encima, pero quiero que sea un tema a desarrollar. Más allá de todo, obviamente, su obra.
2: Teléfono de Rollins.
1: Sí.
2: Pasa el teléfono de Marisca.
1: Es verdad.
5: Bueno, vamos a la hora, perro. Son las 10 menos 10, vamos a tirar las piernas. Son las 10 menos 10 en todo el país. Insisto, un buzo y con eso podés salir a la calle. Hoy es jueves 14 de mayo. Para mí esta semana pasó rápido. Ya estamos a jueves, chicos, ¿eh? ¿No les parece?
3: Sí, a mí me mata que ya mayo, ya que ya estemos mitad de año.
1: Rapidísimo.
3: Ya llega junio.
2: Ya llega
3: mi cumpleaños, es muy rápido todo. Eso sí. Más que el mes.
2: Mira, así como
3: lo rápido que pasa el año.
2: Así como pensamos que rápido pasa el mes, que lento pasa el mes, o la semana.
1: Yo lo
2: podría plantear en qué rápido pasa el día o no, digamos. Porque realmente. Pues no me pasa con el mes, en lo más mínimo, pero sí me pasa durante el día que digo, ya son las 3, ya son las 4, o todavía son las 5.
5: El día no dura nada.
2: A mí no dura nada la noche, el momento de dormir.
5: No dura
2: nada. Me acueste a la hora que me acueste, siempre, todo el tiempo son las 7:30.
5: No le puedo encontrar la vuelta. El día no dura nada. Rápido se hace noche y me tengo que meter en mi casa.
2: Bueno, ahora, bueno, si la luz es lo que te hace percibir, peor todavía, porque ahora a las 6:30 más o menos.
5: Noche cerrada.
2: Ya se, sí, ya bajó todo. Pero hoy a las 7 de la mañana Noche cerrada.
11: 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Sentidiera de noche, furiosa.
0: Ayer eran las 6, estaba esperando para ingresar a la Biblioteca Argentina, que la licenciada presentó un libro de poesía.
1: Ah, muy bonito, muy bonito. Y libro de Berenice Bertorini.
0: Un beso grande. Eran 6:05 y parecía que eran las 8 de la noche. Sí. De cualquier. Sí, está bien. Lo que pasa es que venimos de nada, hace poco.
2: Me estoy volcando al team verano, ¿vos sabés?
0: Era muy. ¿En serio?
2: Sí.
0: ¿Por qué?
2: ¿Por qué más cómodo?
0: Pero de viejo se disfruta todo, boludo, es al revés.
2: No.
0: De viejo podés disfrutar del frío, el calor, del porrón y de ponerte un camperón.
2: El aire acondicionado, estar tranquilo en casa. No. El frío, vos sabés que.
1: Pero ya no estaba frío.
2: No, se sufre el frío. Para los que sufrimos somos friolentos, se sufre, boludo. Estoy más acompañando a la gente del team verano.
11: Puede ser, sí, yo tengo. A veces todos los años dudo. Si me gusta más esto.
2: No, pasa que después vea 40 grados de calor, te querés matar, decir la puta madre que venga el frío.
0: Y sí.
7: Porque es insoportable. La pregunta es: ¿qué te bancás más? ¿40 grados o 10 o 5 bajo cero? 10 no, acá no te
2: 40 grados.
7: Por eso, ahí está la pregunta. Si podés responder 40 grados es porque sos timbre.
11: Claro,
7: verano.
11: Lo que pasa es que a mí el evento, digamos, vos ponele. Hace un calor terrible.
7: Morirme de calor.
11: Vamos a pensar que es un domingo. Estamos todos moridos. Estamos moridos de calor. Pero. Hay una pile, estás por comer un cacho de sandía. Ya comieron todo, algunos se fueron a dormir las siestas, calor, insoportable, porque no estoy durmiendo dentro con el aire. Pero hay un contexto donde lo disfrutás. A mí lo que me convoca son los eventos, ¿no? La temperatura. Entonces, en invierno también hay eventos que me parecen lindos. Volver a casa y encontrar la casa calentita es algo hermoso. Que no sé cómo explicarlo. Te da un abrazo.
0: Sí, usar la comida caliente. Tres días cociné tres noches.
1: Ir al cine, ir al teatro en invierno.
11: También, cuando cocinás en el horno, en verano, nadie quiere entrar a la cocina. No, pero en invierno, la cocina se pone calentita.
0: Tener las 3-4 hornallas prendidas para cocinar en verano, también es derretirte.
11: Claro.
0: Y en una noche como la de anoche, la verdad que está precioso. Es una olla así de fila criolla. Y la verdad que comer esa comida y no transpirar, claro. Y no tener que prender el aire o un ventilador es fantástico, maravilloso. Además, sentí como el cuerpo se te recupera comiendo comida caliente y metiéndole caloría y proteína al cuerpo. Es hermoso.
11: Y tengo un fetiche con las pantuflas. Me encanta estar.
2: Me
11: gustan
2: las pantuflas.
7: No tengo,
2: estoy
7: usando las Adilet con media.
1: Ah, qué linda.
2: Qué linda. Incogible. Qué bien te queda.
1: Parece, no, como boludo, ¿quién era la que tenía? Ah, no.
0: Prefiero pantufla. Coqui Ramírez, prefiero pantufla toda la vida.
7: Porque aparte las uso afuera también, voy así a todos lados. Pero pará, no resisto el archivo porque estoy haciendo algo que juré que nunca iba a hacer.
0: Acá lo dijiste, además.
1: ¿Qué?
7: Estoy volviendo a casa después de llevar a los chicos al colegio, ahora que iba cerca, entonces voy.
0: ¿Vení en pijama?
7: No. Ah. Hoy fui con un pantalón verde lima, Adilet con medias, un buzo tipo de peluche.
11: No bajas nunca.
7: Rojo.
1: Sí.
7: Ya voy bañada, eso sí, mugre no. Sí. Voy bañada, con el cuerpo encremado y la cara a medio hacer. Pero pantalón verde lima,
1: volvés y ahí te.
7: Adilet con medias.
11: Total, no, se van los nenes del coso, no salía a buscar alguien un.
7: Y sin
11: un
7: ropa
11: chongo.
7: Interior, porque me la pongo después.
11: Bueno.
7: Mira, bueno, porque es algo de tener. Bañarme. No, porque digo, si me pasa algo, viste la típica, si te pasa algo encima, no tengo ropa interior.
1: Claro, muerte en Adilén.
7: Claro, muerte en Adilén.
2: Qué depresión, boludo.
11: Adilén, o sea, estás llevando a los pibes ahí, te choca uno. Claro, estás llevando a los chicos, te choca uno de atrás, ven ahí, te tenés que bajar o algo por el estilo.
7: Sí,
11: estás,
7: o me dice, uy, me lastimé acá, no tengo un
11: pacha. Claro, bueno.
7: Voy impresentable y juré que nunca le iba a hacer. Y lo estoy haciendo.
11: Bueno, vamos a la una. Si no vas a ningún lado. Dale, vamos hasta la una.
2: Sí, vamos hasta la una, son las 9:55. Ahora en todo el país. ¿La cantó el Piti esta?
1: Supongo que sí.
11: Sí, la cantó. Sí, yo tengo la lista ahí.
2: Sí, la cantó.
11: La cantó de haber dicho para la licenciada, porque sí que es la canción que más le gusta.
1: Es cierto.
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11: Soy técnico en refrigeración, amo el frío, dice.

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0: Sabes que en el fondo la amás. Esto es esta canción, ¿eh? Decíselo.
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0: Eso. 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

0: tema, no sé, no sé.
1: A mí me gusta.
2: El 17 de septiembre me gusta mucho.
3: Hago de Nacho, hago
2: ya
3: de Nacho.
2: Fue. Nadie me regala 17.
0: Este tema, no sé.
2: Ya fue. 17 de septiembre, perdón, Mariano. Tiene un comienzo hermoso. Hipódromo San Isidro. ¿Puedes poner la intro de esta canción?
3: Claro. Tiene el mejor cinte.
2: Escucha la intro de esta canción. Escucha bien.
3: Así. Ahí viene. Espera, que no puedo. Ahí está.
2: 190 más el
1: hermoso. ¿Cuánto sale?
2: 190.
1: Ya me dio cuenta.
3: Lo miro por el YouTube.
2: No, pero quiero ir a ver. No lo vi nunca.
1: Está lindo, de aparte sí, vas a Buenos Aires.
3: ¿Lo viste Jamiroquai ahora? Y sin gorro.
1: Ah, no, quiero verlo sin gorro. ¿Se le ve la cara?
3: Sin sombrero.
1: ¿Se le ve la cara?
2: Sí, se le ve la cara.
1: Porque es como el Flash.
2: No, porque en Virtual Insanity no se le ve la carupa, claro.
1: Podés poner a cualquiera ahí.
4: Cualquiera, todo igual.
2: Sí, pero Jay es, no sé,
3: una alegría
2: de lo que. La alegría que nos daba el
3: la alegría, punk
2: en nuestra posadolescencia.
3: Aparte, para vos explorar los discos yacero de pronto.
2: Sí, totalmente.
3: Amo.
2: Rhythm and Blues, sí.
3: Tan lindo. ¿Verdad?
4: Bueno, ¿querés que arranquemos por el partido central?
2: Lo que vos quieras.
4: ¿O hay algo más importante?
2: No, que arranque Luisito. No, la nafta, la inflación es más importante. No es tan importante como central, dale tranquilo.
3: No lo se ve, boludo, vos lo se va.
2: Adorni, no hay nada más importante.
4: No, vos tenés razón.
2: Hay un operativo en Fuerte Apache con 300.000 personas ahora. ¿Qué mierda pasó?
3: Lo que importa, no te sé.
2: ¿Pero qué pasó, boludo? Hay un operativo. Fue Bernie vestido de Superman ahí a meterse.
4: ¿Te acordás, Bernie, cuando bajaba el helicóptero vestido de
2: Superman?
4: No sabemos ni dónde queda Fuerte Apache.
2: Al gordo Tilín están buscando.
4: Lo único que sabemos, el gordo Tilín. Lo único que sabemos es Carlito T de Fuerte Apache. ¿Qué pasó?
2: Bueno, se cayó la sesión especial de diputados analizar los cuatro proyectos para que interpelen al jefe de gabinete, a los hermanos Macana, al jefe de gabinete Manuel Adorni. ¿Por qué? Porque no hubo quórum de la oposición. Esto se supo anoche, cerca de las 10 de la noche, más o menos. Ya se sabía que no se llegaba. Bueno, ¿cuándo pasa? Para el próximo 20 de mayo. El 20 de mayo va a ser la fecha ante la falta de quórum para que en la Cámara de Diputados se avance en estos proyectos vinculados a la situación judicial del jefe de gabinete, que ahora está complicado el hermano también, investigado, imputado por asociación por enriquecimiento ilícito.
1: El hermano duplicó su patrimonio. Duplicó su patrimonio. El primero fue funcionario, no me acuerdo qué área del Estado, y después se presentó a elecciones y ganó como legislador por La Plata.
2: ¿No lo metió él a la
1: en el 24? No, en el 25. Pasó de funcionario a legislador. Y aparentemente duplicó su patrimonio y no tiene cómo explicarlo. Que tampoco es tan grande el patrimonio, pero lo duplicó en muy poco tiempo. Sí.
4: Son mal explicando el patrimonio los Adorni.
2: Y la otra acusación también complicada para el hermano de Adorni es lavado de dinero.
4: Bien.
2: Enriquecimiento ilícito y lavado de dinero.
3: Ya no la sabía.
2: Estas son las dos imputaciones que pesan desde ayer sobre el hermano de
3: Adorni. Igual yo insisto, Manuel le decía al hermano, ¿qué quilombo nos metiste? Sí, me toco llevar tu germo a Nueva York, boludo. ¿Por qué no? Me metiste en un quilombo. Si a nosotros no
4: estábamos tranquilos.
3: Estábamos tranquilos, boludo. Bueno, pero se llevaron.
4: Pero por hacerte el canchero también le pasó eso. ¿Qué más, Luisito?
2: Bueno, desde este viernes, o sea, desde mañana, aumenta la nafta YPF en todo el país. ¿Cuánto aumenta? 1%. Pero aclaró ayer Horacio Marín, que es el presidente de YPF, que va a aumentar ahora, pero luego van a mantener el precio por 45 días. Esto así lo explicaba.
4: Dale.
5: Alegría, a partir de esta noche, YPF va a aumentar 1% los combustibles.
3: 1%.
5: Pero va a extender el buffer, el sistema de precios de amortiguación, como lo habíamos dicho, los 45 días, lo vamos a extender hasta otros 45 días. Ahora tengo que explicar por qué el 1% y todo, y me va a llevar...
3: Okay, ¿cómo resumen entonces? A partir de esta noche aumenta el combustible en YPF 1%.

0: una locura. Y eso con el auto tan grande, por eso, ¿no? Era una locura, una camioneta.
1: 129. ¿Qué? Bueno, no sé, dice a mí 129,
2: nunca
1: el 115.
2: Lo lleno
3: en
2: mi vida. Nunca lo llenaste, ¿no? ¿Cómo no conoces la sensación?
4: ¿Se acuerdan una vez? Me dice, ¿te acordás, mami, el día ese que cabía Jorge?
0: ¿Te acordás, mami? Le dice el dedo.
4: Porque hicimos todo un show. Me dice, ¿te acordás, mami, ese día que llenaste el tanque?
2: Es un hito familiar.
4: Era una sorpresa en estos días.
0: Bueno, está loco, FMI.
1: Igual, la manera de cada uno de mantener su tanque con combustible puede ser de distintas maneras, ¿no? Nacho, por ejemplo, cada vez Nacho le bajan dos rayitas y va a la completa. Es lo mismo que vos, pero al revés.
4: No, pero
1: yo le doy hasta que le queda olor. Y ahí voy y lleno, digamos.
5: Mi táctica es la mejor para mí. Para mí. Se gasta un poquito, lo lleno. Se gasta un poquito, lo lleno.
2: Pero tenés que llenar una vez. Jugarte y llenar una vez.
5: Tenés que llenar una vez.
0: Pero primero hay que llenarlo, claro.
5: Y después a 25, 28 lucas. Siempre lo tengo lleno.
0: Claro,
5: pues siempre pienso en una emergencia. Yo tengo que salir mañana a Mar del Plata. ¿Cuándo va eso?
4: ¿Quién
5: no sucede?
4: Va a tener que salir mañana a Mar del Plata?
3: Bueno, hay una estación de servicio cada 70 kilómetros.
5: Pero el fin del mundo, digo. No hay nafta, no hay nada.
1: Bueno, pero por ejemplo, a mí me da paja, iba a decir. Ir a cargarme es algo que se me hace medio cuesta arriba. Pues no sé, porque no hay nada, no hay nada. Entonces, por eso lo evito.
4: Lo evito. Ahora tengo 5. Lo dejé, lo frené con 5 kilómetros.
1: En reserva se llama, el que tengo yo, se prende el cosito ese.
4: Pero mi reserva arranca en 40.
1: Llegué así hasta acá.
4: Sí, vos dale nomás.
1: No, pero vos sos loca. Lo que sí me dijo un mecánico, me dijo, cuando vos estás en reserva y lo venís usando hace un cachito, no sabés cuánto tenés, está en duda.
3: No, y aparte...
1: Me dijo tercera y despacito.
4: Y sin aire.
3: Sin aire.
1: Me dijo, tercera, despacio. Yo hago eso, ¿viste? Antes de llegar, por el semáforo en rojo, ya suelto todo, neutro. Llego con el envión de pedo.
5: Ah, bueno.
1: Y Rosario no tiene tanta subida y bajada como para aprovecharlo.
5: No, tiene poquito.
1: ¿No?
5: Y para.
1: Pero ponele, bajamos Buenos Aires.
5: Había gente que apagaba el auto.
1: Pero, pará,
0: no hace falta que lo pague, que no acelere.
5: En estos autos, en los autos anteriores, cuando era más viejo. El tipo que venía en bajada, apagaba el auto, no, hasta nada.
3: Lo pone en punto neutro.
0: Claro,
3: lo que pasa es que en realidad.
1: Pero el encendido no te pega una gastada.
3: Lo ideal sería.
4: El encendido es peor, es lo que más gasta.
3: Lo que habría que hacer es ponerlo, por ejemplo, si tenés idea más o menos a cuánta velocidad vas a ir, lo pones en segunda o tercera y lo largás. Y va regulando de última con el freno. Pero ahí es cuando se pone en cero el consumo, cero total. En punto muerto, no. El consumo no es cero total. Okay. Lo ideal es dejarlo embragado. No, poner una marcha que sea acorde a las revoluciones que va a llevar,
0: claro.
3: Y lo largás en la bajada. Y va regulando. Pero lo dejás con la marcha puesta. De hecho, si se pasa.
1: La marcha puesta para el embrague.
3: Si se pasa mucho de vuelta, el auto empieza a frenar solo. Porque.
1: Claro.
3: Lo dejás en segunda, por ejemplo, y lo largás en una bajada.
0: Yo que tengo automático, cero.
5: No, nada.
3: Cortar el juguete.
1: No, pará, Marquito Moscato, sí. Le mando un abrazo grande. Una vez me dice, te tiro otro tip, ¿viste? Y claro, para darle más vida útil a la rueda, todo ese tipo de cosas, ¿no? Frena con las marchas, si podés, bajar la velocidad con las marchas, todo lo que pueda ayudar.
3: Todo.
1: El otro día cuando fui me dijo, yo no sé cómo no te mataste, me dice, pues no tenés pastilla de freno, no hay nada, está pelado,
3: no. Ir muy atento y vas largando y no, como es, no tocas el freno, dejás que la inercia te haga alcanzar el que va adelante y tratás de evitar ir tocando el freno a cada rato,
1: claro.
3: Para frenar lo menos posible. Es más, yo juego, le voy a contar, juego a largarlo y alcanzar el de adelante. Es un juego muy pelotudo.
1: Yo también juego.
3: Y espero que se corra sin tocar los frenos, sin tocar los frenos. Cuando se empieza a correr, acelero. Entonces, no gasto acelerador y no gasto freno.
1: Juego lo mismo.
3: Es una estupidez, pero me gusta.
1: No, pero es mental.
3: Es mental. Es como querer aprovechar.
1: Hago lo mismo.
3: A ver si el cálculo que vos hacés de la velocidad que traes en cuanto a la persecución. Se estudia en física en segundo año de la secundaria.
1: Claro.
3: En serio, boludo. Bueno, pero alguno acá tiene que haber tenido.
1: Sí, boludo.
3: Bueno,
1: yo llego, mirá. Sí,
3: lo soltás y lo dejás.
1: Me pasa en el oroño siempre. Yo vengo por abajo, está el semáforo en rojo, yo estoy a 200 metros más o menos. Vengo a 60, que es lo que se puede ir por ahí. Suelto y juego a que no voy a tocar nada, se va a poner en verde, van a arrancar y yo voy a seguir igual.
3: Sí.
1: Entonces especulo.
3: Y lo soltás.
1: Y arranca y lo dejo y se acerca, pero el otro se empieza a alejar y está perfecto. Digo, esto fue un

0: funciona la Sinfonía Universal.
1: Viste, es divertido. Lo que pasa es que depende de tu cálculo.
0: Si yo lo esperaba, es como saltar la sombra, es como saltar la sombra del colectivo. Un juego. Ah,
1: claro, pero también depende de tú. Vos tenés que tener la capacidad también de leer a qué velocidad venís. Sí, si vos venís a fondo y a media cuadra lo soltás, te chocas todo.
2: Qué juegazo, ¿eh?
0: Oh, qué aburrido que sos, flaco.
2: Qué juegazo,
0: boludo. Pero vos no jugabas
3: con él. Esa cosa.
0: Caminar por la calle nunca jugaste a caminar con los deditos así por la vela.
1: Si viaja a Buenos Aires, ya se lleva por alguno de los culos rotos que lo lleva, boludo. Pero claro.
4: Mientras duerme.
1: Lleva chofer.
0: Ya se lleva a Buenos Aires para dormir.
1: Sí, no, pachatea con pelota.
3: Yo juego mucho a...
1: con Fein.
3: Como yo no conduzco.
1: Ah, vos no manejás, claro.
3: No, pero cuando estoy en el colectivo observo a las personas y me imagino sus historias.
1: Ah, qué lindo eso.
3: ¿Qué hacen? ¿De dónde vienen? ¿Qué les está pasando?
1: Yo les
3: pongo nombres.
1: Desde el bondi mirando a la gente en las casas. ¿Viste? Usted está haciendo la escuela, mirá.
4: Bueno, tengo más noticias para este boleto. No. Más noticias de redboeing.com. Esta madrugada, importante incendio en zona sur, más precisamente en la altura de Moreno, al 5800, una chatarrería se prendió fuego por completo. Tres horas estuvieron los bomberos para tratar, varias dotaciones de bomberos, 3 horas trabajaron en el lugar para extinguir el fuego. Por suerte no hubo víctimas, pero sí las pérdidas fueron totales. Cayeron los dos hermanos de Roldán que estaban prófugos por la narcoavioneta que fue descubierta por gendarmería en Villa Eloísa.
2: ¿Cómo llaman los hermanos Roldán?
4: Los hermanos se llaman, para que los tenía acá los nombres. Se me perdió. Santiago y Juan Borrás. Santiago y Juan Cruz Borrás, así se llaman.
2: ¿Y a qué se dedicaban supuestamente?
1: Al narcotráfico.
4: Bueno, la actividad te la debo, pero... eran los principales.
1: Era una fachada legal.
4: Eran los que huyeron cuando aterriza esta avioneta, gendarmería los descubre y ellos huyen a los tiros. De hecho, un gendarme resulta herido. Por esto está nuestro especialista Rodrigo Miró.
1: Policiales.
3: Narco.
2: Rodrigo Miró. Supuestamente, ¿a qué se dedican? A mí me gusta saber a qué se dedican los tipos.
5: Nacho, ¿viste cuando llega un tipo a jugar en primera?
2: Sí.
5: Y vos decís, yo este lo vi que arrancó en la sexta, hizo toda la carrera, jugó todas las inferiores, fue goleador. Bueno, ese es uno de los que cayó. Empezó en 2014, lo encontraron en Ruta 33 en Venado Tuerto con 2 kilos de marihuana.
2: Poquito. Ahí estaba haciendo inferiores.
5: Hizo inferiores. 2026, la semana para el miércoles, fue a Villa Loíza, un campo, una pista clandestina, a esperar 321 kilos de cocaína que traían 2 bolivianos en la avioneta. Hizo carrera.
2: ¿Cuánta guita es eso, Rodri? ¿Lo calculás después?
5: Dale, tiene que ver quién lo compra. No vale lo mismo si lo venden en acá en la esquina que si lo venden en Ámsterdam. Puesto en el
2: Suponemos
5: exterior.
2: Que lo ponen en el exterior.
5: ¿Tenés calculadora?
2: Dale, vamos.
5: Así. 321 por 10.000.
2: ¡Oh, mierda! ¿Tanta guita vale?
5: Verde eso. A ver cuánto te dio.
2: No, te da 300. No, no es fácil la cuenta. Te da 321. $10.000 vale el kilo.
5: ¿Cómo? Allá, puesto allá.
2: ¿Puesto allá vale $10.000 el kilo?
5: Sí.
3: Interesante.
5: ¿Cuánto te dio ahí?
2: 3 palos 200 verdes.
5: Bueno, tenés que.
2: Menos los gastos.
5: Los gastos, porque debe ser
3: un montón.
5: Ellos acá lo compran a 1.000. Acá no, en Bolivia. Tiene la logística, traslado. El otro hermano, eran dos hermanos, estaban en Funes en la casa de la hermana de uno de ellos. El otro hermano trabajaba hasta el miércoles en Servicios Portuarios, una empresa de logística portuaria. No sé.
0: Claro, vos también, pero está cada cosa, qué sé yo.
5: O sea, trabaja en una empresa que tiene acceso a los barcos y a los puertos.
2: Bueno.
5: Tenía una changuita.
2: Es mucha guita.
5: Escuchá, Nacho, antes de irme, lo dejo seguir a Luis. El intendente, el presidente comunal de Villa Loíza, le preguntaron si era la primera vez que pasaba algo así. No, dice, es re común acá esto,
3: Está bien.
2: Mirá. Tranquilo el tipo.
5: Sí, yo te pregunto, vos no sos contratista ni productor rural, Nacho. Si tenés un campo y te dicen, mira, yo te voy a usar la pista donde tenías el trigo y ahora te trillaste y no tenés nada. Te uso la pista 10-15 minutos.
3: Obvio.
0: ¿Cuánto hay para mí? ¿Cuánto
3: Obvio.
0: Hay
3: para
0: mí? Eso. 15 minutos. ¿Pero me puedes dejar algo de mercadería de paso?
2: ¿Me dejás $50.000, $100.000 por la pista 10-15 minutos? El negocio de tu vida.
3: Negocio entre privados.
2: Va, ¿qué negocio entre privados?
0: Bueno, lo que pasa es que es uno ilegal.
5: Licenciada, el presidente diría, ¿yo maté a alguien?
3: Claro, está bien.
0: No, pero hay otros delitos, además de matar también.
5: Bueno, los dejo, sigan.
0: Escucha, no te puedo preguntar por la estoy intrigado y vos debés saber. Pero tenés que revelar todo.
5: Ay, cagamos.
0: La pareja esta que venía en el... ¿Qué se sabe de eso? que de la pareja que venía en el avión y le estaban dando supuestamente, ¿no?
1: Necesariamente.
5: Mira, hasta ahora
0: hemos visto, hemos visto difundir la foto de violadores con la cara blurreada. Dos lo pusieron con cara.
1: Pergolini puso la nota con la cara con los dos la otra noche también.
5: Los medios de comunicación que difundieron la cara de los dos van a ser denunciados.
3: Pero claro.
5: Porque en el peor de los casos era una multa, Nacho.
0: Pero si el Estado manda la foto.
3: Locos.
2: Pero pará, los que mandan la foto es la Policía de Servicio Aeroportuario.
3: Bueno, está todo mal. En total, esa cadena está
1: ¿para
3: mal?
1: ¿Qué los denunciaron?
5: Mira, si a vos te pasa, esto lo dijo Quintana el otro día. Si te agarran con un paragüitas.
3: Muy agraviante.
5: Sí, haciendo un paragüitas.
1: Bueno, un paragüitas, boludo, ¿qué tiene? ¡Basta! Pero la puta madre.
5: Bueno, ¿sabés cuál es el delito ese?
1: ¿Cuál es?
5: Es exhibición obscena, es una multa de 20 mil pesos.
3: Son multas, ni siquiera es
5: una contravención. Pagás las 20 lucas y te vas a tu casa.
1: Claro.
5: Estuvieron 13 horas incomunicados, la PSA le sacó una foto y la difundió a todos los medios.
2: Pero perdón, ¿estaban teniendo sexo? Eso lo pregunto en serio. ¿Estaban teniendo sexo?
5: No, esa es la versión que está claro. El sábado salió.
3: Pongamos que sí, pero, porque nunca quedó claro.
2: Qué difícil.
3: Pero bueno, ¿podés publicar la fotografía de esta persona por una contravención o un delito que implica una multa? Porque si está comprobado que no había menores en el espacio y todo lo demás, entonces nada, no hay con qué darle, tiene que poner una guita porque no es correcto. Pero no tiene por qué ser agraviado de esta manera.
5: Nacho,
3: le mataron la reputación.
2: Menores en un avión, hay seguro.
3: Pero
0: en ese lugar no había,
3: estaban ellos, era imposible la asistencia de menores.
5: Yo leí la denuncia de la azafata.
2: ¿Y qué dice la azafata?
5: La azafata lo que dice, no nombra ningún menor. Lo del menor lo nombró alguien que estaba en el viaje y empezó a hablar con los medios. La azafata dice que estaba exhibiendo el miembro. Y un pasajero que estaba en el asiento de al lado, el 1B, dice que le estaba tocando el miembro.
3: Bueno.
2: Está bien. Bueno, hay cierta desprolijidad, evidentemente.
3: No, bueno, obviamente hay una conducta, fea.
0: Igual, ¿qué tenés que mirar lo que hago en mi asiento? Mira para adelante.
3: Bueno,
1: la conducta... Yo estoy con ellos dos, a muerte.
3: No se puede es injustificable la conducta de haber tenido una exposición así de sus genitales. Total. Ahora, eso se arregla con una multa y un montón de cosas y lo vuelve a hacer bancana, que sea lo que sea.
0: En un Rutamar vi como dos estaban ahí toqueteándose.
3: El derrotero legal.
0: No, incómodo, qué sé yo.
3: En el baño. Vos no podés poner la foto de esto.
0: Mi pregunta es: si la respuesta. A ver, la respuesta es: hay algo más. Hay algo más que no lo sabemos. Entonces yo me quedo tranquilo y digo: ya está, hay algo más. Hay algo que nos estamos perdiendo de la leyenda que está atrás de todo esto, ¿entendés? Lo que ahora le dicen el lore, algo nos estamos perdiendo. Pienso yo, porque si no, algo no me cierra.
5: Bueno, yo lo dije el otro día y ustedes no me dejaron decirlo del todo, pero
2: terminala, ¿no?
1: ¿Qué quiere decir?
5: No tiene que ver con lo sexual ni nada.
0: No.
5: La gente de las aerolíneas, la gente de en esta puntual podría haber sido otra aerolínea, tiene contacto con la gente de la PSA.
3: Sí, ¿y?
5: Bueno, ahí se armó el maneje. La cuestión de que se
3: ¿Por qué con este sujeto?
5: ¿Por qué con esta gente?
3: ¿Por qué?
5: Bueno, según lo que decía la protagonista de la noticia, había habido un despelote entre el tipo que consumía mucho whisky y que se peleó con la azafata porque
3: una venganza, dices.
5: Algo así, una sexo venganza sería.
2: Sí, igual es todo
3: raro. Tampoco.
2: Es raro.
0: No, es raro que algo pasó entre él y la azafata que se nos va demasiado, él que exige más whisky o pide más, que según me dijeron está en su derecho.
5: No, además,
0: lo paso que quiera.
5: Si exigís el whisky con el miembro en la mano, tampoco es muy fácil.
3: Eso, por supuesto,
0: aparte,
3: que es reprochable.
0: Contemos siempre con la posibilidad.
3: Tiene que poner una brutal multa.
0: Hay que contar siempre con la posibilidad de que pueda haber sido. Que hay personas asquerosas, hay personas detestables.
3: Eso
0: que, el tipo le haya dicho, vení, poneme un poco más acá. ¿Por qué no te colgás el coso?
3: Bueno,
0: porque hay gente desagradable y de mierda y en todos lados.
5: Tipo personaje de Capusotto.
0: La mina, la azafata, le agarró tal repulsión. Diga, mira cómo te voy a hacer mierda, hijo de puta.
5: Poneme el whisky en esta, así.
0: Ponele, no sé, porque uno nunca sabe, ¿viste? Que gente desagradable de todos lados. Puede pasar. O no, puede pasar que es una camita, algo, le hicieron a esto, todo.
3: ¿Por qué
0: cae la mina?
3: ¿Por qué? Claro.
1: ¿Entendés? Cae la mina.
0: No entiendo.
3: Claro, o sea, porque si ponele que el tema era con él, porque se comportó porque, claro, de forma asquerosa y respetuosa.
0: Viste que a veces aparecen desagradables.
3: Entonces pongamos una venganza, bueno, mira, te voy a hacer morir con esto y voy a decir que estabas exhibiendo tu genital.
5: Licenciada, la...
3: Pero estás diciendo que con la persona del lado, o salvo que los dos hayan sido...
0: Claro.
3: Se la hayan pasado pidiendo whisky, gritando... No sé.
0: Dale,
3: no
0: Muki. Por la mina le dijo, dale Muki, anda, volvé a tu lugar. Anda.
5: La abogada de la mujer, la protagonista de lo que pasó, cuenta que en las redes sociales le pusieron de puta para abajo todo
3: bueno,
5: lo que
3: pero,
5: te imagines.
3: Perdón, la abogada de ella, ¿se separa, se despega de los actos de él o qué es lo que hace?
5: La abogada de ella fundamentalmente plantea que la PSA difundió de una forma incorrecta la foto.
3: Sí, eso está claro.
5: Y plantea que los medios de comunicación, muchos,
3: pero los hechos, la no explica ella, los hechos. Acá no pasó nada, acá ella no hizo nada.
2: ¿Podemos hablar con la abogada? Yo quiero hablar con la abogada a ver qué nos dice.
4: Desde ayer la está escribiendo.
3: ¿Eh? Bueno.
5: Ya la llamo, Nacho, ya la llamo.
2: A ver, yo quiero saber si no... Si, a ver, si esta gente estaba teniendo relaciones sexuales...
3: Sí, claro, necesitamos saber qué pasó.
2: Si solamente la estaba, no sé, estaban lo había paqueteado...
0: ¿Cómo paqueteado? Ah, que llevaba un paquete.
2: Claro, que llevaba un paquete. Que fue un momento, que no
0: se confundió, dormida, quiso apoyar el brazo en el apoyabrazo y pasó.
2: ¿Qué fue lo que pasó? Porque después, el scratch que se le hizo a la pareja.
1: Terrible.
2: A mí me parece demasiado. Parece demasiado salir a scratchar. Por otro lado, te digo algo. Si estaban en pelota arriba del avión dándole burra.
3: Está clarísimo.
0: Son dos pelotudos.
2: Estaban bastante exhibidos. No se puede.
3: Clarísimo.
2: No se puede.
3: Claro que no.
2: Entonces,
3: indecoroso.
2: Queremos saber bien
3: si había personas cerca, si es verdad que había menores. O definitivamente no había ningún menor cerca y no podía verlo.
2: Menores en un avión hay siempre.
3: No, está bien, pero bueno, en ese sector, porque
2: pero
3: a lo mejor.
2: Cerca, no, pero cerca o lejos, ¿quién lo define?
3: Está bien.
2: Si estos aviones no tienen primera. Bueno, estos aviones tienen 8 asientos, 6 asientos adelante, una cortina.
3: Porque muy responsablemente dicen que estaba la abuela y un menor. Si la abuela puede decir, obviamente.
0: Qué
3: ocurrió,
0: también, ¿eh?
3: Ocurrió esto en el lugar donde estaba yo con mi nieto. Bueno, tiene razón también, claro, de escandalizarse y de. Acá no encaja la difusión de fotos, porque ante delitos gravísimos.
6: No se ven las caras.
3: No le ven nunca las caras.
0: Encontraron al violador, dice, va y lo sacan con un buzo en la cabeza.
3: Eso,
0: el tipo.
3: Violador serial de Guadalajara. Está todo
0: o blurreado o con un buzo Adidas en la cabeza.
3: O de espaldas, para ver la altura con el oficial al lado, de ese tipo de mediciones. Pero bueno, no le ven la cara.
2: A veces para cuidar al oficial. Entonces no se muestra el cana, no se muestra el choro, no se muestra nada para que el oficial no quede expuesto.
3: No sé.
2: ¿Qué más,
3: la
2: Luisito?
3: Gravedad de los hechos, sí.
4: Bueno, para que me perdí. Bueno, hoy en un rato una audiencia clave se va a revisar la prisión preventiva contra el chico de 16 años acusado de partícipe secundario en el tiroteo de San Cristóbal aquí en Santa Fe. Nicolás es el chico que fue detenido cuando iba con sus padres, acusado de que sabía lo que iba a pasar y no dijo nada, que su amigo... El tirador le había advertido que no vaya a la escuela y él lo informó a la policía. Bueno, está acusado de partícipe secundario. Hoy se va a revisar el fallo que lo dejó con prisión preventiva. Esto va a ocurrir en un rato.
2: Da la sensación que si el pibe declara, ya me lo había dicho varias veces.
4: Hay que ver lo que descubrieron también en los dispositivos electrónicos también.
2: Bueno, ¿qué más?
4: Bueno, hoy se difunde la inflación del mes de abril. Esta tarde el INDEC da a conocer, espera el gobierno que esté por debajo del 3%. Es la expectativa 2,8, 2,5 y hasta 2,5. ¿Usted tiene el dato?
3: Sí, una fuente.
2: Pero si llegamos a 2,5, la interanual a este ritmo te va a dar 40 puntos. Si llegamos a 2,5 hoy, porque el mes pasado venimos de 3,1.
3: Bueno, no sé cómo impacta
2: la interanual, te da 4
3: novedad
2: puntos,
3: de una baja
2: puntos
3: en la inflación cuando no la ves reflejado. ¿Realmente cunde esa información como positiva?
2: El gobierno desmenuza y te dice dónde hubo una baja. Después cada uno, como también cuando el mes pasado en el 3,2, que me pareció bien lo que hizo Milei, dice este número no nos gusta, se vio en dónde estaban los aumentos. Vamos a ver cómo es la inflación de este mes y cómo está compuesta. Pero no llegamos al cero, estamos en 2,5, lo cual es un número bastante razonable, bastante razonable. Ahora, el tema es que va acompañado de una recesión muy fuerte. Y no es un poco lo que dijo Milei en todo este tiempo, al igual que Caputo. No, hablaban de una inflación baja, pero sin recesión. Bueno, recesión hay. ¿Qué más, Luisito?
4: Bueno, hoy continúa en un rato el juicio por la muerte de Diego Armando Maradona. Y atención, porque hoy declara el neurocirujano Leopoldo Luque y también el psicólogo Carlos Díaz, que son dos de los principales acusados entre los ocho. Son dos de los principales, junto con Kosachov. Luque declara hoy en una audiencia. Ayer contábamos que las hijas de Diego, Dalmellanina, van a demandar a la jueza McIntosh por unos 500 millones de pesos, 250 cada una. La acusan de de todo lo que ocurrió y de causarle estragos a la familia. Es lo que dicen las chicas, los abogados de las chicas. Por lo tanto, la van a demandar en conjunto y le van a exigir esa suma de dinero a la jueza.
0: Esto empantana un poco su posibilidad de ser panelista de Casela, pero sí. No de la abogada.
4: Es una guita.
3: Quedó apartada, claro. Ella al final, ¿qué hizo?
4: Sí, ya fue apartada.
3: Sí. Pero digo, quedó, ¿cómo fue el fallo frente a ella?
4: ¿Del jury de enjuiciamiento?
3: Eso, sí.
4: Bueno, fue destituida ella.
3: Destituida.
4: Sí, ella fue destituida del cargo en el jury.
3: Destituida.
4: Exactamente.
3: O sea, que no puede jubilarse, nada, no puede hacer nada.
4: No, la movieron, mal desempeño, y por permitir, por supuesto, la filmación del documental. Y terminamos en Tucumán, donde un tipo quiso subirse a un avión que tenía como destino a Buenos Aires con un arma cargada en la mochila. O sea, no le importó absolutamente nada. Tipo subió al avión, tenía un arma cargada dentro de su mochila.
0: ¿No se puede?
4: No, claramente no se puede. No, tampoco.
0: No se puede. ¿Esto desde cuándo no se puede con un arma cargada? Yo veo un montón de películas que se
4: pueden. Una Glock que además no tiene ningún papel del arma, ningún papel.
2: Bueno, el tipo no entendía nada.
4: Una locura. Bueno, además tenía otras municiones dentro de la mochila como para.
0: Pero te persiguen por todo, de loco. Si no disparé. ¿Yo maté a alguien?
2: Lo subieron al avión y le dicen, vos cargás todos que no hay problema.
4: Dale tranquilo, le dije. Bueno, tenía Glock, no tenía papel, tenía municiones. Bueno, detenido en Tucumán, no entendió absolutamente nada.
2: Bueno, vamos al partido.
1: Sábado 19:30, por las dudas, por si alguno todavía no sabe el horario, en la cancha de River va a ser la primera semifinal. La otra todavía no tiene horario, es doble amarilla, porque vamos a buscar rápido a Tapia Tuvicino, todavía no lo publicó. Bueno, un partido con dos rojas, con goles anulados por offside, que eso yo, es difícil que no se discuta, difícil que no tenga polémica, difícil que el presidente del otro equipo no llore. Lo raro, no llore o no reclame, perdón, pueden poner los términos que ustedes quieran. Raro es, Racing ha recibido una cantidad de ayudas en los últimos años. Esto no lo debía decir ni como hincha
4: más o
1: del
4: menos
1: equipo
4: que
1: rival o no. Ha recibido penales en partidos importantes, ha recibido designaciones arbitrales en partidos importantes, ha salido campeón. Con un montón de jugadas polémicas muy parecidas a las que reclama la Milito polémica, de anoche.
2: La polémica de anoche es la piña de Maravilla.
1: La Martín. Piña de Maravilla, hay un plano en el que parece que no le hace nada, hay un plano de frente en el que la sensación es que le toca la cara. De todas maneras, la intención del golpe existe, al querer sacárselo de encima. Maravilla es irresponsable, yo lo voy a poner más en la carga, la voy a poner en Maravilla en hacer ese gesto que el VAR después puede revisar, a que si no hubiera hecho nada o bueno, se hubiera desembarazado, como hace cualquiera. ¿Qué haces vos? Te lo sacás de encima y te vas, y no con un brazo arriba.
2: La discusión ahí, Kim, y la bronca es...
1: Ellos dicen que el empate llega antes, el gol anulado, la cronología es el gol anulado a Vélez, la roja a Maravilla, mal anulado. La verdad es que en los dos planos se ve en la misma línea. No aparece el trazado de líneas, no aparece, no se ve el trazado de líneas. Muestran una imagen y el trazado de líneas no aparece. Maravilla, mucho antes también, en la mitad de la cancha, golpea a un jugador. Está dado vuelta.
4: Pero dice, nada.
1: ¿Qué hizo Maravilla?
2: Para
1: nada.
2: Para vos está bien expulsado Maravilla.
1: Nada. Para mí está bien expulsado Maravilla y le he dicho,
4: ¿no te parece que para Amarilla, no para Roja?
1: La doble Amarilla. Si hubiera sacado Amarilla también hubiera estado bien. Porque este tipo de jugadas son así. Tranquilamente,
4: si hubiera sacado Amarilla,
1: sigue de largo.
4: Ahora, como es central, le sacan dos, expulsan.
2: No sé si porque
1: vale decir que Racing jugó un mal segundo tiempo. Racing jugó un mal segundo tiempo, como el otro día Méndez jugó un mal segundo tiempo también. Creo que la gran diferencia por ahí está, que era el alargue. Central aprovecha muy bien los dos hombres de más, porque después lo echan a Di Cesare. Central parecía que lo podía aguantar, que lo podía estirar a los penales, y aparece el gol para definir. El empate de Ávila se produce durante el tiempo reglamentario, 11 contra 11, después el gol anulado y después la roja. Si hay para discutir, hay jugadas para discutir por todos lados. Me llama mucho la atención el cruce o la respuesta de Di María a Milito. Ellos compartieron seleccionado con Diego, formaron parte de la selección eliminatorias, amistosos, Mundial de Sudáfrica, el arranque del ciclo Sabela. Milito, el arranque del ciclo Milito Sabela que, en los dos.
2: Vamos a repasar un poco qué fue lo que dijo Milito.
1: Milito dice que se siente, que él está, que se pone a disposición porque él se siente robado, que él cree que hay que reconstruir el fútbol argentino, que se pone a disposición de una reconstrucción.
0: Rompieron el fútbol, dijo, el fútbol está roto.
1: Y dijo, el fútbol sobre argentino todo porque fuera, ¿no? Está roto. Nos sentimos robados, el fútbol argentino está roto. Y sí, por supuesto que va a quejarse posterior al a haber quedado afuera. Difícilmente haga antes, que es lo que hizo, creo que es lo que hizo Verón. Verón, con el espaldazo y todo lo demás, mete una queja anterior al partido. Claro. Con Central, ¿se acuerdan, no? Esto es obvio. Póstumo, vamos a decirlo así, perdón, no es que murió Racing, quedó afuera, pero esto es póstumo. La respuesta de Di María es, no puede ni dirigir su club, les molesta que Central pelee todo, como molesta ver ganar los equipos del interior. Para mí eso no molesta, Di María asume el lugar de la víctima en este caso, como si todo el mundo del fútbol está contra Central, digamos. Belgrano está también en semifinales, Independiente Rivadavia es el mejor equipo del año y no hay, digamos, pero todos utilizamos lo que sea que pase para victimizarnos. Y dice, de la cantidad de veces que Central fue perjudicado por decisiones arbitrales, nadie dijo nada. Hoy las decisiones arbitrales son siempre erradas, qué loco, ¿no? Antes se debatían tanto los penales, antes se debatían tanto las tarjetas, caretas. Muchos de los que quieren cambiar el fútbol no pueden ni dirigir su club. Y bueno, el periodismo más fuerte está en Buenos Aires, eso es cierto.
0: A mí lo que
1: no
0: me jode que haya usado Comic Sans,
1: viste, a mí me hace, lo que veo porque me hace muy mal. El fútbol no está manchado. No
0: importa, está en la cuenta de Di María.
1: Sí, ahora somos todos iguales y eso molesta. Yo no creo que moleste que Central, con la historia que tiene en el fútbol, con la cantidad de años que hace, que es protagonista de torneos de primera división, que las veces que ha salido campeón, yo no creo que moleste que Central. Sí, obviamente, si vos vas a hablar con un productor hoy de cualquiera de los canales, cuando se quedan afuera los de Buenos Aires, se quedan afuera los equipos de Buenos Aires. La mitad de la gente deja de mirar, boludo, porque cuando jugaron la final Platense Huracán, o no me acuerdo ya quién, sí, Platense Huracán también. ¿Sabes cuánta gente habrá estado mirando? Y la cobertura era una poronga.
2: Hay un párrafo de María que está bueno. Y si después quieren que los campeones del mundo vengan
1: a Argentina a jugar. Sí, ¿para qué?
2: ¿Para qué dicen? ¿Para que solo digan que nos ayudan? ¿Para que el fútbol esté manchado? El fútbol no está manchado, ahora somos todos iguales. Y eso es lo que molesta.
1: Sí, lo acabo de leer.
2: Pero lo que me llama la atención.
4: Bueno, más tan cruce.
1: Lo que me llama la atención es que cruce con Milito. ¿Sabía? Pensé, la verdad, digo, tiene una relación con Martino, muchos años de selección. Me llama la atención el cruce con Milito. Si repasás jugada por jugada, y todas pueden ser otra cosa, porque hasta el VAR se está usando. Para cualquier cosa. Entonces, como hasta sigue sujeto a interpretación, mirando las repeticiones una y otra vez, y hay cosas que siguen sin estar claras, un manotazo a la cara, ¿es roja o no es roja? ¿Es roja? Claro. Vamos a ponerlo en esos términos. No, pero no quiso. Bueno, un manotazo a la cara. ¿Es roja o es amarilla?
2: Si
1: bueno,
2: vos le pegó un manotazo en la cara, le saquen amarilla.
1: Por eso te digo.
2: Si un manotazo en la cara, es que es roja, no es amarilla.
1: Que después está la falta de César para la segunda amarilla, que
2: esa no la vi bien.
1: Es una, mira, la tengo acá.
2: Pero
1: es
2: una falta. Pero pregunto, una falta.
1: Yo te soy sincero, me parece que el rendimiento de Racing, sobre todo desde el gol del empate en adelante, y yo le caigo más a Maravilla con los años que tiene y la cantidad de años que hace que, bueno, en primera no hace tanto que juega, pero que hace que juega al fútbol por tener una reacción de ese tipo en un partido tan difícil. No, las pulsaciones están a mil, qué sé yo. No.
2: Y María dice, no. El gol de Vélez no fue offside.
1: Él dice que el gol de Vélez no fue offside.
0: Está imposible. Nosotros nunca ponemos bien la cámara.
1: Vamos a debatir eternamente. Ahí la cámara está para. Ahí la cámara está para ver si entra o no entra. No para el offside, sino está exactamente en la misma línea, porque está para ver si entra o no entra. Es muy difícil que si a vos no te benefician, pero si a vos te echan dos jugadores y terminás perdiendo el partido, el presidente no salga a prender fuego todo y de esa manera también prender fuego a los hinchas que tienen un stream y qué sé yo, que salen a reproducir toda la cantidad de cosas. Yo me quedo más con lo que María dijo el otro día. Lo que pasa dentro de la cancha depende más de los jugadores, por supuesto, del árbitro y del VAR a esta altura, pero todavía la televisación nos debe buenos ángulos, nos debe buenas repes, nos debe algunas cosas para que no parezca
0: una
1: que
0: todo el tiempo... Técnica, una explicación técnica del trazado de líneas, también sí. Eso me gustaría.
1: No, y para que no parezca que según el plano en el que mirás tiene razón Milito y en el plano en el que mirás tiene razón Di María. Digamos, también hay que ponerse de acuerdo en y algunos términos.
0: En el caso
1: términos,
0: del partido de ayer, yo te discuto cuánto gravitó que lo echen a... Ah, maravilla.
1: El gol viene con los ya con dos menos. El gol ya llega con dos menos. El gol de Copetti.
0: De segunda amarilla de Cesar está bien.
1: El gol de Copetti ya llega con dos menos y la segunda amarilla de Cesar está bien. Eso ya hay poco para discutir. Vamos a discutir eternamente porque vas a ver una repe de atrás en la que parece como que se tira antes del impacto. Y la cámara de adelante, la sensación es que Maravilla le toca la cara con el manotazo, con el antebrazo extendido. ¿Qué es lo que dice el árbitro? Es lo que dice Herrera en cuando le abren el micrófono. ¿Se acuerdan, no? Que dice, ha visto la petición del VAR, se ve contacto del antebrazo. Después lo echan a Gonzalo Costa, se dijo...
0: Coronel exagera, hace lo que haría cualquiera.
1: Todos, ¿no?, se van a tirar, todos
0: obviamente,
1: se van a
0: porque
1: tirar.
0: Porque se revuelca a Coronel como si lo hubieran matado.
1: Ante una posibilidad de un contacto.
2: Titula Clarín hoy, con ayuda del árbitro central dejó fuera Racing.
0: Tal cual.
2: Este fue el título de la tapa de Clarín.
0: Lo sacaron.
1: ¿Qué creen?
0: ¿Tapa de papel?
2: Tapa de papel.
0: ¿Así quedó?
2: Sí, así quedó.
0: Ayer en la web lo habían removido.
2: Con ayuda del árbitro central dejó fuera Racing, dice el título.
0: Ayer lo vi en la web. Espera, ayer lo vi en la web, entré a la nota y lo habían cambiado el título.
2: No.
0: Pero no sé si había terminado en la tapa.
2: Está acá en la tapa de Clarín, de hoy.
1: ¿Y eso a vos te parece que para
2: canalizarse? A mí me parece un poco que en esta tiene razón Di María, que es que molesta un poco...
1: No, yo no creo que moleste.
4: La presión, el centro del mundo.
1: No creo que moleste, no creo que moleste. Bueno, le molesta más que se queda fuera Racing.
2: Le molesta que se queda fuera
1: Racing. Que se queda fuera Boca, que el único que quedó es River. Eso sí que les molesta, porque ellos ya saben. Bueno, vende diario, no, ya no le venden diario a nadie. Pero la gente deja de mirar, la gente... Y aparte ellos también tienen mucha presión de la gente que le hace presión política para esto y para lo otro. Yo no creo que moleste.
0: Pusieron con la ayuda de Ceballos, Boca le robó la Copa Argentina a Rosario Central.
2: River y Boca...
1: A mí no molesta que Central sea, molesta que se queden afuera lo de...
2: Se han choreado torneo entero.
1: Racing ha salido campeón con mucha ayuda, ¿no? Ellos no pueden negar eso. Hay un montón de jugadas, así como River, así como Boca. Para los que dice el otro día, yo lo escuché a André atentamente decir que Independiente era el equipo del poder. Nosotros nos fuimos a la B con Grondona siendo presidente. Y hace bastante tiempo que, desde la patada de Pinola para acá, ahora Racing sí ha tenido ayuda. River montones, Boca también.
4: Claro.
1: Hace bastante, que no es que quiera separarlo. San Lorenzo lo mismo, a San Lorenzo lo han cagado, pero hagan memoria, últimamente, la cantidad de jugadas, yo no sé si es tipo Aeropuerto Argentina 2000, que había que ir a arreglar para que traigan el aeropuerto. ¿Te acuerdan que los que se quedaron afuera nunca recibieron? Bueno, a lo mejor hay que ir allá a hablar, a arreglar para que no te caguen sistemáticamente, o por lo menos cada tanto, que no sé, que a vos de local alguna vez te beneficien en lugar de cagarte. No tengo ni idea. Hay equipos de los que han... A Newell's en el último año y medio, dos años, mediante mala gestión de su dirigente en AFA, los han cagado, pero de arriba de un pino, con jugadas, en algunos casos, flagrantes, offside que no eran, expulsiones que no tenían que ser, expulsiones a patadas de rivales que no eran sancionadas. Eso pasa. Digamos, creer que no pasa es medio ingenuo. Bueno, a lo mejor hay que ir allá a sentarse y decir, muchacho, ¿qué hacemos? A lo mejor lo tenía que votar a D'Amico, para que vaya allá y diga, muchacho, che, nosotros somos amigos. No me cague más la vida, como le están haciendo al doctor Astore, no sé. O a Boero ahora, o así gobierna Pancho Culazo, qué sé yo. A lo mejor hay que ir allá a arreglar y que sea más vivo y llegar antes que el resto. La sensación de que, obviamente, con ayuda del árbitro central dejó fuera Racing, que titula Clarín hoy, y sí, porque encima se le quedó afuera un caballo del comisario, que ellos todo el tiempo fogonean, porque Central no hace una sudamericana y un torneo local, y han estado batallando con eso durante el último tiempo, la verdad que bastante fuerte. Bueno, también han echado periodistas por pedido de Víctor Blanco, también esas cosas son bastante públicas, ¿eh? Vos googleás un poco y te encontrás con los mismos pibes denunciando que un día contaron que en Racing no había papel higiénico y el otro día llegaron y tenían las cosas en la puerta. Sí, claro, lo cuentan ellos mismos y hoy tienen un stream y están laburando como pueden. El mismo Azaro, qué sé yo. Bueno, la respuesta de María está publicada por todos lados. Si entras a redboy.com ahora lo vas a leer. Está ya la programación para el fin de semana. Ganó Racing, ganó River a continuación. Ganó el equipo del Chacho. Ganó bien, la verdad, ganó bien. Hay un golazo.
0: Sin ayuda ganó, bastante bien.
1: Sí, la verdad que bastante no hay bien. Nada. gran gol, el primero. Lo que hace Colidio a dos toques, un sombrerito. Tira al centro antes de que la pelota caiga. Colidio, la verdad,
0: un voleo.
1: Una cosa de locos. El hermano de Lolo, que juega acá en Capibara, y la agarra Driussi también, en un movimiento como acomoda la pelota y la pone entrando, pegando al lado un palo, una locura. El primer gol de River, bueno, ganó 2-0 y es el otro semifinalista, sábado, insisto, 19:30.
4: Bueno,
1: va a ser el primer lindo, sí, yo me imaginé que no iba a ser temprano porque los horarios de para River, para ver a Di María y todas esas cosas generalmente son horarios centrales. Si fuera domingo, probablemente sí. Si bueno, ponémelo a 4:30, no me lo ponga de noche, que es un poco más tranquilo, pero bueno. Y no se sabe todavía, no está, aunque sería a las 5 de la tarde, Argentinos Belgrano, claro. La otra semi el domingo, para después ir el 24 a Córdoba.
0: A mí me pareció fuera de esta realidad. Donofrio, viste que saltó Donofrio, o sea, como a la 1 de la mañana.
1: Sí, salió a abrir paraguas, a lo que, como la pavada que hizo Grindetti otra vez.
0: La guardia alta.
1: Sí, sí, sí.
0: Después de ver el partido de Rosario, porque sí, los porteños dicen Rosario.
1: Y los porteños, los viejos, los porteños viejos dicen Rosario, sí.
0: Más que nada, más que nunca, la guardia alta.
1: Sí, la guardia alta. Sí.
0: Coso. ¿Qué onda, boludo?
1: Y me parece que es lo mismo que hizo, después de ver lo que vio en el partido en Rosario, más que nunca la guardia alta para el sábado contra Rosario Central. Es increíble, lo mismo, es cubrirte.
0: Ahora, si River lo deja fuera Central, todos van a salir todos a pedir perdón, me imagino, uno atrás del otro.
1: No, lo que va a pasar es que todos los que están esperando que queda fuera van a festejar, ese es el tema. No sé si van a salir a pedir perdón, van a salir a festejar y decir...
0: Como estudiante.
1: El fútbol hizo justicia.
0: El estudiante salió a quejarse premio, después salió un campeón y no salió nada. No es que le dieron la espalda, dijeron, no, yo no quiero premio porque para mí esto está todo manchado.
1: Escandalizarse porque un árbitro cobra a favor de uno y otro ya me parece más ingenuo. Eso es lo que yo no entiendo. Y no es que me queje o no me queje. El otro día, ya él, en el partido Central Independiente, en el primer tiempo, hubo 5 o 6 faltas que no hubo ni roce y él cobraba y cobraba las faltas para Central. Esas cositas los árbitros las hacen, sobre todo cuando estás en una cancha como la de Central, de local, con 45.000 personas bramando y con los dirigentes y todo lo demás. Después Independiente no patea el arco. ¿Y qué va a decir la falta chiquita que cobró
0: el penal a Vélez? Que para mí,
1: claro, pero pensá esto, ¿Qué vas a decir si después bueno pateaste el arco 45 minutos?
0: No, claro.
1: La falta chiquita el primer tiempo, quedan anuladas.
0: Sí, tal cual.
1: No sé cómo explicarlo mejor, porque vos, de visitante, lo voy a poner así, vos de visitante sabés que tenés que ir a ganarle al equipo, al árbitro, al VAR, a la gente y a todos. Si vos no vas preparado para eso, y encima caes como cae Maravilla en las provocaciones y todo eso, yo prefiero decir que sos medio ingenuo. Porque eso pasa en todos pasa en todos los deportes. Es imposible que el árbitro no dirija acondicionado por el entorno, que te diría que hasta el VAR no tenga también alguna inclinación de ese estilo. Hoy el VAR en Ezeiza, en un contenedor, en los que no los vemos, debería ser recontra neutral. No lo es. Yo creo que
0: ni
1: sí.
0: Ni hablar.
1: En el fútbol, yo en cualquier cosa, vos vas de visitante, sos visitante, te tiran cuenta de cuando dormí y todas esas cosas.
0: De corazón, de comincha central. Yo creo que la de Maravilla para mí era amarilla. La de Maravilla.
1: La podría haber resuelto
0: era amarilla. Era amarilla y basta, la última. Te digo, qué sé yo. Ahora, después, Racing en sus cuentas oficiales publica, viste, la foto del campo de juego inclinado. Racing oficial.
1: Publica la foto.
0: ¿Les pareció así realmente todo el partido o esa jugada que yo creo que podría haber sido amarilla estaba bien resuelta? A pesar de que estaba sacado, porque se nota que Maravilla está sacado, porque primero le tira a Obando y después termina con el otro.
2: Pero si es una piña, no le puedes saber.
1: Pero Milito dice, el fútbol argentino está roto, no da para más. Y obvia que a los hinchas el otro día lo hicieron esperar 45 minutos porque programaron mal los partidos, con 0 grado en la cancha.
0: Y ayer también.
1: Ayer, de nuevo, que no solamente eso, sino que programan partidos cualquier día, a cualquier hora, que Riestra juega a las 3 de la tarde cuando nadie lo mira y permanentemente lo favorecen, y Barraca lo mismo, y un montón de otras cosas. No sé, abrí el paraguas antes y salí y decir, che, esto está mal, la programación está mal, los partidos están mal, no podés jugar cuarto de final, semifinal, como de octavo, cuarto y semifinal en una misma semana, como jugar cada 3 días. Y Central juega de vuelta el martes, y va a jugar de vuelta, si pasa el sábado, juega el martes y juega de vuelta el domingo. y hay un montón de cosas para quejarse. Si te quejas por los fallos arbitrales que van en contra tuya solamente, mirá qué cosa, también, ¿eh? Ahí pasó una lista, todos los partidos y todas las programaciones y todos los horarios. Hay Copa Argentina el mismo día que hay torneo local. No, no, no, yo creo que
0: estamos
1: es,
0: de acuerdo. No,
1: es si mucho hace, más que no sé si vergonzoso Colidio, porque los arbitrajes...
0: A Colidio le dicen, bueno, el partido es el sábado.
1: No sabía.
0: Dice, no sabía. Ah, bueno, hay que...
1: Sí.
0: Pocos días.
1: Después aquí en entrevista que dice, vos sí debes saber, sí, yo sabía que era el sábado.
0: Claro, uno de esos.
1: Otro de River. Bueno, el sábado y domingo, 19:30 y 17, en principio es el partido argentino Belgrano, el del Monumental está... confirmado, por supuesto. Va a haber cobertura Radio Boeing, ¿eh? Cobertura Radio Boeing, van los chicos a cubrir el partido. Está todo lo que contamos recién, el posteo de Di María, lo que dijo Milito, todo lo demás está en redboeing.com. Hoy es el estreno, así que en un rato hacemos un repasito. La semana que viene llega Mandalorian y Grogu y otras cosas más. Estamos esperando, la verdad.
2: A Toy Story estoy esperando.
1: Estamos esperando. Es un año recontra cargado.
0: Y la otra llega Spielberg.
1: Sí,
0: la
1: otra. ¿No? Exacto, sí, llega Spielberg, ya llega Emily Blunt.
2: Dale, Lau.
6: Bueno, títulos, después ampliamos. Confirmada Madonna y Shakira que se suman a BTS para el show del 19 Genial. De julio al final del Mundial.
3: Genial.
6: También está Gran. Chris Martin, el
3: apertura
6: cantante de Coldplay.
3: De Lisa, de Blackpink.
6: Sí, y hay muchos shows.
0: Señora, qué lindo para ir ahí,
6: Shows Genial. En distintos lugares, en Toronto, en las distintas sedes del Mundial. Vamos a tener bueno, un montón de artistas.
2: Avisaron que el entretiempo del Mundial
6: es más largo.
2: De la final es más largo, va a durar media hora.
6: Sí.
0: El entretiempo.
6: Sí.
0: Está jodido.
2: Media hora.
6: Sí, para meter a Madonna, a BTS, a Shakira, Coldplay.
2: Digo, porque nosotros somos tu pro 15 minutos, vamos a ir a media hora. Y bueno.
0: Pero perdón,
4: ni siquiera Super Bowl está.
6: El Super Bowl es menos.
0: 20 minutos, está en 20 más o menos.
1: No, estás más ahora, no duró un montón este
2: último. Vamos camino a media hora, al final del Mundial de entretiempo.
6: Media hora. Saquen el Lola Perdida Pampita, los que les escribieron, porque se amigó con Pepa. Borrale el mensaje porque volvió con Pepa. Así que
0: bórrenle la perdida.
6: Quedé
0: como un boludo.
6: Sí, todo, como unos boludos. Vuelve Bailando por un Sueño con Marcelo Tinelli.
3: Después, Tinelli.
4: No va a ser nada nuevo.
3: Iba a ser.
6: Sí, se va a cubrir el mundial, eso sí.
0: Sí, pero va a escribir, va a redactar. Sí, eso. Va a trabajar para Infobae, va a ser.
1: Y en un
0: va a redactar.
6: Okay. Sí, un estreno pronto.
0: Bueno, le va a pasar los resultados a una IA y le va a pedir un análisis.
6: Bailando. Y tenemos la foto, la vamos a mostrar un ratito de.
3: Se sacó el pelo en nueva... color rosa, está más prolijo.
6: Ah, sí, Marcelo, sí. Pero no, tenemos la foto de la novia de Mauricio Macri, que finalmente.
3: Lola.
6: Una chica pasada, muy linda, preciosa. Después les muestro
0: pasala,
6: la foto,
0: Chito, pasala.
6: Y contamos quién es.
3: Dolores.
4: Nos mintió.
6: No, ahora capaz que ese día no estaba todavía. Ahora ya se dejaron.
0: No, pero no es la mina del cumpleaños.
3: Es la hija de un gomía.
6: La hija de un amigo.
0: No, te podés comer la hija de un amigo.
6: Sí, se la está comiendo.
3: Él la conoció. La conoció hace 25 años.
0: Y ahora la desconoció.
3: En el casamiento del papá de Elia. ¿Entiendes?
0: No, pero la hija de un amigo no te puede comer.
3: Se conocieron hace 25 años. No sé, creo que ya no vive su amigo. Era un hombre mayor,
0: bueno, está bien. Está bien, porque la gente contaba con tu amigo. ¿Qué onda la mina? Ella es tu hija.
3: Sí, yo he visto mucho de eso.
4: Vamos a tirar un poco.
0: No hay que hacer eso, che.
3: Terrible.
2: ¿Qué apuro tenés, boludo?
4: No, ninguno. Se le está rebasando el pañal a Montenegro.
0: Se me corrió el pañal. No se me rebasó.
3: Pero lo podés poner bien. Mirá que hay maneras,
0: estoy muy boludo. Tengo así.
2: ¿Qué está usando Nonisec?
3: Sí, o plenitud,
0: sí.
3: Son caros los plenitud.
2: Bueno, boludo, comprate.
0: Me lo recomendó una cajera de un supermercado.
2: Bueno, por eso. Bueno, ¿cómo está fuera el agua?
6: La temperatura de 14 grados, la máxima para hoy es de 18. El cielo ahora está mayormente despejado, la humedad del 70%.
0: Mirá.
6: Y la presión 1022 hectopascales.
0: No va a llover nunca más en la vida, entonces.
6: Sigue bajando la probabilidad que teníamos en uno de los portales para el domingo. Ahora no hay lluvias, mañana también soleado, mínima de 8, máxima de 18. El sábado nublado, máxima de 17. Y el domingo ya se pone frío y puede ser que llueva un rato por la mañana.
0: Bueno, vamos, voy a poner esta para vos.
2: Dale.
0: La escuché ayer. Ayer la escuché y dije. Es que le gusta a Nachito, pero nunca la pone de boca, ¿viste?
2: Es un tema.
0: No, la escuché en 95.1, en la radio rock. La escuché ahí. Dije, ¿por qué ponen esto, estos pelotudos?
2: Es un
0: pero tema. Me acordé de vos, la estaba escuchando y dije. Está bien la canción, Está bien la canción.
3: Está muy bien.
0: Está bien la canción. Tiene un espíritu.
3: Está bien, porque... está bien.
0: No, claro. Pero lo último que tengo en mi casa, en mi cabeza es una necedad, digamos, ¿no? Menos con la música. Pero sí, está bien, está bien. Tengo alguna duda con ese coro unipersonal
6: ahí me
0: que tiene.
3: Coincido totalmente.
0: Ese coro de una persona que tiene en el medio.
3: Coincido totalmente.
1: Un coro Amish ahí que me hace mal.
0: Parece claro, como que le dijo.
1: Se dan entre hermanos.
0: Te anima a la novia, le dijo a la novia, canta esta parte. No me gusta.
3: Es la hermana.
0: Pero tiene todo el espíritu de los 80, boludo. Eso lo inventó The Edge, más o menos.
3: Sobre lo que sí, es verdad, claro. Suena muy U2.
0: U2, exactamente, no YouTube. U2.
6: Estuvieron en Madrid, estuvieron en España, no están de nuevo en Madrid. Y esta canción, cuando la canta, no saben la emoción de los locos de cómo el público español canta esta canción.
3: Cuando las calles no tienen nombre.
0: Bueno, estoy hablando de... Para mí, igual, ¿sabés qué me pasa con esta canción? Que digo, le falta una parte de la letra. Yo sé que nadie escucha la letra, pero le falta una parte en la que se resuelve la historia. No cuenta una historia, cuenta algo que le dice una mina, evidentemente, ¿no?
3: Sí.
0: Que se anime, que salga de ahí, que puede coquetear con la oscuridad, pero que puede animarse a algo. Y algo le falta, me falta una resolución. Como un día escúchenla, si tienen ganas.
3: Pero es parte de la forma de escribir de hoy, No solamente las letras de canciones.
0: Puede ser.
3: Lo ves en...
0: Ah, termina en suspenso.
3: Sí.
0: Es un temazo. Ahí está la mina, ahí está. Ese coro unipersonal me molesta.

0: vamos.
1: Bueno,
2: por la, no lo dijimos, el plan de la mariposa, ¿eh? Van a tocar acá ahora, viene ahora.
1: Sí, septiembre, parece.
2: Septiembre.
3: Metropolitano, ¿eh? Ahí estaremos.
2: Si no llego, arranquen.
3: Ahí estaremos con todo.

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0: Es entrante.
1: Cheto con espíritu libre.
2: Claro. Cheto que por un rato se pone algo con la bandera, ¿cómo es? Mi
1: todos los colores.
2: Mi palo y. Huipala. Y. Nah, y después se va a tomar un café.
3: Yo fui a la Manuchaba Lanfi hace muchísimos años. Claro. No me olvido.
2: Y después se va a tomar un café en Metropolitan Bar.
3: Y pará, no olvides algo.
2: O a Lope.
3: Terminé de amar cuando vi que él con el Diego, que Diego lo iba a ver, y ahí dije, bueno, te amo. Y aparte el tema que le hace Maradona, para mí es uno de los más lindos. Si yo fuera Maradona, viviría como él. Y bueno, y entonces me cierro, Manu, chao.
1: Sí, tampoco se falta tanto.
2: Por supuesto. Un rato uno puede actuar con ciencia de clase y esas cosas y después volver a tu,
1: vos a la guita,
2: a tu realidad, a los Seven de Her, boludo.
1: ¿Dónde pisa? Como diría Russo. Como diría Russo, ¿sabés dónde pisa Manu Chao? ¿Cuántos millones de millones?
2: Ah,
1: de
2: porque tiene un departamento en Nueva York. Yo labura de los 10, 15 años.
1: Manu Chao. Manu Chao.
2: Varios. Manu, ¿y la que tiene el departamento en Punta del Este?
0: Bueno, vamos a ir con lo que has preparado.
3: Sí, señora, lo que has preparado.
0: Porque me tiraste solo título.
3: Exactamente.
2: Sí, de verdad, se quedó con la gana.
3: Les decía que retiraran el mensaje a Pampita o la perdida, porque no está mal.
1: Ya lo borro. Lo que pasa es que me clavó el visto.
0: Ahora, qué poco serio esto.
3: No, qué raro. ¿Qué
2: importa
3: poco serio?
2: Usted?
0: Es poco serio.
2: No, no. En la vida se
0: pero mira lo que
2: ella.
0: Me hace pensar ayer, una cosa, después se desdice.
3: Janina, bueno, primero ella estuvo con Tati Shapiro.
0: Tendrían que multarla, hacer algo.
3: Ella
1: no, pero para un sponsor
0: por información
1: de Pampita,
0: falopa.
3: No, es la vida misma de una pareja que se
0: declara. A mí no me importa, es poco serio.
3: Está pasando
0: no
3: un momento difícil.
0: ¿O te peleas?
3: ¿Se pelearon? No, bueno.
0: O te volvés a juntar.
3: Idas y vueltas,
0: y
3: señora.
0: Si te peleas cuando te volviste a juntar, te callas la boca. Te callas la boca. Nada te dijo.
2: Claro, uno nunca sabe cuando va, cuando viene.
3: Fue más grave. No, lo que digo es
0: poco serio.
2: Poco serio.
3: Lo que digo es que
2: a lo mejor no hacía falta.
3: A lo mejor no hacía falta contar la pelea o que nos enteremos. No sé cómo nos enteramos de la pelea.
0: Bueno, yo me enteré antes.
3: Por Janina.
0: Yo me enteré antes.
2: Por Lianina.
0: Le decían que había pasado 48 horas y se amigaron. Yo tengo entendido que pasaron menos de 48 horas exactamente.
3: Porque
0: 20 horas. No, fueron 20 horas porque me lo cuenta
3: lo
0: una fuente muy cercana a Seba Chale.
2: Ah, Seba
0: dice que en realidad Seba Chale. Me dijo esta fuente que ni 20 horas estuvieron enemistados.
3: Bueno, pero por eso
2: no llegó ni a...
3: ¿por qué nos enteramos? No deberíamos haber enterado de una pelea de 20 horas de una pareja. Ese es el tema.
2: Claro.
3: Pero Janina sabe todo. Entonces, bueno,
0: porque Janina, como Pampita no hablaba, fue a consultar el torno de Pepa y ahí se enteró de que la familia la odia,
3: claro,
0: porque
3: claro.
0: Es una pesada
3: y le taladró
2: Pampita,
3: la cabeza con el teléfono.
2: Una pesada,
0: sí, muy pesada.
2: ¿Quién podría suponerlo?
3: Bueno, igual Pampita primero es la que dice que con amor todo se soluciona, con esa sonrisa que tiene siempre. Le preguntó a Tati Shapiro, ¿cómo estás? Bien, ahora bien, tuve unos días movidos, dijo esto Pampita, la mismísima. Y bueno, está todo mejor, está todo bien. Y ella dijo, sí, está todo bien, porque con amor todo se puede.
1: Como Paladini.
3: Con amor,
1: con amor
3: todo, sí, con mucho amor. Paladini.
0: Paladini pone mucho amor.
3: Bueno, 20 horas, Paladini 22 horas, 48 horas. Ya anoche estaban en un evento Pampita, Pepa y los hijos de ella. O sea que la reconciliación está confirmada.
0: Sí.
3: Están juntos nuevamente.
0: Bueno.
3: No sabemos las razones. En algún momento se inventó que él se la había mandado, a lo mejor le encontró un mensaje, viste, qué sé yo, él encontró una cosa ahí, una cosita con un mensaje
0: pero
3: y la
0: es verdad que él la rechazó, dijo no quiero
1: que
0: seguir con vos, y ella dijo te mendigo
1: por
0: amor,
1: favor, no me
0: te
1: den.
0: Mendigo amor.
3: No se mendiga así, amor, señora. De última le
0: ¿no?
3: Da,
0: ¿cómo dice?
3: No, le habrá dicho, por favor.
1: Claro. Aunque sea de lástima,
3: no
1: quédate conmigo.
0: Ah, no se dice te mendigo amor.
3: No, por favor, intentémoslo.
0: Te mendigo amor.
2: Te mendigo amor.
3: Bueno, bien, Pampita, la verdad que ella le gusta estar en pareja, ella es noviera, no le gusta estar sola,
0: sí.
3: Así que lo celebramos y puede...
0: ¿Cómo hará para acomodarse? Bastante organizada, porque ella va, viene, labura, hace una presentación de dos mangos, otra cara, otra, hace todo.
2: Sí, pero tiene mucho asistente.
0: Y viene, sí. Y vuelve, y está con los chicos, y se va de nuevo. Qué va, pero son grandes los pibes.
1: Y sonríe.
3: ¿No? Anita no.
0: ¿Anita cuántos años tiene?
3: 4, 5. No más
0: porque
3: eso.
0: Es la de Moritán.
3: Claro. Sí. El otro que también está noviando es Mauricio Macri, el expresidente.
0: Señor.
3: Ella es Dolores Lola Teuli. Lola Teuli.
0: Lola Teuli. Muy bonita es.
3: Lola Teuli, muy bonita. Tiene 46 años, 21 menos que él.
4: Muchas gracias a todos por habernos acompañado.
0: Está bien, por lo menos no exagera. No exagera como hacía Franco.
2: Olé, Mauricio.
0: Franco tenía 65 y salía con gente de 22.
3: 46 está muy bien para Mauricio. Ya se conocían de hace mucho. Ella en algún momento formó parte de un equipo de laburo con él, o sea que ya se conocían.
0: Hace 25 años se conocían.
3: Claro, también la conocía Juliana, por supuesto, porque tras conocerse, pero bueno, no eran amigas.
0: ¿Cómo bien con Juliana?
3: Actualmente tiene un emprendimiento que vende alfombras.
2: Emprendimiento.
0: Wow, alfombras. ¿Cómo son? Tenemos ¿cómo se llama?
3: ¿Querés que ponga alfombra de Lola Teuli?
2: Sí, alfombra novia Macri,
0: a ver qué tipo de alfombra se ofrece.
3: Podríamos llamar.
0: Son moquette, tapete.
3: Podríamos llamar.
0: Una moquette me gustaría.
3: Lo que pasa es que no creo que aparezca la marca. Estaría bárbaro, porque capaz que suma. Y no, no creo.
1: ¿Están usando las alfombras? ¿Se usan?
2: Sí, se usan.
3: ¿Qué tipo?
1: No sé.
0: A mí me gusta la moquette.
1: La más barata de los Sims.
0: Claro, me gusta un pedazo de alfombra por ahí perdido.
2: Eso.
0: Muy bonito.
2: Che, qué linda es.
0: No, no un lugar completamente alfombrado, la verdad que no.
2: Qué linda, el médico.
3: Ella muy linda, muy bonita.
2: Cincuentona, me vendría perfecto.
3: Muy linda. Con algo de plata. Tiene una idea, Mica Bichiconte, acá en una foto que estoy viendo. No, no encuentro la marca.
2: ¿Qué edad tiene Teulis?
0: ¿Sabes a quién le
3: 46.
0: Subime, por favor, déjame verla más de cerca.
2: ¿A la señorita?
3: Me gustaría saber cuál es.
0: Esa es una foto vieja.
2: Pero pego algo así.
0: ¿Sabes a quién la veo parecido? A Ingrid Grutke.
3: No, para mí es Mica Bichiconte.
0: Los rasgos,
3: Nacho, pregúntale a Mauricio cómo se llaman las alfombras de la novia.
0: Eso, que queremos comprar alfombras.
3: Tiene una casa de alfombra.
0: Lola.
3: La marca de la alfombra necesitamos.
2: Teuli.
3: Lola Teuli. ¿Cómo se llaman las alfombras de Lola?
0: Las alfombras que vende Lola.
4: ¿Cómo se llaman las alfombras que vende Lola?
2: Estás molestando al expresidente por eso.
3: Sí, porque queremos saber si las alfombras son.
0: Perdóname, es un tema.
3: Son tapetes, si es alfombra.
1: ¿Querés que te diga cómo se llaman?
0: ¿Cómo? Es un asunto nacional.
3: Alfombras Teuli.
1: Tierra. Puede ser una búsqueda.
0: Ecos de la tierra.
1: Eso, claro.
3: Ecos de la tierra, alfombras.
2: Ecos del tapete.
3: Sí, es verdad. Bueno, ojalá que le vaya. Sí, es verdad, tiene
0: Pacha
3: una
0: alfombra.
3: Que acá en otra foto, señora la boca.
0: Oh, no.
3: Tienes razón.
0: Oh, no.
3: Muy linda Lola Teuli. Nunca, jamás como Juliana, pues la
2: persona. La presentó.
1: Vos no la mirés, Nachito. Vos no le mirás a la mujer a un amigo.
3: No, mirés porque es tu amigo.
2: No, se mira, pero no se dice nada.
0: Se mira y no se dice.
2: Claro.
0: No como el papu.
2: El tema es cuando. Claro, no como el papu. El tema es cuando te pregunta, che, viste qué buena que está. ¿Vos qué le contestás? Sí, está re
1: buena. Vos está muy bien.
0: No, vos no le decís está re buena.
2: Si la miraste.
0: No, vos decís, es una mujer hermosa.
2: No sé.
0: No le decís.
2: Decís que no me mienta, pero no me la viste. No me la miraste.
3: Tiene muy bellas pestañas. No se pueden decir eso.
1: No, pero para un amigo, que te un amigo, te muestra la novia y te dice, pero que vos no le das.
2: Queda raro.
0: No.
2: Queda raro cuando un amigo te dice, viste lo que me estoy comiendo. Y vos le decís.
0: No, vos como amigo tenés que decir, la verdad es hermosa. Y además, me parece una mujer muy interesante. Vas por otro lado, ¿entendés? Salís un poquito del físico.
1: Es demasiado interesante para vos.
0: Porque si no...
3: las minas no
0: lo arruinás.
2: El problema es si sale con la chabona, que le voy a decir, no, muy
1: ¿cómo interesante. ¿Cómo entre minas?
2: Con la chabona.
3: Mirá, muy interesante. Comiendo, vos decís, está buenísimo, dale con todo.
2: Usted entre las mujeres,
0: eso
2: entre ustedes.
0: Eso no es cierto.
3: Y no es tipo, ay,
0: eso no es cierto. Eso no es cierto. No,
2: ¿por qué? Tipo, ay, no sabe, la tiene enorme. Ay,
0: la amiga contesta, es súper lindo.
2: ¿Qué se dice? Disfrutar.
0: Me encanta, es re lindo. Me encanta. Re lindo. No, decís,
2: re grande.
0: No usás esos términos de estar re fuerte, lo partiría y desintegraría en 500 pedazos.
2: Señora, por Dios.
0: No se habla así. Vos decís, sí, es muy lindo, qué bárbaro, me alegro por ti. Pum.
1: No, un amigo, Leo, está muy bueno, está robando.
2: Yo prefiero un amigo Mauricio, que es negrito y feo, tiene una novia preciosa.
1: Es muy feo.
2: Y yo, sí. Lo que pasa es que es simpático.
3: Pobre.
2: Es simpático, nada, un negro lindo.
4: Pero tiene otras cosas.
2: Pero la novia, sí, tiene un suave. Y la novia es preciosa. Entonces me dice, estoy robando. Le digo, vos sabés que tenés razón.
1: Y porque él es feucho.
2: Lo que pasa, qué buen tipo, arquitecto. Problema con esas cosas.
1: Ahí va, claro.
2: Entrador, buen pibe.
0: Creí que era Miriam Bregman, vos sabés cuando fui a abrir esto.
3: Bueno,
2: Le tiré un fueguito, pero no le clavó el visto.
3: Marcelo Tinelli, bailando The Last Dance, el último baile.
2: ¡Qué es como mío!
3: A mí me encanta, me encanta.
2: Otra vez se despide.
3: Pero escuchen esto. Un bailando a fin de año, o sea, grande en cuanto a estrellas, pero cortito, jurado de siempre, y está convocado Nico Quiato.
0: ¿Para qué?
3: Me parece que...
0: ¿Para bailar?
3: No.
0: ¿Y por qué no?
3: No, para mí Marcelo se va a correr y, o sea, hace la producción y lo convoca Nico Quiato, bueno, que es lo mejor que puede hacer, claramente.
2: Es la sustancia.
1: Perdón, y si Nico Quiato con lo joven que es... Tinelli en los 90 como conductor.
3: Claro, por eso te digo, es una buena opción.
2: No, es la sustancia,
3: para pasarle retro, el legado.
4: ¿No te gusta cómo conduce Nico Quiato?
1: ¿Vos viste la voz? Súper retro, boludo.
4: A mí me encanta cómo conduce.
1: Unos gritos arriba de Tinelli, boludo.
2: Carece de una formación que Tinelli sí tenía, ¿eh?
1: Como los relatores que referencian a Mariano Clovo, esa movida noventera.
2: Sí.
1: Nico Quiato hace. Voz la condujo como Tinelli.
2: El tema es que está mucho más en bola. Tinelli venía a laburar con un montón de gente.
1: Era una base.
2: Que te obligaba a estar bien. Después me llevaba, tírale un burro. Yo no creo.
1: No,
2: pero además laburó Badía, cuando hizo fútbol, laburó con gente pesadísima, bueno. que te obligaba a estar bien. Para mí, Quiato no.
4: Che, hablamos hoy temprano, hablamos estos días del tema este que se dio en el vuelo de Copa, de esta pareja que fue encontrada, o dicen que fue encontrada teniendo sexo. Que fue
1: supuestamente.
4: Están acusados de eso. Fueron después, para nuestro gusto, escrachados con la cara, con la foto que sacó la policía cuando los detuvo.
1: Inexplicablemente, acá. Lo que decíamos.
4: Está la abogada Victoria Escocia, que es la abogada de la mujer acusada de mantener relaciones sexuales en un vuelo de Copa Airlines. Viviana, ¿cómo te va? Nacho te saluda. Buen día. Victoria.
5: Hola, Nacho.
4: Victoria,
5: sí, ¿cómo están?
4: Bien, gracias por atendernos.
5: Saludar a todo el equipo también.
4: Dale, gracias a vos. Sí. Victoria, a ver.
0: Gracias.
4: Vamos a tratar de rearmar la historia. Vos estás defendiendo a la mujer acusada de mantener relaciones sexuales adentro del avión.
5: Exacto. Nosotros estamos interviniendo en todo lo que es la parte civil. En la parte penal está interviniendo el doctor Jorge Resegue, que es mi socio.
4: Bueno, a ver, Viviana, ¿a ella de qué? ¿Cuál es la acusación?
0: ¿Cuál es la imputación?
4: ¿De qué la imputan a ella?
5: En realidad todavía no hay ninguna imputación. No hay nada. Está recién iniciada la causa. Nosotros recién estamos interiorizándonos de todo lo que está en la causa penal. Pero sí, ya estamos tomando medidas en todo lo que es la parte civil. Justamente, Nacho, por lo que vos mencionabas, de todo el daño que se está generando a partir de la reproducción
0: de su imagen,
5: no autorizada. Exactamente. Y todas las consecuencias que eso trae, que a veces es mucho peor la condena y el peso social de todo eso que todo lo otro que va a seguir su carril y seguramente va a tener su resolución a la brevedad.
4: Pregunto, a ver, Victoria, si ellos son pareja, no se conocían, se conocieron en el viaje, ¿podemos rearmar esa historia?
0: Vínculo.
4: ¿Tienen vínculo? ¿Cómo es ahí?
5: No, ellos no se conocían. Se conocieron ahí en el vuelo, durante el vuelo. No tenían ningún contacto previo, así que no.
4: Te lo pregunto abiertamente. ¿Se conocen en el vuelo y tienen relaciones sexuales o algo similar a relaciones sexuales en el vuelo?
5: No. Mi clienta se ve involucrada en una descripción de los hechos. Bueno, después con todas las versiones que se dieron, pero ella se vio involucrada en un hecho del cual no participó.
4: Pero ¿cómo es contanos cómo es el hecho, Victoria, para entenderlo?
0: ¿Qué se dice que ocurrió?
5: Sinceramente, yo sobre la dinámica de lo que ocurrió, prefiero no explayarme, no ahondar demasiado. Lo que sí les puedo decir es que obviamente que hubo una situación adentro de la aeronave,
4: sí.
5: Pero que mi clienta la ligó de rebote, por decirlo de alguna manera.
4: O sea, no estuvo,
0: es testigo.
4: O sea, no
0: es testigo
4: teniendo,
0: de lo que ocurrió entonces.
5: Claro, exactamente.
4: No estaba teniendo relaciones sexuales.
0: Okay.
5: No ocurrió.
4: No había relaciones sexuales arriba del avión.
5: No.
4: Ella no estaba...
5: No, absolutamente no.
0: Ella, por la proximidad, digamos, queda envuelta en algo donde ella no tuvo ninguna participación. No sabemos
5: ninguna participación.
0: Bien qué fue lo que ocurrió con el señor, pero ella, decís vos, no tuvo ninguna participación en las conductas de él.
5: Ninguna participación. Esto es así. Y además de que encima no fue así, se ve envuelta también en toda una situación de exposición que está teniendo sus consecuencias y repercutiendo en su vida personal de una manera gravísima.
0: Pero claro.
4: Estaba una pregunta, Victoria. Ellos venían del mismo, pero para saber, ellos venían del mismo destino, venían de lugares distintos y se encuentran en el aeropuerto de Panamá.
5: No, prefiero no dar información al respecto tampoco para preservar justamente todo lo que les estoy contando de la intimidad de mi cliente, pero sí, se conocieron en el vuelo, o sea, volviendo desde Panamá, en el trayecto volviendo desde Panamá hasta Rosario.
4: Bueno. Lo que dicen de lo que se dice también es un encuentro, hay un choque con una azafata, whisky en el medio que había pedido el muchacho y demás. ¿Esto es así?
5: No tenemos confirmado cómo se dieron exactamente los hechos, pero bueno, ella se ve involucrada en esa situación que se dio adentro del vuelo
4: de
5: testigo, porque no tuvo participación.
4: Está bien, Victoria, pero te pregunto, tu defendida, la mujer que va a defender, ¿cómo relata los hechos? ¿Qué dice ella?
1: Yo digo, venían volando semidormidos y bajan. Claro, ¿Qué pasó?
4: Vengo arriba del avión y me encuentro que el muchacho que está al lado se está tocando, discutiendo con la azafata. ¿Qué relata tu defendida?
5: El desencadenante aparentemente fue una discusión del involucrado con la azafata. Los pormenores del hecho, como les decía, como hay tramitando también una causa penal y nosotros también estamos interviniendo en la causa penal, prefiero no andar en detalles,
1: Victoria, puede haber sido en la discusión. Uno especula porque la verdad que faltan elementos y lo que más raro se nos hace es realmente es el escarnio público que han hecho de los dos, tu defendida y del otro tipo, digamos. Pero puede haber sido que en la discusión, ponerle que el tipo maltrató a la mina, le dijo, no sé, le negó un quinto whisky y le dijo, dale, pero
0: todo eso
1: te
0: pago.
1: Andá, boluda, vos qué te crees por el sueldo de mierda que tenés. Andá a saber, uno nunca sabe. Y que la mina, en venganza, hace esta denuncia, pero la involucra a tu defendida sin comerla ni beberla. Esta puede ser una variable, digamos.
5: Sí, a ver, todas las hipótesis en este estadio puede llegar a ser que se haya desencadenado como ustedes están relatando. Como les decía, nosotros recién ahora estamos tomando conocimiento de lo que obra dentro de la causa penal y se está intentando esclarecer qué es lo que efectivamente pasó. Por parte de mi representada, en lo que hace a mi clienta específicamente, yo les puedo decir que ella no estuvo involucrada en el hecho, cómo se relata, o sea, cómo se viralizó o en base a las especulaciones que se están circulando mediáticamente. Ella se encuentra involucrada en un hecho del cual, en las circunstancias en que son conocidas de públicamente, por decirlo de alguna manera, no ocurrieron de esa manera. Y es en lo que nosotros estamos trabajando.
4: Bueno, y ella y tu clienta en el post, ¿no? Digo, después que se baja del avión, que están 12, 13 horas detenidos ahí en el aeropuerto. ¿Cómo afectó su vida? ¿Cómo era su día a día?
0: Familia.
1: Es que la imagen de ella está por todo el país.
4: Ella está,
0: trabajo.
4: Su pareja, está casada, sus hijos. ¿Cómo afectó con respecto a eso?
5: Bueno, su vida, obviamente, como ustedes se pueden imaginar, cambió drásticamente. Tengan en cuenta que no es una persona pública, una ciudadana de a pie que todos los días se levanta y va a su trabajo. Tiene su familia, sus amistades, y eso hoy por hoy cambió de una manera drástica. Ella se ve dañada en su intimidad, en su honor, en su reputación, en su dignidad. Son los llamados derechos personalísimos, que son derechos que no se pueden cuantificar económicamente, porque el daño que se produce es hasta en algunas ocasiones irreparable.
4: ¿Está en pareja? ¿Está casada? Sí. ¿Qué onda?
5: Ella está divorciada.
4: Está divorciada. Bien, ¿tiene hijos?
5: Vuelvo a sí, tiene, pero prefiero también como no dar más detalles de todo lo que son datos, digamos.
1: Nosotros lo preguntamos en función de cuánta gente le habrá tenido que explicar, claro, ¿viste? Porque esas cosas son terribles, Victoria, más en redes sociales laboral, le habrá vuelto loca.
4: Lo que queremos, Victoria, es trabajo, tratar de afectado, humanizar a la persona que vos defendés. No queremos más que eso, nadie que queremos meternos en la vida.
0: No queremos saber ni dónde trabaja, ni nada.
4: Queremos humanizar, porque decimos, si realmente se la lleva arriba,
5: sí,
4: y vos me decís, mirá, es madre, tiene dos chicos de 20 años, los pibes de 20 años están viendo por todos lados que la madre está teniendo relación sexual arriba en el avión.
0: Sus vecinos.
4: Lo estaban gastando lo de la facultad. Sus lugares de pertenencia. ¿Por dónde pegó todo lo que pasó? ¿Me entendés? Por eso te pregunto, ¿no? Porque me interesa a mí dónde trabajan y la edad de los chicos.
5: Te entiendo. Y sí, o sea, ella tiene su familia, sus amistades y... esto ha calado en la esfera de su círculo íntimo de una manera terrible, así que
4: bien, ahora vos como abogada ahora prestame atención, vos como abogada, tu socio que hace la parte penal, etcétera, ustedes van a ir contra quién, contra Copa, contra la policía, contra Clarín, contra los que publicaron contra la azafata, contra los que publicaron la foto sin blurrearla, contra todos. Explícame el orden ahora de ustedes.
5: Estamos hablando de dos acciones distintas. Una es lograr el cese de la difusión no autorizada.
4: Sí, lo cual es complejísimo, es complejísimo porque ya al estar viralizado se te fue de las manos.
5: Tal cual.
4: Eso ya es complejo. Cual. Pero ¿contra quién van a ir ustedes?
5: Bueno, y a posteriori una acción de daños y perjuicios que justamente también se está tratando de determinar de dónde se filtran imágenes e información
4: de la policía. Las imágenes las filtra la policía, seguro.
2: La PSA.
5: En la cadena de responsabilidad, sí. O sea, ellos están. Entonces, eso también se está evaluando, no está descartado. Pero bueno, como te decía, eso también es una posibilidad que en esa cadena de responsabilidad, desde la Policía de Seguridad Aeroportuaria hasta la policía, hasta distintas fuentes que estamos tratando de dilucidar quiénes podrían ser, estén implicadas en la acción de daños y perjuicios que se va a iniciar a posteriori.
4: Está bien. Igual yo te vuelvo a preguntar si Copa tiene responsabilidad, si la azafata tiene responsabilidad, si altera el protocolo del vuelo, si estaban teniendo relaciones sexuales o no, si a tu clienta se le acusa de eso, ¿me entendés? O sea, cuestiones tal vez hasta más profundas. Yo entiendo que tiene una familia, chico, trabajo y demás, que eso la dañó. Listo, y la imagen se viralizó y es muy difícil pretender que se frene eso. Desde donde ustedes lo van a plantear, va a haber una lógica y se va a frenar. Después la imagen quedó dando vueltas y se termina teniendo cualquiera en cualquier teléfono. Ahora, voy sobre lo mismo. ¿Copa tiene responsabilidad o no tiene responsabilidad?
5: Sí, podría caerle tranquilamente si se vulneró algún protocolo. Lo que pasa es que es todo tan reciente y está siendo sujeto a investigación que yo hoy no te puedo dar certeza de si efectivamente la acción va a estar encaminada exclusivamente contra la aerolínea o no, pero está dentro de los potenciales demandados en función de lo que nosotros podamos detectar que se vulneró, si es que se vulneró, como los protocolos, digamos, de aprehensión, todo lo que fue la intervención
4: Copa puede decir, hablando de protocolos, esta gente venía teniendo relaciones sexuales, porque se habla de que el tipo estaba en bola, con un whisky en la mano, etcétera, etcétera, etcétera. Digo, Copa va a decir acá, hablando de protocolos, tu clienta, claro, y el otro muchacho, protocolarmente no puede estar en bola arriba de un avión. Te lo digo, lo que diría Copa, pienso, en voz alta, lo que diría el abogado de Copa.
5: Sí, absolutamente. Yo por el otro involucrado no puedo hablar porque no sé cuál es su situación. Yo sí te puedo volver sobre lo que es la participación de mi clienta en el hecho, y mi clienta no participó.
4: Victoria, vos sos la abogada, sí, por supuesto. Pero si yo no tengo nada que ver en un hecho, yo estoy recaliente, me estoy reputeando con todo el país, hablo con todo el mundo, digo, váyanse a la puta madre que lo parió, voy a demandar a todo aquel. No quiero ninguna investigación de nada, quiero directamente frenar este quilombo porque yo no tengo nada que ver. Eso es lo que yo haría si no tengo nada que ver, no pretendo una investigación sobre algo que yo no estoy vinculado.
6: Sí, vos, o sea, vos me decís, mira, esto está siendo investigado. No me investiguen nada, yo no estaba haciendo nada. Yo estaba sentado en un avión esperando que aterrice y llegué a mi casa, pasar por el free shop, comprar dos perfumes y bajarme a mi casa. Eso es lo que yo pienso. Ahora, de esto que yo pienso, tu clienta, ¿no lo traslada de la misma manera?
5: Sí, lo traslada de la misma manera, pero...
6: ¿Pero por qué con tanto ¿Por qué con tanto recaudo? ¿Por qué con tanta... con tanta, no sé cómo explicarte, cautela para contar las cosas? Si yo no tengo nada que ver,
5: No es cautela, Nacho. A ver, la realidad es la siguiente, que nosotros, toda la información que les pueda compartir, se las comparto, pero obviamente está también mi responsabilidad profesional y la confidencialidad
6: yo te entiendo, pero yo, ¿sabes qué siento? Te quiero decir lo que siento. Yo hago una nota con vos y Victoria, no te conozco, sos abogada, tenés un socio y demás, pero digo, si la mina no tiene, si tu clienta no tiene nada que ver, yo pongo más sangre en la nota para defendiéndola a la chica que no tiene nada que ver, que si tuvo algo que ver, porque yo no espero una investigación, no dijo que
5: me invadan. Es muy difícil también salir a explicar algo que no ocurrió, ¿entendés?
6: No, sí es fácil, o sea, explicarlo. Vos decís, no, mira, es todo falso y es mentira.
2: Si ustedes dicen, por ejemplo, vamos a suponer que tu clienta te declara que el hombre de al lado estaba haciendo, corren algún riesgo legal, que él lo niegue y le inicie acciones legales a tu clienta. Si dicen, mira, quiso matar a la azafata con un tenedor de plástico y él lo quiere negar y dice que no, saquemos la parte sexual, el pito, lo que sea. ¿Qué pasa? ¿Él puede negar eso y iniciar acciones legales contra ustedes? Por eso la cautela, sí, pregunto.
5: Por eso, tal cual, o sea, porque hay otra persona involucrada con la cual no tenemos contacto, okay, y con la cual también a veces, lo que uno expone mediáticamente también después puede repercutir en otro ámbito.
2: No puede afectar al otro.
1: Vicky, pero Nacho te pregunta, ¿cómo relató tu defendida, cómo relata los hechos?
5: Claro,
1: y ni siquiera fuiste clara en esa. Vos dijiste, parece que algo pasó con el... Claro. ¿Qué dijo ella? Yo estaba dormida. Pero me desperté con los gritos de la azafata y el tipo.
5: Yo inicié la nota aclarando. Chicos, a ver, yo no tengo ningún problema.
6: No quiero que te ofenda, ni mucho menos. Al contrario, lo que te digo es...
3: aprovechar la oportunidad.
6: Victoria, lo que te digo es, aprovecha para decir,
0: defensa férrea,
6: mira, esta mira no tiene nada que ver, estaba al lado de un tipo que se bajó los pantalones, se estaba tocando y estaba tomando whisky, no se conoce, pues te digo, ¿sabes la sensación me da a mí? Está todo rarecido esto, entonces, te lo digo yo de buena onda, vos puedes hacer lo que quieras, la abogada sos vos, la que estudió sos vos, yo digo lo que me parece a mí, esto es tan sencillo como eso, y te digo más, me parece hasta una buena oportunidad para decir, no tiene nada que ver con lo que pasó.
5: Es lo que les estoy diciendo. Bien. O sea, no ocurrió las circunstancias en que se viralizó y en las circunstancias en que los distintos medios lo dieron a conocer. O sea,
6: saca palabras técnicas, Victoria. Saca palabras técnicas. Ellos se conocieron. Vamos de nuevo. Ellos llegan a conocerse, se ponen a charlar en el aeropuerto, en el avión. Y se conocen
1: capaz
6: ahí.
1: Capaz que ni charlaron, por lo que está contando
5: se
1: ella.
5: Se conocieron en el vuelo.
6: Se conocieron previamente. Se conocieron en
5: estaba
6: el vuelo.
5: Estaba sentado al lado, en primera clase.
0: Dialogaron.
6: Y él le dijo, estoy separado, vos estás separada, y se dieron unos besos, capaz, algo así.
4: No se sabe.
1: O sea, dice que no, está diciendo que no.
0: No, dice que no ocurrió.
6: Bueno, hay que rearmar ahí toda la cuestión.
5: Estamos trabajando en eso, por eso, chicos, yo inicié la conversación diciéndoles que en los hechos no iba a ahondar porque hay tramitando una causa penal y que mi clienta ya tiene bastante calvario, bastante suplicio con todo lo que está viviendo en su vida personal,
6: pero una forma,
5: que es la parte que yo estoy trabajando.
6: Pero una forma de aliviarla a la parte personal es, si no tengo nada que ver, contando que no tiene nada que ver.
5: Tiene nada que ver y ella en ese sentido muy... O sea, la tranquilidad la tiene. La tranquilidad que no tiene es que no puede hacer su vida de manera normal.
0: Esa es su intranquilidad hoy por hoy.
6: Sí, estamos. Che, y los plazos, ¿de cuánto tiempo estamos hablando? ¿Cómo sigue la historia?
0: La parte penal y todo lo demás.
5: La medida cautelar ya la estamos trabajando y se va a iniciar a la brevedad. Y bueno, y la parte penal recién tiene su inicio y bueno, y ahí sí lo está trabajando la otra parte del estudio que se especializa En esa parte.
7: Victoria, de la parte de la defensa del hombre, nada, o sea, no saben absolutamente nada, no se comunicaron con usted, no. Porque es otra parte, no. Tan afectada en este caso, si no pasó nada, tan afectada como tu clienta, no hay nada de comunicación, no tiene noticias.
1: Claro,
7: no,
1: que sea para emparejar estrategias.
7: Perdón, Mario, ¿qué me decías?
5: No.
7: Nada.
5: No tenemos contacto con la otra parte.
0: Ustedes tienen
1: pero no correspondería tener contacto con los abogados del algo estratégico.
6: Si la clienta ella no tiene nada que ver, claro. No tiene nada que ver, boludo.
7: Son dos acciones separadas.
6: Son dos acciones separadas. La clienta ella es testigo de, claro, de una causa, supuestamente, tal donde cual. El tipo está en pelota con un whisky en la mano.
0: Sería inferir que estas dos partes tuvieran comunicación también, si se comunican con la otra parte. ¿Qué sé yo?
6: Estamos pensando en voz alta, a ver por cómo se va desarrollando, porque la verdad.
1: Todo esto surge de la preocupación y lo consternado que nos tengan nosotros de que hayan quemado a estos dos tipos de esa manera, digamos, realmente, porque los prendieron fuego a nivel país. Entonces, de ahí,
5: no solamente, a nivel país, sino que tuvo repercusiones en otros países como en Uruguay, en Panamá, en Estados Unidos.
6: Escuchá, la azafata en el conflicto, en el caos, ¿entra en juego el problema con la azafata que dicen que está?
5: Y la azafata seguramente va a ser citada para que ratifique o rectifique su versión de los hechos, que es la que dispara, digamos, el protocolo por el cual se desencadena toda esta cuestión.
6: ¿Es panameña o es argentina la chica?
5: Y es un vuelo de copa, no, la verdad que no sé qué nacionalidad tiene. Si te digo, te miento porque no lo sé.
3: No sabés ni el nombre, no tenés datos de la azafata vos.
5: No.
6: Bueno, vamos a ver cómo sigue esta historia. Es raro, está raro, Vicky. Vamos a seguir charlando, vos sos la abogada.
7: Sí, es raro también cómo salen a difundir las imágenes. Lo decíamos recién, a veces vemos imágenes de narcos directamente con las caras tapadas y acá salen a difundir todo. Es como todo un clima enrarecido.
5: Es que me parece que ese es un poco... No les quiero sacar más tiempo, pero me parece que ese es un poco el debate que hay que dar.
7: ¿Cuál?
5: De cómo se difundieron las imágenes de una manera.
6: Sí, lo que pasa es que supuestamente un narco trae un peligro. Genera un peligro de seguridad nacional que acá no existe y demás, hasta para la gente que detiene. Sí, con más razón, totalmente.
5: Con más razón, estamos hablando de una persona que es una persona común y corriente, que no le ocasionó daño a nadie, una figura que no es pública. Y sus datos fueron difundidos sin ningún tipo de reparo.
6: Por eso, igual mi cliente no tiene que ver, sabe que yo voy, prendo fuego copa, la azafata, Infobae, Clarín, doy el nombre del tipo.
5: ¿Son estrategias o son maneras?
6: No, por eso no soy abogado.
5: No, bueno, por eso digo. Así que bueno, es lo que tengo para decirles. Mi clienta se vio envuelta en una situación de la que no participó como se difundió. El hecho existió, es cierto que hubo una situación irregular arriba del vuelo, eso es así, pero ella se vio involucrada en una situación en la cual no participó.
6: Ahí está. Hay una situación irregular arriba del vuelo. Victoria, te mando un beso, che, gracias.
0: Gracias.
5: No, gracias a ustedes.
6: Dale, que estés bien. Victoria Escocia es abogada de la mujer que estaba en el vuelo de copa.
7: Me parece que la frase más importante
6: el
7: hecho existió, una situación irregular en el vuelo.
6: Da la sensación de lo que vos pensás es lo que sucedió. O sea, no le dé tanta vuelta.
7: Me parece que exagerado.
3: Todo el tiempo dice, mi clienta se vio involucrada en una situación
0: que no describe nunca.
3: Se difundió de otra manera. Y se viralizó ocurrió de esa manera.
0: No es contundente a la hora de decir.
3: Sí, ocurrió. Sí.
7: Bueno, tampoco.
3: Claramente. Claramente algo sucedió.
1: No, pero es que le metemos un elemento porque en una semana no nos importa más.
6: Va por un lugar.
3: Porque es lo que le decía Nacho. Si no, si ella es la abogada, dice, escúchame, ella habló con el tipo, pero nunca tuvo ningún otro tipo de vínculo. Habló. En un momento el tipo sacó la chota.
0: Podés ser vehemente
3: y brutal
0: sin hablar. así.
6: Por eso nunca, la vio. Por eso nunca te van a dar el título abogado.
0: No, claro, no. Escucha.
1: Igual yo soy la mina y estoy yo, qué abogada. Que
3: claro,
1: ese misterio.
3: También.
1: Llamo yo, Nacho, no, soy la mina que está en el vuelo. Te cuento lo que pasó.
3: Pero a lo mejor si la mina está angustiada, que realmente está angustiada, su nombre en todos lados, hijo, familia, anda explicaciones, shock, estrés.
6: Yo salgo igual y digo, yo soy la mina, no, yo no toqué nada, yo estaba volando, estaba esperando para llegar para comprarme
3: dos
6: perfumes.
3: Hablé
6: dos palabras, me pareció un tipo encantador.
3: Me di
6: justo está divorciado, yo también, digo, veo hasta una posibilidad de salir. Pero de ahí a que estaba arriba del avión.
0: La falta de la claridad de los hechos, de la descripción.
3: ¿Cómo ella no va a saber ni siquiera quién es la azafata que denuncia y que habla?
6: No, es un problema de ella, es un problema de la abogada, no es nuestro. La abogada, nosotros le preguntamos,
7: ¿sabrá cuándo
6: la
7: victoria?
6: Che, la azafata de Panamá y Argentina, dice, la verdad que desconozco. Bueno, o sea, no, eso ya es un tema que nosotros no. Pero yo lo que digo es, si vos estás arriba del vuelo y no le estaba dando murra, como dicen todos, y no estaba haciendo.
1: No estaba manoseando, no estaba haciendo nada.
6: Yo salgo, pero como perro, claro. Yo salgo como loco a defender. Mi imagen, es decir, eso es mentira.
7: Bueno, eso lo grabó la mira, capaz que es una mujer que se debe sentir vulnerada en otros lugares. O sea, cada uno razona como puede.
0: Acá no importa cómo, claro, esta mujer puede estar destrozada y no tener ganas de hablar con nadie ni de sostener su defensa a solas. Ahora, es la abogada la que tiene que tener la contundencia, pero se ve que acá hay hechos que no desconocemos.
6: Claro, al final, dijo,
0: que son más delicados para ver cuál es.
7: La situación irregular en el vuelo.
6: La situación irregular.
1: Pero es que tanto decir Gregorio al final. Es claro, eso.
2: Situación irregular.
1: Hay algo que no te está diciendo.
2: Que te caiga el café, boludo.
1: Pero que en toda nuestra especulación hay un elemento que está faltando, que es algo que pasó. Si no lo va a revelar nunca, no lo va a decir nunca. Cuando vos le preguntás qué te relató tu defendida, ni siquiera en eso fue claro, digamos. ¿Por qué? Porque estaba esquivando algo que pasó y que ella sabe y no lo puede decir.
3: Claro,
1: ¿no?
3: Obvio.
1: Claro. ¿Qué dijo ella? Digamos, nada, me desperté, estaban gritando, se estaban puteando el tipo con la azafata y algo pasó.
3: Por eso,
1: pero
3: también
1: yo no sé.
3: Por eso también la defensa, al tener este lado penal, digamos, que la mina se tiene que cubrir, porque si ella participó de esta situación irregular, tiene que cubrir.
0: Al principio de la charla, ella revela que nada de lo que ha ocurrido, de los hechos ocurridos ahí, tuvo participación su defendida. Después
7: la frase fue, mi cliente se dio vuelta en una situación que no existió.
3: Se difundió de otra manera.
0: No.
1: Después dijo, voy a explicar una situación que no ocurrió.
0: Cuando yo le pregunto, al principio de charla le pregunto, pero lo que vos querés decir es que ocurrieron cosas, de hechos de los cuales no tuvo absolutamente ninguna participación tu clienta, tu defendida, ¿es cierto? Es cierto, dice. Ella no tuvo participación en hechos que ocurrieron, que no sabemos ahora cuáles son y ya podemos especular.
1: Y después también dijo que no ocurrieron en esas circunstancias, lo cual no quiere decir que no ocurrieron.
0: Después lo fue cambiando.
1: Porque no ocurrió es una cosa, y no ocurrieron en esas circunstancias es distinto.
0: Es distinto, sí.
1: Pero bueno, evidentemente hay algo que no podía decir, no podía contar, que yo estaba ahí, digamos, el elefante en la habitación.
7: Parece raro que la defensa del hombre no se haya expresado, no se haya comunicado.
6: Sabemos quién defiende al tipo, no sabemos.
7: Por eso
6: sabemos
7: nada.
0: Tenemos que averiguarlo.
7: Bueno, si lo defiende.
1: Dime quién te defiende y te diré que existe.
6: Bueno, pero qué sé yo.
0: A lo mejor conocemos la otra parte, qué sé yo.
6: Sí, sería bueno tratar de hablar con el abogado del tipo también, a ver qué dice.
1: Sí, dale, que se nos vaya el interés.
6: Sí, pues porque... sí, en todo día perdemos el interés.
0: Dale.
6: El lunes ya no nos importa más.
1: Porque apenas se
0: termine... Ya, en el próximo bloque.
1: ¿En el próximo bloque?
0: Sí, ya.
2: ¿Cerró las redes sociales ella?
6: Siguen
2: abiertas.
6: ¿Quién?
2: La chica cerró la rueda.
1: Todos los lugares comunes.
6: ¿Tenés el abogado del muchacho, Rodri?
1: Mirá quién vino, no es Rubio.
6: Para que vino miró. Rodri, ¿tenés el abogado del tipo?
8: Vamos a buscarlo, pero hay un dato. A él lo esperaba la mujer con el hijo.
0: ¿Y?
2: ¿Y a ella?
8: No, a ella no.
6: Ah, ahí está.
2: ¿No ella tiene hijos?
6: Ahí está.
8: Ahí hay otro bolón.
6: Ahí está, ahí hay otro quilombo. Que también es parte de esto.
2: Sí, lo contaste apenas ya. Estaba la familia esperándolo a él. Y a ella no.
6: Estaba esperando a la familia.
8: Claro.
0: ¿Y?
6: No, no es menor.
0: No, ¿por qué?
2: ¿Qué tiene?
6: No es menor al dato.
0: ¿Por qué? Pero bueno, explícame por qué.
2: Y el escándalo del tipo llegando después de supuestamente tener relaciones sexuales.
7: Con el sitio era la tanda.
8: Licenciada, él debe estar
0: en el... ¿Y en eso qué le afecta a la otra parte, a ella?
6: La afecta más todavía.
8: Él debe estar en su casa diciendo que no se hable más del tema, porque si no se tiene que ir.
6: Si no lo echaron,
8: no sabemos.
0: ¿Por eso vos decís que no se revelan estos datos? Por una cautelar de la familia de él, lo entiendo.
6: Está bien lo que dice Rodri. El tipo tuvo que bajarse del avión y explicar dos situaciones.
0: No sabemos qué explicó.
8: Es más peligrosa la explicación.
6: Dos situaciones tiene que explicar el tipo. Che, estás detenido porque te supuestamente tuviste un quilombo sexual arriba de un avión.
0: Sí.
6: Yo estoy acá esperándote, explícame el quilombo del coso, explícame con quién viajaste, dónde viajaste. Bueno.
0: Esos son los daños colaterales de las acciones que cualquiera comete.
8: Es más complicado el frente interno que el frente judicial, me parece.
0: Bueno, pero eso no invalida que busquemos al abogado o la abogada de este señor, por favor.
6: O a la ex mujer que fue hasta el sábado, cuando llegaron, capaz viste el domingo.
1: Son dos abogados, para que te defienda el quilombo este y que te defienda ya el divorcio, empieza a tratar todo.
0: Bueno, eso será.
6: ¿Qué quilombo? Aparte, una primera. No, aparte, la de Copa es una primera mierda, ¿no? Una primera.
1: Pará, yo no conozco ninguna primera. Bueno, boludo, dejate de joder. Digo,
6: no es la primera de Qatar que vos decís de una cama. Una primera mierda. Vamos a estar a
1: no era rubia la
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0: recién bajé.
1: ¿Hace frío?
0: No, pero esta canción dice eso, ¿viste? Sí.
2: Ahora hace frío. ¿No dice eso? Afuera, ¿cuánto la U?
1: 16 grados la temperatura máxima. De 18 para hoy es, estamos prontos a alcanzar la temperatura máxima. Cielo mayormente despejado.
2: Ahora hace frío.
0: No, no hace frío todavía, pero tal, y lo que pasa es que salió el sol, como bien prometió Laura.
1: Ay, viste, que me dijeron, no sé si...
0: Salió el sol.
1: Me dijiste así, no sé si va a salir el sol.
3: ¿Quién dijo?
1: Vos.
3: Yo no te dije nada. Yo no hablé con vos.
1: Me dijiste, no sé si va a salir
3: el sol. No hablé con vos.
1: Dudo que salga el sol.
3: Por favor.
1: Así, y cuando digo bien, tampoco me decís nada.
2: ¿Qué le hace burro?
1: Bueno, he soñado.
2: Soleado.
4: Soleado.
1: Está soleado. Acordate que el fin de semana se vuelve bastante frío el asunto, sábado con mínima de 10 y máxima de 17, nublado, y el domingo con algunas lluvias por la mañana para algunos portales, no para todos, mínima de 8, máxima de 13 grados.
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5: 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Yo escucho mucho. Escucho.
3: Mira, que
5: ellos, viste, que viene el que está solo. La persona sola, por ahí tiene ganas de hablar. Va a comprar el pan, y me duele acá. Uy, no me digas, te duele. Y empezamos a hablar.
4: Qué frío
5: hablar.
4: Que
5: hace. ¿Viste? Abrigate, después le digo, abrigate.
4: Ponete una bufandita, claro.
5: Pero vos sabés que alguien que te diga que vos estás solo, te levantaste solo en tu casa, y que alguien en un supermercado te diga, che, abrigate, mirá que... Esa persona, vos sabés que algo es como...
3: Un gesto amoroso.
5: Vos sabés que sí.
3: Que hace falta, querido. Sí. Y eso hace que vuelva. Por eso sos el influencer. Claro.
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0: 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No tengo familia. El Brandon, el Kevin...
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0: una violeta. Esa. Una violeta. Esta es la térmica.
1: Es de diseño, están haciendo unas bolsas de diseño.
4: Es térmica.
0: Esta es la térmica. Y mirá, la térmica tiene un cartón. Que vos este cartón lo metés en lo enterrás en la tierra. Va, no, tampoco un metro y medio. Pero lo tirás sobre la tierra, lo mojás y salen semillitas.
4: No.
0: De girasol. No, no sé si
4: no
0: de
4: girasol.
1: Semillitas. Plantame, dice el
4: papel. No me digas.
0: Porque son
4: bueno.
0: Están
3: no
0: muy buenos.
3: No entiendo
1: el proceso. Se degrada el papel y después caen la
0: semillita. Metés la maceta, la etiqueta esta, lo regás y te salen las plantitas.
1: Claro, porque adentro está la semilla, sale y cuando sale, abre el papel.
3: Ahí va.
0: Sí, papel plantable se llama.
1: Eso,
0: papel plantable. Y adentro esta adentro tiene todo aluminio, porque son las térmicas. Esta.
3: Genial esa. Bueno, esa la venden también en la.
2: Muy buena esa bolsa.
0: Estas, sí, estoy diciendo.
1: Pero yo con esa la uso y voy a otros supermercados.
4: Sí, sí, sí, obvio,
1: si alguna vez me toca que estoy en un lugar que no hay.
0: Tomá pa vos, le decía.
1: Claro.
3: Che, Dani, gracias por venir, como siempre.
0: No, gracias a ustedes por recibirme y acá estamos.
3: Dale, pero nos volvemos a ver dentro de poco, siempre sos bienvenido.
0: Sí, bueno, muchísimas gracias.
3: 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Gracias a Dani por venir, beso grande a toda la gente de la Gallega.
4: Gracias.
3: Vamos a una menos 20, ¿quién qué hay?
2: Bueno, hay estrenos hoy, más allá de la cantidad de fútbol que hay para ver, obviamente estamos entre fechas. Cuando digo entre fechas es porque se vienen las fechas más pesadas, empieza a estrenar, Star Wars estrena una película que en realidad era una serie y dijeron, no, hagamos una película por el éxito de Pascal, que es el Mandalorian, la semana que viene, así que viene una serie de fechas. No, viste que iban a hacer una serie y dijeron, no, pará, esto es con el éxito que tenemos y con lo caída que está la franquicia, y esto no tanto por el último estreno de películas, sino más bien por lo que pasó con las últimas series. La verdad que en general la franquicia, digo, el universo, salvo Andor, viene medio de capa caída y están intentando levantarlo. Y antes del estreno, del estreno de la nueva trilogía y todo lo que se dicen que se viene, un relanzamiento viene bien por muchas cuestiones, por videojuegos y por cosas que ellos piensan hacer. Así que la semana que viene tenemos otra vez a Pedro Pascal, hasta en la sopa.
1: Bueno, pero
2: va a tener que. Pero va a tener que
1: moderar. Que modere su salida.
2: Vamos a tener que.
1: Lo mismo que, pensar, sí, que Diego Milito,
2: Te
1: va a tener
2: que moderar sus salidas, porque me parece que es mucho. A fin de año va a estar también. Este año tiene 3 o 4 estrenos pesados. Ya estrenó Comedia Romántica, esto y lo otro.
1: Y cambia saber que abajo.
2: Avengers de la máscara. Sí, porque aparte aparece.
1: No, que las primeras 2 temporadas no le vimos la caruana.
2: No.
1: Pero no te pensar que abajo hay un homosexual ahora, ¿eh?
2: Hay un terrible trolo. Bueno, 21 de mayo para The Mandalorian Grogu, por ejemplo. Toy Story 19 de junio. Ya pasó la fecha de Super Mario. Bueno, obviamente se espera de una Doom Part 3, que también llega en diciembre. A ver, ¿cuál de todas estas es el quitazo del año? El tema en el caso de Avengers, por ejemplo, es que tiene una ventanita cortita, solo del 18 de diciembre hasta fin de año, después ya se considera el año que viene. Lamentablemente, solamente esa semana y algo va a tener. Hasta hoy la recaudación, obviamente, sigue mandando un hitazo. El Diablo Viste a la Moda 2 rompió todo, ya pasó el 1.000.000 de espectadores, 1.015.000, está a 50 lucas de Super Mario Galaxy, con 2 o 3 semanas menos de estreno. Michael con 146, 694.000. Mortal Kombat 2, ahí nomás. Digo todo esto para explicar que las películas que llegan hoy, no hay nada muy pesado. Unos negros que se van a enamorarse de la Toscana. Me tienen podrido las películas. En una época, la época de Boomerang, las películas de negros que hacían cosas picantes, tenían una razón de ser. Hoy yo no los entiendo. En Bridgerton hay negros como si hubiera negros viviendo en las grandes casonas de Alcurnia, de no sé dónde. Nunca pasó eso, no sé por qué. Tanto progresismo al pedo, una sirenita negra y todas esas cosas. No me estoy tirando contra nada, sino la sinegrita, sino que me parece que es una exageración. Ya, a esta altura está bien que aprovechan la popularidad de algunos chicos, ese es el tema. En el caso de este negrito es el de Bridgerton. Pero bueno, entiendo un poco por dónde va la cosa, no entiendo el porqué de las películas. Guy Ritchie estrena hoy. Ah, quiero las tipas, 3416-000973, para ir a ver cualquiera de estas que ya están en redboing.com. Guy Ritchie estrena con un elenco medio parecido al de sus últimas películas. Vuelve Henry Cavill, El Superman, el Superman del Hombre de Acero y todo lo demás, no el último, último Henry Cavill, sino te vas un poquito para atrás y te aparece él. Para mí, un muy buen actor. Hay una escena en El Hombre de Acero cuando Kevin Costner evita o pretende evitar que él lo salve, en el que él rompe en llanto y creo que una de las pocas veces que ha tenido la posibilidad de mostrar, porque The Witcher es un queso total. Por indicaciones del director, me parece que el pibe a veces sobreactúa, que es malo, pero es una impresión que tengo yo. Bueno, Amor en la Toscana, llega Guy Ritchie con Henry Cavill y un elenco bastante extendido para un robo, una vez más. Eiza González, Jake Gyllenhaal. El cine de acción de este chico es un videoclip muy dinámico, muy lindo, muy divertido, muy entretenido, pero se tornó todo igual. Yo ya no sé si tiene un contrato con alguien que tiene que hacer tantas películas. Porque la verdad es que Los Caballeros y varias de las cosas que hizo la serie para Netflix y otras cosas no tienen tanto que ver con este tipo de cine o de guerra o de robos o lo que sea, que es todo muy parecido entre sí, este cine de acción, digo, y no tiene tanto que ver ni con Snatch, ni con Rock and Roll, ni con las películas que hizo cuando era pendejo, antes de ser mega famoso y casarse con Madonna. No tengo ni idea. Bueno, otra vez acá una operación que parece imposible, un robo y un elencazo. Llega también una franquicia multimedia en japonesa, un terror japonés. Estas cosas a nosotros nos gustan mucho porque además de paso nos anticipamos a las remakes que pueda tener en Estados Unidos o en otro lado. Se llama Exit 8, en realidad es un videojuego muy viral, pero ellos realmente ejecutan después las películas de terror mejor que nadie. Bueno, Tú y Yo y la Toscana, Exit 8, Obsesión, Uma Tsumume, la japonesa, y En la Zona Gris se llama la película, de Guy Ritchie con Henry Cavill, Eiza González y Jake Gyllenhaal. Para mí, un actor probablemente uno de los mejores, o el mejor de su generación, monstruo gigantesco. ¿Vieron? Se presume decente, licenciada.
4: Sí.
2: La remake, pero con él en el papel de Harrison Ford.
4: Sí, no, yo vi la original, no pude ver la
2: no, remake. No, viste la serie de Apple TV, está ya en todas las plataformas truchas para ver. La verdad que está recontra bien. Algún pequeño cambio, el papel de Raúl Juliá, que lo hace una negra, una chica, una mujer, en lugar de ser un varón, el papel de Rusty Savage, que el abogado. Y el resto del elenco realmente está recontra bien. Pero para mí él es un gran actor, quizá eligiendo algunas cosas un poco sinuosas. En la remake de la de Patrick Swayze, ¿se acuerdan del Duro? Que él hizo, hace una remake, que está bien la remake. Él bien en los zapatos o en el lugar de Patrick Swayze, le da el físico, le da el carisma y otras cosas. Fue derecho a Prime Video, entonces no pasó nada. Cuando no pasa nada es porque por las plataformas algunas cosas ocurren que quedan ignoradas, como, bueno, tantas películas que solamente nos enteramos de la plataforma. No sé, Frankenstein, por caso. Frankenstein, derecho a Netflix, le resta. A veces pasa al revés, pasa por cine, no pasa nada y después explota en la plataforma cuando todo el mundo dice, che, mirá lo que vi. Y se me ocurren un montón de ejemplos. Bueno, 5 estrenos están en redondo.com y están las entradas en nuestro WhatsApp 3416-000973. Quiero las tipas. En un ratito, Luisito elige ganadores y les contamos quiénes son. Les mandamos el QR por WhatsApp para que vayan, los QR, para que vayan al complejo de cines a ver los estrenos de hoy.
3: Bueno, el que salió con todo en las últimas horas es Juan Cruz Comar. Está bien lo que hace Comar. Jugador central, Comar, que sí, hoy no está jugando.
4: Yo lo adoro, ese chico.
3: Por un problema cardíaco, sí, lo tuvieron que operar. Sí,
1: pero
4: es adorable. Nada.
1: Un tipo,
4: una gran
1: es un
4: persona.
3: Tipo muy criterioso, sí, es un tipo muy
1: preparado, tiene la cabeza.
3: Lo mandaron a... es un pibe por momentos muy interesante de escuchar. Bueno, sale al cruce y dice contra el presidente de River, contra el ex presidente de River, D'Onofrio, y publica una serie de cantidad de offsides de a River no cobrado, a Racing no cobrado, y esto no rompió el fútbol, contestándole a Milito.
2: Racing tiene,
3: hace un laburo,
2: no exagero con la cantidad de ayudas,
3: hace un laburo
2: que ha tenido, son muchísimas.
3: Hay un gol de Racing que publica Comar que es un escándalo, cuando Racing sale campeón. Le contesta directamente, pero le contesta con las imágenes. Le dice, y esto no
2: puso
3: es
2: la patada de Pinola, me muero. Puso la patada de Pinola. Que a nosotros nos duele en el alma, porque sabe cuándo íbamos a volver a entrar en semifinales de Copa Libertadores. Eso. Nunca. Bueno, nunca.
3: Pone la patada de Pinola, pone un gol de un jugador de Racing un metro y medio.
2: No, adelantado. Puso la patada de Pinola.
1: Claro, y eso no, eso no rompió el fútbol. El fútbol lo rompió.
2: Fuera de la patada de Pinola, ¿no?
1: ¿Cómo no? Pero claro, nada, cero.
3: Racing tiene un nuevo presidente que es Diego Milito. El anterior presidente de Racing.
1: Marín se la mataron.
3: No, no, el anterior, Víctor Blanco.
1: Ah, Blanco.
3: ¿Víctor Blanco quién es? Víctor Blanco es era uno de los lineadura Chiquitapia. Lineadura Chiquitapia.
2: Hiperbeneficiado, sí, hiperbeneficiado. Un tipo
3: que aparte de Racing se benefició y mucho con la gestión de Chiquitapia.
2: Días, horarios, programación de partidos, todo, arbitrajes.
3: Todo. Se benefició y mucho con la gestión de Blanco. Blanco después pierde con Milito.
2: Con Milito.
3: Y está todo este grupo de Milito, Verón, también está el presidente de River, que no me acuerdo, de Carlos, creo que es el apellido presidente de River, que están ahí, viste, y algo que no les gusta, pero de lo que nunca se quejaron cuando eran jugadores.
4: Lloran pauta.
3: Eran parte del sistema cuando eran jugadores. Del sistema que hoy se quejan.
2: Chacho dirigió ese equipo de Racing.
3: Milito fue jugador.
2: O sea, vamos a ser malo, vamos a romper.
3: Milito fue jugador de ese equipo donde un metro adelantado no se cobraba offside. Y Comar no es que dice, aparte. Ayer hay una jugada muy particular, que las líneas, cómo están trazadas las líneas, el gol de Vélez creo que es, que también es parte de la discusión hoy. Si el gol de Vélez está bien anulado o mal anulado. Hay una cosa evidente que es, bajó la fiebre de ir contra Tapia y Tobellino, que esto venía pasando ya hace mucho tiempo, pero hay una cosa evidente que es real, que no le gusta que los equipos del interior del país le vaya bien. Quieren que River, Boca, Racing, Independiente clasifiquen y que el resto se muera.
1: Tal vez podríamos invertir la ecuación y pensar, no les gusta que los de ellos queden afuera.
2: No les gusta
1: porque
2: que
1: pierden interés. Pierden interés, no les interesa.
2: Está fuera
1: no
2: Boca. Central,
1: ni que Ñuble avance, ni que nadie, ni que avance Independiente Rivadavia de Mendoza. ¿Por qué? Porque no son Boca River, que.
4: Claro.
1: Eso básicamente.
4: Claro. Digamos. Eso sí.
1: Eso es. Los de ellos, siempre los que ellos dicen los cinco grandes, eso básicamente.
4: Exacto.
3: Y también es una lástima porque ensucia las declaraciones de Milito, que es un tipo preparado, es un tipo inteligente.
1: Bueno, el expresidente, eso te decía Marín, el expresidente, dijo, no, le falta un montón, dice, para estar a la altura de un dirigente de fútbol, porque esto no se hace. Eso dijo Marín ahora.
3: ¿Marín dijo eso?
1: Sí.
2: ¿De Milito?
1: De Milito.
2: Mira.
1: Dice yo, aparte, bueno, no, después, no, bueno, y después bueno. Todo el despecho de que dice yo quise ayudarlo, él después cuando se presenta a elecciones me tiró al río, no me dio más pelota.
3: Donofrio es el que dice ayer.
1: Donofrio, con lo Donofrio, grande que Donofrio lo que dejó, dijo, se podría callar la
3: boca. Donofrio dijo una cosa. Dijo, tenemos que estar con la guardia en alto el fin de semana porque viene Central. Donofrio era el presidente de River cuando River reventó a piedrazo a los jugadores de Boca llegando a la final de la Copa Libertadores. Un hombre de bien, como Donofrio. Tal vez en una situación así debería decir, mira, juguemos en la cancha de River sin público y nosotros ser los perjudicados, porque éramos los responsables de la seguridad del plantel de Boca.
1: Pero consiguió que se lo lleven allá.
3: No, prefirió que se lo lleven a Madrid. Es lógico que Donofrio sale con la hija de Menem. No podemos pretender mucho de un viejo sorete como Donofrio.
2: Viejo sorete.
3: Porque es un viejo sorete. Entonces tampoco podemos pretender mucho de Donofrio, ni que diga, ni lo que haga Donofrio, cuando River se ha robado torneos enteros. No vamos a hablar de Boca, que se ha robado otro tanto torneos enteros, ¿no? No vamos a hablar del choreo a Central y del choreo a todos los equipos. River y Boca le han robado a todos los equipos de fútbol argentino, muchachos. A todos los equipos de fútbol argentino, no le faltó ninguno. River y Boca han salido campeones robándole a todo el fútbol argentino. Bueno, ahora le tocan el culo a ellos y están en esta situación y con esta postura. No Boca porque la cercanía de Riquelme con la AFA está ahí. Ahora salta River y dice, tenemos que estar con la bola en alto, Donofrio. Te robaste la mitad de los campeonatos.
2: Me cuesta entender lo de Donofrio.
3: Ganaron
2: muchas cosas con River como para salir a. Es muy raro. Es rarísimo.
3: Es una vergüenza.
2: Es raro.
3: Es una vergüenza. Es
2: ahora Marín también. Marín, mierda, parece.
3: Marín pegándole a Milito.
2: Acaba de salir del cajón. No, es Drácula. Milito tiene que aprender a ser dirigente. Hoy nos sentimos una vez más robados, había dicho Diego Milito ayer. Y la respuesta de Marín fue esta mañana. Medio fuerte. Armó un equipo, bueno, repasó los equipos. Dijo,
1: es larguísima la nota. Favela de grabó completa.
2: Entre los que estaba Milito, muy joven, hoy presidente de Racing. Todavía necesita un camino de la dirigencia. Escuchar a los mayores, el hecho de ser ídolo, tener los pantalones cortos, te los tenés que sacar. Ponerte el saco como se pone él y poner el pecho a decir algo que si hubiera ganado no lo dice. ¿Cómo que el fútbol está roto? El fútbol está roto y vos estás al lado de la dirigencia, que según vos, por lo que decís, está rota, porque a los árbitros nos nombra la dirigencia. ¿No es así? Entonces yo en eso disiento totalmente con Milito. Claro, porque si está todo roto. Nada, te tenés que levantar, te tenés
1: mal.
2: Que ir.
1: Elegiste mal.
2: No, no, y te tenés que levantar, te tenés que ir. Si eso es verdad. Como en algún momento amagó River con ese comité ejecutivo, ¿te acuerdas? Que dijo, me voy del comité ejecutivo.
3: Y si vos considerás que está todo roto, abrí la boca y contá todo lo que sabés.
2: Sí, sí.
3: Porque parecía que está todo roto, ¿viste? Y después tener los fallos, que algunos fallos polémicos que fueron para tu club y demás. Así vos decís, mira, el fútbol está roto. Agarrá y contá todo. Y decís, mira, está roto por esto, por esto, por esto, por esto y por esto. Poné los huevos.
1: Che, lo que publica Comar está buenísimo.
3: Comar está buenísimo lo que hace. Comar hace una cronología de todos los adelantados, todos los goles adelantados de Racing y todo lo que lo beneficiaron a Racing. Como diciendo, y esto no es levantar la bola. O River, claro, lo mismo. No,
1: aparte pone, bueno, además de la patada, de Pinola. Dice, cuando salieron campeón con este gol, ¿no estaba roto el fútbol? Y un gol,
3: un robo
1: directamente.
3: Un robo, pero se olvidan, no nos olvidemos de la final Central Boca en Córdoba. Ceballos cobrando un penal afuera del área y un offside de un metro, boludo. Y Tevez diciendo, le robamos el partido y no haciendo nada. O sea, esto pasó siempre, toda la historia.
1: Y no estaba roto el fútbol.
3: Bueno, esta es la discusión.
2: Yo creo que todo el fútbol está roto.
3: Y Di María lleva la discusión a un lugar que me parece que es interesante. Di María dice, es una discusión de dirigentes, no es nuestra discusión. Nosotros entramos a la cancha y jugamos fútbol.
2: Pero eso lo dijo la semana pasada y yo te lo dije desde el lunes hasta recién. Yo creo que lo de Di María dice tiene razón. Di María insiste en que cuando empieza el partido, sí, obviamente después el árbitro tiene injerencia, pero el partido lo juegan ellos, y lo que diga Grindetti o lo que diga Milito o lo que diga, intenta condicionar, por supuesto que siempre va a intentar condicionar, porque como dice Caruso, te tenés que quejar, porque si no, no te dan bola. Digamos, si vos no te quejas, no conseguís absolutamente nada, y si no vas a negociar tampoco te van a dar bola. Pero
3: deja
2: es algo
3: tres
2: que tiene,
3: tipo en el piso y la clava al ángulo como hizo Independiente,
2: que ir a ser Milito,
3: no hay mucho para decir el árbitro.
2: Por eso mismo, eso fue también lo que dijimos toda la semana. Ya el partido Independiente ya pasó, sacarlo del medio, porque aparte no hay queja alguna. Ahora está Milito quejándose que le echaron dos jugadores y no le cobraron no sé qué y nada, sabe que otra cosa mala. Yo creo que quejarse después, en este caso, como hace Milito y con el historial que tiene Racing, para mí es, al menos está fuera de lugar. Tampoco creo que haya algo, como dice María, contra Central, contra los equipos del interior. Sí que ellos no quieren que, como
1: por
2: le pasó.
1: Eso, para mí
2: ya
1: es
2: le
1: al
2: pasó.
1: Revés, es al revés.
2: Llegaron Platense y Piripipi y Huracán a la final.
3: Se querían cortar los
2: y huevos. Primero, no había nadie en Santiago del Estero. El partido lo ven los 2.000 hinchas de cada equipo. Que es distinto, así llega Central con River.
1: Sábado
2: a la final.
1: Y domingo se jugó la primera parte de los playoffs. Octavo de final, se jugaron ahí todo ahí. ¿De qué hablaron todos los medios porteños? De que Boca quedó fuera todo el día.
2: Supuesto,
1: si
2: todo,
1: vos eras de Belgrano, no había manera de agarrar. Ni en ESPN, ni en Tays Sports, ni en Fox, ni en donde sea. Agarrá tus goles, boludo, poder ver lo que haces. ¿Por qué? Porque la noticia era que quedó fuera Boca, boludo. Sí. Eso es. Entonces bueno, no es tanto que
2: le
1: joda Central, ni le joda.
2: Paso a paso hizo 35 minutos con Boca Huracán y creo que los compactos siguientes duraron 5 o 6 minutos.
1: El de F1, el de ESPN, el de
2: Souto. No lo vi. Paso a paso, después de ver nomás que llegué a Garampa que había estado viendo.
1: ¿Y cómo
2: y no podía adelantarlo porque ya lo estaba viendo en vivo?
1: La tapa del Clarín, diciendo, con ayuda del árbitro central, dejó afuera a Racing. Y abajo dice el desarrollo, el equipo rosarino al que la AFA le había dado. Ya, pero esto que es un pasquín partidario,
2: nosotros
1: boludo.
2: Nosotros, digo, y los periodistas de Buenos Aires dicen Bober, es Bober y nada más. Es porque es así, es porque es Boca River y un poquito el resto. Pero esto tiene más años que la carpera, tiene muchísimos años. No, pero clics, busca clics de los hinchas de River y busca clics de los hinchas de Boca.
1: Bueno, que sea Vivati, pero la tapa de papel no ponga esta
2: película. Y de los de Racing que quieren, entran a ver y decir, mirá, lo que pusieron, no sé qué dice la nota online actualmente, no tengo ni idea porque
1: vos sabés que ayer yo la vi publicada en Twitter el título con ayuda del árbitro central. Entró la nota y el título era otro.
2: Ahora hay que prepararse también para que después, el fin de semana, si lo perjudican a Central los árbitros, digan, vieron, viste, al final lograron lo que querían, que es que a nosotros nos caguen. Ahí tienen todo el odio que nos tiran. Y la verdad que no es el odio que nos tiran, es quien llega más rápido a pagar el árbitro.
3: Mira acá.
2: A lo mejor a alguien se le escapa. Yo llegué antes que alguien con alguien a llevarle guita a un árbitro y el otro llegó tarde. Y se le llevaron $50,000, digamos. Entonces,
1: epa.
2: Sí,
1: yo no tengo un mango ahora,
2: a veces
1: si
2: cobran
1: quieren,
2: mucha plata.
1: ¿Alguien pone por mí?
2: Y había uno, y con el pelado que dirigió la final del Mundial, había un auto en un estacionamiento donde se le iba a dejar la valija. Y el intermediario, un Nacho Gómez Montenegro, ¿qué? Te decía en qué auto, en qué baúl. Entonces vos ibas ahí y dejaba un bolso Nike. color negro, te estoy diciendo cualquier cosa, puede ser umbro blanco, con lo que estaba arreglado. Y entonces él pasaba ante el partido y miraba y le mandaba y le decía, está ok. Entonces el tipo entraba a la cancha con lo ya con las medias puestas, digamos. Con eso ya estaba coordinado. Pero esto
1: tiene que ser, bueno, ojo.
2: Se taca cualquier dirigente que tenga ganas de contarlo y te lo cuenta.
1: Para mí, igual, ser un árbitro corrupto es difícil.
2: No, es difícil. Lo que pasa es que te dicen, a mí me putea hasta el verdulero y yo no tengo seguro de retiro. ¿Cuál es mi seguro de retiro? Ese. A mí me putea todo el mundo, de un lado o del otro. Y un rato, al que beneficié, no me putea. Después el resto te putea todo y no podés ni tomar un café. Claro,
1: porque, por ejemplo, para vos cobrar un penal en favor de uno,
2: Martino, para cobrar... Uno iba a decir, lo voy a matar. Bueno, ¿qué va a hacer? Yo fui a llevar la plata.
1: Para cobrar un penal a favor del equipo, vos necesitás que ese equipo llegue al área, por lo menos. Mínimo, está sujeto a un montón de cosas, no es fácil.
2: Obviamente, después tenés que patear al arco y meter el penal. Sí, por supuesto. O que las faltas chiquitas se produzcan porque vos tenés la pelota.
1: Claro. Sí. Si che, no me cobraste un penal al final. Y si nunca pisaste el área, boludo, ¿qué voy a cobrar?
3: Bueno,
2: Va a seguir esto. El sábado, ¿sabes lo que va a hacer? Va a ser una masacre.
1: Lágrimas.
2: El sábado va a ser una masacre. El partido en el Monumental va a ser una masacre.
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4: Mortadela.
3: El otro día comí mortadela, qué rica la mortadela.
5: Proboleta. 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Ya, porque estuvimos rapidísimo. Sí, va a ver cómo enseguida entran 4.000 mensajes porque la gente tiene un hambre bárbaro. Sí. Bueno, dos cajas. Tenemos así que dos ganadores que aparezcan ahora, ya mismo. Luis, ya. Mientras te cuento cómo está afuera.
4: Sí,
5: los buscamos y ya sé que nos vamos. Pero bueno, quedó apretadito para el final. 16 grados la temperatura máxima de 17 para hoy. Ya la alcanzamos. Ya el cielo está despejado.
1: Sí, a partir de ahora todo bajar un poquito.
5: Humedad del 54%, presión 1023 hectopascales. Mañana viernes, también con sol, mínima de 8, máxima de 18. El sábado va a estar nublado, con mínima de 10 y máxima de 17. Zafamos un día del frío, porque supuestamente arrancaba el sábado, pero no. Arranca el domingo el frío, con mínima de 8, máxima de 13. Mayormente nublado y con algunas lluvias pronosticadas, muy poquita probabilidad, pero puede ser algo de agua para el domingo a la mañana. Y ya la semana que viene, sí, no te puedo dar ninguna esperanza, porque vamos a tener mínimas de 5 grados.
2: Esa es la esperanza.
5: Le hablo todo,
2: para
5: menos
2: mí,
5: a Luis.
2: Esa es la esperanza.
5: 5 grados de mínima y las máximas no más de 15 la semana que viene. Frío, helado la semana próxima. Bueno, chicos, dos personas son los ganadores de las picadas de Paladini. Francisco, su DNI termina en 811. Sí, y más. Luciano, su DNI termina en 895. Sí. Tenemos los teléfonos, así que nos comunicamos con ellos, pero las pueden venir a retirar ya, a partir de ahora mismo, por la radio. Las están
1: por el hambre acá. Que hay, yo te digo que
5: y
1: te
5: pegan. Ojo, escapado. Por hambre, ¿eh? Venite porque queda en la heladera, es un peligro.
2: ¿Y quiénes van a decir? Sí, dos cosas. Sí, Laura Carvajo, 148, termina su DNI. Ariel Ramírez, que va a tocar la misa criolla en el piano y se va al cine, derecho. El tocarla a ir. 364 termina su número de teléfono. Ahora les pasamos los numeritos a Cande, los ganadores y las ganadoras de las tipas para ir al cine a ver todos los estrenos. 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
1: Bueno, sin Four Point, estoy llorando.
2: Así que, sí.
1: Estoy emocionado.
2: 6 de noviembre, partido de San Pablo.
1: 6 de noviembre.
2: Este cuarto
1: para,
2: vamos,
1: San Pablo, para que estamos hablando,
2: San Pablo,
1: boludo.
2: Para que vas a San Pablo, se va a Interlagos este año.
3: Yo me tengo que ir a grabar una.
2: ¿Una qué?
3: Yo tengo que grabarme anteojos.
2: La cola te vas a sacar.
1: Una quena.
2: Si quieres, una quena.
6: Tengo de Maxi hacerme los anteojos.
3: Ah, bueno, yo me voy a comprar, me voy a comer algo al viejo balcón.
2: 5 de noviembre se va Mariano a Interlagos. Bueno,
1: escuchate,
4: lo acompaño.
1: Escuchate.
3: Sí, está bien.
2: Se va todo el fin de semana.
3: Anda a disfrutar.
2: Conforme.
3: Anda a disfrutar.
2: Gracias a los pibes.
1: Si te hago una salida, pero...
3: No, ¿qué salí? No, no te calenté. No, no.
2: Hacé contenido de redes.
1: No, quiero decir que salgo el viernes a la noche. Si querés salgo el viernes a la noche. Salgo el sábado a la noche.
2: No, salí de joda. Hay unos cabarulos, no sabés lo que es San Pablo.
3: No te calenté, no te calenté. Vamos al viejo balcón.
4: Vamos, querido, vamos.
3: Comemos en el viejo balcón.
2: Dale, dale, dale.
3: A las 4 estamos de regreso para hacer... Todo pasa, ya jueves, che, ya jueves.
2: Ya mayo.
6: Recién jueves.
3: 14, no, gordo, mañana ya 15 de mayo.
2: Te faltan 35 mil días para cobrar,
3: boludo. Beso, abrazo.

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Así es por ahí. Que sea rock.

0: micrófono, flaco. ¡Abrime el micrófono! ¡Abrímelo! Ah, ¿ya me lo abriste? ¿Estamos al aire? Así es. Bueno, secuaces por Radio Boeing. Una y algunos minutos largos, 18, así es.
1: Mejor no lo decís.
0: Sí, varios minutos.
1: Pasada la una.
0: Me agarró un calor. Algo. Me agarró un calor. No, y pasaron un montón de
2: Estás
0: cosas.
2: Muy abrigado ya para estar acá adentro.
0: Sí, pasaron muchas cosas porque hubo una picada de Paladini en el medio que se la llevaron puesta acá varios. Hubo mate, hubo charla, terminó todo pasa y hasta
1: ravioles,
0: que...
1: Ravioles, hubo de todo. Claro,
0: hubo gente
1: todo
0: con ravioles, hubo un rap, hubo muchas cosas. Y bueno, rap. La gente pasan cosas. Pero bueno... Como siempre, la puntualidad es la virtud.
2: No abunda.
0: Y es la virtud de un mediocre.
1: Ay, ¿quién dijo eso?
2: Alejo.
1: Ok.
0: Se le dije yo que lo escuché una vez.
1: Pero lo escuché una vez. No sabemos a quién. Fuente dudosa.
0: Sí.
1: ¿Qué importa?
0: A un loco lindo.
1: Cada uno cita el que quiere.
2: ¿A quién? ¿Alguien? ¿Te acordás? ¿Quién?
0: A Damián, al DJ de la F.
2: Ah.
0: A don Damián Cusiano. Decía eso, la puntualidad y la virtud de un mediocre. Buenísimo, llegaba tarde a todos lados, Igual que
2: claro,
0: yo.
2: Y se olvidó de la falta de respeto para el prójimo, pero bueno, no importa.
0: Exacto. Bueno, Nachito Moyano que sigue.
3: De vacaciones. De
2: no,
3: vacaciones.
2: Está con el tema de.
0: Está con Catriel y Paco.
2: No, que con el tema de la operación.
1: Claro. Todavía sigue en esa, porque es largo,
2: sí,
1: loco.
2: Sí, es por parte.
0: Se hizo un recorte, sería, ¿no?
1: Claro.
0: Se pasó a ser nena.
1: Se hizo una vagina, se hizo así.
0: Sí. Se sacó todo lo que tenía y se hizo una vagina. Sí. Bueno, la verdad sí es feliz. Bueno, ¿hoy qué día es? Jueves, ¿o no? Jueves.
1: Hoy es jueves, por suerte.
0: Jueves número 14 de mayo. En un rato vamos a estar regalando cositas, charlas lindas. Tenemos música en el piso. Bueno, un montón de cosas hoy por delante. También vamos a hablar de deporte, porque hay polémica por todos lados para tirar para arriba. Así que hoy está linda la cosa.
2: Sí, hay de todo, hay un lío bárbaro.
0: Vamos a hablar de muchas cosas.
2: Por todos lados están tirando.
0: Vamos a hablar de mucho porque también tengo ganas de escuchar las diferentes opiniones de todos. Porque hay mucho.
2: Claro, sí, obvio.
0: Bueno, ahora vamos a contar.
2: Y empiezan a tirar para todos lados, van para atrás, para adelante, para el medio.
0: Bueno, Juli, ¿hace calor afuera? ¿Cómo estás vos? ¿Bien?
1: Muy bien, por suerte. Arrancando una nueva jornada. ¿Vos querés que te cuente cómo está afuera? ¿Te parece bien?
0: Sí, a ver.
1: Hagamos un repaso cómo está en la ciudad. Un lindo mediodía, por suerte. Un poco más agradable que el día de ayer. El sol me da la sensación que calienta más. Aunque los números no sé si arrojan mucha diferencia con el día miércoles. Bien. 16 grados 6 décimas en este momento, cielo ligeramente nublado, humedad 50%, presión 1019.8 hectopascales y el viento soplando del este a 12 kilómetros por hora.
0: Ahí va.
1: Mañana viernes mínima de 8, máxima de 20, cielo parcialmente nublado. Sábado mínima de 12, máxima de 18, parcialmente nublado por la mañana. Mayormente nublado por la tarde y el domingo llegaría el frío posta de la ciudad de Rosario.
0: Y que véngalo.
1: Vamos a tener domingo, lunes y martes mínimas entre 4 y 6 y máximas entre 10 y 13 grados con presencia del sol los 3 días.
4: ¡Qué lindo!
0: Espectacular.
1: Me encanta.
4: Bárbaro.
1: Ay, no, ¿qué te va a adelantar? Qué difícil salir con frío.
3: Oh, bueno, hermoso.
2: Si está lindo el día.
0: Bueno, entonces, Yuli, vos bien, todo bárbaro.
1: Todo bárbaro, todo por lugar. Suerte, sí.
0: Mañana viernes, estamos contentos. ¿Vos, Jime, bien?
4: Bien, por suerte, muy bien.
0: Contenta también, recién me decías que jueves estás contenta.
1: Y el jueves, viste, te levantas.
0: Sí.
1: Ya está.
0: Ya lo tenemos.
1: Cualquier esfuerzo te lleva al viernes.
0: Sí, la semana que viene es larga, pero la otra no. Entonces tenemos un lunes feriado dentro de poco, el 25.
1: Muy bienvenido.
0: Sí, estamos bien. ¿Vos, Agus, bien?
5: Yo todo bien, súper bien. Sí, bueno. Contenta que sea jueves porque es el último tirón.
0: Claro, ya lo tenemos, amigo, ya lo tenemos.
2: Ya pasó lo peor.
0: Ya pasó, sí. ahora en rato vamos a charlar un poquito de deporte. Tengo ganas de arrancar con eso.
2: Dale.
0: Quiero charlar ahí un poquito para picarla. El Bocha y tenemos también...
1: Compañero nuevo.
0: Sí, en el streaming, con las manos mágicas, porque...
1: Yo no lo conozco.
0: Porque Tizi se fue con Catriel, ¿o no?
2: Sí. ¿Así? ¿Lo decís? Así directo.
0: ¿Qué?
2: Así.
1: Se fue haciendo Catriel. Una nota, le mandó un Paco y Catriel. Directo y bueno.
0: Se fue con Paco y Catriel.
4: Catriel la llamó y la invitó y fue.
5: Ni lenta ni perezosa, Tizi arrancó.
0: Claro. Sí. Y bueno, Nacho tampoco, así que estamos...
2: Está Francisco Álvarez acompañándonos en el streaming.
0: Exactamente.
4: Que nos acompaña a la mañana también.
2: Nos acompaña a la mañana, pobre desgraciado, otro desgraciado.
3: Sí.
2: Otro desgraciado de las 6 de la mañana, pobre.
0: ¿Te mutearon, Fran, o no tenés...?
6: No, ahí tiene.
1: Hola, Fran.
6: Olu.
0: ¿Cómo andás, Fran?
6: ¿Todo bien?
0: Bien. ¿Primera vez acá en Secuaces?
6: Sí, mal.
0: Pero vos, bueno, ya estás todos los días con Penis en la mañana.
6: Con Penis en la mañana.
0: Pobrecito. Bien. Pará, y pobrecito. ¿Te fuiste y volviste? ¿Te quedaste? ¿Cómo? ¿A qué hora arrancaste hoy?
6: No. De largo. Seguí de largo. Pasé por Todo Pasa y ahora acá.
0: O sea, hiciste... Antes de todo, Todo Pasa y ahora Secuaces. Sí. De 6 de la mañana a 4 de la tarde,
2: ¿cortás?
0: De hecho.
2: Ajá. ¿Cortás ahora después de Secuaces o seguís?
6: No sé. No me
2: las dejé. 24 horas de...
0: Sí, no te caes el piso en la calle, desmayar en la vereda.
1: Bienvenido, este es el bautismo.
6: Muchas gracias.
1: Totalmente.
6: Lo daremos todo.
1: Che, Fran, quiero saber cómo son tus mañanas con Gaby Penice.
0: Pobre
1: porque
0: Fra.
1: No es fácil. Hemos pasado varios por ahí.
2: Decí la verdad, Fran, decí la verdad.
6: No, por ahora bien.
0: Bien, contento.
6: Me río.
0: Bien.
6: Un poco.
0: Bien, alegría.
1: Levantarte temprano. Vos, no sé, no te conozco. Nuestro primer diálogo es este.
6: Ok, sí, mal.
1: ¿Te cuesta, no te cuesta? ¿Te acostás temprano? ¿Sos una persona que no sé, me quedo, laburo hasta tarde, corto tarde?
6: Yo laburo de noche, en otro lugar, en un bar.
2: Contá, decí en qué bar son amigos.
0: Sí. ¿A dónde laburás?
6: Yo laburo Yo laburo en Mosto Olmedo.
1: Bien.
6: Ahí por el lado de Catamarca.
0: Espectacular, tenemos varios amigos pan rocker de Mosto.
2: Claro. Sí.
1: Entonces, Nico. Hay noches que son medias largas para vos.
0: Nico sí. Está ahí, ¿no? ¿Nico está ahí?
6: Nico está en el otro sucursal. En el de Rivadavia.
2: Claro. Ahí va.
6: El de Pueyrredón, perdón.
0: La banda de Asphyx.
6: Exactamente.
1: Che, ¿y entonces hay noches que venís de largo?
6: Sí. Algunas noches sí. Los viernes y los...
0: ¿Venís de largo a hacer el programa de Penice?
6: Sí.
0: ¡Me vuelvo loco!
2: Pero de largo, largo, nada, ni un ratito.
6: No, porque si toco la cama me duermo.
1: No, o sea que hoy no dormiste. Hoy estás sin dormir, más una jornada. Chicos, no digamos esto al aire porque...
0: ¿Para, estás de largo?
1: Claro. Ilegal.
2: Sí. Claro.
0: Pará, esto es genial. ¿Estás de largo?
6: Estoy de largo.
0: No, boludo, buenísimo.
2: Terrible.
0: Pará, ¿en serio estás de largo desde ayer?
6: Te lo juro.
0: O sea, ¿ayer a qué hora te levantaste? A las 5.
1: Claro, a las 5.
6: Sí, más o menos.
1: Porque vino para acá.
0: Y hiciste la mañana, después trabajaste, ¿dormiste la tarde algo?
6: Sí, claro, dormí 3 horas, 4 horas.
0: A la tarde. Ay, sí. Después te fuiste a trabajar a la noche, ¿a qué hora?
6: Ponele. A las 5:30.
0: 5:30 de la tarde.
6: Sí.
0: ¿De ahí saliste del trabajo a qué hora?
6: A las 2 de la mañana.
0: 2 de la mañana, de ahí seguiste de largo hasta entrar acá a las 6.
1: Igual te podría haber dormido 3 horitas, Francisco.
0: No, pasa que te sigo largo.
1: No puede.
0: No, pero no puede. Si 2 de la mañana sale el trabajo.
1: De 2 a 5 duerme. No, yo ayer me acosté a la 1 y dormí
2: y
1: de 1.
2: Nunca llegó tarde, ¿eh? Nunca llegó tarde. Jamás. La mañana no llegó tarde nunca.
0: ¿Qué hiciste entre las 2 y las 5 de la mañana?
1: Bueno, lo que se pueda contar. No queremos meternos en tu intimidad.
0: Tiene una tanga.
1: Un poco sí.
6: Pero nada fuera de la legalidad, digamos.
0: Bien.
1: Sí.
0: Nada que tenga que ver ni con sexo ni con drogas.
6: ¿Con drogas, quizás?
0: ¡No! No. Es todo ficción.
6: Todo personal.
1: Llegó acá qué bueno, con la mejor boludo. De las caras.
0: ¿Hace cuánto que no sigo de largo, boludo?
1: ¿Cuántos años tenés, Fran?
6: Me cumplo 27 en 2 semanas.
1: Claro, son 27. Dos jóvenes acá.
2: Qué
1: ya.
2: Bien, Fran. ¿Quién pudiera?
0: Sí. Hace mucho no sigo de largo, vos sabés, estoy pensando. ¿Sí? ¿Cuándo fue la última vez que seguí de largo así?
1: Es que seguimos de largo y ya pasada una edad te pones de mal humor, no aguantás, te querés pelear con uno, con el otro, te duele la cabeza.
0: ¿Vos tenés 24?
1: 5.
0: ¿25?
1: Sí.
0: ¿Te acordás cuándo fue la última vez que seguiste de largo?
1: ¿Seguí de largo?
0: Sí.
1: ¿No? Pero Agus es una chica tranquila.
0: Y bueno.
1: No es que se caravanea a morir siempre.
0: Alguna patinada.
4: Ahora, qué linda la juventud, porque yo me acuerdo cuando íbamos a las peñas los jueves.
0: Sí.
4: Y después iba a cursar con una lucidez el viernes a la facultad.
0: ¿Cómo
4: como
0: hacía?
4: Si nada hubiera pasado.
0: Impresionante.
4: Una cosa impresionante, vos decís.
0: Qué lindo es.
4: Dios. Sí. Se podía.
0: Yo creo que la última vez que seguí largo fue hace mucho. De haber sido hace. Si no fue hace 8 años, ponele, más o menos, o más. Me acuerdo de que fue un viernes. Que habíamos salido a jugar con unos amigos y yo, y el sábado jugábamos al fútbol a las 12:15. No me acuerdo ni por qué fue eso. Y bueno, eran las 7 de la mañana y estábamos ahí pelotudeando y no me acuerdo.
4: Una cosa llevó a la otra.
0: Sí, pero fue hace como por lo menos 9 años.

0: Panam haría lo mismo.
1: Claro, Panam.
0: No me digas.
1: Qué mujer, Panam.
2: Sí. No, me moría. Salía de escena y sentía que me moría.
3: Claro.
2: Te juro.
3: Y sí, me imagino.
4: El tema es cuando te das cuenta que el cerebro no te está conectando.
1: Fran, vos estás intacto, ¿no?
4: Ahí es.
1: Ponele. ¿Pero estás llegando bien?
5: Sí, sí, llego bien.
0: Se está apagando, se está apagando.
4: Te tomas tu cafecito.
1: Escuchamos. ¿Qué?
4: No,
5: está,
4: no, no. Atendete, chico.
0: Está mate, ah, okay. Ahora le conviene.
4: No, ahora vas a comer unas buenas pastas, porque ahora hoy tenemos para almorzar pastas.
5: Ah, listo.
1: De sana, ¿no?
4: Sí.
1: Le vamos a dar,
4: hoy hay panzotis de carne con salsa blanca,
1: Fran,
4: y puerro.
1: ¿Qué te gustaría escuchar así? ¿Qué escuchás vos de música? ¿Qué te gusta? Ponele ahora para comer.
0: ¿Sos músico, Fran, también, o no?
5: Sí, sí, soy músico.
1: ¿Tenés una banda?
5: Sí, tengo una banda.
1: ¿Cómo se llama?
5: Ahora estoy tocando una banda que se llama Lyson Panther.
0: Después... sí, de una, buenísima. Muy
1: es,
0: buena.
1: ¿Cómo es el nombre?
0: La estuve investigando.
5: Bueno, bien. Gladys on Panther.
1: Ah, Gladys on Panther.
4: Sí. ¿Y qué instrumento tocas?
5: Yo toco la guitarra.
4: Ajá.
5: Toco la guitarra y nada más.
1: ¿Podemos escucharla? Muy buena, ¿podemos escuchar tu banda?
5: Sí, obvio. Sacamos un EP. ¿Cómo se escribe? Hace un par de semanas.
0: Lo escuché.
1: Gladys on Panther, ¿no?
5: Sí,
1: ¿qué significa? ¿La pantera Gladys?
4: Gladys, no, arriba de la pantera.
5: En realidad es el proyecto solista de un amigo que lo tiene hace muchos años.
1: Bien, más cerca del micrófono,
5: sí,
1: por favor.
5: Ahí va, ahí va. Soy música al pedo.
1: Sí, te iba a decir.
5: Sí.
1: No. Y, hasta que te patee tenía que hacer.
5: Claro. No, bueno. Y bueno, nada, nos subamos hace como ya 9 años a tocar con él.
1: Bien.
5: Y bueno, hicimos muchos discos. Y,
1: bien, ¿qué es new metal?
5: No necesariamente.
1: Rock alternativo.
5: Rock alternativo, sí. Vamos por ese lado.
4: Fran,
0: sí, me llamó la atención, sí. Vi un par de videos. Puede ser, y me llamó la atención como la estética.
5: La estética, sí.
0: Sí.
5: Sí, sí,
0: sí. Sí.
4: A mí me intriga y me inquieta otra faceta de Fran.
1: El pelo.
4: No. Eso voy a ir después cuando entremos en confianza.
1: Buenas lanas.
4: Tiene una buena peluca. Sí.
5: No miento,
4: pero Fran, antes de ingresar al aire, Jime me contó.
1: Le estaba preguntando cosas a Fran, que es el encargado del streaming hoy y en todos los programas de Penicel.
4: Un compañero nuevo. Jime me contó que vos tenés una historia de que un gato te eligió a vos, ¿no? Vos elegiste el gato.
1: Sí, claro.
4: ¿Cómo es eso?
1: Tengo varios amigos.
5: No.
1: ¿Qué pasó?
4: Yo dije lo mismo.
1: ¿De verdad? Y sí.
4: Bueno, volvamos a la historia central.
1: ¿Cómo fue?
4: ¿Cómo se llama el
0: en
4: animal?
0: En Fran seguro tenía más ganas de la banda de él, pero dale.
1: Sí, no, no pasa nada. Veníamos bien y ahora vamos con el gato.
5: No, un felino apareció en mi balcón hace un par de semanas atrás y empezó a venir todos los días a visitarme.
1: ¿Vos le diste comer?
5: Le compré una. O sea, pasaron 2 o 3 veces y en un momento le tuve que comprar una.
1: ¿Un alimento balanceado?
5: Un alimento balanceado.
4: Claro, para. ¿Y ahora vive?
5: No. Yo intuyo que tiene.
4: Ah, come en 2 casas, lo hacen mucho.
5: Sí, yo intuyo que tiene su familia.
4: Bien.
5: En su casa, porque está muy bien.
0: O sea, al fin y al cabo te robaste un gato, Frank.
5: No, yo no me robé. Yo estoy todo dentro de lo legal, siempre.
4: No, igual es muy común que tengan 2 casas.
1: Pará, ¿y qué? Le diste comer al gato y ahora viene, cuando pinta, pasa.
5: Sí, claro, tipo 3, 4 de la tarde viene.
1: Chongo.
5: Sí, claro. Sí,
4: claro. Cuando quiere comer, pasa.
5: Sí, va por ahí.
1: Qué bueno, boludo.
5: Así que bueno, estamos en esa.
1: Che, ahora otra cosa, Fran, te estamos en una entrevista, Fran, ¿está bien?
5: Sí, veo.
0: ¿Te incomoda? No hay nada, Fran, por eso.
1: ¿Te incomoda?
5: No, para nada.
1: Bueno,
5: para nada.
1: Quiero saber el tema de tu pelo. Vos tenés el pelo muy largo.
5: Sí, claro.
1: Con rulos encima.
5: Sí. Co-wash y toda esa cosa.
1: ¿Cómo es el tema ahí?
5: Co-wash.
1: ¿Cómo qué es eso?
5: No uso shampoos, acondicionador y cremas.
1: Claro.
0: Mirá,
1: no.
0: Sí.
1: A ver, ¿podés tipo ponerte ahí como en la cámara que se te vea un poco más el pelo?
0: Es quincha bola.
1: No, boludo, pero.
3: No, pero lo que está contando.
1: Ojalá yo tuviera ese pelo.
3: Lo que está contando Fran es toda una teoría. En realidad, un procedimiento que utilizan quienes tienen el
1: tremenda,
3: pelo tan encrespado como Fran. Porque manejar los rulos, ese tipo de rulos, es dificilísimo. Tiene tapleco él.
0: No, es tremendo.
3: Claro, es.
0: Gran melena.
3: Técnicamente es un afro.
1: Sí, algo así, ¿no?
3: No creo. Y más o menos sí.
1: ¿Pero es un laburazo o es una boludez? Posta.
0: No, una boludez.
3: No, al rulo no lo tenés que combatir. Si no querés que te haga la vida imposible.
1: Pero ponele, pienso, de verdad, pienso.
3: Tiene
1: esto,
3: vida propia.
1: Pienso esto. Yo, por ejemplo, no sé, me voy a bañar a la noche, me meto abajo de la ducha, me pongo shampoo, se me va el shampoo y me voy. Vos, tu rutina es bastante diferente. ¿Cómo es? ¿Vos usás acondicionador? O sea, ¿no usás shampoo?
5: Sí, claro, no, a la hora del baño, acondicionador.
0: Por empezar no se va a dormir él.
5: Sí. O sea, bueno, claro, ahí partamos de la base.
1: Sí.
5: No, acondicionador, después me desenredo el pelo.
1: Bien.
5: Después para dormir, cuando toca dormir, cada tanto, me lo ato. Y después, nada, tipo al día siguiente.
3: Desatás.
5: Sí, desato.
3: Liberás. Y escuchá,

0: ¿Te atás bueno, tipo bro. Rodete?
1: No, sí, no, para, tipo para atrás. Como
0: una colita.
2: Una colita, claro.
3: Un pelo muy largo.
0: Che, Fran, ¿y te pones el acondicionador que cualquiera compraría en el supermercado sí, o utilizas claro. uno en especial?
1: Sí, sí, sí, no, ¿se puede decir marca?
0: Sí. Sí. Ah,
3: sí, después te la descontamos.
1: Nuestro...
3: Tenés un amigo de Plusbel.
2: Plusbel.
1: Ah, sí, sí, no, perdón, perdón. Sí. No, pero muy económico.
3: Igual, claro. Igual está bueno eso porque.
0: Sí.
3: Está bueno, digo, charlarlo eso porque muchos tienen como una rutina distinta y hay algunos que. Por ejemplo, yo tengo amigos que, no sé, capaz que odian que el pelo les quede como blandito y se lavan el pelo con jabón. ¿Entendés? Solo jabón.
4: O no se lo lavan.
3: O no se lo lavan.
4: Hay sí. muchos hombres. Los hombres, por lo general, no se lavan mucho
2: nah,
4: el pelo.
2: No, nah, por lo general, no, no. No es cierto eso.
5: No son todos igual.
2: Nah, no sé. No,
3: ¿con
2: no,
3: quién
2: no,
3: me digo, nena?
4: Claro. Para mí los hombres no se lavan el pelo
2: no
4: siempre.
2: No son todos iguales.
4: Tengo mis dudas.
3: Yo me baño a la
4: permíteme
3: mañana,
4: dudar.
3: A la mañana me... y a la noche y claro. siempre con shampoo.
2: Y claro, pa.
3: Sí o sí.
2: Claro, sí. Las mujeres no se lavan el pelo todos los días.
3: Es verdad.
2: Las mujeres sí.
3: Perdón que te diga. Las mujeres dicen, me voy a dar un baño de cuerpo. Y se bañan nada más el cuerpo y dejan el pelo sucio.
2: Claro.
0: Las mujeres
3: todas podridas.
0: Se sugiere que se laven el
2: sí,
0: pelo.
2: Sí, para que no se caiga.
0: De por medio. Hay mujeres que se lo lavan cada dos, hay mujeres que se lo lavan cada tres y hay algunas que se lo lavan dos veces a la semana en general.
4: Bueno,
0: depende del tipo de pelo
4: que tenga
0: cada uno.
4: No, mi abuela,
0: no,
4: por ejemplo.
0: No, depende del tipo de pelo, claro.
4: Mi abuela iba una vez a la semana a la peluquería y era su lavado de pelo.
2: Claro. Ah, bueno,
4: y
2: bueno,
4: más, mira. Si todos los viernes. Los viernes se la veía.
2: Claro,
4: se
2: fin de semana.
4: Y
2: fin de semana.
4: Quedaba así, tipo intacta, toda una semana.
0: Claro.
2: Increíble.
4: Impresionante.
2: Dormía en un.
4: En un sarcófago.
0: Igualmente, hoy en día hay un montón de. De acciones que se pueden hacer o que hacen un montón de mujeres para mantener mucho mejor el pelo. Existe la cofia para la dormir, cofia. Existe el shampoo.
6: Yo la re recomiendo.
4: La re
3: ¿cómo es eso?
6: Sí.
2: ¿Cómo es la cofia?
0: Es una cofia anticonceptiva.
3: Yo coloco a cofla, claro.
6: No, es una cofia de satén que hace que no tengas frizz. Entonces ahí te cuida muchísimo más el pelo para que no se te enriede, no se te cortajee.
2: ¿Y vos dormís con eso?
6: Claro.
2: Mira,
3: aunque duermas acompañada.
6: No. Tengo un límite.
2: Claro, claro.
6: Porque es terrible cómo te queda.
3: Ahí vengo, me voy a poner mi cofla.
4: No, yo por mucho menos a mí me han criticado. No, yo lo que me quiero comprar, y no sé si alguien lo tiene, es el adminículo ese que te.
0: Para tipo, la papada.
4: Sí. Que te agarra la papada así y te tapa la boca también. Es tipo la máscara de Hannibal Lecter.
2: Claro, una tortura china.
4: Sí. Porque aparentemente te levanta la papada.
0: Vos hiciste una columna sobre eso acá.
4: ¿Hice eso?
0: Sí.
4: Ah, sí. Te levanta la papada. No, y después hay que dormir con la boca tapada. Eso saben, ¿no?
2: No.
4: Hay que respirar por la nariz.
3: Sí. ¿Por qué?
2: Sí, pero...
6: Eso es fundamental.
3: Viste que ahora venden un cosito, te lo pegás. ¿Sí?
4: Te lo pegás. Yo digo, pero...
0: Y venden también que te agranda la nariz, las fosas nasales.
2: Sí, es el
3: yo eso me lo compré una vez.
0: ¿En serio,
3: me lo mandaron al correo y nunca lo fui a buscar.
2: Es un chiste.
4: Yo pensé que era para no roncar por calita.
3: Hay una marca que vende las cositas esas
2: alcohol,
3: para la nariz.
2: Ronco mucho.
3: Hay una marca que vende las cositas esas para la nariz.
0: Eso estoy hablando
3: te
0: yo.
3: Te trae, no sé, como 100 y es barato. Onda, como te quiera, creo que vale 50 mil pesos.
2: Ese 100, que te pones acá.
3: 100 dormidas.
0: Pero habría que hablar.
2: Pero dice que faló para eso, no va.
4: Sí. Hay que taparse la boca. Hay que encintarse la boca.
0: Habría que hablar con. Ay, no me sale esta parte médica.
4: Otorrino naringólogo.
0: Ahí está, con el otorrino a ver qué opina. No sé si realmente sirve.
4: Pero lo que sí dice.
2: Está bueno,
4: que
2: mañana robo con eso en el programa de la mañana. ¿Querés?
4: Sí. Sí, por favor. Porque aparte necesito sacarme esa
3: duda.
4: La
3: marca se
4: si...
3: llama Breathe, creo que es BRTH.
0: Exactamente.
3: ¿Sí? Yo te digo, yo
2: me gusta esas porquerías, te gustan todas, ¿no?
3: Sí. Me las compré.
2: Y a la Kia.
0: ¿Te la compraste?
2: La Kia que está tomando
3: la. Compré la que va acá en la nariz. Me la compré, pero nunca la fui a buscar.
0: Pues o sea, la normal soy yo.
3: Me la compré, me llegó al correo, no sé por qué no me la mandaron a domicilio. Y cuando tenía que ir a buscar el correo, fueron pasando los días. Hasta un día me dijeron, tu pedido volvió.
2: ¿Pero qué es? ¿Para dormir y para entrenar? Ponele.
3: Sí, no sé.
0: Para respirar mejor,
3: para dormir,
0: lo puedes usar en el día.
3: No, para entrenar no me lo pondría ni en pedo, pero para dormir me
2: pero hay un montón que corren con eso.
3: Sí, sí. Pero después que un día que tenés que correr sin eso, que te morís.
2: Y no, si querés, pues...
3: ¡Qué cansado estoy!
2: Ya está, empezás
3: no,
2: a correr
3: con
2: eso.
3: Para la nariz me gustaba, para dormir me da curiosidad.
0: Si te ingresa más aire o no.
3: No, que te ingresa seguro, te ingresa porque te lo abre.
0: ¿Vos decís?
3: Sí.
0: Tengo mis dudas.
3: Si no, viste los videos que se lo ponen y hacen... ¡Oh, increíble!
0: Sí, bueno, pero en realidad si tenés tapados los cornetes te va a entrar la misma cantidad de aire.
3: No, porque esto cuando vos te lo ponés te hace... Te abre
0: sí, pero
3: así.
0: Lo que te abre son los orificios nasales. Si vos tenés los cornetes tapados, que están más arriba, te va a seguir entrando la misma cantidad de aire, Rey.
3: No, pero...
0: Sí.
3: No, pero si vos, por ejemplo, está como... Haceme así. Y vos, por ejemplo, si vos haces esto con la mano, te abrí un poco así... Es como que respiras más.
0: Yo te la discuto.
3: Sí, te abre todas las fosas nasales mal eso.
4: Te marea un poco.
3: Claro.
4: En serio, estás probando.
3: Esa es mi preocupación, era ponérmelo y caminar a una cuadra y desmayarme. Porque viste que te hace como que te hiperventila.
4: Claro.
3: Tengo miedo.
6: No, pero mira, eso te hiperventila si respirás muchas veces seguidas.
4: Claro.
0: Tengo sinceramente dudas de que eso funcione.
3: Después yo te voy a traer, Juli, vamos.
0: Después tengo dudas. Para mí, el tema del ingreso de aire, sí puede ser que te entre un poco más, pero viene más de arriba. Si vos tenés los cornetes tapados.
3: Pero escuchá, si vos te pones a ver, lo usa un montón de gente que lo promociona y todo, y que son gente dentro de todo.
0: Porque les pagan, Alejo.
3: Sí, pero es gente que dentro de todo es seria. Pero si nadie va a decir, qué bueno esto, y que sea una porquería.
0: ¿No? Y hay veces que tienen contratos anuales y le pagan una torta de guita.
3: No, pero no, porque son gente reconocida, ¿entendés? A ver, no sé, algún deportista grosso, no creo que sea
0: me
3: tan
0: malo. Me llama
3: la
0: atención tu nivel de ingenuidad con este tema.
2: No sé, pará, no subestimé al pibe.
0: No, te juro.
3: Te voy a mostrar un video.
4: A mí me gustan todas esas cosas.
3: A mí también.
4: Como que probar, a claro. Ver si es verdad.
2: Mira, es verdad. Y llegás a comprobar siempre si es verdad realmente. No, hay veces que te quedas con la duda.
4: Hay veces que me quedo con la duda. Claro. Lamentablemente.
2: ¿Te servirá?
4: Sí, lamentablemente digo, no voy a entrar.
0: ¿Probaste
4: en todas
0: el de los rulos? El que te pones para dormir como si fuese dos trenzas para arriba, que van todas enganchadas. Es como una permanente casera que se hace con unos objetos son que unos son tubitos, de tela, claro. Sí, de tela y de seda. ¿Lo probaste?
4: No, Monse se compró eso, mi hija. ¿Y lo probó? No, dependía de mí que se lo arme y no pudo.
0: Porque puede funcionar, pero para mí te levantás con una tortícola y fatal.
4: Y pero claro, te
0: dormís incómoda.
6: A eso se le suma la cofia. Hay gente que le pone a eso la cofia.
4: Ay, no, por Dios.
2: Pero que se volvió muy incómodo dormir en este.
4: Bueno, yo sigo alguna. Bueno, te aparecen en TikTok, ¿viste? Las que se levantan a las 5, a las 4 y media de la mañana.
6: Y se sacan todo lo que tienen.
4: Y se empiezan a sacar todo lo que tienen, se hacen el jugo verde, se van a hacer pilates. Y son como.
2: No viven,
4: máquinas perfectas.
2: Claro.
4: Pero bueno, no se puede.
0: No, coincido que no. ¿Saben qué sí me gustaría probar? Que está muy de moda, capaz que Jive, ya lo probaste. El serum ahora que está hecho con no sé qué cosa de caviar. De que está buenísimo, que te deja es un serum para la cara que lo hace una marca determinada.
2: Están hablando
0: que
2: de
0: no es de acá, habla, es boludo? Coreana.
7: Serum.
0: Sí, un serum. No me sale. Si alguien me la sopla en WhatsApp, me hace un favor.
7: Serum que.
0: Es un serum coreano para la cara que viene con esto de huevito de caviar, una cosa así. Y cuando lo muestra, es como que decís, ¡wow! ¡Qué increíble! Me encantaría, sale fortuna.
6: El skincare coreano es muy bueno.
0: Bueno, no probé.
3: Mira, Bocha, ahí te mandé unos personajes que hablan, que a mí me dan risa, que hacen. Viste que a veces les pasa a alguno que. A una pareja, ponele, que uno de los dos ronca mucho.
4: Sí.
3: Y dicen que comprándose esta porquería, como que ahora les salvó la relación.
0: Mira, claro. Acá aparece una persona que de confianza, te voy a mostrar el nombre y el apellido, que dice: yo era un auto en marcha roncando sin nada, me compré eso y ahora soy una locomotora. No sirve para todos.
3: ¿En serio? No me digas.
0: Alguien de confianza que conocemos.
3: ¿En serio?
0: De primera. Te estoy diciendo.
3: Pero, ¿verdad?
0: Digo, el marketing es fatal, amigo.
3: Yo no sé, yo como que sigo confiando en eso, ¿vos sabés? Lo que sí voy a hacer, posta, lo voy a comprar pronto y lo voy a traer acá para que lo testemos.
4: Bueno, dale.
3: Porque no puede ser.
2: ¿Cuál?
3: El que te pone la nariz.
7: Ah, ahí estamos chequeando.
2: Fíjate esto. Que venga aquí él.
7: Ahí vamos.
3: Mirá este que está.
6: Bueno,
3: este
6: qué polémica se armó con
3: este que está recarteado.
6: Ya hace dos meses.
7: Estamos.
3: Esta pareja es súper viral.
6: No, no la estoy viendo igual.
7: Para, ahí lo ponemos, ahí.
3: Empezaron siendo virales porque él dicen que está recarteado. Pero para mí es un tipazo.
2: ¿Qué sería estar recarteado?
3: Y que tiene el ancho de espada en el bolsillo. Se lo carteó. Que sería ella. Pero no
2: sé. Ya sé lo que es estar recarteado, boludo, pero.
4: que él
2: está robando, va. Que él está robando.
3: Sí, dicen eso. Pero bueno, yo no sé. Yo no sé si queda así.
7: A ver.
3: Pero bueno, esta pareja se volvió muy viral. Mira, a ver, ¿qué dicen? O sea. Es como que.
4: Son parecidos.
3: Les salvó la relación el cosito.
6: Hace dos meses.
8: Estamos sin discusiones por los ronquidos. Tenemos otras discusiones, pero por los ronquidos.
6: No les explico la cantidad de gente que me escribió por privado preguntándome.
8: Mirá. Me mandaban el video y me decían, che, ¿está bueno o no está bueno?
6: ¿Funcionan?
3: Mira, esto dicen que funciona.
2: Ojo.
3: ¿Qué están haciendo?
2: Toqué el teclado sin querer yo. Perdón.
3: Muchacho, por favor.
2: Dice,
3: están la desprivilegiada que están manejando.
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3: Bueno, encima te lo venden.
2: Estamos mal de wifi, bro.
3: Sí, estamos mal. No sé qué está pasando, boludo.
0: ¿Te pero, puedo escuchá, pinchar la ilusión?
3: Vos viste cómo el loco respira y hace. Y después cuando se pone el cosito hace.
2: Claro.
3: ¿No?
4: Sí.
3: ¿Puedo escuchar la realidad?
2: Mi abuela. Seguro que no pasa un mes.
3: Es tipo
2: que se compre eso para probar.
3: Jim, por favor.
2: Gino, un mes no pasa.
4: Ahora en la tanda.
2: En la tanda lo liquida.
3: No, tiene una web que te los venden y están buenos, boludo.
6: Mi abuela me dice por cucaracha que ya lo probó.
4: A ver.
6: Ronca muchísimo y dice, te queda la nariz como un morrón y seguís roncando igual.
4: ¿Qué te dije?
3: ¡Ah! No. Pero, para, abuela. Pero capaz que compró uno medio maleta. ¿Compró el posta, la abuela?
4: Seguro.
6: Te voy a decir
4: porque
6: algo.
4: Porque ronca y le molesta.
2: Vos te comprarías el más caro y al pedo, boludo, ¿sabes? Seguro.
6: Te voy a decir algo que te va a desilusionar mucho. Esta gente... ¿Qué? Por cada compra de ese producto de porquería que hace, tiene una comisión.
2: Pero no lo traté, de gil al pibe que eso lo sabe.
6: No lo sabe, si no está creyendo.
2: Si están haciendo una publicidad, básicamente.
3: Ese que hay que comprar.
6: Es mentira.
3: Vale, como una hamburguesa.
2: Mirá,
3: es lo mismo comprarse una hamburguesa al precio.
2: Mirá, Jime ya...
4: Pensé que eran descartables, pero
2: está
4: no.
2: Para sumarse.
3: Hay un par que son descartables, creo que los imancitos, no sé cómo es bien.
4: Claro, pero... tiras nasales magnéticas, sticker magnético.
2: Sí, claro.
4: Ah,
3: no puede
4: claro.
3: Ser que no haya caso de éxito en esto.
6: No, claro. Hasta ahora son todos negativos. Ya está, amigo, bajate.
3: Lo raro es que...
6: ¿Te devolvieron la plata?
2: Yo rompo cuando...
6: Están las cintas bucales también acá.
2: Ahí está, comprá, Jaime, un combito.
6: Ay, chico, me compro el combo.
3: ¿Pero viste lo que vale? ¿Cuánto valen las cintas bucales?
6: Posta,
3: 15 mil pesos. Sí. 15 mil pesos, 20 mil pesos te mandan 200, ponen, ¿entendés?
6: Sí.
3: O sea, no es que es algo que... O sea, lo podés probar. ¿Ves? Cintas bucales.
2: Guarda lejos, por favor.
3: Para 30 días, 15 mil pesos. O sea, lo podemos testear.
2: Claro, bueno, comprá. Comprate para vos, probalo.
3: Pasa que acá no podemos hacer problema con la bucal.
2: Por ejemplo, yo cuando tomo alcohol, ronco. Cuando tomo mucho alcohol, ronco. Y cuando tomo mucho alcohol, no me voy a acordar de ponerme eso. Así que no tiene ningún sentido.
3: Claro, es verdad eso. Ahí hay un tema.
6: Quiero corregirlo.
3: Bueno, Centurión cuando se hace de noche, toma alcohol.
6: Quiero corregir lo que dije. No es de caviar, es de salmón. Acá me lo mandaron. Es PDRN de salmón de Medicube. Que es una estética coreana alucinante.
2: Sí, acá mandan Medicube.
6: Ese quiero.
3: Y algo, yo le tiro un dato así súper random y hay alguien que sabe, ¿viste? Así.
6: No, porque
3: ¿cómo
6: es
3: hay alguien
6: común?
3: Que sabe eso?
6: Es reconocido, pero es muy caro.
3: Mirá vos.
6: Es muy caro.
2: Mirá vos, bueno, toda esa...
6: Estoy
2: bueno,
6: para que me banque Medicube igual.
3: Sí, lo vamos a testear estos días. Bueno, 2:45 ya de la tarde. ¿Qué querés que hagamos, Federico? ¿Querés que hablemos un poco de todo lo que pasó ayer?
2: Dale, dale.
3: Estamos para charlar un poco porque son muchas cosas y tengo ganas de dar un poco de lío.
2: Dale.
3: Y Bocha, quiero escuchar unos buenos temas.
2: Mientras tanto.
9: Sí, ¿de qué estilo? ¿Qué género?
3: Me pones la cortina media baja, Fede, ¿no? ¿Te parece?
2: ¿Qué género? Sí, dale, subí un poquito, Bocha.
3: ¿Viste, Bocha?
2: Pobre Bocha, está laburando también desde la primera hora de
9: género. ¿Qué género? ¿Por dónde queréis?
3: Un poquito de rock, Bochita.
2: Dale.
3: Bochita, querido. Cogiera, ¿cómo estaba feliz?
2: Nadie pregunta qué género. Vos tenés que poner lo que. Ya cuando él te dice, vos poner lo que a vos te gusta.
3: Claro.
9: No, no,
2: además,
9: no hay
2: el
9: que poner.
2: Género no importa. No.
9: Hay que complacer a la gente, no
2: pone
9: lo
2: música,
9: que uno
2: pone
9: le
2: música.
3: Pone música. Bueno, 2:45 de la tarde. Ayer se jugaron partidos importantes.
2: Sí.
3: Jugó Rosario Central.
2: Jugó Central con Racing. Y un quilombo, un escándalo. En realidad, bueno, qué sé yo, ¿viste cómo es esto? Cuando te perjudican, saltás a quejarte, lógicamente, pero te olvidás de que en otros momentos te favorecieron. Eso sucede habitualmente, todos quieren ser favorecidos.
3: Exacto.
2: Y cuando lo favorecen no les importa, digamos, de dónde viene el favor. Eso es así.
3: Sí, sí, sí.
2: Hay una runfla dando vueltas en torno a Central, que es cierto, sí. Los últimos fallos han sido
3: polémicos,
2: más a favor que en contra. Si uno, si haces una estadística, seguramente en el último semestre o el último año Central tuvo más a favor que en contra, pero también le han cobrado en contra. Y ayer, justamente,
3: igual a mí ayer no me pareció, o sea, está bien,
2: obsceno, no fue obsceno.
3: Puede haber algunas cosas, lo que vos quieras, pero no me pareció cuando Central prácticamente lo aplasta a Racing, me parece.
2: Sí, sí, el segundo tiempo lo arrolla.
3: Debe haber tenido 3 veces más tiro al arco Central.
2: Sí, o más también.
3: Y clarísima, pero ha hecho 4 goles.
2: Claro.
3: También se saca 3 pelotas de gol. Tremendo.
2: Impresionante.
3: El
2: sí, gran partido de Cambese, que hacía mucho que no atajaba bien, hacía varios partidos que venía en baja.
3: Tremendo, sacó un par de pelotas tremenda. Después, El gol de Vélez anulado.
2: Gol de Vélez anulado, mal sí. anulado el gol de sí. Vélez. Porque si tenés que estar viéndola sí. 375 veces y no encontrás el offside, y bueno, sí. estuvo mal anulado el gol.
3: Sí, sí.
2: Eso también es cierto.
3: Después, lo de Maravilla es polémico, pero
2: Maravilla no debió haber sido expulsado.
3: No, para mí no debió haber sido expulsado, pero.
2: No hay discusión para mí.
3: Pero en el VAR te juegan contra esa cámara lenta que, no, que parece que le pega una golazo en la cara.
2: Que ni siquiera, para sí. mí ni siquiera me capaz cierra desde no ese roja, punto de vista. Ser. Creo que la de Maravilla
3: antes,
2: no era roja.
3: Igual antes había tenido una también.
2: Maravilla es propenso a ese tipo sí. de acciones, ha sido expulsado en otras oportunidades. De hecho, acá en cancha de Central, creo que fue Racing River el año pasado por Copa Argentina. Maravilla sí. es expulsado por pegar sí. una piña, una de esas bueno, trompadas.
3: A Ávila se le pega un hombrazo que lo revienta antes de que lo expulse.
2: Sí, sí, no sí, sí. Pero es cierto que por bueno. la acción que termina siendo sí. expulsado, ponle es que mal era expulsado. Sí. Maravilla.
3: Ponle que era amarilla esa.
2: Y la otra expulsión. La otra roja. Lo que pasa es que la primera amarilla no bueno, era amarilla.
3: Bueno, claro, pero la segunda sí.
2: La segunda sí. El error bueno, es ahí, anterior, digamos. No es, claro. No es un error con intención de expulsar al jugador directamente, claro. sino que hay un error en esa primera amarilla que justo se da que Di Cesare, bueno, comete una falta que no es grave en la primera acción. Y en la jugada anterior a la que a Di Cesare le sacan la primera amarilla, hay un jugador central que hace exactamente lo mismo.
3: Y no le sacan.
2: Y no le sacan.
3: Claro.
2: Entonces, también eso hace que quede un poco expuesto el árbitro, que igualmente dirigió mal, de eso no hay duda. Sí, sí. Cuando hay tanta discusión, cuando hay tanta polémica, es por lo menos porque llevó mal el partido.
3: Claro, pero después, yo digo, está bien, ponle que ahí hay un error, que se arrastra, pero después, la patada que le pega a Vélez, sin pelota, porque no llega a la pelota, por la que él tiene la segunda amarilla, es tremendamente expulsado.
2: O sea, sí, la segunda amarilla está perfecto. Creo que en eso estamos todos sí. de acuerdo. La segunda amarilla sí. está bien, la primera está mal, la expulsión a Maravilla está mal, el gol anulado a Central también está mal, Zuculini debió haber sido expulsado después.
3: Zuculini está desquiciado.
2: Jugó gratis ese segundo tiempo extra, igual ya estaba, bueno, ese suplementario se ya estaba el partido liquidado.
3: En una
2: sí.
3: fue cerca del lateral, fue a reventar, con las dos piernas, que en medio que no sé si sacó la amarilla o qué, pero pegó como loco.
2: Sí, Zuculini. Sí, sí, pegó mucho Zuculini, pegó de
3: después,
2: más.
3: Después, más allá de todo, de que Cambés se tapó un montón de pelotas y lo que sea, o que Central, lo que quieran decir de las expulsiones y demás, Copetti mete un gol tremendo.
2: Sí, sí, sí. Ahí ya se notaba
3: pateando
2: que Central 20 tenía...
3: metros.
2: Lo mejor de Central es en los segundos 45 minutos.
3: Sí.
2: Después, en el tiempo suplementario, con dos jugadores más, no juega tan bien Central, no resuelve tan bien el partido, le queda ese rebote
3: se espera un poco.
2: A Copetti, que la clava bárbaro abajo.
3: Golazo.
2: Prácticamente inalcanzable para Cambés. Algunos dicen que podría haber hecho un poco más en esa jugada Cambés. Lo que pasa es que está tapado, es un rebote.
3: ¿Pero
2: entonces,
3: dónde la pone?
2: Sí,
3: para
2: sí.
3: Para mí Cambés se tira perfecto, pero es imposible que llegue a la ratonera como llegó, de rastrón.
2: La coloca abajo. Además, si te pones a repasar sí. las actuaciones individuales, claramente los jugadores Central jugaron todos mucho mejor que los jugadores de Racing. Hay un promedio sí. de 6 puntos para arriba de los futbolistas de Central. Tenés a Ibarra jugando bien todos los partidos. Ayer de nuevo, Pizarro debe haber jugado uno de sus mejores partidos
3: Pizarro
2: de que está en Central.
3: Hizo una jugada Pizarro.
2: Sí, muy bien. Lo de Pizarro fue muy bueno. Además, fue uno de los que más empujó. El mismo Copetti, que también fue muy insistente, muy perseverante. Vélez no anduvo tan bien.
3: No.
2: Pero la realidad es que Central estuvo muy por encima de Racing. No hay autocrítica tampoco en Racing. No. Después, bueno, sale a Milito a decir el fútbol argentino es un desastre. Cuando salís a decir eso con el diario del lunes, viste... claro, ¿y qué? ¿Y si el árbitro dirigía en favor tuyo, el fútbol argentino no era un desastre? Y qué sé yo, no sé.
3: Sí.
2: Tampoco está bueno que sea en este contexto. Es cierto, Racing está plantado contra la Asociación del Fútbol Argentino. Es uno de los clubes que se opone un poco a Tapia.
3: Sí.
2: Racing River es otro de los clubes que está en contra de la gestión de Chiquitapia, o que por lo menos le ha puesto un freno en algún momento, se sí. ha manifestado en contra.
3: Bueno, lo que ahora obviamente hizo ruido, que no suele pasar mucho, porque... esto lo hemos vivido, yo digo, el fútbol argentino, el que es fanático del fútbol argentino y demás, está bien, que te cambie el día o el mes, la vida, un partido de fútbol, para mí está cerrado, y sobre todo en algo que siempre predominó, que es la corrupción en el fútbol argentino, o sea, de toda la vida, desde Grondona, que nos la sabemos toda, hasta hoy en día con
2: sí.
3: Tapia, son, porque al que le sorprende, déjame joder,
2: no,
3: me acuerdo, ayer me puse a ver, porque claro, en Twitter, en historias, algo que no solía pasar. Hoy los jugadores están tomando partido, ¿viste?
2: Sí, sí, sí.
3: Di María con sus declaraciones.
2: Sí.
3: Directamente diciendo, les molesta que le vaya, que nos vaya bien ahora, que somos del interior, cuando ustedes siempre bla, bla, bla, bla, bla, bla. Hablando, otros que hablaron de aquel partido que Boca le roba Central con Ceballos, ¿te acordás?
2: Claro, sí, hace mucho. También, sí, ¿viste?
3: O sea, de toda la vida.
2: Yo no sé si aquí tampoco tan para atrás. Además... me parece que en esa de contestar un poco, asumí que te están favoreciendo, tampoco es necesario, yo qué sé yo. Me parecería más práctico que, sí, que no dijera nada. Es cierto, en algún momento tenés que defender, porque si no todo eso se te viene en contra, ¿viste? Condicionan a los árbitros. Ahora Central, ¿viste?, tiene que jugar con River. Están todos hablando de que a Central lo favorecen y el árbitro probablemente esté con un freno de mano, ¿no?
3: Sí, sí, sí. ¿Viste lo de Clarín?
2: Que la tapa de Clarín.
3: Con, sí, ayuda del árbitro, Central dejó afuera a Racing.
2: Y sí, bueno, y ahí se entiende toda la bronca de Central, porque si vos ves el partido, Central lo pasó por arriba, Racing.
3: Sin duda.
2: Tuvo un año mucho mejor, tuvo un torneo mucho mejor, tiene jugadores en mejor nivel, Racing se clasifica por la ventana también, sí, sí, entra a octavo de final por la ventana, gana el partido octavo de final también con una jugada en el último minuto,
3: sí,
2: y Central entró cómodo, clasificó cuatro o cinco fechas antes. Central ya sabía que iba a clasificar, más allá de que lo matemático, sí, se definió, sí, después, sí, y terminó siendo otra vez uno de los equipos más regulares del torneo.
3: Sí, y también yo creo que en los últimos partidos puede haber polémica en ciertas cosas, pero donde casi no hay polémica son en los golazos que hace. O sea, el otro día el gol de Di María, el gol de Copetti, todos goles importantes que son goles de individualidades tremendas, ¿viste? Sí. No goles de que estaban offside y le dieron gol, o gol con la mano,
2: claro.
3: Son goles tremendos.
2: ¿Y qué pasaba? Vos fijate cómo es el fútbol, ¿no? También, porque ¿qué pasaba si Central ayer perdía? Y le habían anulado el gol ese que le anularon a Vélez. Era un escándalo también, sí, pero del otro lado.
3: Sí.
2: Entonces, viste.
3: Y ahí empezaban, no quieren cagar porque somos del interior. Yo,
2: claro. Ponele que Central ganaba, mejor dicho, ganaba Racing 1-0, lo expulsaban a maravilla, como sucedió en esos 90 minutos. Y Central no podía convertir. Y le habían anulado ese gol. Y era un escándalo del otro lado. Entonces, viste, también hay que ser un poco más medido. Sí. Entender que alguna vez te favorecen, otra vez te perjudican. Es cierto, el peso en AFA es una cuestión que existió
3: toda la vida.
2: Toda la vida y que sigue existiendo. Sí. Y que seguramente algunos presidentes son mejor o están vistos de una manera mejor a la de otros.
3: Sin duda.
2: En su momento, no sé... qué sé yo, Donofrio estaba bien, Angelici estaba bien, no sé,
3: sí, sí.
2: Hoy Belloso sí, es un hombre que está bien con...
3: La época de López con Newell,
2: qué sé yo, ha pasado.
3: Es histórico,
2: nadie puede hacerse el tonto cuando le dicen, y vos está bien parado acá, y sí, probablemente sí. En alguna chiquita a lo mejor, te pueden favorecer.
3: Pero después, es el fútbol.
2: Para decir que te roban, que no te roban, todo eso, y también tenés que tener alguna prueba, ¿viste? Sí, y si acá hay una acción tan clara en la cual Central es perjudicado, sí, porque el gol que le anulan a Central...
3: Aparte, pará, estamos viendo fútbol argentino, siempre fue así.
2: Sí, eso...
3: Fue la corrupción, fue eso, los jugadores que juegan, que son los jugadores de los Barra,
2: eso
3: los
2: también
3: representantes que tienen sus jugadores y que juegan porque tienen el ponenguita por un lado.
2: Claro.
3: Siempre tuvo eso toda la vida.
2: Pero eso también hay que ponerlo en cuestionamiento. ¿Por qué nos tenemos que adaptar a un fútbol corrupto, a un fútbol que está siempre politizado? Bueno, porque tenía eso, me parece bien. Lo que pasa es que con el resultado puesto, sí, salir sí, a decir sí. que no, viste, qué sé yo, bueno, no está bueno.
3: Hace años que por una cosa o por la otra el fútbol argentino se fue arruinando. No, le tuvieron que sacar el público visitante al fútbol argentino en un momento porque era un papelón.
2: Claro.
3: O sea, ya en un momento es como que lo fueron desarmando y va quedando lo que va quedando.
2: Sí, sí, sí. Bueno, hace tiempo se sabe. Es el fútbol en general, en Sudamérica.
3: Sí, en Sudamérica.
2: Por lo menos. En Europa sí. También hay casos, ¿no? Hay que,
3: sí, donde no puedes tirar un córner porque te están tirando con piedra o te están escupiendo.
2: Sí, hay que cuestionarse un montón de cosas. Lo que pasa es que hay que hacerlo de cero, no hay que hacerlo después de tener una mala noche como le pasó ayer a Racing, que Milito sale a decir de todo.
3: Sí,
2: hay
3: sí.
2: que hacerlo en otro momento, con la cabeza fría. Viste, lo que hagas en caliente nunca da buen resultado.
3: Sí.
2: Esto va a tener repercusión, va a dejar alguna secuela también que Milito salga así. El hijo de Costa, por ejemplo, es un ridículo que siempre sale.
3: Cualquier cosa.
2: Claro, viste. Esa gente no suma generalmente para el fútbol tampoco. Los jugadores de Central enojados por todos estos cuestionamientos, de los cuales un poco... Termina hasta manchando Comar, lo terminó. Bueno que hace Central acá. Sí, Comar estaba enojadísimo.
3: Dice que hasta tiró una publicación.
2: Sí, tiró una publicación en la cual mostraba imágenes en las cuales favorecían a Racing, favorecían a River también, que es el próximo rival de Central, está bien, qué sé yo, tienen derecho a manifestarse, a expresarse. Comar es un tipo que no es que es un oportunista y habla de esto nada más, sino que siempre que hay un espacio y él considera que se está cometiendo alguna injusticia, sale a hablar. Entonces, sí, en Comar está recontra justificado. No sé si en todo, ¿no? Que algunos salgan a hablar ahora, qué sé yo, mejor, bueno, guardate, qué sé yo.
3: Bien, che, bueno, y por eso hoy en día, bueno, perdón, digo, ayer jugó Central, también jugó River.
2: Sí, jugó River, no, River pasó. Claro, entonces también eso, los hinchas de River estaban calientes ayer porque hay un jugador de Gimnasia que mete dos codazos, pero el de Maravilla fue una caricia, sí, sí. Matías Miramón, y no lo echaron. Sí. Entonces, bueno, viste, la vara se va corriendo para todo lado. River, que también históricamente ha sido uno de los clubes más favorecidos, pero sí, es real que ayer lo perjudicaron. Un sí, River que sí, no está sólido, que ayer tuvo buenos...
3: Apareció Colidio.
2: ¿Colidio?
3: Tremendo.
2: Colidio es un caso, ¿no?
3: Yo no sé si Coudel lo habrá...
2: Pero vos sabés qué pasa con Colidio, ¿vale? Colidio puede llegar a ser el mejor delantero por afuera del fútbol argentino porque realmente tiene unas cualidades, tiene velocidad, sí, tiene una aceleración. Cuando acelera Colidio le saca dos cuerpos al sí, que lo sí, esté marcando. Ahora, cuando no está bien, no es que juega regularcito, juega muy mal. Entonces, ese desequilibrio por ahí termina generando que si juega cuatro partidos mal, los hinchas de River lo hostigan, lo silban. Pero es un jugador que técnicamente es de lo mejor.
3: Eso es lo lindo. Hace una semana escuchaba mucho que decían que Colidio no tiene que jugar más. O sea, ¿cómo Colidio?
2: Y ayer lo aplaudieron.
3: Puede ser delantero de River, decían no lo merece, un desastre que no juegue más. Y ayer, jugador de la cancha.
2: Y ayer lo aplaudieron. Sí,
3: el gol de Driussi.
2: El sombrero que tira Colidio allá dentro del área en un espacio reducido. No es un sombrero. Y después Driussi que define bárbaro. Driussi que
3: tremendo,
2: es uno que padece las lesiones permanentes que tiene. Pero cada vez que juega hace un gol. No falla. River que no llega tan bien porque venía de pasar por muy poquito con San Lorenzo porque tuvo suerte, porque tiene un arquero bárbaro que es Beltrán. Termina también metiéndose en semifinales, va a ser local River. Me preguntás a mí, creo que a River lo perjudica más jugar de local que de visitante en este momento. Viste que cuando la atmósfera
3: pesa,
2: no ayuda, y River está en un momento que Colidio se equivoca dos veces el sábado. Y lo van a molestar, lo van a hostigar los hinchas de River. Entonces, por eso, capaz que en ese sentido, si bien el hincha de Central, por supuesto, bueno,
3: Chacho
2: Central
3: se hace muy fuerte el local. Dijo, la gente pide y está con derecho
2: a
3: ese reclamo de que quieren que su equipo juegue bien.
2: Sí, por supuesto. Bueno, y Coudet que va cambiando también en
3: lindo
2: en
3: partido, River, te digo, para el Chacho. Para el Chacho, yo imagino que debe ser un partido que él lo sufre.
2: Sí.
3: Él no debe querer jugar una semifinal con Central.
2: Sí, lo sufre ayer muy, muy correcto en las declaraciones cuando le preguntaban por Central. Estuvo muy correcto.
3: Sí.
2: No hizo alusión de ninguna manera que Central estaba siendo favorecido ni nada por el estilo. Estuvo muy bien el Chacho Coudet, que por supuesto, él tiene un sentimiento por Central. Los hinchas lo que le reprochan es que no vino este semestre cuando se lo fue a buscar, que finalmente termina dirigiendo a Almirón. Almirón termina haciendo una decisión acertadísima. Central ya está en semifinales y tiene Copa Libertadores, con un pronóstico muy favorable para meterse en octavo de final y clasificar primero.
3: Bien, el sábado entonces, Rosario Central, River, River Central.
2: El sábado tenemos Central River y la otra semifinal es el domingo, Belgrano y Argentinos Juniors, otros buenos equipos que están por el otro lado de la llave. Los horarios los repasamos. Sábado, Central va a jugar a las, teóricamente, 7:30. Y Argentino Junior Belgrano van a jugar a las 5 de la tarde, el domingo.
3: Perfecto, bárbaro. Bueno, y pronto se viene el Mundial, así que por delante tenemos muchísimas cosas. Creo que lo que va a ser junio, hermoso, Mundial y todo. Che, 2 de la tarde en punto, vamos a una tanda y...

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0: micrófono, maestro, por favor. Que Sueli me está hablando fuera de aire y me está. No me deja arrancar el programa. Sí. Che, bueno, 2:30 en punto. Así es, un día que parece hermoso. No sé si.
1: Está hermoso.
0: Lo es. Sí, lo es. Pero sí. Hace un rato que no salgo afuera. Pero de acá lo vemos por streaming. La cámara que tenemos en la terraza que marca un cielo celeste increíble.
1: Con 17 grados 6 décimas la temperatura, cielo ligeramente nublado, humedad 50%, presión 1019.2 hectopascales y el viento soplando del este a 8 kilómetros por hora. Viernes mínima de 8, máxima de 20, cielo parcialmente nublado.
0: Bien, bueno, siendo las 2:30, ya ha llegado nuestra amiga, nuestra invitada, que queremos preguntarle un montón de cosas porque la verdad está en un mundo que es súper interesante y que desconocemos, más allá de que muchas veces tal vez tenemos la oportunidad de ver sus laburos. Está Corinne Meroya con nosotros, arquitecta efímera especializada en dirección de arte y diseño de espectáculos. ¿Está bien la presentación? ¿Es así?
2: Sí, así es. Hola chicos, gracias por la invitación.
0: Gracias por venir, Kobe. ¿Te podemos decir Kobe?
2: Sí, por favor. Kobe para los amigos.
0: Bien. Che, bueno, justo cuando entre nosotros charlábamos de que vos venías y demás, súper interesante lo que hacés, pero también nos era difícil de explicarlo más allá de la arquitectura. O sea, si más allá de cómo te presenté, digo, ¿vos cómo contás lo que haces para alguien como un ardo así que te dice, che, ¿qué haces vos?
2: Para mis amigas, que nunca saben qué hago, soy medio Chandler. De hecho, he hecho un par de apuestas. A ver quién puede describir a qué me dedico y no puede, nunca
3: medio
2: saben.
3: Chandler, espectacular.
2: Diseñador de espectáculos. Creo que es la mejor manera de decirlo. Si me meto en el mundo de la arquitectura se pone un poco más rebuscado, pero es más corto decir diseño de espectáculos, los dirijo.
0: Bien.
2: Y creo que es
0: sobre
2: más
0: todo
2: fácil.
0: Cuando decimos diseño de espectáculos es en el 100% lo visual, ¿o no?
2: Todo.
0: O sea, quiero decir lo que

0: la gente ve, pero también cómo se arma el escenario en su distribución. Digo, no sé, pienso en los músicos, por ejemplo, dónde va el baterista, dónde va también.
1: ¿O sí, hasta dónde? O sea, obviamente es un trabajo en conjunto con los artistas, con las bandas, con quien sea que nos esté contratando. Pero sí, esto de la A a la Z, lo que está pasando en un show, desde la iluminación, desde las visuales.
0: Todo.
1: Decisiones de qué pasa, bueno, cómo es la intro, en qué momento se va, qué explota acá, apareció una granada gigante, bueno. Todo eso, sí, pasa por el escritorio.
2: ¿Y cómo pasaste, Cowie, de la Facultad de Arquitectura a esto?
1: ¡Ay, qué pregunta!
0: Para, y también para el que está escuchando, Cowie dice espectáculos, hablamos de Green Day.
2: Manuel Turizo.
0: Manuel Turizo.
2: Bueno, Duki, María Becerra.
0: Y ahora subiste algo de María Becerra.
1: Bueno, Duki vos no, pero María Becerra sí.
0: María Becerra, bueno.
1: Bueno, en realidad yo soy, o sea, siempre juego con esto, soy una arquitecta en rehabilitación, formo parte de Arquitectos Anónimos. En realidad en la facultad, o sea, me costó mucho, siempre fui muy rebelde y no me veía siendo una arquitecta tradicional, haciendo casas. De hecho, era medio bardo, dejé la carrera varias veces y volví. Y bueno, encontré un nicho, arranqué en realidad haciendo legajos técnicos de ópera, como estábamos charlando un poco antes, donde apliqué un poco la arquitectura a lo que era la puesta en escena, las medidas y todo eso. Y después empecé. Yo trato de siempre de recomendar arrancar, más allá que no sepas mucho lo que estás haciendo, probar, subir cosas, tener como un portfolio visual, es muy visual esta carrera. Y bueno, una cosa llevó a la otra un poquito, obviamente tocando muchas puertas, esto, ahí, ser cara dura premia mucho en este mundo, y bueno, una cosa fue llevando a la otra y terminé haciendo giras.
3: ¿Y cómo probaste? Que decís, probé, intenté. No me doy idea de cómo se prueba claro. Esto. Porque acá nosotros probamos fácilmente, pero en el tuyo es más complejo.
1: sí, es un poco más complejo, pero no tanto. O sea, arranqué, por ejemplo, hacía eventos privados. Sí. Así, qué sé yo, casamientos, fiestas de 15.
3: Sociales.
1: Había arrancado una empresa de ambientación. Y después eso se fue expandiendo entre el mundo de festivales. Trabajé mucho y sigo trabajando. Es uno de mis clientes favoritos. Los quiero mucho, la Municipalidad de San Nicolás.
3: Mira.
1: Arrancamos haciendo festivales allá. Bueno, todo lo que es puesta en escena. Y bueno, ahí fui de a poquito un poco armando mi portfolio hasta que con ese portfolio fui tocando otras puertas. Y bueno, un poco la cosa tomó vida propia y
0: despegó.
4: Claro, y sí. Al momento de diseñar el espectáculo, o sea, ¿Cómo son las dimensiones? Porque tampoco se te puede perder el artista en la escenografía, ¿no?
1: Sí, en realidad eso está bueno y no, porque, o sea, trabajamos mucho con lo que es la ilusión. Entonces, de momentos yo quiero que el artista esté muy cerca al público y se sienta como un mano a mano ahí con tu artista favorito. Y de momentos quiero que sea sumamente masivo y que se sientan esas 95.000 personas mirándote. Entonces, jugamos mucho con la escala y ahí es donde entra de nuevo la arquitectura. O sea, hay factores que tienen que ver. Está como muy vinculado a la arquitectura con esto, como la escala, bueno, materialidad y demás cosas. Pero ¿cómo arrancamos? O sea, cada proyecto nace muy distinto. Siempre es como una idea, una pregunta en realidad. Por ejemplo, en el caso de Green Day arrancamos hablando de qué era la gira. La gira era por el aniversario de dos discos y el lanzamiento de un disco. Bueno, ok, ahí ya tenés como una idea donde arranca, bueno, tenemos un poco la dirección de arte por las tapas, como que empezás a investigar. En el caso del show de Mari, era, bueno, un lanzamiento de un nuevo álbum con cuatro personajes sumamente distintos, entonces era, bueno, vamos, y bueno, y era la premisa, bueno, queremos hacer un 360, bárbaro.
4: Claro.
1: Vamos a empezar por ahí, ok, vamos a ver, empezamos explorando formas, empezamos a ver lo que era el sol de Argentina para ella. Y bueno, dibujando bocetos, literalmente tomando mates así, bocetos.
4: ¿Dibujás a mano alzada?
1: Sí, pero bastante horriblemente, pero bueno.
4: Me imagino lo que debe ser tu horrible, tu criterio estético.
1: Sí,
4: es
1: horrible. Yo te juro que
4: permitime dudar.
1: Son fieros los dibujos.
2: ¿Y eso es con el artista mano a mano, con la productora? ¿En algún momento ves al artista? ¿No los ves nunca? ¿Depende de cada uno?
1: Depende de cada uno. Suelo trabajar muy, muy cercano porque es algo tan personal y bueno, obviamente hay artistas que no tanto, otros que sí. Pero suelen estar muy, muy involucrados, sí. Es su visión, o sea, yo soy como un mensajero en realidad.
0: Es que hoy creo que, obviamente, la música lidera el momento, ¿no? Pero lo visual, te diría que podemos decir que casi 50 y 50 está.
4: Es parte del viaje.
0: Lo visual con lo musical.
3: En este momento, sí.
0: O sea, uno va a una banda, por ejemplo, ponemos el ejemplo de vuelta de Green Day, banda, punk, qué sé yo, ves música, obviamente, quiero escuchar Green Day. Pero vas a ver el show, más que a escuchar. Vas a verlo. Hay una cantidad de cosas para ver impresionantes.
1: Sí. Un poco de todo. Bueno, ahora justo estoy trabajando en un show que no puedo decir mucho, pero estamos justamente con el hecho de que ellos quieren algo más inmersivo, no tanto de efectista, no tanto del impacto. Es como que es muy personal, depende mucho de cada uno, pero sí es verdad para mí. Creo que los teléfonos, la inmediatez de la comunicación, y afectó mucho, en buen sentido eso, porque a mí me sirve más laburo. Pero sí, es muy visual. Pero también, por ejemplo, no sé, en el show de... No es un show que hayamos hecho nosotros, pero el de Billie Eilish, hay un momento en el show que está todo apagado y ella solamente tiene un spot y hace algo, incluso a capela, creo que está lupeando ahí con la pedalera. Y es increíble. Y es un momento sumamente memorable y no hay nada.
4: No hay nada.
1: Está ella, claro. Y esas cosas también se buscan. Es como que vas manejando un poco los climas.
2: ¿Y quién fue el primer artista internacional que te llega la propuesta para empezar a producir el show? Que dijiste, ah, bueno, esto ya está tomando otro tinte. ¿Te acordás?
1: El primero creo que fue Young the Giant. Y ahí a la par arrancamos con el show de Noah Kahan también. Que bueno, ahí fue como que... O sea, en realidad la ficha nunca te termina de caer. Bueno, claro. Un poco cuando, creo que cuando le tuve a Billy Joe enfrente fue como, hermana, te tiene que caer la ficha, está pasando. Pero sí, por ahí.
0: Qué groso.
4: ¿Y trabajan en conjunto con vestuaristas? Por todo el tema colores y claro, eso.
0: Un montón de cosas.
1: Todo. Desde las uñas al pelo, a la visual de la pantalla, qué está pasando, cómo explota el fuego artificial.
4: Qué locura.
1: Todo el detalle.
0: Claro, y hay... Y
1: medio esquizofrénica
4: ¿qué
1: la
4: ¿qué nivel de estrés? Sí.
1: Psicosis.
4: Ajedrez puro. Bueno, pero aparte vos ves capaz los shows y nunca te das cuenta que la cantidad de gente que está involucrada en todo ese desarrollo, desde el mínimo detalle que tiene puesto el artista hasta lo más grande.
1: Sí, sí, es un... hay un término en inglés que dice takes a town y tal cual. Es mucho. De hecho, a mí me da cosa como estar acá porque somos tantos trabajando en los proyectos y en lo que se ve para que llegue al resultado, ni hablar de lo que es producción, todo lo que es logística. Pero bueno, todo el equipo también. O sea, pensá que tenés decisiones de vestuario desde el calzado, como a coreografía en caso de que se necesiten. Bueno, hay mucho.
0: Claro. Y pienso tu laburo, viste, estamos hablando de algo que las escalas son muy grandes. Hablamos de estadios, de shows internacionales. O sea, ¿hasta dónde, quiero decir, a dónde está el no, donde vos no tomás algún laburo? O sea, quiero decir, porque imagínate si yo te digo, che, mañana hago un show en, no sé, vamos a la Sala de las Artes, ponen acá. ¿Cómo te manejas con esas distancias, digo, de no, yo claro. No estoy en esos laburos, no sé, ¿se entiende?
1: Sí, creo que se entiende. a mí, bueno, hay muchas cosas, me pasó que... por algo bueno, como que fui creciendo mucho y llegó un punto que no podía seguir abarcando todo. Ahora tengo un estudio, tengo un equipo de trabajo increíble, estoy trabajando con Cami, con Mile, dos genias que siguen manteniendo la máquina, los engranajes en movimiento. Entonces hay shows que quizás son un poco más chicos o que no puedo estar en persona porque realmente no estoy físicamente en Rosario, cosas así, que bueno, las seguimos manejando.
0: Claro, ¿y no te piden, por ejemplo, algún artista, che, bueno, a partir de ahora vos laburás con nosotros, así, digo, como una exclusividad de...?
1: No, por suerte no.
0: No, es show a show.
1: Sí, es show a show, que creo que está bueno porque está me bueno. Fácil.
2: ¿Y en los shows estás presente físicamente o alguno decís, no, mira, este no voy?
1: Generalmente viajo para los ensayos, o sea, lo que hacemos es trabajamos en una oficina medio satélite de manera remota todos, y después nos encontramos en ensayos, ahí sí estoy en persona y estoy en modo con todas las luces puestas ahí porque son ahí es donde realmente se ve todo, y después me quedo para uno o dos shows del lanzamiento de la gira y después ya me vuelvo a mi casa con mi perrita, mi gatita, mi novio.
0: Espectacular. Sí.
3: Nivel de exigencia y nivel de estrés de esos momentos previos a un show que estás detrás.
1: Y depende. Hay algunos que se han quedado con una buena cantidad de mis pelos. Quedo bastante calva, pero no, bien, qué sé yo, depende. Hay momentos, o sea... Es mucha adrenalina, tenemos poco tiempo de ensayo, o sea, todo lo que es ensayo implica mucho costo, entonces generalmente cada minuto vale oro, entonces son jornadas muy, muy largas de, bueno, nos metemos en el venue, estamos, qué sé yo, 12, 14 horas a lo mejor ensayando, repasando, repitiendo, y bueno, a veces alcanza, a veces no tanto, y Y bueno, igual el show sale.
3: Show must go on. Y hay cuestiones por ahí que pueden ser inabarcables. Por ahí viene un artista con una idea demasiado pretenciosa o demasiado ambiciosa y le tenés que decir, no.
0: O se puede todo, ¿viste? Porque capaz me digo que se puede
3: todo.
0: Claro,
3: uno va para adelante, sino él intenta hacer lo posible, por lo menos.
0: ¿Se puede hacer esto, ¿viste?
1: Sí, ojalá que se pudiera hacer todo. A mí me encantaría, pero no, no. Obviamente ahí, o sea, también es parte de mi trabajo. A veces vienen con unas ideas que voy a decir.
3: Claro, porque uno imagina el ambiente ese con mucho delirio también.
1: Sí y no, o sea, hay cosas realistas, hay otras que vos decís, ¿vos te parece? No sé si está buena esta
0: idea. Dame fuego, quiero fuego,
3: quiero,
0: mucho
3: quiero
0: fuego.
3: Volar, quiero volar.
1: Que quería subirse al escenario con los perros y fue como, ay, esto me parece que no es por acá. Pero bueno, a poquito como que vas hablando, hay que saber, hay mucha psicología también.
3: Claro,
1: y bueno, obviamente hay cosas que son presupuestarias, o sea, vivimos en un mundo real, es show business, también hay que tener en cuenta eso, entonces... Llega un punto de decir, bueno, no puedes volar unicornio porque no se puede y no hay guita y bueno, sí, y no la recuperás. Puede. Claro.
0: Terrible. Che, bueno, que se sumen ahí en la charla, estaba Corín Merolla que... Merola, perdón, ¿Merola? ¿No? Merola, te mandé en Merolla.
1: No pasa nada.
0: Kobe Merola que... Bueno, vos naciste en Estados Unidos, ¿o no? Naciste acá en Rosario.
1: Yo nací en Estados Unidos, en Virginia, y nos vinimos para acá cuando tenía 6 años más o menos.
0: Terrible. Recién leí algunas de tus notas y demás, que bueno, de bandas que te gustaría tal vez estar con en la escenografía y demás en sus espectáculos, y nombraste a Rammstein, ¿puede ser?
1: Ah, sí.
0: Por ahí lo vi. Son de las bandas, ¿cuáles son de las bandas, ya que decimos Rammstein, así que vos decís, es increíble? Para tal vez el que no presta tanta atención o que lo ve y lo obvia, ¿cuáles son esas bandas que vos decís, este es increíble, cómo laburan un espectáculo?
3: Buenísimo.
0: No sé, como decía recién Rammstein, o puede ser, no sé, recién nombrábamos al Duki, bueno.
1: Y son varios. A mí me gusta mucho Rammstein porque no le tienen miedo al fuego y le mandan, de hecho,
3: iba a decir,
1: el cantante es
3: mucho técnico. Fuego.
1: ¿Cómo se
4: piromaníaco.
1: Dice? Piromaníaco. No, pero eso es en el mal sentido. Es técnico.
0: ¿Que te gusta el fuego? No sé cómo
1: sale el nombre, pero bueno, sí.
0: Fire Lover.
1: Ponele. Se dedica a eso, ¿sabes? O sea, tiene como el título para poderlo hacer. Por eso se mandan esas puestas.
0: ¿Eso que es con gas? ¿Cómo es el tema del fuego en el escenario?
1: Sí, con gas. También, bueno, hay como distintos productos. Depende de dónde estés. Pero hay de todo. A mí me encanta, a mí a la hora de poner effects y todas esas cosas, como que...
4: ¿Y eso le tienen que decir, está marcado al artista para que no se pare donde...?
1: Sí, por eso hay ensayos y también obviamente hay ciertas cuestiones de seguridad preliminar que un poco tenés idea de, bueno, las medidas, claro. Dónde sí, dónde no.
4: Yo me acuerdo una vez se quemó el cantante de Metallica.
1: Pues,
4: bueno. Salió un fuego porque no se acordaba que no se podía parar ahí.
0: Los que creo que hicieron un cambio muy grande, también porque de la nada crecieron muchos, muchos son los de Airbag. Sí. Y los de Airbag empezaron a hacer como un poco, viste,
3: para... Sí, yo lo fui a ver y había mucho fuego.
0: Claro.
3: Sí.
0: Bueno, hay un show que creo que Guido es el rubio, ¿no? Que no fue con fuego, pero viste cuando salen esas como esas
4: las llamas.
1: Crío.
0: Que es como viento, claro, con humo, no sé cómo es.
1: Eso es
3: CO2.
0: Claro, y él se ve que justo está parado en la salida de uno.
1: Sí.
0: No sé si.
1: Igual eso no te hace nada. Te asusta, pero no hace nada.
0: Pero lo gracioso es que él como que le pega en la cara y es como que.
1: Claro, para un poco.
0: Casi se cae con la guitarra.
1: Era un montón.
0: Imagino que por eso también ahí el músico tiene que saber de dónde sale cosa.
1: Obvio, no.
0: Es un mundo muy amplio.
1: Es clave.
2: ¿Cuánto tiempo antes arranca tu laburo a que sea como el día oficial del estreno?
1: Nunca lo suficiente. Debería ser mucho más. Depende. Por ejemplo, el de Green Day arrancamos... No llegó a ser un año antes, pero ponerle unos 10 meses antes. Estuvo bueno eso, vino bien. Otros 3 meses antes, otros un mes antes, como que...
0: Y cuando ya está la idea y está montada... Los músicos no van al escenario, o sea, más que a la prueba de sonido, digo, no, o hacen un... ¿Cómo es el tema de cómo le comunicas a los músicos? Che, mirá, se paran acá, se paran allá, ojo que acá sale fuego de acá, ojo.
1: Y esos son los ensayos.
0: Eso es con ensayo, con la banda.
1: Sí, depende de cuán grande sea la gira. Generalmente lo que hacemos es, en los ensayos se monta todo ese escenario en un lugar privado, cerrado. Vamos a los ensayos que son repasar, claro. A veces son cosas puntuales, generalmente la banda o el artista practica cuestiones más musicales Y después, sí, ya es ensayo de producción, se le dice, que es, bueno, vamos, de primera canción, intro, a ver cómo es esto, ajustamos luces, reprogramemos esto, tuk, tuk, y entras, claro, cambias
0: y si
1: todo.
0: Es abierto, tiene que ser de noche, imagino, porque para que se vea también todo lo que van a hacer.
1: Sí, o no. Hace poco fuimos a ensayar y, bueno, era un lugar semiabierto y era de día y, bueno, se hizo lo que se pudo. Claro.
2: Bueno, justo pensaba.
0: Que se vea lo que se vea.
1: ¿Qué? Y salió.
2: ¿Qué tema el factor clima?
1: Sí y no, depende. Pasa que este tipo de show generalmente ya está como muy previsto lo que es clima. Hay cosas que se nos escapan. Por ejemplo, en el show de Mari en River era un 360 y el viento era un refactor. Teníamos un ground support gigante. Y bueno, en un momento, justo antes de salir, vienen y me dicen, che, bueno, en caso de que el viento se ponga más complicado, tenés que leerle esto a Mari para que diga al público. Y yo, no, por favor. Había que hacer, teníamos como un backup plan en caso de que tengan que suspender, parar, cambiar unas cosas. Y yo dije, por Dios, que no se huele todo porque me muero. Y bueno, zafamos.
0: Che, Kobe, ¿qué pensás de lo que hizo tanto ruido, que fue el show de Justin Bieber con la pantalla,
2: el computador?
0: ¿Qué opinión te trae eso?
1: ¿Qué sé yo? Mira, para mí hay como cosas muy distintas. Me parece interesante de su manera, es como que se llevó él al público, como que fue muy muy cercano y muy íntimo, un one on one que me pareció interesante. Sé también que había ciertas limitaciones por cuestiones de discográfica, con patentaciones de temas, había algo de eso dando vueltas, entonces me pareció bastante inteligente su manera de decir, bueno, no puedo cantar estos temas porque están prohibidos, entonces muestro partecitas de los temas, que eso me pareció,
0: sí, los pongo en YouTube.
1: Le encontró la vuelta. Inteligente, sí, obviamente.
2: Buen recurso.
1: Sí, no estuvo mal. En cuestiones de puesta y en despliegue, y yo soy un poco más barroca, a mí me gusta más cargada la cosa, pero bueno,
0: claro,
1: estuvo bien.
4: ¿Y te gustaría hacer otros espectáculos que, por ejemplo, no sean música, como un desfile de moda?
1: Sí, a mí me gusta mucho más la música,
4: claro,
1: eso es algo, pero sí, la moda, creo que ahora incluso ahí está creciendo mucho todo lo que es la puesta en escena en el mundo de la moda, y ahí como cada vez las ponencias son como que se buscan,
4: claro,
1: superar constantemente, entonces está muy interesante.
3: ¿Tenías una banda tributo a Pink Floyd, puede ser?
1: Sí, hace 7 vidas, pero sí.
2: No, pero claro, cantaba, bueno, re bien.
3: Pero y todo tiene que ver con todo.
1: ¿Cómo me estoquearon, Dios?
3: Claro, pero Pink Floyd tiene también, o sea, una apuesta recontra ambiciosa, ¿no? Todo tiene que ver con todo.
1: Pink Floyd es el referente supremo de todo siempre. No importa cuando le haces esto, Pink Floyd a todo, sí o sí.
3: Buenísimo, buenísimo.
1: Sí, los amo.
3: ¿Y largaste esa faceta o todavía haces música también? ¿Propia o no sé?
1: No, propia no, obviamente no, pero siento que, no quiero ser tan flashera, pero como que encontré un medio en donde está vinculado mucho a la música, porque trabajo muy cerca con lo que es dirección musical también en los shows, o sea, a la hora de ver cómo son las intros, cómo son los interludios de los shows, o, bueno, claro, y ahí como hay algo muy fino de dirección musical y de composición también ahí, entonces es como que sigue estando, estoy
3: claro,
1: bien así.
3: Claro, ¿y tu sensación después de un show del que formaste parte, cuál es? ¿De haber cumplido o una sensación de que, uy, por ahí nos faltó esto, podríamos haber metido un detalle ahí? ¿Se te van despertando, ¿no?, más ideas cuando termina el show o no?
1: Sí, esa voz es muy difícil.
3: Ay,
1: de callar.
3: Garrón,
2: ¡ay, no!
3: ¡Qué
1: ¿Vieron el sticker de Ben Affleck que está con un pucho en la puerta con cara de...? Bueno, generalmente termino así.
3: Claro.
1: Pero no, qué sé yo, es bastante ensordecedor el sonido de un show, aparte.
3: Sí. Suelo
1: estar muy enchufada, tengo los in-ear, hablo con el artista, está como que estoy muy, muy ahí. Entonces cuando bajás es un montón, necesito como un momento de silencio total, decir, ok, bueno, esto pasó. Y después sí, revisito y me quedan en loop las canciones por unos buenos días. Estoy ahí, tácate, tácate, tácate, tácate.
2: Yo creo que debe ser lo que dure el show, puro cortisol.
1: Uf, sí. Sí, es muy adrenalínico, la verdad que sí. Muy parecido a estar medio pegando un avión, hay como un montón de botones.
2: ¿Y si son 2 o 3 fechas seguidas también, o en alguna es como que ya te relajás, soltás? O como siempre tiene que salir todo tan perfecto que,
1: es que
2: jamás
1: nunca
2: pasa.
1: Nunca sale perfecto y nunca sale igual, que creo que es lo lindo del vivo, porque es muy espontáneo, es muy único. Nunca jamás van a salir 2 shows completamente idénticos, porque tiene el factor humano, que creo que, y bueno, y la vida misma, que creo que es lo que lo hace tan especial, ¿no?
0: Che, Kobe, ¿qué onda Manuel Turizo? Tiene
1: el Manu.
0: Tiene la facha que de todo dicen personalmente o que no lo escuche, que no lo escuche, claro, nos damos cuenta que tu novio no escucha.
3: Que se venga esa pregunta.
1: Él lo conoció, Pacho lo conoció, ¿ah, sí? Ya tuvieron, sí.
0: ¿Y qué onda esas personalidades así?
3: Claro, no, ahora vamos a hacerte las preguntas cholula, la pregunta de la tía, la abuela.
1: No, cholulear. A lo que yo vine. es divino, es súper simpático, es así de fachero, es muy macanudo. Son personas, chicos. O sea, sí, a mí, bueno, mis amigas también me dicen, ay, pero no nos contás nada. ¿Y qué quieres que te diga? O sea, como que. La verdad que un amor. Por suerte siempre trabajé con personas muy cálidas, muy, muy respetuosas, muy divinas y no.
2: El delirio, ¿me entendés? Que hayas visto que pida, no sé, para el camarín. Me decís, sin dar nombre si querés, pero fulanito, piden tal cosa. Me decís, mirá.
0: Sí, uno quería un león, qué sé yo.
1: No. Mira, la verdad que en lo que es pedido camarines y todo eso yo no estoy porque ya es parte de producción, claro, y de management y demás. Ay, pero que me acuerde así de más que en cuestiones creativas.
0: Sí, uno que quería, vos dijiste lo del perro, pero imagino también uno que quería, no sé, entrar volando, qué sé yo, cosas.
1: Ah,
0: que...
1: bueno, sí, muchos quieren volar. se puede, a ver, eso es también lo loco de mi laburo, que en realidad no... Los no se definen por cuestiones más, qué sé yo, presupuestarias, claro, o bueno, de gravedad o no. Pero un poco mi laburo es hacer posible lo imposible. O sea, la gente vuela en los shows y los aviones se estrellan contra una pared y todo eso pasa en un show. Y es buscarle la vuelta para que suceda. Creo que lo más así bizarro fue, bueno, que querían subir con todos los perros y yo era como... No sé si es por ahí, vos sabés que me parece que no.
0: Aparte lleno de gente, un bardo.
1: No, fue fácil, fue un volantazo fácil.
0: ¿Qué onda un Billy Joe de Green Day? ¿Te la subió a conocerlo? ¿O viste que a veces uno se lleva una, no sé, una
1: por
0: imagen?
1: Por suerte no me pasó. Por
0: suerte que a veces no te da miedo conocerlo por las dudas que pase algo así.
1: Sí, no, ni hablar. No, divino. Me acuerdo en la primera llamada que tuvimos, que le presentamos todo el show, él filmaba la pantalla, estaba tan manija. Y voy a decir, pero te vamos a pasar la presentación. El tipo filmando ahí con el celular. La verdad que son esos momentos que estás metido en tu cuerpo y decís, no puedo creer que me está pasando esto a mí, es como muy loco.
3: Y sí. O sea, no lo terminás de naturalizar nunca, no, digamos. Jamás.
1: Por bueno, suerte y espero que no me pase. Claro.
0: Y ahora, entonces, si podemos decir a dónde, qué falta, a dónde, qué banda apuntamos, qué te gustaría. Porque ya estamos hablando de Green Day, estamos hablando de Manuel Turizo, María Becerra.
1: Y yo me voy a poner a manifestar con ustedes, chicos, Lady Gaga, por supuesto.
2: Ay,
3: sí, total.
2: Madonna.
1: No, Lady Gaga.
0: Lady Gaga.
1: Más que Madonna. Más que todos, Lady Gaga siempre a morir. Igual, acá al fin del mundo.
3: Siempre me pareció que Lady Gaga era la nueva Madonna del momento.
1: Ella es ella. Ella
0: qué grosa que Lady Gaga.
3: Sí, no, totalmente.
1: Me parece una artista fenomenal.
4: ¿Y Chappell Roan, qué te parece?
1: Chappell Roan me gusta mucho. Sí, la verdad que sí. Es muy... Bueno, es medio de la familia de las vibes, pero es Lady Gaga.
2: Lady Gaga.
1: Ella. Ahí yo ya me retiro y digo, bueno,
0: vamos a hacerle un ataque troll a Lady Gaga, ¿viste? Claro. Por Instagram. Empezamos a mover todo.
2: Pero escucha, no está tan lejos, porque con la gente que se codea y en el circuito en el que está como, ¿viste? Te dicen 5 puntos de separación. Ella está a 2.5. Ahí, no es tan difícil.
0: A la vuelta de la esquina.
1: Está ahí. Yo la siento cerca, pero bueno, todavía no. Maquemos un poquito, porque si no, yo ya digo, bueno, ya está.
4: Ya me pongo la toalla.
1: ¿Cómo salís de ahí? ¿Cómo superás? No, por eso. Démosle unos años.
2: ¿Y tenés así algún país preferido? Decís, ay, acá me encanta que se monte todo esto, el show. No sé.
1: La realidad es que no, porque generalmente veo muy poco de la luz del día fuera de lo que es el venue y la sala de ensayo. O sea, estuve en Colombia y no conocí las calles, literal. Entonces no es que tenga una preferencia así.
0: Otra que pensaba recién, digo, ¿cuál es el lugar donde está el show increíble, viste? Como dicen, no sé, la final de la NFL, no sé, el Madison Square Garden.
3: Claro, algún estadio así.
0: Estadio, no sé cómo decir, esto es una locura así, ¿qué es lo más grosso que conociste?
1: Y así como grosso, no te sé decir. Sí sé que obviamente en Estados Unidos tenés mucha más facilidad, más que nada por el tema. Los rentas, los equipos, claro. Hay como mucho más. De hecho, a la hora de diseñar shows en Latinoamérica, hay como, a lo mejor yo tengo una idea de un producto y bueno, buscás la adaptación de ese producto, claro. Cosas así, porque realmente no existen o son carísimos y son inviables.
0: Allá llega un camión con lo que sea.
1: Es un mundo aparte. Tienen todo y es muy fácil, es distinto. Lo cual está bueno y no, porque también está bueno, creo que... rebuscárselas creativamente para lograr algo parecido con a lo mejor otra cosa.
3: Claro.
1: Esa cuestión me parece está buena.
3: Y antes de que te contrate alguien, ponele, no sé, ¿vos ya tenés una idea de qué te gustaría hacer? Por ejemplo, si lo de Lady Gaga. ¿Pensás por ahí, yo pondría esto acá, esto allá?
0: ¿Cómo no hace esto?
3: ¿Ya pensás esa arquitectura?
0: ¿Cómo no entra con los perros?
3: ¿No? Mejor, porque si no la ansiedad te come.
1: No. Nunca hice el ejercicio de decir, bueno, a ver, ¿cómo me imaginaría un show de, no sé, vamos a Pink Floyd? Nunca hice eso. Estaría bueno, como una cuestión así medio recreativa. Pero no, porque como dije antes, como que en realidad arranca con informaciones o una idea que ya está.
3: Claro.
1: Yo en realidad después armo preguntas y como que voy tirando un hilo medio imaginario. Yo siempre me lo imagino como así una pelota de lana que termina siendo el producto, pero arranca con esto. Bueno, entiendo que a lo mejor Leia dijo, bueno, voy a hacer este nuevo disco, se llama Mayhem, que es el último tour, y no sé, quiero que sea algo más operático. Y ahí una cosa de haber llevado a la otra hasta que logró esa gran puesta que es un escenario en claro. realidad. Clásico.
2: ¿Y tu día a día cómo es? Porque yo...
3: Tiene una tranquilidad. Yo me lo imagino ahí, eso. Volviéndome loco. Mal. Acá por...
2: Y segundo, también me lo imagino como de avión en avión, con valija de un lado, del otro. ¿Cómo es tu día a día? ¿Te laburás? ¿Haces home office? ¿Tenés videollamada todo el tiempo? ¿Te manejas los horarios?
1: Bueno, mi día a día va variando. En realidad es muy tranquilo, hasta que no lo es. Y es todo caos. Por suerte puedo trabajar desde mi casa, entonces tengo una oficina muy hermosa con todas mis cosas, con amatistas por todos lados y plantas. Lady Gaga, me encantó. Y
0: estamos haciendo todo lo...
2: Sí, estamos manifestando. Sí.
1: Préndanme esos palos santos ya. Y bueno, trabajamos así en muchas llamadas, mucho Zoom, mucho Meet. Y después sí viajo. Hay momentos que sí estoy medio un poco de avión en avión. Después se calma todo y vuelve a la normalidad. Y estoy acá tranquila, un asadito los fines de semana. No, pero por eso es todo tranqui hasta que lo deja de estar y ahí sí es un poco más caótico.
2: No, y es como vivir día a día.
1: Sí,
2: tal cual. Capaz que te dicen distintos. En vez de que el pasaje te vaya a ser el 14, te tenés que venir el 10.
1: Me pasó tal cual, hace poco. Nunca puedo confirmar cosas con tiempo, mis amigas siempre me putean por eso. Y bueno, vas a venir y no sé si puedo ir, pero yo te voy a decir que sí, después a lo mejor no, y bueno, y así, vamos.
0: Ahí va.
2: Increíble.
0: Che, Kobe, bueno, hermosa charla, la verdad que te matamos a preguntas.
1: Ay, me encanta, gracias por la invitación.
0: Obviamente que cuando quieras, estás más que invitada.
1: Muchísimas gracias.
0: Pre-show Lady Gaga vas a venir.
2: Sí, nos vamos
1: y
2: todos.
1: Vos también.
0: Sí o
2: si
0: sí.
2: Sale Lady Gaga, vienen todos.
3: Claro, sí, invitanos a Green Day también, todos. Que acá somos todos muy fanáticos.
1: Ah, sí.
0: Sí, obvio. Sí, bien. Y los que estén escuchando que también te sigan, ¿no? En tus redes para ver todo lo que haces, que está buenísimo.
1: Sí.
0: Corin Merola con doble L, Corin con doble N, ¿no? Doble
1: sí,
0: N, doble
1: todo
0: L.
1: Todo muy complicado.
0: Así es. Y que te sigan, así ven todo. Y bueno, gracias por pasar acá por Radio Boeing.
1: Bueno, chicos, muchas gracias por la invitación. Qué hermosa charla.
0: Hermoso.
1: Gracias.
0: Corin Merola pasó acá por Secuaces, por Radio Boeing. Estuvimos charlando un poquito, bueno, muchas cosas interesantes. Y nosotros seguimos, que estamos hasta las 4 de la tarde.

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0: 3:30, así es, en la ciudad de Rosario. Estamos en Secuaces por Radio Boeing, se van sumando porque esto sigue. Seguimos teniendo amigos, pero antes, Juli, ¿quieres contar algo?
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0: Toma para vos. ¡Al mundo! Ahí va. Acuérdate que si quieres viajar al mundo, buscarlos en redes y demás, y arma tu viaje. Che, si entran a YouTube, ya mismo pueden ver a nuestro invitado de hoy.
3: Un amigo.
0: Un amigo. Está Marco de Farolitos con una pilcha increíble que la pueden ver en Instagram de Farolito, que está buenísima. La casaca.
3: ¡No! Oh, buenísima.
0: Industria Argentina. Está buenísima. Está ahí destacado para que la vayan a ver.
3: Robar.
0: Sí, así es que es. Que bueno, ahora no va a contar, pero está ahí con el flyer del show de Jaguar, porque se presentan en Jaguar House sábado 16 de mayo. Farolitos, un show hermoso. Y bueno, tenemos un montón para charlar. Marco, ¿cómo estás? Gracias por venir.
4: Bueno, como siempre, gracias a ustedes.
0: Lindo, muy lindo bien. Que estés acá. ¿Cómo estamos? ¿Bien?
4: Bien, bien.
0: ¿Qué onda esa remera?
4: Traje la remerita para sortear.
3: No, buenísimo.
1: Genial, Lolo.
5: Eso es sorpresa.
3: Fede 662.
0: A verla, mostrala ahí en la cámara que tenés enfrente, que se ve en streaming. Ahí está.
3: No, eso es una locura.
0: Farolitos.
3: Está buenísimo.
5: No, pero muy aparte linda. De esta, ¿se puede 0-1? Comprar el que quiera?
3: Sí, sí, es para comprar. Sí. Yo voy a comprar una.
0: ¿Es merch? No, boludo,
5: ¿cómo
0: es?
5: Muy buena. Sí,
1: está buena, en serio.
3: Sí, está espectacular.
5: Está buena.
4: Sí. Esta la usé, disculpen, la usé con León Gieco y la quiero sortear ahí para que esté escuchando.
0: Ya está,
4: la, acá en mucho. La plaza, esta la que tengo, por eso tiene el cuellito acá, por ahí tiene unas manchitas, todo, pero es la que usé yo un par de shows.
3: Claro, como cuando usan los jugadores, vos la querés. Como
4: por eso, está así.
3: Hermoso.
0: Che, cualquier cosa la pueden ir a ver también, si van a Farolitos Rock al Instagram, está la foto ahí destacada. Porque es un terrible, terrible foto.
4: Sí, él hace referencia al 01, que es el año de fundación de la banda. Sí. Y
3: 25
4: y
3: bueno,
5: años. 25 años.
4: 25, vamos a cumplir. Ey, ya no me voy a acordar.
3: ¿Cuántos años tenía, Marco?
4: Y no, pero era grande ya, pero. Tenía
5: siempre se
4: 20,
5: puede ser más grande.
4: 20 Pará, por ahí.
0: Me nombrás a León Gieco, contame. ¿Cuándo fue?
4: Fue una experiencia ahí en el Carnaval de Pocho. Empezó en enero, empezamos a elegir un repertorio. 12 canciones tocamos con él. Y las preparamos durante 30 días. Y la última semana vino a 2 ensayos ahí a nuestro lugar, digamos.
5: ¿El Festival de Pochos por Pocho Leprati?
4: Claro, exactamente, todos los años.
5: En el mismo año que lo mataron.
4: Y el mismo día, aunque no creas.
5: Y la banda nació
4: ahí. Eso es muy loco, está marcado por esa tragedia que también trajo nacimientos, esa tragedia. Claro. A veces decimos las muertes traen nacimientos, es un ciclo. Todo nace, todo se muere, entonces. Nosotros nacimos ese día porque le pusimos nombre ese día a la banda.
3: Mirá vos.
4: Sí. Y justo se estaba dando.
5: Ese día.
4: Sí. Muy loco, la verdad. Y así nacimos, así. Y justo este año cumplimos 25, un 19 de diciembre, y cae sábado, así que ojo.
5: Ojo que se vienen cositas.
4: Ojo.
3: Qué
4: ojo.
3: Bueno.
4: Que lo cumpla feliz.
3: Sí, vamos, Farol.
0: Bueno, para los que están escuchando, ahora en un rato les vamos a decir cómo. Obviamente, acá hay mucho aguante.
3: Ya hay un montón de mensajes. Te imaginas que ya hay un montón de mensajes.
0: Si quieren, pueden ir mandando, ¿no?
3: Sí, para... quiero Farolito, nombre, los últimos 3 números del DNI.
4: Y sí, poner unas entraditas también. Bien, ¿no?
3: Vamos a regalar entrada y la remera.
4: Bueno, dale, regalamos.
3: Pero no, pero que dividimos, persona. Claro. ¿No?
4: Sí, dividan.
0: Bien, para el tema de entradas, es en Shower House, sábado 16 de mayo, ¿no?
4: Sí, señor.
0: Hay que, bueno, se metan en Instagram y demás.
4: Sí, ahí toda la información está ahí, el tema de las entradas, dónde se venden, hay físicas,
0: sí.
4: Ahí. Pero bueno, viene bien eso, así que todo tranquilo.
0: Qué lindo. Che, Marco, bueno, días movidos también que vienen, vienen detrás de hoy. Les tocó ser parte de un show histórico acá en Rosario, el show del Piti en el autódromo, Farolitos ahí en escenario, abriendo una noche increíble. Contame un poco de todo eso.
3: ¿Hoy? ¿Querés que le demos contexto a eso, Marco? ¿Le damos contexto?
4: Meta.
3: Vamos a escuchar un audio.
0: Bueno, a ver, vamos a escuchar un audio. No decimos nada del audio directamente. ¿Lo mandamos derecho?
3: Sí, yo creo que...
0: ¿Un audio que le llega a Marcos, decimos así?

0: Claro, yo sí. creo que todo el mundo se
1: hace
0: va,
1: un mes atrás.
2: Hace un mes le llega este audio a Marco.
0: Sí, de Farolito. A ver, dame un segundo, que en realidad...
2: Un audio de una, mala mía, pensé que de una persona mandado, importante, mandado. Protagonista de esta noche del autódromo.
0: Sí.
2: Que, no, bueno, dice algo así.
0: Ahí está, ahí lo tenemos.
2: A ver, vamos a escucharlo. Audio.
3: Hola, Marqui. Me enteré que son de una banda de Rosario, que me enteré que la están peleando mucho, como yo lo hice cuando empecé, y me encantaría que a mí me haya ayudado alguien cuando o venir a explicarme algunas cosas que no entendía cuando la verdad no entendía. Se habla Piti y me encanta el underground, yo soy underground. Te quería decir que quiero invitar a los Farolitos para que toquen antes que nosotros. Cuando puedas, comunícate conmigo. Este es mi teléfono, agéndalo. Porque no quería hablar ni con ningún manager, ni con un productor. Yo hablo con los artistas, ¿entendés? Yo te tiro la materia prima a la materia prima. Y te tiro el mensaje a la persona indicada. Ustedes deciden la propuesta que yo les estoy haciendo. Creo que está buena, ¿no? Pónganle todo lo que le tienen que poner porque el éxito no viene solo. Trabajo, perseverancia y a veces no te viene también. Está la varita mágica, viste, que te dice vos, no, vos, vos. Aunque le hayas puesto todo, pero bueno, eso te acerca más. La gente se da cuenta. Ya me doy cuenta yo que estoy un poco lejos de vos y bueno. Que Dios reparta suerte, amigo, y que vuelvan los pescados al mar, que se están saliendo del mar. Hay pescado por todos lados, boludo. Qué cosa loca.
2: Qué maestro.
0: El remate, che, el remate es buenísimo. Mundial.
2: Ese audio para guardártelo.
4: De la materia prima a la materia para, prima.
2: Ahora quiero saber.
4: Espectacular.
1: Está buenísimo. Hablen ustedes, me interesa todo lo que le detectan. Yo ya lo escuché.
2: No, tremendo. Tremendo sobre todo que él posta... tremendo que él posta vea algo que muchos ven, que obviamente sé que no es algo que te regalan, ¿no? No creo que Piti te esté haciendo un regalo, sino que es algo que... Seguramente nosotros coincidimos que lo merecen y obviamente ese trabajo da frutos. Una banda que labura un montón para seguir siempre en lo más alto y tocando en todos lados. Este mensaje a vos te llega, imagino, no sé, ¿qué haces?
0: De la nada.
2: ¿Qué haces? ¿Se lo manda a los pibes?
1: Estábamos justo laburando con un amigo que le había salido un auxilio. Él labura con iluminación. Y a las 12 estábamos en familia, cenando, asado, y a las 12 menos cuarto lo llaman a mi amigo para ir a resolver una urgencia en la calle, ¿viste? Cuando voy a laburar con sonido, con iluminación a la noche, un sábado era. Y salimos los dos con la chata a resolver el problema.
2: Tipo de guardia. Y,
1: sí, claro, estaba laburando él también. Pero bueno, entre familia nos juntamos, tienen hijos, hijas, somos todos amigos. Y bueno... Y ahí me llegó el audio con mi amigo, así que los dos íbamos celebrando.
2: ¿Y, y ahí como...
1: Me podría haber llegado a mí, me podría haber llegado...
0: A Leo.
1: Sí, a mí, pero fíjate lo que te iba a decir, a los Vándalos, a Cielo Raso, claro. a Mamita Peyote, a los chicos de Perlas Negras, a un montón de bandas. Si lo empiezo a nombrar... y bueno, nos llevó a nosotros y por eso también a veces uno es agradecido.
2: ¿Y qué onda ahí? ¿Cómo? Porque ahí imagino tenés que contestar ese mensaje. ¿Qué vas a contestar ahí?
1: Bueno, a mí me salió de escribirle, pero después, bueno, él no anda bien de la vista y me di cuenta que siempre lo mejor es mandarle audio. Y me salió de escribirle y ya las primeras tres palabras que me dijo, me estoy meando encima, digo, con las tres primeras palabras. Igual bien, yo creo que... es muy, muy referente para mí porque él es más grande, tiene 8 años más. Y nosotros empezamos a escuchar su música. En el barrio estaba dividido. El barrio, el que le gustaba a Los Redondos, donde no te podía gustar Viejas Locas, es muy loco. Salvo dos o tres amigos, que eran los vanguardistas, que tenían más prore en cuanto a pensamiento, no eran tan cerrados, redondistas de ricota, ¿viste? Sí. Osumo, toda esa escuela así, bien recontra under, under y filosóficamente a lo mejor más académica,
0: claro,
1: que el Piti, ¿no? El Piti de Con Otros Saberes, el Piti. Pero bueno, era una disputa ahí y a mí me agradaban mucho las canciones. Es más, la primera canción que es muy costosa de aprender, pero una de las primeras canciones, porque tiene cejilla. Entonces la cejilla...
2: Claro.
0: No, canta ese tema, me muero.
1: Pero no me lo voy a acordar todo.
2: Yo te la canto.
1: ¿Qué tema? Pero los acordes no me voy a acordar.
2: Vamos, nada más la estrofa, nada más la última.
1: Cuando sale del trabajo, Homero viene pensando que al bajar.

0: Momentazo, mal.
1: Algo así. Qué bueno. Esa fue una de mis primeras canciones. Para mí eran re referentes ellos. Viejas Locas, cómo se formó. Nosotros los estudiamos a todos. Ellos hicieron una gira por el conurbano. Son de la escuela de corneta. Hicieron una escuela así, de por el conurbano, y estuvieron 2 años con buenas canciones, ¿no? Pero 2 años. Estaba Juancho Carbone también, un saxofonista increíble, una persona que aportó mucho a la música porteña. Hicieron todas giras por el conurbano durante 2 años. Iban llevando 20 personas al Temperley, después iban para La Matanza, después iban a la otra semana y tocaban. Iban 50-20, 50-20, 50-20, y a los dos, un año y medio, mandan un Obras. Entonces claro, ahí juntan todo y pum, y ahí empiezan a escalar. Viejas Locas fue muy loco. El progreso muy rápido. Sí. Hay una diferencia ahí con Los Redondos, que se hicieron, le dedicaron más tiempo para claro, generando esas condiciones. Entonces por ahí también esas disputas.
2: ¿Y esa diferencia entre Redondos y Viejas Locas está zanjada ya?
1: Sí, ahora sí.
2: Ya está.
1: Sí, porque era una generación muy... A nosotros nos enseñaron... nosotros nacimos en los 80, quizás hasta el 78, 79, de amigos también más de esa edad nacidos. Éramos como que veníamos medio cagado palo en esto de no tolerar, de estar siempre medio cerrados, ¿viste?
2: Claro.
1: Como escuelas medio de la dictadura. No sé, bueno, nuestros padres medio conservadores, claro, quizás. Y entonces... Pero bueno, eso se zanjó, sí, totalmente. Aparte de estos chicos, Milo, Trueno, bueno, ellos vinieron también a terminar de romper todo eso.
3: Che, está Marco de Farolito charlando con nosotros, para el que está en el auto, capaz escuchando la radio, también nos ven en vivo por YouTube.
4: O sea, ya tenés León Gieco, Manu Chao, Piti, La Renga.
1: Sí, y Rally, Barrio Nuevo, Don Osvaldo, vamos con Don Osvaldo, si es por esa peregrinación,
4: sí,
1: fue larga, sí, quizás también eso capaz que...
4: Pero eso es reconocimiento, más allá de que para ustedes pueda tener algún significado, realmente es un reconocimiento.
1: Sí,
4: es
1: bien, hace bien porque nosotros nos cuesta trascender, porque nuestro proyecto ha sido muy localista o regionalista, si se quiere. Entonces,
4: claro,
1: estas personas que vienen, che, ¿qué hay en Rosario? Bueno, Rosario hay esto, y están nombrándose Farolitos, sí, dentro de eso que se nombra. Entonces esa gente después nos busca y nos encuentra, y somos como estos montevideanos. En Uruguay pasa lo mismo, ¿no? O sea que los montevideanos van todos, hasta Mick Jagger le cayó a la casa del percusionista, sí, hace 10 años atrás, y hay una anécdota ahí muy loca. Bueno, con el tiempo nos vamos convirtiendo en eso, pero también, bueno, también uno ahora estamos yendo mucho a Buenos Aires y también está pasando otras cosas re locas también ahí.
3: En ahí esas se empiezan visitas a mover algunas piezas,
1: sí, ¿viste? Sí, la otra vez estábamos tocando y estaba Dylan ahí, ¿viste? Está buenísimo. Pero... Dylan, el muchacho de la... ¿Cómo es la banda uruguaya?
4: La Vela.
1: La otra.
4: No te va a gustar.
1: No te va a gustar.
4: Emiliano Branchiari.
1: Sí, exactamente. Sí, sí, que ahí... Bueno, también, toda una anécdota, porque los conocí en García, ellos.
4: Sí.
1: Sí. Fueron a preguntar para tocar. Yo no me olvido más. Y nos llamó la atención el nombre. Estábamos haciendo la pequeña cola, era otro García. Y cayeron y este me acuerdo que estaba, porque es alto, y cayó con un piano, con un teclado, ¿viste? Mirá, somos uruguayos. Y yo paré la oreja. Paramos, éramos un par. Y ¿cómo se llaman, chicos? No te va a gustar. Y fueron a buscar a Rogelio. Y no sé si tocó, pero la verdad. Y ahí después, y lo vi al año, sí, en García, porque me quedó el nombre y lo fui a ver. Era otra banda también. Mm. Nada que ver después a lo que hoy conocemos,
3: digamos. Claro. Farolito, que siempre tuvo mucha autogestión, ¿no? Mucha de tal vez, Marco, uno te veía vos cantando, pero de antemano cargando los equipos, ¿no? Y hoy en esos shows, cuando te llegan esos mensajes, ¿qué pasa ahí puertas adentro con Farolito entre los pibes? No sé, imagino cuando vos comunicás a la banda, che, me llegó este mensaje.
1: Ah, sí, eso. El Piti estaba muy preocupado por cómo nos había caído, digamos, el grupo. Contame la cara que hicieron tus amigos. Y bueno, había sido por mensaje, igual. La que más me hacen reír son las dos compañeras que tenemos, Laila y Urawawi. Tenemos dos mujeres,
4: sí,
1: músicas. Son muy graciosas entre ellas, y nos hacen reír mucho. Es todo bueno, todo, como puedo usar una palabra, es todo bonanza,
4: claro.
1: Es todo bonanza, así que hay que disfrutarlo, y sabemos, todo es trabajo también, todo fruto del trabajo, o sea, es eso también, eso es lo lindo, que uno cae. De que
4: eso te lo dice él, tanto, el mensaje
1: también. Claro, también, sí. Y todo lo que dice yo lo digo también, y por eso somos tan parecidos. Tiene 8 años más él, pero yo te puedo asegurar que tengo también una filosofía muy parecida y mucho recorrido también. Así que entendemos eso, somos una generación que estamos para sumar, y todo eso es positivo, los encuentros son positivos. Mi compañero y yo estamos muy muy contentos, muy felices, con mucho ánimo para luchar, digamos, para seguir en este camino que es el arte, que a veces es difícil arriesgarse y animarse a transitarlo, porque bueno, suceden cosas, sucede que es difícil mantenerse, es difícil la opinión de la familia, viste, como la guitarra de los auténticos. bueno, hay un montón de cuestiones, claro.
3: No quiero estudiar.
1: Es difícil, pero... es muy interesante, a mí me salvó, digamos, la música me salvó.
4: Claro, sí. Y mirando para atrás ese camino recorrido, recontra valió la pena, me imagino.
1: Por eso te digo, tenemos mucho trabajo, de hecho, así que todo lo que viene es lógico de que suceda, digamos, en algún momento tiene que suceder.
3: Sí. Y creo que también está bueno el mensaje de que vos lo das siempre, de que no hay otra, ¿no? En el arte, digo, es estar, sí, es tocar.
1: Y en un partido de fútbol también, yo me recuerdo, y esto sí, sé que mis compañeros también son muy valerosos, yo jugaba un partido de fútbol, iba perdiendo 3-0 y yo no me rendía nunca, nunca me rendí, ¿me entendés? Nunca dije, nos ganaron, no importa, siempre como que faltaba un minuto y yo que pensaba que lo podíamos empatar. Y bueno, esa mentalidad para mí es la que a mí me ayudó. Eso tampoco es peligroso porque te podés dar la cabeza contra la pared, claro, muy fuerte, pero cuando agarrás la sabiduría, ya sabes que eso lo traes, es como un fuego, lo traes, y yo voy para adelante, no me detengo y no me hace detener nada, salvo si alguna vez tengo un problema de salud, pero nosotros vamos para adelante, digamos. No conozco otra forma de no hacer, cuando hace algo que te gusta, ¿se entiende?
4: Sí.
1: Si hace algo que no te gusta, yo creo que ahí sí soy bastante mediocre. Pero lo que me gusta lo hago, doy
4: con,
1: todo.
4: Con amor.
1: Doy todo, todo, todo, absolutamente todo.
4: Y el fútbol también está muy cerca siempre de
3: arte y pelota.
4: De Farolito.
1: Sí, nosotros somos re futboleros, ahora estamos, me encantaría que venga Messi a Newell. Y ahí terminamos
4: de
1: armar el Rosario.
4: Angelito y Messi.
1: Rosario se prende fuego y mirá, y en esto de acá, lo que viven acá a 300 kilómetros, a alguno no le va a caer bien eso, pero es nuestro momento, digamos.
4: Lo tienen ahí cerquita a Juan Cruz Comar, que hoy es título en todo lado porque se expresó, se calentó con lo de Santiago.
1: También,
4: Comar es fanático de usted, de Científico, sí, del Palo y de Farolito.
1: Sí. Está... sí, Juan también es una gran persona y aparte es en el desierto de la profesionalidad del fútbol que haya muchachos así y que opinen y que se planten y bueno. Para nosotros es importante porque somos futboleros y queremos también chicos que reconozcan de dónde vienen, que son industria argentina, porque a veces se europeizan mucho también y bueno, tratan los chicos siempre que vuelvan a la raíz, viste, pero bueno, es muy amplio el tema. Yo lo que digo que me encantaría que Messi venga a Newell, así terminamos de cerrar ahí un ciclo en Rosario y poder celebrar todos juntos de que tenemos a los dos más grandes.
3: Hermoso. Ahí va. Sí, para el que está escuchando, Farolito se presenta el 16 de mayo, el sábado, ¿no? En Jaguar House. Mirá, acá tengo data de entradas, los que estaban preguntando. Nosotros vamos a regalar entradas para los que están ahí.
4: Sí, vamos a regalar 2 entradas y la remera que trajo Marcos.
3: La remera que está espectacular, la pueden ver en el Instagram de Farolitos, vayan a verla, que está tremenda. Y recién acá es en streaming.
4: Casacón.
3: La mostrábamos. La preventa con descuento especial y todo, muy limitado, para que corran por sus entradas. En 4, o sea, sería 4UPass, 4upass.com, para que saquen las entradas. Obviamente, si quieren entrar al Instagram de Farolitos, ahí apretá, pum, pum, sacan la entrada. Y si no, ahí en Jaguar.
4: Sí, porque ese 4UPass no es muy industria argentina.
1: Sí, sí. Raro de encontrar, sí.
2: Mauro, ¿y cómo fue el sábado? ¿Cómo fue el sábado? La energía, subirte a ese escenario.
1: Hacía mucho frío, así que lo bueno es que después, una vez que empezó a sonar la primera canción, no tuvimos más frío.
2: Está.
1: Sí, claro. Estuvo bueno porque sonamos muy bien, no nos limitaron los sonidos, que a veces te limitan las power, a veces te limitan los
2: graves. Ah, sí.
1: Sí.
3: Dejan todo para...
2: ¿Las explosiones son solo del principal?
1: En algunos eventos.
2: Acá no hubo
1: No, para nada, para nada. Con la renga tampoco nos pasó eso.
2: O sea, fue.
1: Nos dieron, sí, metele, le decía al operador nuestro, le decía, no, dale más, decía, que suene más fuerte. No, fue muy bueno esto, tocar con esa infraestructura. Nos trataron muy bien.
3: Muchísima gente.
1: Había mucha gente, le viene bien a la banda y tocamos. Y ahí también sonamos bien ahí, hay que sonar bien en todos lados, decimos. ¿Viste? Hay que jugar en todos lados, en todas las canchas. Sí, en todas las canchas.
3: Y ahora Jaguar House, un lugar hermoso.
1: Sí, y el Jaguar, sí, nos gusta también, sí. Nunca tocamos, es la primera vez, pero fui a ver... Ah, canté con Mickey Rodríguez un par de canciones que me invitó hace un par de meses atrás y me gustó el lugar. Conocí la gente.
3: Está buenísimo.
1: Y bueno, está bueno cambiar un poco ahí. Camino a los 25 años, hacer cosas más chicas también. Y bueno, llegar a diciembre ahí... con energía
2: bien
1: y...
2: entrenado.
1: Sí.
3: ¿Te acuerdas, Fede, cuando vimos
4: En Sportivo América
3: con Becasese? Lo vimos
4: con Becasese.
1: Ah, sí.
4: Showzazo. El otro día tenía una casaca de Ecuador, madre, era terrible.
1: A vos te traje un regalo también, pero no te va a acordar.
3: A vos, Federico.
4: Me estás jodiendo.
1: ¿Vos te acordás de esto? Que la viste puesta y te gustó.
4: No, vos sos un loco, Marco.
1: Y me dijiste lo mismo, vos sos un loco, me la iba a sacar y te la iba a dar ahí. Tiene unas manchitas que después decir a la tía que te ayuda a sacarla.
4: Me vas a llorar, boludo.
1: Esta para vos, Fede.
3: Es
1: una retro.
4: No, increíble.
2: Está buenísimo. No se la podés regalar, eso no lo podés. Se vuelve loco.
4: Me da puro.
2: Retractate, no se la regalés.
1: No, la remera. No, perdón.
3: La quiere Jimena, me parece. ¿Cómo se acordó Federico? Me dijo. Tenía una camiseta de Ecuador y
4: vos. No, pero esta de Colombia.
1: Esta de Colombia.
4: No,
1: bueno. Yo me acuerdo que te dije te la voy a regalar y me la
4: acordé. Sí, pero yo le dije, no, boludo.
1: Yo ando con camiseta. Para mí es un ejercicio diario. Me regalan remeras, yo regalo remeras. Mi mujer me quiere matar porque. Mirá, acá tengo una del...
2: ¿Pero alguien te controla la mochila antes de salir de tu casa?
1: Este es el equipo que jugaba, que la tengo que devolver a la mudita porque no juego más este año, el Livorno. Y le tengo que devolver a la mudita porque para dársela a otro jugador, ¿me entiendes?
4: Sí, es así, el fútbol amateur, así.
1: Acá, a ver si está la original.
3: Está la original.
1: Acá está, ahí está.
3: ¿Esa cuál es? A ver.
2: Tenés un placar en el bolso.
1: Sí. En serio, o sea, tengo que doblar Mati. A ver si capaz me estaba mirando porque él me mandó un mensaje. No. Tengo que ir a la casa de volvérsela.
3: ¿Qué número? La 19.
1: La 19, sí.
3: Esa para que la use, para que la use Mati. Qué groso, boludo.
1: Ando con remeras, es como andar.
2: ¿Pero por qué?
1: Regalo y me regalan muchas remeras también.
2: Sí, siempre preparado.
3: Esa de Colombia está buenísima.
1: Sí. No, tiene unas manchitas después, fíjate. Para
4: sí, esa la voy a colgar.
1: Un quitamancha. No. Si no la usás, me la llevo.
4: Te
1: va a quedar.
4: Espectacular.
1: Bueno, un poco más grande que yo, pero bueno, si no que esté siempre en circulación, que no se use, porque si no, en el placar no sirve.
4: No sé.
2: Exactamente. Sí.
3: Marco, bueno, la gente que está
4: sacada
3: del lado, que manden en WhatsApp, sí. Primero porque tenemos la camiseta de Farolito que está tremenda.
4: Sí, volvé a mostrar.
1: Esta es la que usé, igual es la que usé con León Gieco en la Plaza de Pocho. Hay una foto ahí, para mí está buena.
3: Tremenda.
1: Tiene un abrazo con León. O sea, es simbólicamente también. A mí me gusta regalarlo, que sean simbólicas las cosas, ¿viste?
3: Terrible. Está tremenda.
1: ¿Sabes cuánto hay que me han regalado esas sin manga así? ¡Ah, está! ¡Esta fue a todos los recitales!
3: ¡Oh, qué bueno!
1: Yo la guardé. ¿Viste? Sí, no sé si la uso, pero la terrible, guardé. La tengo.
3: Sí, espectacular.
2: ¿Y con la del sábado qué vas a hacer?
1: El sábado. No sé.
2: ¿Qué usaste el sábado?
1: El sábado que usé. No, el sábado hacía un frío.
2: Hacía frío. Campera, estaban reemponchados.
1: Sí, ponchados, sí. No, ahí con un buzo creo que toqué de Farolito, sí. Ese,
3: ¿y tuviste una charla ahí con el Piti?
1: Sí, nos encontramos unos días antes y bueno, aparte de audio, sí. Tuvimos un encuentro de un par de horas musical y bueno, donde también se armó una mesa en un momento y empezamos a hablar. Había mucha gente, ¿no? Pero hablamos mucho de música, nos prestó mucha atención. Espectacular. Y después el domingo, sí, nos llamamos por teléfono y hablamos un rato más. Así que, sí, es de primera, chabón, de primera. Si quieren saber eso, es una persona ultra amorosa, es una persona muy conectada con lo espiritual, tira palabras muy inteligentes, permanentemente muy inteligentes. Y después también, eso, también tiene como una... qué sé yo, una conexión más extraterrestre que los demás, digamos, no sé, como que medio extraterrestre, pero bien, re atado a cosas a energías que invisibles. La verdad que es mucho más espiritual que yo, por ejemplo. Yo soy bastante racional, espiritual, las dos cosas, trato de jugar con las dos cosas, pero este está mucho más conectado, creo.
3: Che, bueno, hermoso, Marco, lo que estamos charlando. Volvemos a remarcar, 16 de mayo en Jaguar House, Farolitos en vivo, no se lo pierdan, va a ser un hermoso show. Marco, ¿querés cantarte algo? ¿Tenés ganas? Si y, no,
4: bueno, o sea, que estábamos algo, una unita, unita y te liberamos.
3: Una unita y ya te liberamos y que la gente vaya por las entradas.
1: No, liberame, no es la palabra, ¿no? la liberación es como sentirte esclavizado y no, para nada, la estoy disfrutando re bien. Estoy pensando
3: que tocar
1: algo que sirva, por ejemplo, nada.

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1: Espectacular.
2: ¡Toma! Farolito, 16 de mayo en Shower House.
1: Ganadores, ganadores, ganadores rápido. Ro 954 tiene que venir a buscar la remera acá. Santiago 141 y Karina 976 van directo al show con su DNI.
2: Espectacular. Marco, gracias por haber pasado por acá.
3: Gracias a ustedes.
2: Te queremos mucho.
3: Aguante el programa.
2: Aguante, Farolito.
1: Vamos,
2: bueno, hasta acá llegamos con Secuaces por Radio Boy. Se quedan con Todo Pasa.
1: Sí.
2: Nos volvemos a encontrar mañana viernes. Chau, Chuli.
4: Hasta mañana, Ale.
2: Chau, Jime.
4: Chau, Ale.
2: Agus, besos.
4: Chau,
2: chau. Chau, Ocha. Chau, chau, chau, Fede. Chau, Marquito. Abrazo enorme.
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0: qué buen momento.
1: Hermoso, ¿sabes de quién es la canción esta?
0: Vení, quizás me trae mate, boludo. Che, ¿de quién es esta canción de Marilina?
2: ¿Qué hace?
1: No sé. No, no, esta es una versión.
3: Marilina.
0: No sé, se me ocurrió el nombre, no, Marilina. No,
3: para Toldi Ross.
1: Esta es una versión. Escúchame.
0: Pará, un segundo. Apagame la música un segundo.
3: Sí, vamos a tener que interrumpir. No, hay mucho ruido.
0: ¿Qué querés? Al micrófono. Ay, no, te lo digo bien.
2: La de fútbol de entrada.
0: ¿Para qué?
2: Porque sí. Si la libera. No. Que trabaje.
3: No, que no. ¿Cómo? No le hables así a un especialista.
2: De entrada, si querés.
0: No, primero que hablo el micrófono.
2: Que hablar de fútbol.
4: O al final
2: de
4: fútbol con él ya, sí, sí.
0: No, esto no es, me libero el tema y me voy. No es por, esto no es como la secundaria que decían, vos tomado por lista, Penice. Entonces vos pasabas, daba tu materia y te iba.
2: No tengo nada que hacer. Igualmente.
4: Bolilla, Milito y María.
1: Bueno, pero desde tu curiosidad nata.
0: Pero desde tu curiosidad
3: nata. Que había que cortar la música por esta cuestión, porque me parece que...
0: Sí, porque a mí me enoja.
3: Parte del asedio permanente que sufre Penice.
2: Que vivimos acá.
3: Me
4: llamaron hace 15 minutos para que me...
3: No odiamos lo suficiente a Nacho Russo. ¿Querés que eso sea nuestro hashtag?
0: No odiamos suficiente a los periodistas.
3: No, a Nacho Russo.
0: O a Nacho Russo.
1: Russo.
2: ¿Por qué dice Russo?
3: Russo.
1: Russo dice.
3: Russo. Vamos a explicar. Sí. Vino Quintana, porque tenemos una visita importante.
0: Dos
3: como es
1: alguien del rugby.
3: Big fan. Va a estar acá para hacer una entrevista que en minutos la estamos haciendo. Pero y va a ser buenísima.
0: ¿Y a quién?
3: Señor Campanella.
2: Juan José Campanella
3: y Eduardo Blanco aquí con nosotros.
1: Un porcentaje alto de la historia de la cinematografía y la televisión también.
3: Teatro,
1: series, estadounidenses, teatro, parado. Todo junto.
3: Nunca para.
1: Bueno, como no todavía no están, te iba a decir esto. Esta canción, esta es la versión. Esta es una muy linda versión que hace Hilda Lizarazu, que es la cantante de Man Ray. Mira qué linda que es. Pero mi pregunta fue otra. ¿Sabes de quién es la canción esta originalmente? ¿Quién la escribe?
0: Benito Mestre.
1: Es del grupo Arcoiris, ¿eh? Sí. Pero.
3: ¿Es bueno, Santa Blalia?
1: Pudo ser.
0: Benito Vital.
1: No, puede ser Benito. Pero el que la canta originalmente y el que la compone es ni más ni menos que Gustavo Santaolalla.
3: Santa Blalia.
1: En lo del 74, papá. Sí. ¿Qué me hablas? Mirá, y canta él aparte. Claro, Santa Blasia tenía 24.
0: Yo una vez escuché al Piti Álvarez decir que está sobrevalorado.
1: ¿Quién lo dijo? El Piti Álvarez. Bueno, está bien.
0: Igualmente,
1: estamos escuchando a un tipo ganador de 3 premios Oscar y va a venir el ganador de 1 premio Oscar.
0: Bueno.
1: Es decir, ¿cuándo son los Oscar en Piti?
0: Pero pará, metió 25 lucas.
1: Bueno, boludo. Está bien, está perfecto. Sí, pero. Pero la gente no va a verlo opinar de otro músico.
0: No, me quedó grabado. Eso cuando le preguntaron a un músico sobre Valor.
3: Podría haber dicho cualquier cosa.
1: Sí, da lo mismo. ¿Vos sabés lo que es? Es una ruleta.
3: Podría haber dicho.
1: Tirás así y
3: a Freddy Mercury.
1: Da lo mismo.
0: Podría haber contestado
1: igualmente, también. Pero también da lo mismo según en qué momento lo agarra el Piti. Porque a lo mejor lo agarraste en un bache, digamos, de dos Narnias. Y en el medio dice, qué sé yo, cuando vino a hacer la nota con nosotros, dijo Alan Parson. Alan Parson, uno de los cerebros más grandes, ¿se acuerdan? Dijo eso. Piti.
3: Coincido.
1: Uno de los cerebros más grandes, qué sé yo. Esa nota cada tanto, cosa que me... Es como la infelicidad de Azaro, me da años de vida. Entonces, escucho la nota de Piti.
2: ¿La
1: de,
2: qué?
1: La infelicidad de Azaro. Cuando Azaro está mal, ahí me da años de vida.
0: Cuando anoche le publiqué en Twitter a Azaro.
2: Le publiqué
0: el video que el tipo dice: los odio con todo mi corazón en general. Se lo publiqué. Le dije: te mando un beso.
2: Capaz que no puedo dormir.
0: Quédate tranquilo que no durmió.
3: Es frío, casi.
1: Pero Azaro no puede dormir, me lo odia a todo el mundo.
3: A mí me cae re bien. Yo lo quiero a Azaro.
0: Es desagradable, Azaro.
2: Usted también quiere a Real.
5: Usted no es parámetro de nada.
3: Que no intento ser parámetro, querida. ¿O vos sí?
5: No, en absoluto.
3: ¡Qué ego!
2: Yo me la cogía, dijo Azaro.
0: Es verdad. Esa no es.
3: Bueno, fue una animalada.
5: ¿En serio dijo así?
3: Yo he escuchado de ese tipo de animalada miles. Miles.
5: ¿Al aire?
6: No es nuestra, sí, al aire. Aire. Aire. Nosotros,
5: no, no, no me acuerdo.
0: Sí, sí, al aire, al aire. Estaban diciendo, por ejemplo,
1: volviendo a un bloque.
0: Estaban diciendo, sí,
3: fue su gran
0: estaban diciendo, qué linda la mujer de Perice, decíamos nosotros.
6: Y qué linda Julie, no sé.
0: Qué linda Julie, yo me la cogí.
5: Sí, ah, sí. No, un desagradable, un asqueroso.
6: No, no, lo dijo completo.
3: Ahora,
6: dijo,
3: perdón, ¿no se puede perdonar? No, no mató a nadie,
6: ¿eh? Sí, todo se puede perdonar.
3: El piti mató a tipo, pero bueno.
0: Sí, bueno, este sí va bueno.
5: Usted quiere.
6: Estamos hablando de barbaridades.
0: No, tenés razón.
3: A ver, perdóname. Valoramos a un gran artista, Piti Álvarez, un gran artista.
6: Y Azaro es un gran artista.
3: Mató un tipo.
5: Yo en eso estoy
3: punto.
5: De acuerdo con usted, ¿eh? En
3: y
5: eso sí.
3: Azaro dijo una burrada.
1: Perdón,
3: no, y lo condenás.
1: Si lo de Azaro fuera eso. Sí, bueno, está bien, medio bestia, porque no sabía que volvía en el blog. Ahora, Azaro tiene un 200 millones de burradas diarias.
3: Cítame.
1: Es un pelotudo, habla como un pelotudo.
3: Bueno, pero eso no es ningún...
1: Lo echaron de todos los lugares donde laburó. Se terminó abriendo un canal porque lo echaron de todos lados.
6: Rubio, ¿te acuerdas que lo cruzamos en un convertible en Miami?
0: Rubio, sí, venía en un convertible.
6: En un payaso, un auto convertible.
0: El video ese que una panza hasta acá.
1: El video que vos subiste, Azaro dice... El tema es que ahí en la cancha de Central, eso, en lugar de hablar mal, habla bien.
0: Te putea, dice,
1: te
0: putea. De 14,
1: los chicos de 9.
3: Esa fue muy buena. Gran descripción.
0: Te odian todos.
3: Gran descripción.
0: Dice, lo de 14, lo de 80.
3: Entendió de qué se trata.
0: Entendió. Y como siempre bardea, dije, bueno, ayer le subí el video.
1: Igual es un gran amuleto, es un gran amuleto. Cada vez que hablaba mal de Central.
0: Es verdad. Es verdad.
1: Un gran amuleto, boludo.
0: Bueno, no puedo definir si afuera hace frío.
6: No, afuera no.
5: Acá hace un frío de morirse, te digo.
6: Ah, qué exagerado.
5: No, no, no sé en cuánto
6: está la... Yo vine en remera.
0: ¿Vos tenés un evento después?
5: No, en absoluto.
3: ¿Por qué no vas a subir?
0: Porque estás vestida de evento.
3: No, no está vestida de evento.
5: No, no, no, en absoluto. Tengo un suéter
3: de señora. Está vestida de oficina.
5: Claro.
0: Bueno, agarraste un curro administrativo.
3: Sí, una vez dijo tapé.
1: Hay que llegar a fin de mes.
6: Claro. ¿Qué agarró?
0: Aparte vende departamento.
6: Administrativo de banquio.
5: Solamente trabajo en la parte de comunicación.
6: Acompáñame a conocerlo. ¿Está administrativo de banco?
5: No, vos sabés que yo solo lo digo. Hay frases que tenemos como canceladas.
3: ¿Qué? ¿Cómo cuáles?
6: Como acompáñame a conocerlo.
5: Acompáñame a conocerlo, pedime información.
3: Vení que te muestro.
0: Dejá de traer la botella que está prohibida a la venta, sí, que es bloque.
5: Es que me robaron la mía acá adentro.
0: Bueno, denuncialo penalmente.
6: Mañana traemos
3: estas botellas salen 2 centavos.
5: Y tenía otra.
3: Hace propaganda.
6: Te traigo una de Ginza.
0: Está prohibido aparte el agua esa.
6: Te traigo alguna que tengamos acá nosotros disponible.
5: Me das, por favor.
6: De Ginza, te traigo una, que no sé, alguna que yo
5: llame. ¿Para, hay una social?
6: ¿Te sirve
5: no estar? La cambia, no te drama.
1: ¿Pero qué tiene esa de particular? ¿Un plástico un poquito más duro?
5: No, me la compré porque salía a 700 pesos.
6: Tengo una,
5: no,
6: pero, tengo una botellita de Cami Cortés de Neostar. No, te traigo.
1: La pregunta es, ¿por qué la rellenás?
3: Algo tiene con Stinfale y lo quiere mostrar.
5: No, en absoluto.
6: A vos Stinfale te paga para que hable bien del juicio a Maradona.
1: No, le gustó la botella, pero no tenía idea de quién era.
5: No, fue así. Tenía una muy linda, que era de metal, divina.
1: ¿Sacá la calcó?
5: Me la chorearon.
1: Pero bueno, ¿esta qué tiene en particular? Es un plástico más duro.
6: Murió gente, Juliana, murió gente.
3: Sí, 7 personas. Está en warp.
1: Capaz que murieron con eso en la mano. Ay,
0: chalo, no, murieron con eso
6: en la mano. Así, así.
0: Murieron tomando eso.
3: No, yo creo que como no llegaron a tener eso, por eso se murieron.
5: La muerte. Yo le dije, dame la más barata que no llevo a fin de mes. Y era esta, y salía 700 pesos.
6: A vos te gustan las
3: fiestas electrónicas. Sos una militante del horror.
1: Pará, bueno.
3: Sos una militante del horror.
6: Y tenés razón. Pando, Actis y vos.
3: Y la corrupción.
0: Sí,
6: la vi
1: en Pando. ¿Qué sé yo? Estaba que va a marcar las monjas.
3: Pando está a full.
0: No podés saber qué era.
6: Pando hoy debería estar en su prime.
3: El mercado es el marido.
0: No tengo ni idea quién es el marido de Pando, señora. No.
6: Hoy Pando debería estar.
3: Lo conozco, la Deep Red.
0: Tope. No, yo sé. Vos estás metida muy en la Deep, ¿eh?
5: Yo sé.
0: Muy en la Deep. Deep está,
1: Red, todo.
0: Está sumergida
3: no,
0: en
3: Deep
0: la
3: Red,
0: Deep.
3: Dije.
0: Está sumergida en la Deep, ahí dando
3: Deep
0: vuelta. Conociendo unos personajes rarísimos. Ojo con quién hablo.
1: Ojo, algunos son emergentes.
3: No, yo no hablo con nadie.
0: Obsérvale.
3: Sí, hablo con los conocidos acá.
0: Con la gilada.
3: Me peleo con algún. Alguno de estos de acá.
1: Puede ser que te haya enviciado.
3: Me peleo con Chupitá, con ese tipo de cosas.
6: ¿Cómo va a pelear con Chupitá?
3: Es para disimular, porque estoy en una serie.
1: Igual puede ser que te haya enviciado un poco en
3: inmunda.
1: La. Te sedujo y te enviciaste un poco en la rosca de barro, digamos, esa, que no podés no encontrar la salida, digamos. Te pregunto de corazón, porque a veces uno vicia algo. O hay una cosa que decís, hoy necesito ir a ver qué están diciendo acá, como que no podés.
3: No,
1: pregunto porque yo te veo como.
3: Tengo algunos pronunciamientos.
1: Muy embebida, digamos.
0: Tengo algunos pronunciamientos.
1: ¿Eh? Muy embebida ahí.
3: Mira, es que hay cuatro o cinco.
1: Y te seducen cómo comunican. Y eso te gustan.
3: Cuatro o cinco que me seducen cómo comunican. Y hay cuatro o cinco que los detesto.
1: Mirá.
3: Los detesto. Y claro, ni siquiera son de acá.
1: Porque pues yo tuve una época de detestarlo, pero tener como una debilidad en el armado y en la en el armado del discurso de Babi Echecopar.
3: Ah, pero a mí, ¿no?, me encanta.
1: Entonces, de detestar el contenido, pero el divertirme el continente.
3: Es muy bueno. A mí Babi me parece fantástico.
6: Me pasaba con Feynman.
3: Fantástico.
0: A mí me sigue pasando eso. O sea,
1: Feynman no me pasó nunca. Con Feynman no me pasó nunca.
0: No tengo tanta.
1: Sigue con Babi Echecopar.
6: ¿Qué les pasa?
3: No, al contrario, vos me estás hablando de personas que yo respeto.
0: Porque veo
3: mucho
0: que empezaron a nombrar periodistas. Y vos
6: fuiste periodista.
1: Claro.
3: No, yo con dos o tres políticos.
1: Ahora estamos hablando de conversaciones.
5: O sea, activó el auricular.
6: El enano Feynman que se baja de un BM que de acá hasta la otra radio, más o menos.
3: Está todo bien con
6: Feynman. No, laburante.
0: A ustedes, ¿qué es lo que les pasa? ¿Por qué surge este tema? No, a mí hay tipos que me parecen horribles. No es el caso de Feynman, que no me parece horrible. Ni Babi Echecopar tampoco. Pero yo hay tipos que consumo. Que lo miro, digo, es detestable, pero no lo miro igual, ¿me entendés?
3: Bueno, hay detestables interesantes y hay detestables que son detestables.
5: Así, ni siquiera te aportan valor.
0: Así es, que te aportan nada. Así es un detestable interesante.
1: Bueno, es que el valor agregado de tener buen vocabulario, sí. Para mí, tener conocimiento, haber hecho un ida y vuelta más o menos en el arco, en el paño ideológico, sí. A mí eso me gusta. A Feynman no le encuentro nada de todo eso.
0: No,
1: entiendo que hace, que exacerba un personaje.
0: No,
1: claro.
0: Que yo niembro con cualquier cosa, te hace un programa y en un sujeto te está.
1: La vinchita
3: de sí, pero era interesante.
0: A mí
3: ¿qué pasó con niembro? ¿Murió?
0: No, está grande, está viejo ya. Está viejo.
6: Retraquetea la voz.
0: Está viejo.
6: El último partido que le escuché comentaba.
5: La vejez nos va a llevar
0: este año. Me parece que no estuvo ya comentando.
6: No, este año ya no.
0: Ya no.
6: Pero le traqueteaba la voz, sí, ya cuando.
0: No estuvo.
1: Es muy feo. El otro día puse la radio AM750.
0: La vinchita
5: de
1: esa es la radio donde estaba. Era la del grupo sí, de página, ¿cómo se llama? Me sale Olmo, pero se llamaba.
6: El Grupo Octubre.
1: Que es Canal 9, ¿no? Ese. Claro. Pero en la radio está el programa de Víctor Hugo, que estuvo históricamente en Continental.
0: Está ahí.
1: Pero pará, lo escuché 79 años relatando. Hubo un gol de River y se le hizo cuesta arriba el grito de gol. Pero está. Si te entran un año y lo escucha, es Víctor Hugo. Sí. Es Víctor Hugo.
0: Sordo.
1: Reflexión.
0: Sordo, hombre. Desde la radio.
6: Mira la tele.
1: Mira, estaba. Vos sabés que es lindo. A ver, a mí me gusta la radio. Estaba él con Apo, los dos comentando.
6: Sí, claro.
1: No sé si se quedan por ahí.
0: Se llama Relatores.
1: Sí, pero no sé si en el caso de él, tal vez para cuidarlo, lo dejan en un lugar, un estudio.
0: Sí, ninguno va a la cancha. Lo hacen todo tipo de servicio.
1: Bueno, está bien, de todas maneras.
6: Servicio para mirar la tele, lo relatan.
1: Muy bien.
6: No gaste un banco.
1: Muy bien, Víctor Hugo, boludo, la edad que tiene, boludo. Cuando gritó el gol, bueno, ahí se le quedó un poco porque tienen que gritar el gol.
6: Yo creo que Víctor Hugo puede relatar cerrando los ojos. Sin mirar el partido.
1: Te puede inventar un partido.
6: Pero se pone acá un auricular, escucha lo que
1: relata arriba. Esta historia de que Apo aburrido. En realidad, Apo
0: queda comenta, muy bien.
1: Él comenta en el partido, comenta perfecto. Ahora después, si vos querés, haciendo esos relatos.
6: No, obviamente.
1: Te podés aburrido. Porque Nacho dice, me aburre Apo. No, en el partido no te aburre.
6: El relator está siempre muy arriba y el comentarista baja.
1: Claro.
6: Baja todo lo que va a hacer. No puede ser que el relator sea una bomba atómica y el comentarista también, sino insoportable. El comentarista baja a un ritmo muchísimo más cansino. Y así tiene que ser, porque eso es lo que hace, boludo.
1: No, hago la mímica. Porque me están enfocando a mí, entonces, como hablamos.
6: No importa. Pero ¿qué importa en YouTube? No sé, Gabriel puede explicar mejor, pero inclusive el lenguaje hasta televisivo está establecido.
0: Tiene que poner un paño al fervor de la que explica la locura que está cantando el relator.
1: Totalmente. Y el que va muy arriba es el de comercial, digamos.
6: No me gusta.
1: ¿Qué no te gusta? No te gusta nada,
0: no,
1: Nacho.
0: El
6: locutor comercial de fútbol.
0: El comercial de fútbol no me.
1: Es siempre. Me gusta, y es muy particular. No.
0: Es raro,
1: es un género, boludo.
0: Sí, no, yo sé que, pero es raro.
6: Marito Alarcón, por ejemplo. Marito.
7: hace no le importa nada.
0: No le importa nada.
7: Si vos le das un espacio, te atiende una policía en el medio de un penal.
0: Qué bestia. Sí, o sea, ¿tienen conocimiento de fútbol?
7: Los tipos, algunos sí, otros no. Y generalmente no están ni mirando el partido, no. Están en estudio, y si vos haces una pausa un poquito más larga, se te meten.
0: Ahí va.
7: Sí, los tenés que pasar por arriba. Mirá,
1: bueno, sí, está bien. De hecho, están las voces del relato de fútbol están todas solapadas, ¿eh? Todas pisan casi la última sílaba que está hablando,
6: siempre.
1: Porque tienen que primerear, después, bueno, hay una estructura.
7: Y bien pegadito.
1: Pero ping, pegadito, claro. Pero me di cuenta, y el operador también.
7: Lo que pasa es que muchas veces está cada cual en distintos lugares. Sí. Los pibes que hacen vestuario, claro, vos no los ves.
1: A ciegas, boludo.
7: Vos podés estar en la cabina con el relator, el locutor está en el estudio central, no se ven, entonces no quedan espacio.
1: Se compone sin verse, digamos, eso está bonito.
6: Y con pequeños cantitos, a veces un cantito hay una palabra clave. Sin decirle tengo tiempo, digamos.
1: No, pará, y a veces hay como unos pequeños inserts de audio.
6: Bueno, me voy.
2: ¿Dónde
6: va?
3: Para
6: tienes que ir. ¿Dónde?
3: Te aburriste, ¿cómo podemos salir?
6: Estamos hablando de algo que a vos te interesa.
3: Evidentemente no
6: le interesa. Estamos hablando de algo que a él le interesa.
5: No está escuchando, fíjate cómo tiene los auriculares.
6: Bueno, pero porque se pone así.
1: En el relato de fútbol a veces se escuchan gol de quién, ¿viste?
6: Bueno, me parece fascinante.
7: Entonces le tienen bronca a la gente.
1: ¿Por qué?
7: Ustedes no
1: dicen. ¿De qué está hablando?
7: Tienen bronca a la gente.
3: Sí, le tienen bronca.
1: ¿A qué gente?
3: Es verdad.
7: No estuvieron nombrando gente a las que le tienen bronca.
6: No, estaban diciendo gente que uno escucha, aunque la.
1: No, al contrario, estaban diciendo.
3: Hay gente muy interesante que no comparte.
1: Son malos interesantes.
3: Perspectivas de la vida ni nada, y son buenísimos y se subyugan en sus actividades.
7: Es bueno el relato.
3: Y hay otros que no, que son unos perros.
7: Y ante un después de José María Muñoz.
6: Sí.
3: Claro.
7: ¿Le gusta o no le gusta a la gente? Antes era un tedio, escuché un partido de fútbol, José María Muñoz,
3: él fue el gran, es verdad.
7: Viene una segunda etapa con Víctor Hugo Morales.
6: Hay un chaboncito que sube un relato, el relato, por ejemplo, del otro día del gol del colombiano para Liverpool, ¿cómo se llama? Luis Díaz. Entonces el relato en inglés dice, Díaz, gol, and Liverpool goes, y le pega el relato de Klose. Y el flaco hace la mímica, porque está como tomando mate y dice, gol, Luis Díaz, gol, y le pone atrás de. Y la verdad que la enjundia de Klose cuando grita, más allá que televisión y no importa demasiado, y se está viendo lo que pasa, y la diferencia es sigue siendo abismal entre el relato latinoamericano, brasileño, uruguayo, argentino, y el relato europeo, que sigue siendo el Mauro Viale de los, no sé, sigue de los 80.
3: Me gustó el relato del gol de Argentina Inglaterra en el 86 por el relator inglés.
0: Ah,
3: siempre me emocionó.
0: No me acuerdo el nombre, pero
3: ese fue de Maradona, el gol de Maradona.
7: El Siamo Fuori de los italianos.
5: Claro.
0: Sí, pero ese fue un verso, ¿te acordás?
5: Siamo Fuori, Siamo Fuori de la Copa.
1: Eso fue
3: nunca existió,
0: fue falso.
1: Eso fue Andrea Prodan.
7: ¿Y para qué me lo decía ahora?
6: No se lo
5: había. Claro, déjalo que se muera pensando.
3: Sabías que lo hizo un actor, el hermano de Luca Prodan.
0: El hermano Luca Prodan lo hizo eso. Siamo Fuori de la Copa. Mentira.
7: No,
0: ¿sí? Recién para, no lo entenderé.
1: No, yo le para que yo
0: charlé
1: con él y le pregunté cómo terminó haciendo eso. Y en realidad.
7: Que yo prácticamente no escucho radio, no miro televisión, nada. Vengo a hacer esto porque no me cuesta nada más.
0: No, pero a ver, Mariano contó en reiteradas oportunidades de que había.
7: ¿Vos lo contaste eso?
3: Sí,
7: y yo no estaba.
3: Contó en otra nota.
0: Sí estaba vos.
7: No, yo no
0: y
7: estaba.
0: Y decíamos Fuori fue un invento, no sé para qué publicidad.
3: Para una publicidad, sí, de acá, de la empresa esta Quilmes, famosa.
0: Quilmes. Ah, de Quilmes.
3: ¿Quién era? ¿De Agulla? ¿Alguno de ellos?
0: Sí, Quilmes. Decíamos Fuori de la Copa. Todo mentira.
7: Mira.
3: Pero dramático ahora, y muy convincente.
7: Ahora, en este mismo momento.
3: Muy verosímil. Sí, formado para una publicidad.
5: No, me acabo de enterar.
3: ¿Y te preocupaba esto?
0: ¿Te preocupaba el tema?
5: En absoluto. Podría haber convivido con eso. No me mueve la aguja en absoluto.
3: Está bien.
7: Sí, a mí ya se me pasó, pero no tenía por qué.
0: No, bueno, pero me
3: llamó. Le diste una revelación que no debiste dar.
5: Es más, hay cosas que uno como estas que no se las tiene que enterar. ¿Por qué?
3: Claro, te lo tenés que llevar.
5: Rompe como con una leyenda, con un mito.
0: Pero chico, es más conocido que decíamos Fuori de la Falopa.
3: Bueno, se ve que no todo el mundo lo sabe.
5: Vos pensás que yo no había nacido en ese mundial.
0: ¿Eso qué tiene que ver?
5: No importa que
0: cuando Colombia acá tampoco había nacido.
5: No, bueno, pero me entero de todo.
3: Yo tampoco.
5: Entonces,
0: la licenciada tampoco.
3: Tampoco.
1: Pero en la publicidad es de 2004.
6: Sí.

0: hizo un testeo y les gustó y quedó ese.
1: Y quedó.
0: O sea, el
1: fantástico, bien natural.
0: Lo pusieron adelante de los penales y dice. ¿Cómo es que dice? Un chorno tristísimo.
1: Una jornada tristísima.
0: Serena, dice. Estamos fuera de la copa. Él lo graba en un testeo y a Gulla, lo que estaba el director, le dice: queda esta.
1: Y así fue.
0: Y que se sorprendió.
1: Y su historia.
2: Sí, verdad que estamos, que nos quedamos en shock, viste, porque estamos hablando del penal, sí, pero de otra gente demasiado.
0: No, es que sí. Yo estoy fingiendo demencia, sí, como que sí, no escucho. Sí. Y no
2: sabemos
0: veo
2: cómo seguir. Tenemos después
1: al nivel de ese penal.
3: Vamos a seguir, porque es en el.
2: No, y encima vi Parque le llama hace dos semanas.
3: De ese penal. Juan José Campanella y Eduardo Blanco para charlar.
1: Bienvenidos los dos.
3: Gracias.
0: Qué placer.
1: ¿Cómo andamos?
4: Muy bien, muy bien.
3: Estábamos hablando de, no sé, decíamos Ford y de que era todo, de esa historia del. ¿Te acordás de la publicidad de Quilmes? Decíamos Ford. De la copa, ¿te acuerdas el relato ese?
4: Sabes que no me la acuerdo, conozco, ¿no? Por supuesto la expresión y la uso. Porque además, claro. Pero la uso en momentos de
3: pero
4: desastre.
3: Que nunca existió eso.
1: Fue armado para una publicidad.
4: Claro, mira.
1: No, mira, ves que mucha gente no lo sabe.
2: Así, sí. Así como Diego. Claro, hola, bienvenido.
1: Bienvenido.
2: Te vi discutiendo el otro día con Brandoni en mi casa y ahora estás acá y como que, no sé, tengo ganas de llorar, boludo. Sí. Perdón, sí, claro, no, ahora está más joven.
1: Qué reciente.
2: Pero es como todo demasiado, sí, impactante verlos acá a los dos.
1: Es verdad.
5: ¿Estoy hablando mal por este?
2: No, se escucha mejor.
5: Hablo por los dos, sí, chicos.
2: ¿Cómo están?
1: ¿Cómo están?
6: Andan bien, contentos de arrancar la gira. Parque Lezama, y justo nosotros, mira, estamos en el mismo, en la misma ciudad y en el mismo lugar que arrancamos la gira de Parque Lezama con Beto allá en el Teatro Astengo por 2015.
1: Ah,
2: ¿cuánto tiempo?
1: Mirá,
2: ¿eh? Tanto, ¿cuánto tiempo?
1: Claro, mirá.
6: Bueno, sí, es una obra que hicimos muchos años.
1: Sí, claro.
6: Sí, sí. Ahora está hecha película, a lo mejor la gente la tiene más fresca, pero la hicimos durante muchos años.
2: Sí, claro.
6: Y
2: claro,
6: ahora arrancamos con esta nueva aventura, ahora, mañana.
1: Bueno, empieza con D, ¿verdad?
6: Mañana pasó y el domingo.
2: Perfecto. Empieza con D.
4: Empieza con D, siete letras.
1: Siete letras. Vamos a enterarnos de cuál es la palabra.
4: Tenés que ver la obra. Sí,
1: tengo que ver, ¿verdad?
4: Te enterás, pero.
0: Qué buen título.
2: Qué buen título.
1: Y bueno, es un encuentro fortuito entre dos en una sala de espera, ¿verdad? Algo de eso.
4: Así comienza. Es un hombre, Eduardo. Recientemente viudo de una pareja de 40 años, de toda la vida, jubilado, exitoso en su profesión, un cirujano, pero que ya bajo la cortina.
3: Deja de laburar.
4: Bajo la cortina, falleció su mujer y dijo, tuvo una vida plena, me planto.
3: ¿Y qué va a hacer?
4: Y en el consultorio del dentista conoce de casualidad una mujer recientemente divorciada.
3: Mirá.
4: De una pareja que pensó que iba a ser para toda la vida, que está, pero que bueno, que no bajó la persiana.
3: Uh-huh. Bien.
4: Pero no se espera.
6: No me lo hagas quedar mal.
3: Claro.
4: No bajó la persiana.
1: Tampoco, pero no lo sabe. No lo sabe cuando
6: se murió la mujer. Después de 40 años.
3: Después de 40 años.
6: No me lo trates así.
4: Y defendelo en la obra. No me lo vas a defender acá. ¿Qué querés?
3: Ella no bajó la persiana.
4: No, pero está en estado de fragilidad fuerte, ¿viste? Sí. No, bueno, esa es la relación que empiezan y de dos distintas generaciones, dos distintas culturas, dos distintas maneras de ver una relación y además todo el afuera, las presiones, los miedos,
3: él lo vive con alegría, con culpa, con rareza,
4: con todo.
3: Después
4: con
3: de 40 años cosas, de su
4: es
3: mujer.
4: Una obra que en la que pasan muchas cosas, no transcurre toda en el consultorio del dentista, claro, ¿no? Pasan un año y medio a lo largo de la obra, así que bueno.
2: Fui hace un par de semanas a Buenos Aires, vi el jefe, y no sé si a lo mejor era una pregunta recurrente o no, pero todo lleno, el paseo de la plaza explotado. Por época dijimos, no, el teatro es un refugio, ¿qué está haciendo? No, está haciendo teatro. No, un refugio, es un boom que, no sé, nunca se detuvo, no sé si es ahora, yo hace tiempo que no iba de noche a caminar por Corrientes y que todas las obras con colas y colas.
4: Sí, el teatro, increíble. el teatro es no sufrió lo que sufrió el cine,
2: bueno, ahí va.
4: En los últimos años.
2: Sí.
4: Al contrario, además en Argentina particularmente el teatro es muy fuerte. El teatro es muy fuerte, actores que trabajan en televisión y en cine que en otros países no hacen teatro, aquí hacen teatro y están

0: me encanta cuando tengo el teatro, lo sufro cuando estoy filmando, que me dicen a las 6:30, mira que yo a las 6 me tengo que ir.
1: Claro. Sí, sí, además los elencos, o sea, son tope de gama.
2: Todo, a la radio, a la tele, al cine.
3: Eduardo, si te acerca el micrófono, hace un favor enorme.
0: Lo que pasa es que el teatro es presencial, y eso es como todo lo contrario, te diría. Lo presencial tuvo un reflote, pues mira los conciertos, los músicos que perdieron el negocio del disco,
1: claro.
0: no sé cómo ganan con lo grabado. Prácticamente ahora viven la grabación como publicidad para el concierto.
4: Exacto.
0: Y la experiencia de estar en vivo con los actores o con ese cantante es muy distinta a la de escuchar el disco. Por ahí en el disco, yo sigo diciendo disco, perdón, no sé cómo se dice.
1: Sí, los Spotify, no importa.
0: Pero cuando te referís a
1: la canción,
0: escuchar algo, claro.
3: Decir el disco a Spotify.
0: Escucharlo grabado, por ahí lo escuchás mejor, ¿viste? Lo que sea, pero estar ahí con el tipo, obviamente, es distinto. Y en el teatro es eso, es irreemplazable. Es como el turismo. Vos no podés decir que conocés París si no estuviste en París, porque viste fotos en un libro, ¿viste? ¿No? Entonces no es reemplazable. En cambio, el cine, mucha audiencia vive bajo la ilusión de que sí es reemplazable por la televisión. Uh-huh. Pero no lo es de la misma manera, pero ves la misma imagen, ¿viste? Entonces parece que fuera lo mismo.
1: Pero la experiencia también es otra, ¿no? Porque hoy cada vez más, lamentablemente, es un acto casi individual, no colectivo, quiero decir. El cine. En tu casa, una película, una serie, una persona, dos, tres, cinco, ponele. Ya el cine va menos gente.
0: No es cine eso, ¿no?
1: O sea, bueno, una película, ¿cómo le llamas?
0: Una película.
1: Bueno, ok.
0: Claro. Por eso. El cine es ir al cine. Yo, perdón, cuando yo hablo, digo el cine, me refiero a ir al cine.
1: Totalmente. Ahora no es una experiencia tan mayoritaria como lo era antes.
0: No, claro.
1: Ahora la mayoría de la gente a lo mejor ve las películas en plataformas. Sin embargo, el teatro, eso es irreemplazable, es un hecho comunitario, digamos, ¿no? Uh-huh. Es un grupo de personas que comparten el cuento de una historia, digamos.
5: ¿Ustedes creen que al cine los afectó la plataforma, Juan José, no sé, en términos de datos?
0: Sí, no sé si fue una sumatoria de cosas, fue una tormenta perfecta de una tendencia que se venía dando, pero que por ahí iba a demorar mucho más, pero el COVID, la pandemia
3: aceleró todos los procesos, acostumbró
0: a mucha gente. Eso llevó a que la ventana fuera más corta.
3: Claro, sí, claro.
0: Entre el cine y la televisión. Y eso hace que ahora la gente diga, ¿para qué voy a gastar unos mangos en el cine si total la veo dentro de una semana? Por supuesto que ven una versión gratis, la muestra gratis de lo que es la película en el cine. No es lo mismo.
1: No
0: es lo mismo, no solo la espectacularidad, sino no es lo mismo la emoción y no es lo mismo la risa en tu casa. Eso está estudiado y todo.
3: Le pido un favor a los dos. ¿Se pueden poner los auriculares? Más pelado no te vas a quedar.
5: Parece que estamos muy exigentes con él, pero es para
3: una cuestión técnica para que
5: los mensajes, para que pregunten los chicos.
3: Sí. Te digo porque por ahí
5: estamos con Campanella y Blanco,
0: no, una cosa, yo me quiero morir.
3: Pero escucha, Juan, si no te gusta escucharte, correte uno que es más fácil. Ahí está.
6: Escucha, ajustale la vinchita, si no tiene que tener la mano, parece que está relatando en la cancha. No, es menor y si están los auriculares fuertes, yo manejo acá el control de volumen. Me avisan, se baja un poquito el volumen. Pero aparte yo necesito que con la licenciada, con ella.
5: Pará, que tenemos acá dos termos.
4: Porque obviamente estamos hablando de Empieza con D, siete letras. Bueno, es lo que vienen a hacer acá y vamos a hablar de eso en profundidad, pero por favor, hablemos un poco de Law and Order. SVU, como quieran, porque somos más que fanáticos.
6: Vimos todo.
4: ¿Cuántas temporadas llevas con eso ya?
0: Yo estoy desde el capítulo 4 de la temporada 2. Uf. Y empieza ahora la 28.
1: ¡Qué bárbaro! ¡Qué bárbaro!
0: Sí, gracias a mí duró tanto.
6: ¡Que no!
5: ¡Enorme! ¡Por favor!
6: Mirá, yo te digo la verdad, y no es una exageración, de este lado, perdóname, Juan José.
4: Te adoro, porque no te quieren largar. Te adoro de la
6: cinematografía, la todo. Foto, dónde te parás, todo. Fui a estudiar cine, creo que vos me empujaste un montón a eso. pero yo veo una escena X de La Ley y el Orden y te puedo asegurar que digo, esta es de Campanella. Esta es de Campanella. Porque no sé, a ver, yo no sé cuál es, esto es lindo para hablar, por ahí no sé si es tema mainstream, pero es, cuando un director convocan para hacer algo que no es de autoría tuya, digamos que ya está, aparte, muy bien plantado, que La Ley y el Orden, para los que vemos, una plantilla a veces, pero es perfecta, no falla en nada. Vos tenés la libertad, te pregunto esto, porque cuando un estudio contrata a un director, lo contrata por algo, porque le gusta, que eso, pero vos tenés la libertad, por ejemplo, en ese en la escenografía de las de los interrogatorios dentro de la oficina de V. Vos ponés las cámaras de una manera, yo me doy cuenta, pero me doy cuenta, porque se ve el perfil fuera de foco del entrevistado, yo sé que a veces te parás. Esa libertad, porque de verdad te lo digo, esa libertad la tenés vos. O como, porque, bueno, nada, eso, vos lo podés hacer, Augusto y Piacere, digamos eso.
0: Me doy cuenta que no está verseando porque lo que mencionó es algo que
6: pero
0: los otros directores no hacen.
6: Acá te
0: bueno,
6: tengo no, dudas, no tengas dudas.
0: Hay bastante libertad. En otras series hay menos, hay una Biblia de estilo un poco más estricta. Claro. No en La Ley y el Orden, que además se nutre de la diferencia entre los directores. Porque a mí me gusta mucho trabajar en la serie porque yo trabajé en Doctor House también, ¿no? Sí. Y es una serie que es muy agradable para el público. A mí me gustaba mucho cuando era público y la verdad que es aburrida de filmar. Porque la tercera parte es un tipo en una cama y el médico que le habla al lado. Otra tercera parte son los cuatro doctores alrededor de una mesa.
6: Hay poco que inventa, claro.
0: Es en la oficina de la jefa y el jefe. Y la verdad que acá un capítulo es... un capítulo un dramático intenso de personaje, otro es un drama de en la corte, el otro es en la calle con acción, tocas un montón.
6: Este que
0: de
6: te digo que me quedó en la cabeza era un interrogatorio que termina dramáticamente a las trompadas por un acusado que sientan ahí y que es un repulsivo el tipo. Que dice, sí, la violín, cuál es, qué sé yo, viste, como muy subido.
0: Y termina
6: entrando de afuera, creo que.
4: Elliot
6: que lo agarra contra una pared, termina dramático, pero vos lo ves.
0: Porque aparte, vos te das cuenta. Era el retorno de Meloni.
6: El retorno
0: de Meloni, sí.
6: Christopher Meloni. Escuchá, bueno, y la cámara, ahí así. Aparte, mucha cámara al hombro, y es algo que yo me doy cuenta. Digo, esto es Campanella, pero te lo juro.
0: Mirá qué bueno.
6: Así salido del plano,
0: ahí nos dan más libertad. Si podés hacer cámara en mano o cámara fija.
6: Y algunos primeros planos que otros, no sé, otros directores a veces no hacen. No primerísimo plano, pero sí. Le he visto a Rollins de tan de cerca. Yo sé que es gracias a él. Yo estoy enamorado de
4: Rollins. Podríamos citar capítulos.
0: Es una actriz que actúa por el resto de los actores en la escena. Te juro que están todos mejor cuando está ella.
6: Mirá vos, qué fenómeno
3: eso. Eso pasa acá.
6: Catalizador.
3: Cuando estoy yo, todos
6: nos pasa perfecto.
3: Eso pasa acá.
4: Perdón, quería citar un capítulo más.
6: Ya salimos de La Ley del Orden.
4: Donde hay un lucimiento, una explotación de la capacidad, de la fibra actoral de ellos, que hay uno que están en un trial y ellos tienen que declarar y están esperando en una sala solos y van y se van mezclando.
0: Muy, muy controvertido. A mí me encantó ese capítulo. Terrible. No lo hice yo ese capítulo. No estaba trabajando en la serie ese momento. Es un capítulo... El más debatido dentro de la serie. Hay algunos que no les gusta nada.
6: ¿Por qué?
0: Porque es muy...
4: Rompe el formato.
0: Pero se lo permiten eso, ¿eh? Hay otros, Kelly Giddish, que es la que hace Rollins, es su capítulo favorito.
6: Mirá. Por eso me gusta. Por eso algo me gusta.
3: Dame algunos llamados para...
7: Juan, perdón que te cambie de tema. ¿Cuándo otra animada del calibre de Metegol?
5: Estoy pensando exactamente lo mismo desde que entraste, perdóname.
0: Porque viene Mafalda el año que viene.
5: Claro, pero ¿por qué es tan espaciado? ¿Por qué? Porque
0: son todos gitazos. Es muy caro. Metegol fue una película muy cara, mucho más barata que una de Pixar, para tener casi la misma, en esa época, casi la misma calidad. Pero es muy caro. Es muy caro, tiene que ser un éxito en todo el mundo. Hay fuerzas y poderes que se mueven en la distribución de todo el mundo, que para una película argentina se hace muy difícil.
5: Porque si buscás, o sea, saltás Condor Crux, Manuelita, digamos, todas cosas distintas, mete gol, pero no hay uno que no haya recaudado un montón y que no se siga viendo el loop en los canales de televisión cada vez que se puede repetir.
0: Sí.
6: ¿Qué es en el caso de una animación? ¿Qué es lo que lo hace caro? Son hay computadoras renderizando la mayoría del tiempo, me imagino.
0: Bueno, una película.
6: ¿Cómo es?
0: Una película son 10 semanas de filme. Trabajan 60 personas a lo largo de 18 semanas.
6: Sí.
0: Más en el montaje ya trabajan 4 o 5. Y en la película animada fueron 3 años y medio de 500 personas. O sea, para que veas la.
6: ¿Y cómo se reparte ese laburo? O sea, es que nunca lo supe bien. Si
0: no, es
6: una plantilla de animador.
0: Se acaba el tiempo, te puedo asegurar. Estamos a las 8 de la noche.
6: Claro.
0: Te empiezo a contar lo que hace cada uno, porque a mí me costó un año aprender.
6: Me imagino. Hay uno que tira.
0: Tenés los que
6: ponen.
0: El especialista en que parezca de las texturas de las telas.
6: Claro.
0: El de la piel, el de los colores, el de los huesos. Los personajes tienen que estar hechos con huesos y cartílagos, porque el animador no es que ahora dibuja cada. Los mueve como si fueran títeres, entonces está el tipo que los crea, que le crea todo el esqueleto, los músculos y todo, esos meses y bueno, un montón.
5: Claro, un laburo. ¿Qué hacemos con la IA? Porque la pregunta ahora es para los dos, porque obviamente al teatro no lo van a reemplazar.
0: Por ahí puede acelerar muchos procesos que quizás permitan hacer la película. Por otro lado, reemplazar, imagínate, puede reemplazar trabajos. Entonces esa es la tensión, ¿viste?
5: Hay actores firmando contratos, Eduardo, para ceder cara, voz y algo por el estilo.
2: Ya cedí todo.
5: Ya cediste todo.
6: En serio, bien.
0: Eduardo, se quedó
6: bien.
0: Por ahí, nada, sí. Míralo.
6: Claro.
0: Se quedó.
6: Es por ahí.
5: Pero ¿a dónde va a ir? Porque no
2: es un mundo que a mí.
3: Pero no probaron un guión con IA, experimentaron ya a ver qué sale, qué te devuelve.
0: Yo le pongo el desafío. El desafío es no puede sacar un chiste bueno. Nos deben estar escuchando un montón de usuarios de ChatGPT. Nos deben estar escuchando un montón de usuarios de ChatGPT, montones, todos los que nos están escuchando probablemente. Elijan un tema y pidan a ChatGPT que le escriba un chiste sobre ese tema.
6: Sí, es verdad. Y
0: no lo van a ver paganzadas, pero.
5: Ya probé. Le dije, sí. Ayer me robaron la silla, no sabes cómo me siento. Haceme chistes como este. Mira, él se rió.
0: Claro.
5: Haceme chistes como esto, ¿sabes? Chistes de médico y de odontólogo, sé de ambos. Entonces, bueno, y no.
6: No,
5: una porquería todo lo que escribió.
0: Entonces yo le iba poniendo
5: más cerca de esto, a ver si aprende. Probé con DeepSeek, probé con ChatGPT.
2: Caía el otro día, no sé si será cierto o no la noticia, pero que hay Instagramers, o no sé cómo se llama, especialistas.
5: Influencers.
2: Streamers, influencers.
5: Influencers.
2: Que no existen.
5: Claro, eso es cierto.
2: Que son exitosos y no existen, son creados.
5: El otro día me crucé con una coach ontológica que da grandes frases de vida con recortes de un minuto donde te dice que vos no tenés la culpa, que la culpa de tu papá. Que no sé qué.
6: Y de tu mamá.
5: Y era una IA. Cuando me puse a mirar, dije: tanta gente sigue una IA.
6: Bueno,
5: dándole recursos de vida a la gente. Ponme un minuto de Brandoni, discúlpenme, no podemos no preguntarle.
6: Obvio.
5: No sé, porque han trabajado tanto con él y el recuerdo unánime es que hacía un poco también lo que decía Juan José recién, a veces entraba y actuaba un poco por todos, o he escuchado muchas cosas similares, que le hacía de soporte a los más jóvenes, y que una pérdida inmensa.
0: Sí. Uh-huh. Además, el último de su generación.
5: El último.
0: O sea, se cerró una generación. Este año fueron Alterio y él, Soriano, el año pasado. Es una generación. Graciela no está bárbara, Graciela Borges, pero no le gusta, no quiere hacer cine.
6: No quiere.
0: Eso es una divina, excepto conmigo. Claro. Así que
5: bueno.
0: Siempre
2: bueno, hace cuántos años ya.
0: No, claro. La última que hicimos fue hace 8 años.
5: Claro. ¿Dos hermanos hicieron?
0: Sí, 8 años. Así que sí, se cierra un ciclo, una manera de ver una manera de vivir el teatro con una pasión, que nosotros hablamos mucho eso, que en las generaciones nuevas no lo vemos. La verdad que no vemos ese compromiso. A Beto hacía... estábamos haciendo Parque Lezama, fin de semana del año 24, pues fue cuando estaba. No, en el 23, estábamos a full con el éxito en Parque Lezama, en el Politeama. El fin de semana, en Semana Santa, seis funciones vendidas llenas. El jueves le agarra un pequeño ACV. Llega al teatro y empieza a hablar, bueno, habla
3: raro, empieza a hablar raro,
0: palabras así. La productora general del teatro, que era, lo conoce hace muchos años, lo lleva a una guardia, bueno, queda internado. El sábado se quería escapar del hospital. Lo tuvieron que agarrar porque dice, está dos funciones llenas. Hay dos funciones. ¿Cómo le vamos a...? No, pero no. Le vamos a cobrar eso. No, ¿cómo le vamos a hacer esto a la gente?
5: ¿Qué le decimos a la gente?
0: Viene gente de La Plata. Capaz Semana Santa. Capaz vino gente de Rosario a ver la obra. No. Lo tuvieron que parar. La hija, por favor, papá, van a entender.
3: Te vas a morir.
6: Sos Brandoni, papá.
0: Y el miércoles estaba haciendo función. El miércoles siguiente.
3: Recién decía que la pasión de Brandoni. Y que ahora
6: se repiten todos los
0: años. Nosotros después hemos conocido que por un ataque de ansiedad suspendieron la función.
3: ¿Sabes por qué te lo digo? No. Si bien hay diferencia de edad entre nosotros, digo, se repite esto de las nuevas generaciones y la falta de pasión. Pero tal vez ustedes encuentran en el teatro otra cosa, pues si bien no tiene el compromiso o la pasión de Brandoni, pero las nuevas generaciones tienen otra cosa que está bueno que no lo tenemos nosotros. ¿Hay eso
4: o todavía
3: no lo encontraron?
0: Bueno, las nuevas generaciones tienen la juventud. Les va a durar un tiempo.
3: Que eso es bueno.
0: Que no la tenemos nosotros.
3: Sí, que eso no lo tienen, eso es verdad.
0: Pero
3: te va a dar años de vida.
0: Les va a durar un tiempo, nomás. Que no cuenten con eso, que no dura para siempre.
3: ¿Le encuentran algo distinto? Que vos decís, esto sí aporta de este lugar. No tienen la pasión que tenía Brandoni, no tiene el compromiso.
0: No, hay gente que sí, perdón.
4: Estamos hablando de
0: consensos y generales, pero también conocemos excepciones a eso. Pero... No, ¿qué cosa nueva? No, estoy pensando, no es por desmerecer a los jóvenes en absoluto, pero ¿qué cosa nueva pueden aportar? No hay una manera nueva de actuar.
4: ¿Lo harán mejor o peor?
0: La verdad que lo bueno de la actuación, que como la carpintería, son cosas milenarias, que las técnicas medio que ya están todas hechas. No hay nada para inventar.
3: ¿No hay
0: una escuela nueva de actuación?
3: No, bueno.
0: Sí, al principio del siglo XX hubo una escuela nueva, por ejemplo,
6: Juan José, pero
0: la rusa que cambió todo.
4: ¿Qué pensás, Eduardo?
0: No veo que lo haya ahora.
2: Mira, yo igual siempre creo en las escuelas formadas por la propia experiencia, el propio camino y el propio aprendizaje que uno hace, ¿no? Yo siempre que me toca ir a dar charlas a veces en colegios de teatro, escuelas de teatro, siempre digo lo mismo, me parece un lugar maravilloso de experimentación lo teatral, pero cada uno se tiene que construir la propia, ¿no? No hay nadie que tenga una verdad absoluta sobre esto. Cada uno tiene que ir a descubrir su camino. Eso. Claro. Y en eso, bueno, cada uno se va construyendo su propia escuela. Yo creo que lo que hablás vos, pero no es en nuestra profesión. En general han cambiado muchas cosas, la sociedad va cambiando y va cambiando en todo sentido. Y la actitud frente a las cosas, ya tampoco existen esas empresas que antes contrataba a alguien que entraba a los 20 años, podía hacer una carrera en la empresa y llegaba a socio.
3: Se jubilaba ahí.
2: Hay un montón de cosas más que no existen. Y por lo tanto, entonces, hay actitudes, creo yo, que cambian en relación al trabajo y en relación a muchas cosas, ¿no? Y que nada tiene que ver con la pasión eso. Después sí, es cierto, la pasión se vive mejor cuando hay mucho más estímulo. Nosotros, las generaciones nuevas no tienen la cantidad de estímulos que nosotros teníamos para desarrollar las cosas. Da la sensación que ahora o está todo hecho, cuando nosotros comenzamos no teníamos esa sensación.
6: Mira, nosotros podemos
2: soñar e ilusionarnos con un montón de cosas que hoy no están al alcance de cualquiera, la verdad. Es cierto que con un teléfono podés hacer una película hoy, eso es una facilidad. Pero no se hace solo con un teléfono, ¿no? Entonces, bueno, a veces hay circunstancias que ayudan
1: o no ayudan a que la gente pueda desarrollar sus pasiones, ¿no? Este, qué sé yo, es un tema, creo,
5: largo. Que por ahí sigue pasando que un gran hitazo de cine es una buena idea, un buen guión y un director y buenos actores, más allá de Avengers, más allá de, no sé, ahora no se me ocurre nada.
0: No, no, por supuesto.
5: De Superman, de, entonces es como que...
1: Sí, lo que pasa es que vos hoy escribís con ilusión un guión que te parece fabuloso y andás a llegar a algún lugar para alguien que te lo... Bueno. Sí,
5: por supuesto, por supuesto, por supuesto.
1: Quiero decir, nosotros hicimos un largometraje en Super 8 cuando él, junto con otro común amigo, eran estudiantes de cine y yo estudiante de teatro. Estuvimos durante 14 meses, durante todos los fines de semana y feriados, yendo a filmar la película esa por pasión de hacerlo, por gusto, por ilusión. Hoy cuesta creer que haya un grupo de personas que durante 14 meses se dediquen solo a algo gratis, además, ¿no? Gratis.
5: ¿Eso fue lo primero que hiciste cuando se... ¿En Super 8?
0: Sí, sí, sí, Victoria 392 se llamaba la película.
1: Entonces quiero decir,
0: protagonista de Eduardo Blanco.
1: No, porque de verdad digo, viste, íbamos con una ilusión y uno... que bueno, los podíamos tener en ese momento. Y yo ya vivía solo, otro de los protagonistas también, en el sentido de que había que pagar el alquiler.
5: Claro.
1: Pero bueno, llegaba los fines de semana o feriados y ahí íbamos. Hoy a lo mejor se tienen que ir a laburar de otra cosa los fines de semana y feriados, qué sé yo. Claro. Por dar algunos ejemplos, ¿no? A veces se hace un poco más difícil.
6: Igual, viste, como que es
1: o
6: que todo.
1: De lo que uno ama también.
6: Sí. Nosotros acá en el ámbito de la radio también lo vemos. Yo acabo de cumplir 50 y acá convivo con un pibe de 20, qué sé yo, 22. Yo les quiero explicar, estos chicos, en mi caso, que fui, pasé por todo lo que tiene con la música de rock y todas esas cosas. Para mí, cuando me gustaba una canción, la escuchaba en la radio. Después no sabía ni cómo se llamaba y tenía que hacer todo un periplo para conseguirla. Lo han vivido todos, qué sé yo, todos los que estamos acá.
4: Letra.
6: En algún momento, ¿cómo se llama? No sé, anoté un pedacito de la canción, no entendí la letra. Conseguí quién tiene el disco, quién te lo presta, cómo lo grabás, qué sé yo. Y todo esto ahora, Shazam, Ping, Spotify, a la mierda, todo, en un segundo. Ya lo que voy con esto es que los tiempos cambiaron. Cambiaron y cambiaron para bien para los nuevos pibes. Y, sin embargo, pareciera pasarles por el costado. Entonces yo trato de transmitir... ¿Vos sabés lo que era antes conseguir una canción? ¿Vos la tenés acá? ¿Cómo no estás? ¿Cómo no te gustó esto? ¿Cómo no te fuiste a escuchar la discografía entera? A bucear. Eso sí. Yo creo que también debe haber una hiperestimulación. Sí, debe haber una apatía propia, digamos, del desánimo que te despierta. Que haya tanta,
0: es un buen
6: tanta gente haciéndolo bien, tal vez.
0: Escuchándote, conecto dos datos que no había conectado antes, que ahora hay más acceso a la información que nunca.
5: Sí.
0: Y en los jóvenes yo veo menos curiosidad que nunca.
5: Totalmente, por supuesto.
0: No les interesa nada.
5: Tal
0: los padres tenemos gran problema de encontrar algo que sentimos que a nuestros hijos no saben muy bien qué hacer, para dónde disparar, qué estudiar, no... insisto, no todos.
5: Igual hay que detectarle la curiosidad. Perdón, hablan de un ejemplo muy personal, pero vimos Project Hail Mary con Ryan Gosling y volvimos corriendo. Y me dice, ¿qué hay que ver alrededor de esto? Con mi hija. Sí. Y volvimos con... ¿Y qué hay que ver? Y hay que ver Interstellar 2001, qué sé yo. Y nos pusimos a ver The Martian y todas las que estaban relacionadas, porque aparte encima dialoga con todo, hasta con...
0: Sí, hasta con
5: Encuentro Cercano, cuando se está, y le dije, después lo miramos. Sí. Y fuimos corriendo a verlo. Entonces, cuando ella me trajo su curiosidad, no le dije, bueno.
0: No, claro.
5: Entonces,
6: hay que saber igual.
5: A ver, porque si. Porque también es la costumbre de.
6: Tienes que saber qué semillita le va a regar también. ¿Viste? Le haces un. Hay pibes que yo lo veo que le riegan, no una semillita. 20. El pibe hace ruso a la noche, el rugby los sábados a la tarde. El otro dice: el pibe está hecho mierda. Claro. Digamos, lo mandan a un taller de teatro para chicos, lo mandan acá, hace golf, lo mandan a. ¿Qué yo? Es increíble, lo pibes, hoy Olimpiada de matemática, el pendejo no está muerto.
5: Yo sé que hay que cerrar. ¿Qué están mirando?
6: Sí, nos están echando. La puta madre.
4: Una cosita con
0: José. Sí, es verdad.
4: Dividiendo tus tareas en el exterior y aquí en Estados Unidos, y demás, ¿encuentras muchas diferencias de idiosincrasias en la forma de trabajar, perspectiva frente al hecho artístico? ¿Más o menos somos todos iguales?
0: No. Se nota. No. La verdad que la gente acá, los profesionales de televisión o cine con los que trabajé yo, son iguales que los profesionales de Estados Unidos. Se nota la diferencia esa con las nuevas generaciones en tanto allá como acá.
4: Ah, mira.
0: Sí.
4: Yo pensé que eran todos geniales, ¿viste?
0: Sí.
4: 15 años saben actuar, bailar.
0: Se nota. Nosotros íbamos a una, cuando empezábamos, ¿no? Y esto todo lo mismo, hacías una filmación y querías saber leer el guión y cómo filmaban, y tratabas de preguntarle algo al director y ver y cómo era, si había un storyboard, claro. Querías leer el storyboard, ver, aprender todo. Ahora no les interesa, no leen, no saben el guión, no saben de qué se trata.
4: No lo puedo creer.
0: No la ven cuando está terminada. No,
6: what?
0: No,
6: what?
0: No la ven. Vos sabés que ayer di una charla en una escuela de cine, que una escuela de cine muy, muy, muy buena, y me decía el director, y a fijar, a ver si los podemos motivar a que vayan al cine. Digo, pero estos no son estudiantes de cine.
6: Claro. Si no van esto, estamos cagados.
0: Entonces yo les dije, muchachos, el que quiera ser médico tiene que ver un cadáver. Acá el que quiera hacer cine tiene que ver cine.
6: Solo tiene que ver cine.
0: Pero en el cine, además, no en el iPad. Totalmente.
6: Qué locura, boludo. ¿Dónde se te despertó la gana de estudiar cine? ¿Dónde se te despertó? En una butaca.
0: No sé.
6: Viendo hasta arriba y llorando.
0: Y así, increíble. De chico, porque de nuevo, también nosotros cuando había cuatro canales en blanco y negro y cines de barrio que te cambiaban de programación todos los días, entonces ibas todos los días al cine. El Roxy de Vicente López,
1: estimulación. Mira, yo te confieso, ahora de plataforma, claro, cuando estaban los blockbusters y ese tipo de cosas, a mí me provocaba una ansiedad tener que ir a elegir con la cantidad que había. Imagínate ahora con plataformas. Yo entro en una y empiezo a ver cuando no sé qué ver, no sé si tengo alguna recomendación. Y me genera una ansiedad que a veces termino agotando el tiempo y agotando
0: todo. Por tal eso, cual.
1: La sobreestimulación es tan
6: grande. Poné un actor, Eduardo.
0: Una hora y media decidiendo qué ver y ya se hizo tarde buscador, y te vas a ver nada.
5: En el buscador, a mí fue mi única salvación. Poner De Niro, te digo. Entonces, a ver, mira, esta hace mucho que no la miro. Y voy por ese lado, porque si no, la Biblioteca de Alejandría esta te abruma. No,
1: pero
5: eso, es abrumador.
1: Vos es una particularidad.
5: Claro, pero si no, es ponerse a buscar.
1: La sobreestimulación de todo, no,
5: se puede.
1: Cuando yo era chico, en este país había cinco carreras y además seguir la carrera universitaria era un ascenso social y
6: entra
1: económico.
6: Y echalo,
1: si
6: para cualquier familia. Sí, Eduardo, nos están haciendo una seña. Tan horrible. Lamentablemente.
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6: Perdón, Eduardo. Por mí. No, sí, es que nosotros llegamos hasta las 10 de la noche, sí, hablando, pero se ve que tienen un compromiso con otro medio.
3: No tenemos apuro nosotros.
6: Y aparte ni hablamos poco. Nos terminamos discurriendo. Eso tiene que venir más seguido. No, eso pasa.
5: Claro.
6: Vos sabés que nos pasa mucho.
5: José, vení más seguido, Eduardo, vengan más seguido.
6: Acá en el interior profundo. Sí, nos pasa mucho que vienen artistas que por ahí. Con músicos, con quien sea, que no nos vemos tanto. Entonces empezamos a preguntarle cosas que, bueno, a lo mejor ya se lo preguntó Fernando Bravo en el 84. No, claro, me importa, sí, boludo. Sí, pero sí, yo sí se lo quiero preguntar acá, sí, ¿viste? Porque no vienen seguido. Así que venga más seguido.
3: Dale. Bueno, nos vemos en el Astengo mañana. Lindo,
6: un placer.
8: Mañana sábado y domingo.
0: Mañana
8: los tres días.
0: Empieza con D7 letras.
6: Dale, qué hermoso, boludo.
3: Gracias.
6: Un placer.
3: Vamos a Campanera y Eduardo Blanco charlando con nosotros.
6: Qué gusto.
3: Esto es un placer.
6: Gracias, grosso.
3: Vamos hasta las 6.
0: Dale. Sí, esta para.

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0: está todo el país discutiendo si si fue bien expulsado Maravilla, Donofrio hablando por todos lados, Comar cruzando lado a Donofrio. A Donofrio le empezaron a publicar todos los penales, los offside a River que le regalaron durante su presidencia. Milito trata de salvarse.
1: Sí, de todas.
0: En este quilombo caos, Di María va contra los porteños, bien, defendiendo el club.
1: Innecesario.
0: ¿Por qué también parte empezamos?
1: Empezamos porque Herrera tuvo un arbitraje desastroso, bien, en líneas generales. Vos no podés anular el gol que le anula a Belli por un centímetro. Eso tiene que terminarse una vez por todas.
2: Porque no se queje cuando le hacen cosas.
0: El de Belli era gol.
1: El de Belli era gol.
0: Era gol.
1: Era gol y no hay ningún tipo de discusión. No podés estar buscando tanto para salvarlo en línea. Línea levantó la bandera. No se sabe qué vio. No era una. No hay una visión clara.
0: Yo sigo insistiendo que no es
1: offside. Para mí tienen que cambiar el offside. La regla la tienen que... Así está adelantado, es un centímetro. Ni siquiera tiraron la línea en este caso. Yo lo vi por televisión.
3: Demoraron. Yo igual, pero creo que si lo convalidaban, nadie de Racing se hubiera quejado.
0: Nadie.
1: No, porque... no lo quejaron.
0: ¿Sabes
1: bueno,
0: por qué
1: lo anularon?
0: ¿Sabes por ese qué no lo dan para no es... mí, Gaby? Pero esto, yo en la cancha, aparte, yo lo tengo ahí en línea. ¿Por qué en línea levanta la bandera?
1: Levanta, bueno,
0: si
1: más,
0: no la levanta...
1: Más de una vez ha levantado la bandera en línea. En este caso no lo quisieron quemar a línea, pero no era un gol anulable, por más que esté un centímetro adelantado, no era para anular ese gol. El primer error de Herrera.
0: Ese error perjudica a Central.
1: Después hay un manotazo de Coronel a un jugador de Racing muy parecido al de Martínez en la expulsión de Martínez. Hay un golpe muy fuerte de Ávila contra Martínez. Ávila la empieza contra Martínez y después hay un golpe de Martínez contra Ávila que deja pasar las dos Herrera.
0: Sí.
1: Herrera dirigió un desastre. Y en las expulsiones, la segunda ni siquiera es falta. Copetti se tira arriba del jugador de Racing, no es ni siquiera falta cuando lo amonesta al chico de Racing. O sea, es un arbitraje malísimo. Y los últimos 10 minutos, Suculini faltó para que le pegue al árbitro.
0: Lo que pegó
1: Suculini a lo largo de todo el partido.
0: Un animal, boludo.
1: Fue un arbitraje desastroso. A partir de ahí, el partido está completamente desvirtuado. Cambese tuvo una actuación extraordinaria y Ledesma un tiro al arco, un gol. Que Central ganó bien. 11 contra 11 estaba jugando mejor. Contra 9, el partido queda completamente desdibujado. En el fútbol argentino, 11 contra 9 es muy difícil aguantar un resultado. Y para colmo, Copetti que lo sorprende. ¿Qué va a pensar que Copetti va a partir de ahí?
0: Nada, nos sorprendió a nosotros, estábamos en la cancha. ¿Vale?
1: Ustedes no importa, el tema que lo sorprendió el arquero Racing.
0: Sí, tenés razón.
1: Que te sorprenda a vos no le importa a nadie. Sí, el problema es que lo sorprendió a Cambese, que venía con una actuación extraordinaria y no jamás podía imaginar que Copetti le iba a meter la pelota al lado del palo. En definitiva, y el escándalo, lo de Herrera, para mí no tiene justificación. Un arbitraje pésimo.
0: Un tipo que va al Mundial.
1: Creo que para mí son completamente discutibles las dos expulsiones y que pudo haber expulsado, debió expulsar a Ciculini, pero ya después con el partido desbarrancado. Y hay jugadas en donde no amonestó a jugadores de Central y sí amonestó al chico de Racing que después lo termina expulsando.
0: Bien, ¿qué opinás de lo que dice Milito?
1: Vos sé que no leí demasiado porque no me interesa mucho. Ni no leí ni lo de Di María porque no me interesa.
0: Te voy contando.
1: No leí lo de Milito.
0: Te voy contando. Di María dice, no soportan ver a Central donde está. No lo soportan.
3: Pero primero contá de Milito. Porque
0: en realidad, Milito dice, el fútbol está roto.
1: Sí, dice, yo estoy de acuerdo con Milito. Ahí estoy de acuerdo.
0: Bueno, Milito dice, el fútbol está roto. Llamo como hace una convocatoria diciendo a repensar lo que está pasando en el fútbol argentino.
3: Y nos sentimos robados.
0: Eso dice Milito.
1: Yo lo comprendo.
0: Listo. Sale a contestarle Di María y a Milito, a los Militos.
3: Para mí,
0: dicen,
3: perdóname, Di María, general, yo no lo voy a corregir a Di María, pero él erra el enfoque.
0: Bueno,
3: para mí no es contra los equipos del interior. Para mí es que ellos quieren que ganen los que más convocan, les sirve mucho más.
0: Es la mirada tuya.
3: A Olé, a Teixeira, Racing River en la final.
0: Esa es la mirada tuya.
3: Eso es, bueno, no es tanto contra nosotros.
1: Pero Di María dice, la última final, Platense, Huracán. si es por lo porteño ni la van a cubrir, ni la transmiten.
0: Sí, Gaby, Di María, ¿qué dice?
1: Y son dos equipos de Buenos Aires.
0: Di María dice, no soportan ver a Central donde está, no soportan, o sea, Di María defiende al club y defiende a Central. De este cosa porteña de que quieren River, Boca, Racing, Independiente, San Lorenzo, que después es entendible porque venden más, porque les conviene que jueguen River y Boca una final, no tenga ninguna duda.
1: Sí, por supuesto. Que no han jugado ninguna.
0: Que no han jugado ninguna.
1: Entonces no es tan
0: Entonces,
1: fácil.
0: Entonces, Di María, pero se protege al club. Y protege al fútbol argentino si quiere.
1: Yo creo que Belloso está muy bien.
0: Salta Donofrio.
1: Sí, Donofrio lo
0: Donofrio, que es un delincuente. En todos los formatos. Donofrio es una vergüenza. Donofrio fue presidente de River cuando River se robó 4 o 5 campeonatos con barbaridades que hicieron los árbitros. O sea, Donofrio no puede levantar la mano.
1: Históricamente, a River y Boca los árbitros lo han ayudado de una manera.
0: Claro, Perriquelme no habla. Perriquelme no se mete en el tema.
1: No se mete.
0: Donofrio se mete.
3: Bueno, los 18 minutos adicionados.
1: Pero Donofrio se mete porque. A ver, ¿por qué se mete en todo? Porque a River es un desastre. River ayer lo vuelve a salvar a Beltrán. Beltrán es la aparición más importante del campeonato y del fútbol argentino desde Isla. Ahora nunca hubo un arquero como Beltrán. Beltrán va a tener un nivel de seguir progresando y tener una vida ordenada, puede llegar a estar entre los mejores arqueros de la historia argentina. Tiene una proyección extraordinaria.
0: Parece un pibe serio.
1: Y parece serio. Y es el que ayer 2-0 River ganándole a Gimnasia, y Beltrán saca por lo menos 3-4 jugadas que Gimnasia se le ponía 2-1. Hoy es un River muy terrenal y es un River al que están tratando de proteger. En otro contexto, no, Donofrio no se hubiera metido. Si era el River, no Donofrio de este Gallardo. Delante el Gallardo de Donofrio.
0: Guardia alta. Tenemos que estar con la guardia alta para cuando venga Central.
1: Sí, porque saben que Central le puede ganar. Esa es la realidad. Yendo libre, parejo y con un árbitro que cobre.
0: El árbitro bueno.
1: Que no incline. Para, ¿quién es?
0: Ramírez. Es lo mejor que se puede poner.
1: Y ha estado bastante flojo. La última vez se ha jugado para el poder.
0: Bueno, también. Pero dentro de lo que hay.
1: Sí, en su momento fue el mejor. Hoy para mí no lo es. Pero porque ha tenido muchos errores. No es confiable para mí Ramírez, realmente no es confiable. Lo que sí creo es que todo esto se arma porque hoy River es un River terrenal. Hoy es un River que vos lo pones a jugar sin gente, con un árbitro, con Castrilli de árbitro. Vamos a dudar de la honorabilidad de Castrilli, no. Te puede gustar, no te puede gustar, me parece que no se puede dudar.
0: Sí, a mí los tipos que dirigían así no me gustan.
1: A mí tampoco, no me pero gusta, yo voy no. a lo honorable.
0: A lo honorable,
1: ¿vos,
0: bueno.
1: ¿Vos creías que Castrilli era un delincuente?
0: No, pero creo que arruinaba el fútbol.
1: Estoy de acuerdo, pero.
0: No, pero no un delincuente, cosa. No un delincuente.
1: Puesto Castrilli, River y Central pueden ganar Central tranquilamente. Y eso es lo que quieren evitar. Entonces, hoy es River el que te ensucia la cancha. Hoy está mejor futbolísticamente River que Central. Vos sabés cómo juega Lencina, sabés cómo juega Freitas. ¿Sabés
0: lo tengo
1: cómo juega?
0: Más o menos visto, Gaby, más o menos.
1: Entonces está mejor Central que River. No pasaba esto que haya jugadores de River que no conozcamos. Y me incluyo dentro de los que no lo conocen.
0: Sí, no
1: es que. Yo Freitas me llamó la atención, te lo dije a vos, como pateó un penal. Porque con una categoría tiene 17 años. River se nutre de futbolistas que están en un nivel, son pibitos, que no los conocemos. Entonces, Colidio es el mejor jugador de River hoy.
0: Y Diusi juega bien.
1: Y cuando no está lesionado. Sí, juega un partido, se lesiona dos.

0: Y a mí también me gusta. Ayer lo saca Di María.
1: Y está bien.
0: Si Di María ya no podía
1: levantar las piernas. Lo tenés que sacar Di María. Sí, y a Marco Rubén lo va a usar así en situaciones extremas. Almirón va a hacer lo que él crea lo mejor.
2: ¿Por qué no metió Cantizano? ¿Qué pasó? Después vino el gol, pero...
1: Y porque era un partido que no daba para correr, daba para pelear. Era para fajarse. Y Cantizano no puede fajarse con nadie. Martirena le iba a pasar por arriba a Cantizano.
2: Puede ser.
1: Porque es tan rápido como él... Y yo estoy completamente de acuerdo con Almirón con eso. Lo dijimos ayer a la tarde.
0: Sí,
1: cuando yo vi la formación dijimos, para mí Copetti tiene que jugar. Porque es un tipo que es un toro. Y vos contra los defensores de Racing tenés que poner toro. Cantizano y Martirena, vos lo ponés a correr 100 metros.
0: Gana Martirena, he peleado.
1: No, pues he peleado. Entonces no te conviene. Claro. ¿Para qué? Si vos la tirás por el medio y va con dos toros ahí a pelearle a los marcadores centrales de Racing. Porque Sosa es un jugadorazo, pero es 5. No es marcador central, es un monstruo.
0: Un monstruo, Sosa.
1: Pero bueno, pero lo tuvieron que poner marcador central para darle lugar a Ciculini. A mí, Almirón, sinceramente, me parece un técnico absolutamente confiable.
0: Da la sensación, lo charlábamos ayer en lo que estábamos en la cancha, decimos, que ojo que se escucha, gordo, ojo que se escucha. Almirón, como que, o sea, labura el partido, lo trabaja.
1: Y cada partido es distinto al anterior y no le importa nada. Eso es fundamental. Él tiene 4 o 5 jugadores en los que cree. Para mí hace rato que Brown debió ser el arquero de central y no Ledesma. El gol de Ledesma anoche no durmió, le patean al primer palo, él es el único que tenía que cubrir, pero te pasa por abajo de las piernas. Cuando la pelota pasa por abajo de las piernas, el arquero se queda pensando que algo pudo haber hecho.
0: No, pero ahí se lo morfa Sandes y Ávila.
1: Y el arquero. Muy pateado, muy cerrado. Muy el
2: ligero,
1: arquero,
2: el pase muy ligero.
0: Pero Sande está caminando.
1: El arquero el que la ve. El arquero el que la ve, el pase es bueno, el centro más o menos, y el arquero ve toda la jugada. Y para mí es más de medio gol de Ledesma, pero al margen de eso, la única vez que llegó Racing fue esa. El partido hasta ahí estaba dormido, no pasaba absolutamente nada. Otra de Herrera también. Mirá, si querés pensar mal. ¿Querés que pensemos mal? En el entretiempo pudo haber habido un llamado. El primer tiempo a Racing lo dejó hacer tiempo, lo dejó pegar.
0: Adiciona poco.
1: Adiciona nada. Los primeros 10 minutos del partido se habrán jugado 3 minutos. El primer tiempo dirigió, te diría, bastante favorable a Racing. Y en el segundo tiempo la cosa, insisto, para mí en las expulsiones, no sé si están mal, porque en jugadas parecidas no castigó de la misma manera. En ese punto, en ese concepto, si vos aplicás el mismo concepto para Coronel que para Martínez, a Coronel ni siquiera lo amonestó, por lo menos lo tenés que amonestar, porque fue un manotazo en la cara del jugador de Racing. Y la falta de Ávila contra Martínez, que lo va a buscar lejos, ¿Para qué lo va a buscar lejos? Precisamente para intentar ver si no lo amonestaban. Hace una falta en campo de Racing, era para tarjeta amarilla. Después Martínez se la devuelve esperándolo de frente a Ávila y le pega en el cuello. Fue un partido que el árbitro generó la violencia que se dio dentro del campo de juego y castigó con más dureza la de Racing que la de Central.
0: Bueno, ¿y el sábado?
1: Insisto, River es terrenal, pero tiene muy buenos jugadores también, por supuesto. Y Central está bien paradito, sabe lo que tiene que hacer. Ahí tenés, con River es un partido más para Cantizano, porque River por los costados tiene problemas. Busto es un jugador muy regularón. No sé si podrá
2: ayer
1: jugar a Acuña,
2: Montiel.
1: Imagino que no.
2: Seleccionó Montiel,
1: así que no sé si
2: llega.
1: Por eso hablé de Busto, no va a llegar.
2: No llega.
1: Y Acuña no sabemos si va a llegar. Entonces, cuando vos tenés dos marcadores laterales que a lo mejor no tienen la velocidad del chico de Racing, claro, del uruguayo que juega en Racing, y por ahí te puede sorprender un Cantizano.
0: ¿Y qué tiene que hacer Central? ¿Atacarlo?
2: Ayer Acuña salió el primer tiempo, me parece.
1: Vos lo imaginás defendiendo, ¿no? Le va a jugar igual. Tampoco podía atacarlo a lo loco. Cuando faltaban algunos minutos, hay una acción en donde no sé a quién se lo dase, pero Almirón le dispará, le dijo, no sé, para mí era alguno de los laterales que seguiría, yo lo estoy viendo por televisión, pero pará porque tenés 30 minutos más, hoy podés jugar con esos 30 minutos más.
2: Claro.
1: Claro. Di María ya no, me parece a mí, yo no lo veo lo que hace Di María, pues lo bueno de estar en la cancha que vos en tu casa seguís la pelota, no ves el partido. Vas siguiendo la pelota y lo que pasa alrededor de la pelota.
0: Lo que venimos viendo es el segundo tiempo corre el doble que el primero, Gaby.
1: Pero

0: El doble.
1: Pero ayer terminó muy cansado. Y ayer Racing le había tomado el tiempo. No fue el mejor partido de Di María. Lo que pasa que jugando mal, tiene un regular, o no en la dimensión que puede jugar Di María, le pone un córner en la cabeza a Áviles y entra al empate.
0: Y después pone en otra jugada, ejemplo, que no lo entiende lo delantero.
1: En ese córner es fantástico porque el arquero nunca podía buscar la pelota ahí al primer palo. El arquero queda clavado en la línea. Si vos se la tirás al segundo palo, ahí es donde el arquero tiene más posibilidad. Y más un arquero que venía súper agrandado como Cambese, la pelota cuando le va al primer palo, no hay chance. Ningún arquero te va a buscar una pelota al primer palo porque no llega. Va a llegar siempre ante el defensor. Porque el arquero está del medio hacia atrás, no está esperando que la pelota vaya ahí. Si llega ahí, el defensor el que lo tiene que cubrir. Entonces Di María, insisto, cuando parece que ya está cansado o le tomaron el tiempo, porque no pudo hacer en ningún momento la jugada de esa enganchar para adentro y pegarle al arco. Racing la tenía perfectamente estudiada esa jugada. No fue como el chileno de Independiente, que es el que no mira los partidos por televisión, pero los jugadores de Racing no le permitieron nunca ese enganche directo como para... No pateó al arco, me parece, Di María. No sé, no recuerdo un tiro al arco de él. No pateó ninguno. Puede haber pateado alguno forzado. No lo dejaron patear al arco. Y patea un córner y te empata el partido. Ese jugador de más que tenés, que es el mejor de todos.
0: Bueno, Luisito, ¿algo más para sumar?
2: La inflación del mes de abril fue bajó de 2,6. Algo menor de lo que esperaba el gobierno, que esperaba que sea 2,7. La señora hablaba de 2,5 esta mañana. Bueno, ahí estuvo. 2,6. Lo que va del año se registra una acumulación del 12,3. El dato es que, a ver, 2,6 es el promedio de todo, pero hay muchos más aumentos por arriba de ese 2,6 que por debajo del 2,6. Lo que más aumentó en abril fue el transporte, bueno, seguido por educación, comunicación, vivienda, agua y electricidad, o sea, todo lo que sea servicios impuestos,
3: necesario para la supervivencia.
2: Prendas de vestir y calzado, equipamiento para el hogar y restaurantes y hoteles. Y ahí luego viene este promedio de 2,6. Entonces, esta fue la inflación medida según el INDEC en el mes de abril. Mariano, por favor, te voy a pedir una cortina para esto, porque la justicia detectó más viajes de...
3: No, Manu, me jodas. No,
0: mira vos.
2: Me jodes. Esta vez detectó dos viajes a un All-Inclusive que estamos viendo.
0: ¡Epa!
2: ¿A dónde se fue?
0: Mira qué feo.
2: Agualé Guaychú.
0: Mira qué fuleo se ve.
2: Agualé Guaychú.
3: Medio raro. Son unas escapaditas.
4: Son de palmera. Sí.
3: Par de escapaditas. Pero ¿cuál es?
0: Bueno.
3: ¿Y ahora qué?
4: Bueno, pero esto no es en dólares, digamos. Estamos hablando de...
0: Nah, esto no puede pagar con su
2: sueldo. Dos fines de semana está en All Inclusive entre el 6 y el 8 de diciembre de 2024 y entre el 28 pero y el 30 de noviembre de 2025.
3: Mirá. Pero en esa fecha después de noviembre, entonces se fue directamente a Aruba, si Aruba se había ido en diciembre. Y después se fue a Uruguay.
4: Bueno, se tomó...
3: ¿Qué fue?
4: Sí, para ir descansado a Aruba.
0: Igual los dos viajes volé Guaychú. Sí.
3: ¿Vos hablas del 25? ¿O del 24? Sí, no,
5: del año pasado. Claro. No le salió ahí lo de Aruba.
3: Fines del 25.
5: Claro. Si yo no estoy errada con
3: la cronología.
5: No,
3: yo tengo la fecha
0: de... ¿Dónde está el problema? Que miente a dormir todo el tiempo.
5: Bueno, eso es lo importante.
0: Miente todo el tiempo.
1: Está claro que acá lo echaron al flaco, ¿viste?
0: ¿A quién? Acá. ¿A quién?
1: El que estaba acá.
0: ¿A Moyano? Sí, no le echamos. ¡Ay, hermoso! Le
5: Lo contrataron a Canaletti.
0: Che,
2: la primera escapada le costó 1.350.000 pesos. Y la segunda escapada le costó 1.000.000 de pesos. Habitaciones de
0: esa es plata que tiene, boludo. Le están contando los shampoos que compra para casa ya, boludo.
3: El punto es que quieren mentir. Si es verdad que fuiste a Carlos Paz.
0: No hay discusión.
3: ¿Tres horas? No, te dice. Bueno, sí, que fui.
0: Ahí no hay discusión. Sí, hoy apareció el contratista. Dijo, me dio 245.000 dólares en la mano.
3: Ah, pero no la adora, ¿eh? Es un tipazo, dice el contratista, ¿sí?
2: Pero claro. Y él confía que es honesto. Bueno, el personaje del día se llama Manuel Quintar. ¿Quién es Manuel Quintar?
3: Ah, el del Tesla, el diputado.
2: Es el diputado de Jujeño que fue al Congreso con este Tesla Cybertruck. Si tenemos la imagen,
3: bastante feo.
2: El Tesla Cybertruck, bueno. Lo estacionó ayer en el Congreso al Tesla.
0: ¿De qué partido, eh?
2: Es de la Libertad Avanza.
3: Ojo, un tipo, una gran fortuna familiar, tienen una clínica.
2: Dijo con la mía. Él publicó varias historias, digo, con la mía.
0: Eso sí.
2: El tema es que se lo remolcaron porque no tenía patente directamente.
0: Y bueno, claro. Está bien, pero eso
2: así que salió remolcado.
0: Sí, eso como un burro, pero ¿qué vale? ¿200 lucas verdes?
2: Sí, ¿para qué tenía?
3: 300 lucas.
0: Bueno, sí. Está bien, pero la isla la tiene.
2: $150,000.
0: No, vale más.
2: Estaba valuado en $150,000.
0: No, deben traerlo a Argentina y ponerlo
1: 300 lucas, decía hoy, lo leí yo.
5: El problemita tiene con la clínica y las prestaciones de la clínica con el Estado. Un problemita de eso, pero es un tipo de mucha fortuna, eso es cierto.
0: Bueno, y fue con el Tesla a laburar.
1: Un genio, ¿eh?
2: Un genio, exactamente.
1: Lo mandaron en avión, ¿no?
0: Claro.
5: Un genio,
0: sí. Y que guarde el Tesla, boludo.
2: Sí, flaco.
0: Que guarde el té. No,
5: patentalo, amigo. Tómate un tal.
0: De 300 lucas.
2: Es necesario.
0: Tenéis plata, pero es porque hay gente que tiene plata y es boluda.
4: Sí. Es un dipelotudo.
0: Es muy difícil.
1: Mucho más si tenía ya plata. Tiene
5: sí. Podrido en guita está.
1: Y bueno.
4: Mira, no sabía eso.
1: Más bicho.
4: Queda una familia así, top. De
5: Jujuy, Jujuy. Sí, viste que hay una.
4: Un montón. El que tiene, tiene. El que no tiene, no tiene nada.
5: ¿Súper ricos o súper pobres?
1: Sí, son.
2: Se lo mandó Elon Musk, dicen acá.
0: Bueno.
4: Sí, pero ¿por dónde paseas? ¿Vos te imaginas paseando esto en Jujuy?
2: Claro,
4: flaco. El Salvador de Jujuy. Una ciudad hermosa, boludo.
5: Yo quiero
4: pero tenés que andar con el Tesla, boludo.
2: Por ahí. Es necesario que vayas con ese Tesla por ahí.
0: Bueno, cada uno con la plata hace lo que quiere. Y es su plata.
2: Bien.
0: En ese caso, la verdad,
2: hablando,
0: no hay nada para decir.
2: Pero tenés un partido que te habla de austeridad y cosas y necesita que vaya al Congreso con el Tesla.
0: Está bien, pero es su plata. Ahí la discusión es otra.
2: Tampoco la imagen, qué sé yo.
0: Bueno, pero ahí cada uno con su vida hace lo que quiere, boludo.
1: Lo que pasa es que si esto está todo bien, en este momento voy a aparecer con un Tesla, si yo la libertad.
2: Por eso.
6: Si no lo tiene patentado, no paga patente. Eso
5: tendría que haber una
0: patente. No, porque no paga eléctrico. No paga patente el auto eléctrico.
1: Acá en la provincia de Santa Fe, por lo menos.
2: Pero hace la multa. ¿Cómo te hace la mula? La multa.
0: No,
1: la multa no te lo tenés, pero no pagás.
2: Capaz no tenía patente directamente.
1: La patente tenés. Este
2: patente
1: no tenía.
2: No tenía este. No, sí, pero este no tenía. Claro.
0: Bueno,
4: ¿sabes cuántos comedores escolares armás con esto?
0: Bueno, lo que vale sí, el Tesla eso. Pero bueno, ¿qué quiere? Un señor con guita se lo que quiere, boludo, con la D.
1: Con la D.
0: No se la tocó a nadie, no se la choreó a nadie, fue y se compró un Tesla.
4: No lo sabemos, supongo que no. Esperemos que no.
0: Hasta acá pensamos que un tipo tiene mucha guita. Canaletti, ¿cómo andás?
2: Bien, muy bien. ¿Cómo andás?
0: ¿Todo bien?
2: Todo muy bien.
0: ¿Qué, tenés una cata, algo para vender o no tenés nada?
2: Y se está viniendo ya alta gama.
0: Alta gama.
2: ¿Cuándo 26 y 27 de junio.
5: ¡Hola, boludo!
4: Qué rápido que llegamos.
2: 26 y 27 de junio.
5: No puede ser. ¿Dónde es el lugar de año?
3: ¿Dos días hablamos de esto?
2: Nuevamente en el ECU.
5: Me encanta.
2: En el Espacio Cultural Universitario, en calle San Martín.
5: Hermoso.
2: Sí, sí, sí.
5: Le pone una
2: en www.altagama.com.
0: Qué malo que es, boludo.
2: No, ahí estuve bien.
0: Estuviste bien. Qué mal vende.
4: Decía altagama.com, se entiende.
0: Decía altagama. El www no le diga más. Altagama.com.
2: Altagama.com.
0: Y vamos a regalar entradas.
2: Sí. Obviamente que sí.
0: Vamos a regalar entradas para ir a alta gama.
4: Yo fui nunca al ECU, en el ECU. Lindo lugar.
2: Bellísimo.
4: Lo han arreglado aparte para que, no sé si vos fuiste conociste el ECU mil veces, habrá sido. Sí. Era un banco, ¿no?
2: Sí, sí.
4: Tenía un retumbe, un bombeo, tenía ahí un boom, que le dicen, algunos sonistas dicen un boom. Una reverberancia tan grande que lo acomodaron eso, bastante, porque cuando va, imagínate, toca un artista, se está escuchando Fito, digamos.
2: Hay varios artistas. Sí, es una catedral, son verdaderamente
4: una construcción
2: de catedral con tres naves de ingreso.
4: Exactamente.
2: Porque, bueno, cuando se construye ese Banco Nación, se construye con la idea de que el capitalismo tiene que sustituir a la religión.
4: Y la nueva fe.
2: Entonces todos los bancos, la nueva fe, los bancos de aquella época tenían esa estructura imponente y catedral.
4: Pero además de eso,
2: la mala acústica.
4: Lo que pasaba con la... No vamos a hablar de arquitectura tampoco, pero yo toco muy de oído. Las iglesias viejas, góticas, ponele, que había, no tenían esos materiales que sí tiene el ECU, que todo ese mármol,
2: que
4: ahí rebota todo.
2: Pero vos todo tocás de oído, ¿está bien?
4: Sí, la verdad que todo toco de oído. Un montón de cosas.
2: Me refiero por tu oído tan privado.
4: Ah, no sabés, sí, el oído. Tengo una oreja... No, pero ahí rebota todo, es como en el baño, no hay porosidad, ¿viste? Entonces, tic-tac, todo vuelve, a reverberar. Pero bueno, lo arreglaron, no podés revestir las columnas esas porque es una picardía. Hay unos materiales nuevos absorbentes que se ponen en los nervios, ahí en la. Que quedó muy bien.
2: Y quedó muy bien.
4: Y sobre funciona. Todo porque me imagino que con el biribiri, bulubulu, que debe haber en una alta gama, claro, todo el mundo. Es un quilombo.
5: ¿Cuántas bodegas este año?
2: Mirá, tenemos más de 30 bodegas seguro.
3: Una banda.
6: Sí, una banda, la verdad.
3: Pero
6: que
3: para, ¿solo vino bien, o también ya empezamos a ampliar como
6: vamos
3: pasan?
6: Vamos a ampliar porque vamos a tener un sector de vermú.
3: ¡Oh! Mirá qué interesante, me
4: bien,
3: encanta.
4: Cana, bien, bien, bien, cana,
6: vamos,
4: bien.
6: Vamos a tener un sector de vermú, soda para el vermú, un espacio vermú, tal vez un espacio gin también.
3: Va mutando esto.
6: Va mutando, tal vez lo hagamos en la planta superior y la planta inferior. Esa separación con el vino, lindo, ponemos los vermú, ponemos el gin.
4: Viste arriba, te ponen el balconcito allá, mirá.
6: Viste lo que es arriba, es maravilloso.
4: Escúchame, el vino tiene, hay vinos baratos y vinos caros. Barato, pongámosle, digamos, hay vinos más económicos, sí, sí, vamos sí, a decir, sí, vinos carísimos. Sí. En el vermut, ¿cómo es esa relación? Está bastante es más pareja.
6: Es más mucho pareja. Más parejo. Es mucho más parejo. De lo distinto. Inclusive es parejo entre los vermut, llamémosle, tradicionales y los vermut, estos artesanales que han aparecido.
4: ¿Y cómo se
6: en
4: hace
6: el mundo vermut? Hay vermut que son sí, muy caros.
4: Muy caros. ¿Cómo se hace? ¿Cómo se hace el vermut?
6: A ver, el vermut,
4: ¿qué tiene adentro, digamos, claro eso?
6: El vermut es vino. Si un vermut es bueno, tiene que ser hecho de vino.
4: Mira.
6: La base es un vino con donde vamos a tener hierba, vamos a tener especias y vamos a tener dulzor. Básicamente, eso, después, ¿cómo se saca eso? Por maceración, por vapor, por infusión. Pero eso va a ser lo que va a integrar un vino, un vermú, básicamente. Una base vínica con especias, hierba y dulzor.
4: Muy bueno.
3: Vos sabés, Cana, que a mí me gusta mucho el vermut y el otro día en el supermercado me encontré con una versión nueva para mi paladar del Cinsano, que es el segundo.
6: El segundo.
3: Que es con vermut rojo. ¿Qué lo hace diferente? Es un sabor espectacular. Marian, si no lo probaste...
4: No lo probé.
3: Oh, no sabés.
6: Tiene un
3: lo
6: porcentaje
3: que es
6: de vino mayor. Si vos te fijás, tiene una base de vino mucho más importante en la boca.
3: Bien.
6: Y en la nariz también.
3: Pero, ¿sabes qué siento también al tomarlo? Que tiene más cuerpo.
6: Porque justamente al tener menos dilución vínica y menos, llamémosle, agua-alcohol, entonces sentís más la estructura del vino. Ahí está.
3: ¿Y el vermut solo se puede hacer con los tintos?
6: No, no, no. Vos podés hacer vermut con vinos blancos. Porque, a ver, el estilo francés que se llama habitualmente es más bien hecho con vinos blancos. Uh-huh. El estilo que... Y es generalmente más seco, con menos cantidad de azúcar. Después tenés el estilo bianco, uh-huh, que para nosotros es el americano, que es blanco y dulce. Y después tenés el rosso, que es a partir de tinto.
3: ¿Y cuánto tiempo lleva la producción?
6: Bueno, eso depende de lo que
3: porque
6: vos
3: se debe macerar.
6: A ver, las extracciones de los distintos botánicos que vos vas a terminar, uh-huh, usando, vas a poder hacer de distintas formas. O sea, podés utilizar vapor que extrae aceites esenciales muy bien, podés utilizar la maceración, que es el contacto con un alcohol, por ejemplo. Uh-huh. Macerar es dejar un medio sólido en un medio líquido para extracción o intercambio, y en este caso vos dejás el medio sólido, que generalmente es vegetal, para que entregue a ese medio líquido un té, por ejemplo, uh-huh, o sea, puedo hacer una infusión, puedo levantar la temperatura, y de todas esas formas en que voy a extraer aceites esenciales, sabores y aromas, creo mi vermú, o sea, creo mi estilo de vermú, claro, con una base vino.
3: Y para vos,
6: y generalmente, y lleva también generalmente alcohol, por eso la graduación alcohólica es un poquito más alta que la de un vino.
3: Y para vos, general, ¿no?, hacer el vermú con gaseosa. O sea, viste que le puedes poner soda,
4: pomelo,
3: y muchos le ponemos pomelo. El otro día en un cumpleaños, una conocida le puso tónica. Para vos, ¿es una aberración? O decís, la verdad que cada uno póngale lo que quiera.
6: Me parece que es maravilloso, póngale lo que quiera, bien, generen los cócteles que quieran generar,
3: bien,
6: y tomalos. Y lo que sí yo siempre aconsejo es, un producto que vos tenés, siempre tomalo solo. Mm. Solo y a
3: me
6: temperatura.
3: Me mamo yo con un segundo solo.
6: No, no.
0: Vos te chupás fácil.
6: Agarrá, sí,
3: y este un vaso, está buenísimo.
4: Pero mirá lo que es el metabolismo de esta chica. No,
6: agarrá un vaso
3: 47.
6: Y servite muy poquito, solo para poder interpretar el sabor del producto. Si vos de entrada lo tomaste con gaseosa, nunca descubriste cómo era el producto base. Entonces, claro, mojate los labios, tomá un traguito y decí, esto es horrible. Vamos a ponerle tónica, esto vamos a ponerle soda, esto vamos a ponerle gaseosa pomelo. Pero si vos directamente siempre lo tomaste de la misma forma, a ver, hay muchachos y gente que, o muchachas, que no probaron el fernet puro nunca. Entonces, probá el fernet.
3: Bueno,
6: a ver, tomate un traguito de fernet.
3: Está
6: es horrible, bien, listo. Ahora vamos a hacer, pero incorporá el sabor.
7: Bueno,
6: aprende del sabor.
7: Se hace cata al andar, como quien dice. Está bien, podemos probar cosas, pero
5: Eres bastante permisivo, nos dejas que nos tomemos licencias a la hora de mezclar y experimentar.
4: No, pero me dijo
5: ¿qué
4: que
5: hielo a la cerveza no, me cortó la cara bebidas, mal. ¿Qué bebidas no mezclarías nunca y por qué? Perdóname que te tire.
4: Vos pará, pará, te pongas dramática, si no pasó nada.
6: Es que
4: la cara de Canaletti me da drama, a ver, mundo, ¿qué pasa? Me asustan,
6: mundo,
4: chicos.
6: Porque el mundo de la coctelería, la mixología, es tan, pero tan grande, tan universal, que no creo que haya bebida...
5: ¿Qué no harías vos? Decime la verdad.
4: Pero pará, dejá de apretarlo, que no tiene ninguna respetadura. ¿Qué
5: me metas el verso? No me vendas un
4: puso. Pues si dulce leche a los fideos, no le pondría nunca los ravioles.
6: Pero no, estoy pensando a qué
5: whisky
6: bebida...
5: Whisky cerveza, ponele. ¿Mezclaría whisky cerveza?
6: No. No mezclaría
5: bueno.
6: No se me había ocurrido, no mezclaría whisky y cerveza, pero mezclaría otras bebidas con cerveza, sí, pero no claro. Whisky y cerveza. Fíjate que hay una contradicción de dos bebidas que son de grano, ¿no? Ahí podría pensarse. Okay. No sé, ya que me tiraste esa, me cuesta pensar un vino con champán o con espumoso.
5: Tampoco.
6: Me cuesta pensarlo, ¿no?
4: ¿Y vino blanco y vino tinto?
6: Me cuesta pensarlo habiendo tan buenos rosados en la Argentina. Claro.
4: Escúchame, ¿sabes qué es el vermut? A mí me gusta el vermut, me gusta mucho. Pero como soy un bruto, ignorante, un uso intuitivo hago de todo eso, me vicio, me sirvo un vermut. Después al otro le pongo más vermut. Cuando me sirvo el segundo, porque necesito más el gusto del vermut. Entonces le pongo más, ya el último.
6: A mí me pasa lo mismo.
4: Me lo tomo puro.
6: Por a mí me pasa lo mismo.
4: Pensé que había una manera de moderarlo, boludo. Eso, porque si no, claro, se termina muy rápido.
6: Para empezar, empezar con 70-30. Sí, se termina rápido.
4: Yo ya arranco 50-50, porque por alguna vez me dijeron 50-50.
6: Bueno, pesa 70-30
4: después 55 vermut.
6: Para satisfacer mejor, ¿no?
4: Puede ser. A lo mejor. Una escalada.
6: A lo mejor la idea es tomar unos hielos. Entonces, vamos a hacer una marca. Sí, agarrá un Campari, ponerle unos hielos, no le pongas mucho y lo tomás. A lo mejor lográs la satisfacción de entrada antes, y después empezamos. Y
4: te queda, sí, porque es verdad.
6: Podría ser una linda opción, ¿no?
4: Pero sí, me pasa con casi todas esas cosas. Necesito cada vez más intensidad, claro.
6: Con algunas cosas me pasa más que otras, ¿no? Con el whisky no me pasa porque suele ser muy satisfactorio el primer trago.
4: Sí, pasa que miraba una publicidad, creo que es de Scaloni, de Gans, que hace.
0: Están haciendo tanto, boludo. No, boludo. Están haciendo tanto, están juntando.
4: El otro día un periodista de la red, estaba escuchando, mala leche tal vez, pero dijo cuántas horas de la última visita que estuvieron, porque casi todas las grabaron en esa fecha amistosas.
0: Vinieron acá para grabar y irse.
4: En la de Gans, bueno,
0: el mozo del ratón Ayala.
4: El mozo del ratón Ayala. Pero bueno, hace Gans. Está medio caído Gans, ¿no? Quedó medio como bola sin manija.
0: Lo que pasa es que no sé cómo tomarlo, boludo.
6: Bueno, yo creo que uno de los cócteles más ricos y más lindos.
4: Bien batido, rico.
6: Y que toman ese elegancia batido.
4: Bien batido, sí.
6: Es
4: riquísimo. Y no tan dulce.
6: No, aparte, cambia mucho. Es una bebida. Cambia mucho con el ingreso de oxígeno de la coctelera. Dato es muy importante. Mira. No es solamente el hielo, porque vos podrías agarrar y mezclarlo en el vaso, el limón, que lo hacemos, limón, elegancia, el hielo, pero cuando aparece la coctelera, cambia sustancialmente y se transforma en gas abatido y cambia el ingreso de oxígeno.
4: O sea, me regalaste una coctelera como en el 2017, más o menos. Y en una mudanza, porque metí como 6 mudanzas en ese periodo, la verdad, no la puedo encontrar. Bueno. Pero la busqué, todavía no la puedo encontrar. Era una
6: regalaremos cosa otra.
5: Y las latas de Gansia que vienen ahora medio ya en trago preparado, esa no te gustan.
0: Esa lata preparada no va.
6: A mí todas esas cosas que ya vienen listas en lata.
5: No te gustan.
0: ¿El agua sin gas en lata?
6: No, sí, bueno, eso sí.
5: Y esa ayer no la viste. Pero permanece inodora, me imagino, ¿no? Pero y insípida.
6: En realidad el agua inodora e insípida no existe más.
5: ¿No existe más?
0: ¿Por qué le decía así?
4: Qué dramática estás hoy.
0: No sé. Y en botella y en cartón también. Agua en cartón. Esa me parece bastante fea, boludo.
5: Por el amor de Dios.
6: Las aguas minerales tienen un montón de minerales. Claro, y las aguas potables tienen un montón de elementos, desde el flúor al cloro. Entonces, ¿qué es un agua insípida? Un agua de laboratorio.
5: Claro.
4: Escucha, y cuando en un barco decís, y tráeme una soda, y el tipo dice, un agua con gas. ¿Es lo mismo?
7: No es lo mismo.
6: Es para chorear.
4: ¿Por qué le decimos aguaconga o el sifón?
7: Pues decís que no tiene el suficiente gas cuando te dicen agua con gas.
6: Una soda. La soda es un instrumento que larga el gas en el momento que vos lo pones. Y el agua con gas tiene diluido el gas.
4: Adentro, ahí va.
6: Entonces, a mí la soda me parece insustituible.
7: Total. Pero hay muy buenas sodas y otras no tanto.
6: Exactamente.
7: Eso es verdad.
6: La que es muy buena es la social. Es muy buena.
7: Sí.
8: Muy bien, Canaletti.
7: Pero a mí me gusta mucho la botella de vidrio.
6: Ah, sí. Me gusta
4: mucho. ¿Qué? ¿La Estambul? ¿Qué tomábamos?
8: ¿Te acuerdas de Estambul? Qué rica.
6: La Vicencia gasificada.
7: Botella de vidrio, sí.
6: Sí, sí, no, la botella de vidrio para la soda también está buena.
7: Los sifones.
3: En mi casa está el sifón.
6: De plástico ya
7: otra cosa. Yo paso el sifón a una pequeña botella de vino de medio litro.
4: Claro.
7: Porque no sé necesito si... beberla en vidrio.
3: Mi papá hace la soda con el cojo.
4: Sí.
7: Cada día.
3: Mi papá hace la soda.
6: ¿Cuánto tiempo le dedicó?
4: Yo. Así, el otoño, así.
1: Se tomó la vida.
4: Escuchame, vos sabés que yo. También, lo mismo de Burrín, que el vino a mí me gusta más con soda, ¿no?
6: ¿Y cuál es el problema?
4: Y porque pienso que estoy arruinando un vino.
6: ¿Sí? No, estás tomando un cóctel.
4: Ya sé, bueno.
6: Y yo otra vez le puse hielo a un vino y Nacho casi me acribilla.
8: No, bueno, el otro día le invité a tomar.
4: Bueno, pero era un vino con nombre y apellido muy fuerte.
6: ¿Qué temperatura estaba el vino?
8: Hacía una hora estaba en la heladera.
6: Ah, bueno.
8: Y el gordo
6: lo llenó de hielo
8: para el
6: cóctel.
8: Le dije no sea tan burro.
4: ¿Cómo se llamaba el apellido, nombre y apellido del vino?
8: Un Zapata.
3: Angélica Zapata.
6: Femenino.
8: Está bien.
4: Y le digo, como es de Angélica, tu amiga.
6: ¿En qué copa lo serviste?
8: En la copa de vino.
4: Era muy linda la copa.
6: Ah, le diste.
8: Le dije,
4: nos dio una vida, una noche. Pero no una vida la que tiene él, digamos, pero nos compartió ese día. Fue
6: como la fiesta de Serrat. Bueno, el otro día me indigné. Fue un restaurante muy lindo.
7: Contame tu indignación.
6: Muy coqueto. Pedimos una botecita de vino.
7: Sí.
6: Primero me trajeron vasos. Dije, no me... Me trae una copa.
4: Bueno, vino a la casa, toma.
7: Era un lugar coquete, decís.
6: Muy coqueto.
7: Claro, tendría que tener todos los
6: servicios. Pedí copa.
8: Tiene que tener.
6: Y si no, coqueto también. Pedí copa y me trajeron una copa de champán para tomar el vino.
4: No.
6: La finita larga.
4: Qué malo ya. Decí dónde fui.
6: No te voy a decir, no lo puedo. No. Porque escucha la radio. Aparte, me dijeron, vos te conoces, y dije.
4: No.
6: Pero.
4: Bueno, son horrores.
6: Todo lo que tenemos esta copa de cóctel, que es la que viene abajo, es.
3: No.
6: La puta que lo parió. No había copa de vino. Yo creo que de circunvalación hacia el oeste,
4: en el corazón de Pichincha.
6: Y de circunvalación para acá no hay servicio.
4: Pará un poco.
3: La puta madre.
6: No puede ser.
8: Nos vamos a la mierda.
3: Sí, ¿qué querés que te diga?
6: Vamos a la mierda.
4: El corazón de Pichincha.
6: Y vos no podés pedir que te descuenten el precio.
3: Se le va a explotar un pulmón.
6: No, porque yo te digo, yo hago un stand-up. Hago un estándar sobre el vino en el restaurante. Hago una.
8: ¿Eso es nuevo, esa gracia que tenés?
7: No, es muy buena. Vida.
6: Bueno. Me han contratado empresa para que haga el estándar de el vino en el restaurante y todo lo que pasa y todo lo que hay que hacer. En el medio meto todos los consejos y cómo comportarse. Porque uno llega a un restaurante y hay un enemigo declarado que es
4: la vida.
6: Mozo.
8: Ahí va.
7: Claro.
4: Cana, vos sí la compras.
7: Tenemos un mozo acá nosotros. ¿Por qué no vino?
4: No es mozo.
7: Si a mí me trajo un café.
3: Parece que lo echaron.
4: Pero no es mozo. Franco, no es mozo. Sí, aparte, perdón, no estamos en un bar.
8: Sí.
4: Escucha, vos haces la compra en el barrio, no te veo nunca. No, vos haces la compra. Yo vivo a dos cuadras
6: afuera, que son las 6 de la tarde.
7: A lo mejor lo hace su personal. Que
6: yo. 17, 58. No, la hago yo, pero la hago sábado a la tarde, domingo. A la mañana.
4: Salí con la bolsita ecológica.
6: No, con el carrito.
8: Con el carrito.
6: Con el changuito.
3: Muy bien, ¿de qué te reí, gordo?
7: Carrito, sí.
6: Carrito, ¿para qué me hace fuerza?
3: Claro.
7: ¿Para qué se inventó?
8: Como corresponde. Bueno, vos
6: no me reconocés porque te llevo la gorra, otra cosa.
4: Sí, la remera del Che.
6: Vámonos, María
8: Jara. Mañana volvemos, que es viernes y se termina la semana.
3: Gracias.
6: Por suerte, adiós.
3: Ay,
6: hoy tenía un día.
8: Mañana, viernes, se termina.
7: Sí, se termina la semana.
3: Ahí te pregunto.
8: Basta, loco.
4: Sí, chao, boludo.
3: Basta. Qué loco.
8: Chao.
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0: Esto quiere decir que arranca el programa que destruye. Sí.
1: ¿Qué hace, Luisito?
0: Destruye la franja horaria. Que hace trizas el rating de la radiofonía rosarina.
2: ¿Te pegó Luis?
0: Le pegó Luis, le pegó un beso.
3: No, un beso.
0: Casi le come la boca.
2: Ojo al Janta.
0: Arranca, ya pasó el programa que te hace sonreír, el programa de grandes y de chicos, el programa que es sensación y furor para todas las familias de la ciudad.
1: Hola, Namito.
0: El Bochita, que le comieron la boca. ¿Te comió la boca, Luisito?
3: No, casi. Estuvo cerquita.
4: Ya quisieras, Bocha.
0: Igual,
4: ya quisieras.
0: Un pico a un amigo, no se le niega. Un piquito cada tanto, no pasa nada.
4: No pasa nada. Frase,
2: un pico a un amigo, no se le niega a nadie.
0: No se le niega a nadie. Un pico a un amigo, no se le niega a nadie, viejos. Facu Supertran con su super mate.
2: Hey, ¿cómo andamos?
0: Muy bien, che.
2: Mucha
0: un mate
2: hoy.
0: Lleno de alpaca.
2: Sí.
0: Full alpaca el mate, bro.
4: Sí, full alpacoso.
2: Estoy para poner la...
0: Lo de la paloma es extraordinario.
2: Lo de la paloma es extraordinario. Estoy para poner la editorial de Andy Cane. ¿Para poner la bocha?
0: No, Andy Cane para un ordinario.
2: Poner la editorial de Andy Cane para el partido.
4: Una manera de agarrarse los genitales de ese rosarino,
0: un mal gusto.
2: No, está domando por tenía dos manos.
0: Uy, un mal gusto. Se perjudica a él.
2: No, para.
0: Se perjudica
2: para,
0: a él.
4: No te
0: enojes. Feo de ver.
2: Andy vuelve presidente central, ojo.
0: Sí, es verdad. Igual, él ya ha estado en la política canalla.
2: Bueno.
4: ¿Te imaginas?
0: Puede tener una segunda vuelta, seguramente, claro.
4: La reelección de Canepa.
0: La gente lo respeta mucho, respeta su opinión, el hincha central lo quiere.
2: A escuchar la editorial de la...
0: No, ahora que escuchen este programa.
2: Bueno.
0: O que lo pongan de fondo, qué sé yo, no sé,
4: hola,
0: hagan lo que quieran. Está Valentinita Rivers también.
4: Hola, mis amores.
0: Obsesionada. Hola, vale. Y fanatizada con el tema del álbum de figuritas.
4: Estoy totalmente convencida que el camino es por acá.
0: Nunca estuviste tan metida con llenar un álbum como ahora. Estás muy metida.
4: Estoy muy metida.
2: No te creas.
4: No, igual el de Floricienta estaba más metida, pero eran otros tiempos.
0: ¿Pero lo llenaste?
4: Sí, lo llené.
0: De una.
2: Yo llené el álbum de Wall.
0: ¿Cómo?
4: ¿El de cuál?
2: El de Wall, ¿sí? De Pink Floyd. Iba comprando canción por canción.
0: Y lo fuiste, completaste.
2: Y las iba agregando.
0: El lado oscuro de la luna.
2: Es buena.
0: Che, bueno, bienvenidos y bienvenidas, viejos y viejas del otro lado también, al 3416-000-973, Boing en vivo, en YouTube, también por ahí. Nos quieren ver, nos ven, nos quieren escuchar, nos escuchan. Este es un programa multisentidos. Falta que se invente...
2: Nos quieran tocar.
0: Cómo nos puedan tocar o cómo nos puedan oler, por
2: ejemplo.
0: Bueno.
4: Es que para mí...
2: Acá hablemos muy
0: cómo bien. Nos puedan saborear.
4: Claro, es que para mí debemos transmitir el olor en cámara.
0: Tenemos... Pero ¿a qué huele ya pasó? Ya pasó, huele a... ¿Sabes para mí
4: a
0: qué huele ya pasó? A cumpleañito infantil, que hay como olor a pata y chisito.
4: Sí.
0: A eso huele.
4: A eso tipo huele. Pelotero.
0: A pelotero, huele a pelotero.
4: Sí.
0: Ah,
4: yo me voy a tirar.
2: Chisito y coca.
0: Sí,
4: yo me voy a tirar algo más tierno. Para mí, una flor, algo, un jazmín, algo de eso.
0: Pero no responde al espíritu del programa, lo de la flor.
4: Vos decís que somos más del chisito y el pelotero.
0: Somos el chisito y el pelotero. Sí, definitivamente. Y hablando de saborear, che, un saludo a la gente de Delicias de Vicente. Esto no es un chivo, no es nada.
2: Son ricas, che.
0: Pero nos mandaron unas galletitas espectaculares.
2: ¿Querés que las traiga?
0: No, pasa que estaban ahí, yo no quería hacer acá miguerío. Se comieron firme ahí en la redacción, ¿eh? Sí. Así que @ las delicias de Vicente en Instagram.
2: Pasaba la gente y se llevaba una.
0: Se llevaba una. Uh-huh. Para pedir un deseo, una galletita de la buena suerte.
4: Qué rico.
0: Las delicias de Vicente en Instagram. Le mandamos un fuerte abrazo, los queremos muchísimo.
4: Sí, todo aquel que nos mande comida o que nos dé comida va a ser siempre muy agradecido.
0: Ojo,
4: con este
0: que
4: programa.
0: Tampoco esto no se convierta en el comedor de Milagro Sala, tampoco, ¿no?
2: Oh, queremos mostrar las uñas, vale, qué lindas uñas.
4: Ay, gracias,
2: que tenés.
4: Chicos.
0: Pero ya hace dos días que las tenés hechas.
4: Hace ya una semana.
3: Yo iba...
2: ¿Cómo me quemás?
3: Yo iba a preguntar ayer, ¿es un azul Francia metalizado?
4: En realidad es un...
0: Metálico.
4: Lo banco al Bochita.
0: Muy específico, ¿eh?
4: En realidad Bochita es
3: un azul violeta, no sé.
4: Claro, es como un tornasolado que en realidad es una base de negro y las chicas que me hacen las uñas, que me las hacen hace años, le ponen un top arriba que es como un polvito.
2: Claro.
3: ¿Son postizas?
4: No, son mías, chicos.
0: Pero así de largas tenés las uñas.
4: Sí.
0: Ah, una locura tuyo.
4: Sí, pero porque, bueno, me las cuido mucho, no sé, lavo los platos con guantes.
0: Claro.
4: Tengo esos cuidados.
0: Yo sí lavo los platos con guantes, no tengo esas uñas, perdóname que te lo diga.
4: No, bueno, pero yo, a ver, qué sé yo, aceite de almendra, esas cositas como
0: te cuidas las uñas, mira vos, te importa lo de las uñas.
2: ¿Se te rompe enseguido?
4: No, porque me hago este
3: escudo. Entonces te junta mugre abajo.
4: Sí, pero me lavo las manos todo el tiempo. Sí, hoy estaba comiendo y ahí tenía un pedacito de tarta.
0: Pero claro, para sacarte un moco es un golazo.
4: Es un golazo. Y para rascarte, ¿sabes
0: qué? Uy, para rascarte es bueno.
4: Un golazo.
3: Un placer.
0: A ver, rascame un poco acá.
4: ¿Pero fuerte o
0: sí, despacito? No, no, fuerte, fuerte.
2: No, es la hiedra venenosa. Claro,
4: bueno, no, igual está. Yo quiero decir algo. Cada vez
0: suficiente.
4: Que, cada vez que yo venga con uñas nuevas, yo lo voy a mostrar y ustedes van a decir, ¡no, vale!
0: ¿Y si ¡qué buenas uñas! Sí,
4: eso tiene que ser la reacción del común denominador de la gente. Está que dice, bien. Che, me hice las uñas. No, no te puedo creer.
0: Pero ahora se pusieron muy de moda las uñas, que antes no era tan así. En los últimos años se han puesto recontra de moda lo de hacerse me hago las uñas.
4: Sí. Para mí igual debe, o sea, hace 5 años atrás, para mí la gente no se hacía tanto las uñas como ahora. No
0: me totalmente, digas.
2: Manicura
0: para mí
2: hubo
0: también,
2: toda la vida.
4: Manicura hubo toda la vida, pero el hacerte las uñas tipo con...
2: Maní y curas hubo toda la vida.
4: Maní, cerveza y cura en iglesia toda la vida.
0: Pero las uñas estas que son así tipo Rosalía, largas,
4: claro,
0: esas son nuevas. Esto no se usaba antes.
2: Van de
0: no.
2: la mano con los brillitos en los ojos.
0: Claro, tipo Emilia.
4: Claro, va por ahí. Sí, lo que se hace ahora nuevo, que es relativamente también 5 o 6 años atrás, es la soft gel, el dipping, hay un montón de
5: tratamientos.
0: ¿El
5: dipping?
0: El cantante referente de La Libertad Avanza,
4: ¿no?
0: No,
4: ese no, por la favor. No, no lo nombremos, que capaz que aparece. No, es un tratamiento de uñas que lo que hace es reforzarte la uña para que no se te quiebre.
2: Ah.
4: Y después te haces soft o te haces el capping, que es otro tratamiento.
2: Yo cuando tocaba la guitarra, que me dejaba crecer las uñas de la mano derecha, ¿no?
0: Sí,
2: de la izquierda.
0: Claro, de la izquierda.
2: Tenía que hacer los acordes.
4: Eso es rarísimo.
5: ¿Vos sabés que me jode las uñas largas?
0: Sí, a mí también.
5: Sí,
2: ¿En no, vos no, o en alguien?
5: En otra persona. ¿Te muy larga.
0: ¿Confías de la uña larga?
5: Sí, no,
2: sobre
5: muy
2: todo
5: largas.
2: Si son de azul tornasolado.
5: Sí.
4: No,
0: igual para en una chica, por ahí uno puede estar un poco más acostumbrado.
4: Sí.
0: Ver un chico con las uñas largas te puede generar como, hey, flaco, ¿no? Un alicate, ¿no? ¿Querés que te alcance
4: claro.
0: un alicate?
4: Sí, ahí usted tiene algo más con las uñas más cortitas, más prolijas.
0: Obvio, obvio.
4: Pero, por ejemplo...
2: Yo tengo cortitas, pero no prolijas.
5: Yo no tengo prolijas.
4: El prometido se hace las uñas también.
0: Ah, pero sí, cortitas, no largas.
4: No, cortita y se pinta con...
5: Se está poniendo de moda eso, ¿no?
0: Se está
4: para
0: poniendo
4: mí
0: re de
4: quedan
0: moda.
4: Re lindas las uñas en varones. A ver, no te digo un color o un diseño, pero hay colores así que quedan re piolas.
2: Uy, las
5: no,
2: cosas que
5: No, colores
2: dirían,
5: no.
2: Hablando de Andy, las cosas que dirían.
0: Igual para... yo creo que hay dos tipos de varones con uñas largas.
4: A ver.
0: El varón que lo hace como una elección estética,
4: sí.
0: Que por ahí, bueno, es más pituco, se cuida.
2: Y el sucio.
0: Y puede ser, y el sucio.
4: Sí, claro. Obvio, obvio.
0: Y el sucio.
4: Ahí diferencias bien.
0: El brujo de uña larga a mí me genera rechazo.
4: Ay,
5: sí, total.
0: ¿Viste ese chabón que tiene?
5: Sí.
0: Generalmente está medio consumido de mano de carne y hueso, ¿viste? Sí. Puro hueso.
2: Sí.
0: Que es así como piel y hueso, sí. Y tiene unas uñas de brujo.
4: Sí.
0: Pelo largo, ¿ubicás?
4: Encima, es como que a medida que más van creciendo las uñas, más se te van encorvando. Mm. ¿Entendés? Entonces te hace más la
5: no,
4: bruja.
5: No.
4: Claro.
5: Eso no
4: yo porque tengo este estilo que es almendrado, se le dice, como son más redonditas.
2: Parece
4: más
2: una aceitunita.
0: Sí, claro, parece una almendrita.
5: Te pasan la lima.
4: Claro, te pasan la lima, claro. Y después tenés que poner las más cuadradas, que esas son ahí más Rosalía.
5: Che,
4: claro,
5: acá me están una. Diciendo...
0: ¿Qué te dice la gente, Bochi?
5: Que vos te pones el polvito.
4: Exactamente.
5: Que se forma como un barniz.
4: Exactamente.
5: Sería. Ahí está.
0: La uña larga de brujo es tipo las de hoyo, ponele.
2: Bueno.
0: Que era como un brujo que decía, no, salí de acá, salí. No. Salí, no te quiero ni ver.
2: Yo bueno, ahora estoy
0: andate, corre.
2: Haciendo el esfuerzo por darme cuenta de cuando alguien se viene con el pelito más corto o con las uñas pintadas, porque nunca le como que viste, nunca le presté atención.
0: Sí.
2: Y ahora vengo y digo, che, te cortaste el pelo.
0: A mí me re cuesta prestar atención a las cuestiones estéticas. Porque a mí me importan los sentimientos. No, mentira. A mí me importa la inteligencia
4: y lo emocional.
0: Y lo emocional.
2: Yo no te voy a mirar las uñas, voy a mirar cuántos libros leíste.
0: Sí, voy a mirarte el alma.
4: Claro, te voy a mirar el corazón.
0: Qué hermosura. Ay, esa gente. No, pero es verdad, yo no soy muy pillo con lo de lo estético. De darme cuenta. Igual yo cuido mi imagen, la cuido.
2: Está bien.
0: Me importa mi imagen. No me di cuenta tanto en el otro. A lo
2: pero
0: mejor.
2: Te digo claro. Que se practica.
0: Se practica.
2: Si estás
0: obvio.
2: Todos los días. No, lo de darte cuenta, digo.
0: Por
2: lo de
0: eso,
2: prestar
0: sí.
2: atención.
4: Yo me doy cuenta igual. Soy como que.
2: Hay gente que se da cuenta naturalmente.
0: Pero si.
4: Sentido.
0: Si estás de novio y tenés que prestarle atención, si tu novia se cortó el pelo, está te pillo.
2: Te diría que ahí es lo más difícil.
0: Es difícil.
2: Porque
0: es
2: estás
0: difícil.
2: Tan acostumbrado a verla todos los
5: sí,
2: días.
5: Sí, lo del pelo es difícil.
4: Para bien. Mí,
5: lo del pelo es difícil.
0: A menos
4: salvo
0: que se rape,
4: claro, porque
5: sea
4: un cambio muy brusco.
5: Claro, porque te dicen, me corté.
0: Y se cortó.
5: Pero capaz que
0: punta,
5: te cortaste
4: claro.
5: así.
4: Claro.
2: Sí. Me tení.
5: No,
2: del
5: no.
2: mismo color,
5: es
2: pero me tení.
4: Para mí, el claro. tema de la peluquería de las mujeres, o sea, tiene que ser mucho el cambio. Por ejemplo,
5: claro.
4: si, no sé, yo tengo amigas rubias que a lo mejor se dejan crecer un poco las raíces más oscuras.
0: Britney pelada.
4: Claro. Y después cuando se hacen el balayage o los clarity, vos no te das cuenta.
0: Buena palabra,
4: como,
0: balayage.
4: Dale, date cuenta. Balayage. La chabona está de repente.
0: Un jugador de Arabia Saudita. La palabra balayage,
3: balayage.
0: Es hoy por hoy de lo mejorcito que tiene la lengua francesa, pues supongo que será francesa.
4: Creo que sí.
0: Debe ser. Escúchame, ¿y vos intervenciones estéticas, algún tipo de cirugía estética tenés?
4: No, no tengo ninguna.
0: No tenés.
4: No.
0: ¿No te has tocado la carita?
4: Igual, no, sí, la carita me la toqué.
0: ¿Cómo?
4: O sea, me hice labios.
0: Ah, bueno.
4: Pero te estoy
0: ¿Qué, no tenías antes?
4: No, no tenía.
0: No. Te las pintaron, claro.
4: Estaba así todo el tiempo. Y me los tuve que hacer por una cuestión de que no podía.
0: No, pero pará, entonces tenés una corrección.
4: Tengo, pero me la hice hace, ponele, un año y medio.
0: ¿Pero qué? ¿Hialurónico?
4: Hialurónico en los labios.
3: De hecho, vale.
4: Media jeringa, es más, me voy a poner ahora dentro de poquito de
0: pero
4: vuelta.
0: ¿Pero qué? ¿Te amarretearon media?
4: No, porque...
0: ¿Comprate una entera, gorda?
4: Escucha, no, porque vos te compras la media... Vos te compras la jeringa entera, pero si te pones una jeringa entera en el labio, realmente tenés
3: explota.
4: Dos chorizos.
3: Y pero ahora te vas a poner medio.
4: Pero me pongo media porque mi médica estética lo que hace es primero me contornea con una jeringa, con la un pedacito de jeringa, un cuarto de jeringa.
3: ¿Y eso ya te queda así?
4: Y
3: ya no se va más.
0: Después se absorbe.
3: Se desinfla.
0: Por eso te tenés que hacer un refil cada tanto.
4: Claro. O sea, lo que es ahí ya no
0: me. Pero vos notaste mucho la diferencia en el momento. Que, ¿mucho?
4: Sí.
3: De hecho, no sabía que tenía dientes.
0: Si vos venís mañana y te lo hiciste, ¿yo me doy cuenta?
4: Sí.
0: Tanto dura. Mirá que yo soy distraído.
4: Para, te das cuenta, pero primero porque voy a estar con. Primero, capaz, muy hinchada y me toma. Pero si pasa un tiempo.
0: Nosotros nos vemos todos los días.
4: Claro.
0: Pero si pasa las dos semanas, ponele.
4: No, no te das cuenta.
0: No me doy cuenta.
3: ¿Cuánto dura eso?
4: Y el ácido dura aproximadamente unos 6 meses, 7 meses.
0: Yo la última vez que tomé me duró 12 horas nomás.
3: No.
4: No.
3: Ha sido un placer.
4: Ha sido. ¿Cómo estamos hoy? Sí. El que dura más es el Botox.
0: Sí.
4: Lo que pasa es que el Botox ahí es distinto porque tiene otra manera de
3: ponerlo, digamos.
4: Sí, además más fuerte. O sea,
0: el Botox es más viejardo, el Botox.
4: Ahora,
0: más vieja escuela.
3: Sí,
4: lamentablemente hay muchas pibas más jóvenes que
0: ¿pero
4: se ponen
0: volvió?
4: Botox. Sí, el
0: para
4: Botox,
0: mí el Botox
4: con
0: era,
4: todo.
0: El Botox era tipo las divas viejas.
4: Claro.
0: Eran más del Botox, Graciela Alfano,
4: sí.
0: Moria Casán. Y el hialurónico todavía no había entrado.
4: No.
0: El hialurónico es lo nuevo para mí.
4: Sí, además no.
3: Pero
4: es,
3: hay Botox.
4: No es tan fuerte como el Botox. Por el Botox en los labios no te puedes poner, te pones en la frente, te pones en las patas de gallo,
3: claro,
4: te pones en la ojera.
3: ¿Vos te pusiste?
4: No, a Botox no, porque no me animo.
0: Pero escúchame.
4: Además, si mirás, ponele esta línea de expresión de la frente, desaparecería. O sea, yo estaría así.
0: Claro, no, claro. No, te queda así, es difícil.
4: Así todo el
0: Por ejemplo, yo esas líneas, que son las de la expresión acá de la frente, las tengo remarcadas, pero porque es un gesto muy mío.
4: Claro.
0: Yo estoy todo el tiempo haciendo el ancho de espada, ¿me entendés? Todo permanentemente.
3: Sí, sí. De hecho, no se puede jugar el truco.
4: No se puede jugar el truco.
0: Todo el tiempo es como que vos, foto y hago la sonrisa.
3: Ah, claro, no, no. Yo no.
0: Yo lo hago, vos también tenés marcado, ¿no?
3: Sí, sí.
0: Tenés marcadito ahí la
4: Pero para
0: la frente.
4: Mí esa línea de expresión son re lindas.
0: Son lindas,
4: re naturales.
0: Sí, sí, para mí también.
3: Sí, sí, tienen que estar.
0: ¿Sabés por qué te lo pregunté lo de las intervenciones estéticas?
4: A ver.
0: Porque hoy lo pensé.
4: ¿De qué?
0: Digo, yo eventualmente me haré una cosita, un rellenito.
4: Una mini.
0: Porque no me acuerdo a quién vi, creo que estaba viendo, no sé, una nota de alguien, algún actor de Hollywood o algo así. Y digo, claro, es esta gente... se hace sutilezas, pero las paga caro y quedan bien.
4: Claro, o sea, para mí, vos, tratamiento para la cara así quirúrgicamente, querés ponerle un montón. Después sí podés ir arreglándote imperfecciones.
0: Pero pasar por cuchillo ya me da mucha impresión.
4: Y qué sé yo,
0: o sea,
4: cuchillo
0: que te
4: es,
0: corten, que es... te hagan una cirugía estética.
3: No te haga nada.
4: No te hagas nada. Es que ponele, la más común es la bichectomía, que es la que te marca acá la...
3: ¿Cómo?
0: No, bichectomía creo que es.
4: Bichectomía era la de Karol G.
0: Sí, claro.
4: La bichota.
3: Sí. Claro, la bichotomía es para otra parte del cuerpo.
0: La bochitomía se hizo el bocho.
4: La
3: bichotomía.
4: ¿La biche cómo?
3: No.
4: Que es así, es como... Además,
0: no, me da una impresión. Te cortan la carretilla.
3: Sí, no.
0: Es durísimo.
4: Además, lo que tiene esa cirugía es que es, o sea, esto es grasa. Entonces, en algún momento, si volvés a comer, es como no es que te queda para siempre.
3: Te crees.
4: Claro, te vuelve a salir, por ejemplo, la papada.
0: Claro, sí, es duro, che, lo de la bichecto. No estoy para la bichecto.
4: Bueno, la más común es la de las orejas. Esa es súper común.
0: ¿Pero qué? ¿La que te pegan o que te achican?
4: No, la de que te achican.
0: Uy, pero pará, quedás tipo elfo. Quedás medio...
4: No,
5: ¿Las orejas?
4: De la edad media. Te las cortan porque estás tipo ahí medio dumbo, entonces
5: las orejas.
4: Te las tiran un poquito. Pero
5: atrás. Sí, hay gente que se las pega.
0: Hay un par que tienen una locurita de que se quieren parecer elfos y se hacen las orejitas.
5: Sí, sí, puntudas.
0: Ay, esa sí. A mí me quedaría bien, por ejemplo.
2: Yo creo que igual la operación más común es la de la rino, la de la nariz.
4: Sí, la de la nariz.
2: Creo,
0: esa no también sé. Igual. ¿Vos viste alguna vez cómo hacen eso?
5: Sí, se agarran a los martillazos.
4: Uy, además,
2: con el cortafierro.
4: El post de esa cirugía, yo tengo conocidas que se la han hecho y primero te mandan tapones en la nariz de este tamaño, o sea, larguísimo.
0: El mal aliento que te agarra, claro, sí. Estás un mes respirando por la boca.
5: Y además, sí, aparte sangre, todo.
4: Se te hinchan todos los ojos porque eso está tan golpeado que se te hacen hematomas.
0: Escuchame, te lo tenés que hacer de vacaciones, ¿eh? Sí. Sí o sí, no te queda otra. No, además, no podés venir mañana a laburar, o sea, menos si laburás de lo que laburás
4: nosotros. O te pones lentes, no, imposible. O sea, vos pensás que está súper sensible la nariz.
5: Claro.
4: Por ejemplo, yo tengo una conocida que se había hecho la cirugía de la nariz. A las dos semanas salió de joda de boliche y le pegaron un codazo. Tuvo que volver a hablar.
2: Maravilla Martín.
5: Claro, ni un gramo de cerebro.
2: Se cruzó con Maravilla.
4: Así, quédate en tu casa, reina. No era tan importante
2: el
4: boliche.
2: Y el otro día vi. El otro día vi, te digo, en las redes, o sea, una persona que no conozco, estamos muy lejos de conocer.
0: A ver.
2: Que una chica que no tenía pera. O sea, de la boca le bajaba directamente al cuello.
4: Nah. Claro.
2: Y se agregó toda esta parte, no sabés lo que le cambió.
0: Se la donó Daddy Brieva.
5: ¿Cómo?
0: Daddy Brieva le donó la mitad.
2: Le cambió la cara.
5: Como la película de Irene y mi otro yo.
2: No, es el que se hace el culito en la pera.
0: Sí. Irene, yo y mi otro yo.
4: Qué buena
5: Irene, yo y mi otro yo.
2: La vi hace
4: qué poquito. Buena película. Bueno, ahora también igual lo que está pasando de ahora en el mundo de la belleza.
0: ¿Qué está pasando? ¿Qué está pasando?
4: Es que hay muchas que están como, o sea, yéndose para atrás y se sacan labios. O sea, por ejemplo, la Reini, Sofía Bonet, se sacó labios.
2: ¿Pero que ya se habían agregado?
4: Claro, se agregan
0: pero
4: labios.
0: Se sacan uno, les dejan solo el de arriba,
4: claro,
0: por ejemplo.
4: Claro, quedan como ahí.
0: Claro.
2: Nada, si te agregaste y después te querés sacar, bueno, hay gente capaz que pensé que decía se sacaba el labio natural.
0: Ah, no, claro. No,
4: se saca el ácido, o sea, se desintegra el ácido.
0: Si tenés un buen labio, ya no te tocás, o sea, justamente.
4: Y también para mí hay cirugías estéticas y cirugías estéticas. Por ejemplo,
0: pero pará, estamos de acuerdo que una media Jeringovich, como decís vos, de hialurónico, no es cirugía.
4: No, no, es intervención.
0: Es una aplicación estética.
4: Claro, no es cirugía. O sea, te ponen anestesia.
0: Pero pará, decilo con una mano en el corazón y no mientas, ¿eh?
4: No,
0: porque
4: yo miento nunca.
0: No voy a ir ni mañana ni pasado. O sea, decí 100% la verdad.
4: Dale.
0: Duele.
4: Como la concha de la hora.
0: Sí, duele mucho.
4: Un montón.
0: Claro.
5: ¿Dónde? ¿La jeringa acá?
4: En los labios, chicos.
5: Sí, es muy sensible.
4: Te ponen, hay cremas anestésicas que son las que utilizan muchas veces para tatuajes y todo.
0: Eso es superficial. Cuando pasa la jeringa.
4: Cuando pasa, chicos, sentís el líquido en el labio.
5: Sí,
4: y además te sale sangre y vos ves a la médica con la jeringa en tu labio.
0: No. Bueno, ahí yo cierro los ojos.
4: Duele un montón. Igual yo estoy como acostumbrada a esos dolores. Qué sé yo, tengo un montón de aritos. Tengo un arito en el pezón.
0: No, pará. Nadie quería tanta información.
4: Ese dolió.
0: Nadie quería tanta información. Qué duro, che, horrible.
4: Queda divino igual, te digo.
0: Espantoso. Más ordinaria que Andrés Gane, para el final.
4: No, más, mira, si hoy hablamos de un, ¿cómo sería? Un ordinalómetro, podríamos decir.
0: Ganó.
4: Andy me gana.
0: Sí, pero ganó. Gestos desagradables, irrepetibles, el chico Canepa.
5: Mami.
0: Bueno, hay gente que nos cuenta sus experiencias con las cirugías estéticas, me imagino que sí. 3416-000-973. Che, hoy vamos a hacer columna de los años.
5: Va,
4: sí, por fin
2: momento
4: volvimos.
2: Favorito.
0: Vamos con eso porque nos había quedado pendiente de ayer. ¿Les parece que vamos con toda?
5: Dale.
0: 3416-000-973, pendiente de la semana pasada. Lo íbamos a hacer ayer, pero al final se nos fue el tiempo. Vamos a estar trabajando el año 1995, el año que nos vio nacer a Facu Supertramp y a mí.
5: Qué lindo.
0: El año 1995. ¿Vos de qué año sos, Vales?
4: Yo soy el 96.
0: 96, un añito. Bueno, hoy 1995, ya saben que todas las semanas hacemos el repaso histórico de qué estuvo pasando en el mundo y en la Argentina en general en los distintos años, y nos sirve, nos llena de alegría y de emoción y completa muy bien esta columna cuando ustedes al 3416-000-973 nos cuentan personalmente qué es lo que recuerdan o qué es lo que estaban haciendo en el año que estamos tratando. En este caso, el 1995. Vos decís, me estaba recibiendo, estaba terminando la secundaria, estaba empezando la secundaria. Nació mi hijo, eso podrían decir nuestras madres.
2: Claro.
0: Me acuerdo del 95 que nacieron mis hijos. Bueno,
2: yo,
0: perfecto.
2: Yo pegaba pataditas en la panza.
0: Claro, oh, exactamente.
4: ¡Ay, chiquito!
0: Nosotros estábamos dándole la bienvenida al el mundo dándonos la bienvenida a nosotros, de hecho.
4: Yo no estaba ni en los planes en el
0: 95. Vos todavía no estabas en los planes. 1995, Bochi, ¿vos qué onda?
5: 86.
0: No, pero vos en el 95 ya 9 añitos. No, ¿qué estabas haciendo?
5: Sí, ya era medio grandecito.
0: ¿Y qué te acordás?
5: No me acuerdo nada.
0: ¿No te acordás de nada?
5: No. Jugaba ahí en
2: la disquería.
5: En la disquería, claro.
0: Sí. Aprendía de música rolete. Ponía
5: no, no tenía un par de amiguitos ahí de la cuadra.
0: Mirá, bueno.
2: Un par imaginario.
0: Sí, Slash no era tu amigo, Bocha. Sí. 1995, 341-6000-973. Contanos qué estabas haciendo o qué recuerdo tenés del año 95. ¿Arrancamos?
2: Dale.
0: A ver. En el año 1995, acá en Argentina, muere trágicamente, que nunca quedó bien en clara cómo fue la muerte, uh-huh. Digo, siempre hubo sospechas de qué era lo que había pasado, Carlos Menem Jr.,
2: sí.
0: El hijo de Carlos Menem.
4: Ahí va.
0: Entonces, presidente, que ese mismo año, en el 95, es reelecto presidente de la Argentina. Se dice mucho también que esa tragedia que vivió él y su familia con la muerte de su hijo, también un poco fue lo que le termina dando ese empujoncito para ganar las... para volver a ser elegido presidente de la Argentina.
4: Yo lo que pude ver en la serie, esto, chequearlo a...
0: ¿La serie de Menem es buena o más o menos? Yo vi 2 capítulos.
4: A mí me terminó gustando. Por momentos es media rara la transición porque Minujín rompe mucho la cuarta pared.
0: Ah,
4: por momentos.
0: Ajá, bueno.
4: Pero está buena. Pero bueno, con toda la situación del hijo de Menem,
0: sí.
4: Él cuenta todo lo de la bruja de él, que le dijo, no te vuelvas a postular porque va a pasar una tragedia, no te vuelvas a postular que va a pasar una tragedia.
0: Ah, como que lo tenía
5: marcado.
0: Estaba marcado.
4: Exactamente, que eso después se decía que Menem tenía una bruja, que le tiraba las cartas, que le decía que...
0: Estaba predestinado, esa era la palabra que no me salía.
4: Y la serie te muestra todo eso, como él se vuelve a La Rioja a hablar con la bruja y la bruja le decía, che... No te vuelvas a postular porque va a pasar una tragedia.
0: No te postule, no seas
4: cabeza. Y él dijo, me postulo igual.

0: Un año de edad, ¿quién les habla? El 18 de agosto.
1: Bueno, gran dato, tremendo dato. En el año 1995, Natalia Oreiro protagoniza su primera novela como protagonista.
2: ¿Y es?
1: Que acá en Argentina, Dulce Ana.
3: Ah, mira.
1: Dulce Ana, 1995. Una Natalia Oreira jovencísima. Igual.
2: Sí.
3: Igual.
1: Re pibita.
3: Si hay alguien que duerme en formol, es Nati Oreiro.
1: Nati Oreiro,
2: buen sacó este hialurónico. Tema. Sí. Este tema se sacó después.
1: No, pero esto es más tarde.
3: Sí, es más tarde. A mí lo que me encantaba de Natalia Oreiro era Cachorra.
1: En el 95, también a propósito de Menem y su presidencia, vienen en una gira mítica y en una visita mítica a la Argentina los Rolling Stones.
2: Los Rolling Stones.
1: Y se sacan esa mítica foto también.
2: Con Carlos.
1: Con Carlos Menem, todos de traje, con unos sacos espectaculares. La foto es espectacular. Es gran foto. Si no la conocen, búsquenla porque vale la pena verla. Menem como un Stone más. Está con Mick Jagger, con Keith Richards en ese momento.
3: Pero encima mirá la tragedia que tenía puesto.
1: No, la foto es buenísima, los colores, está muy bien sacada la foto.
3: Sí.
1: Bueno, me imagino que el personaje ese del fotógrafo de la serie de Menem.
3: Sí.
1: Y será el tipo que sacó esa foto.
3: Sí, seguro.
1: Evidentemente. 3416-000-973, que nos cuentes qué recuerdo tenés del año 1995 o qué te acordás que estaba pasando en el país, qué te acordás que estaba pasando en el mundo o qué estaba pasando en tu vida. Fue un año de pérdidas también, de muertes. Murieron argentinos importantes, como por ejemplo Fangio.
3: Ahí va.
1: Que ahora salió, hoy lo vi la noticia. Una revista especializada en Fórmula 1, sí. Una revista inglesa, lo puso en el top 20, digamos, de mejores conductores. ¿Cómo se dice? ¿Conductores? Sí, pilotos.
2: Sí,
1: perdón.
2: Piloto.
1: Top 20 mejores pilotos de la Fórmula 1 de la historia. Uh-huh. Pusieron primero a Fangio.
3: Mira.
1: O sea, Fangio top 1 y 2 Schumacher.
3: Mira.
2: Mira.
1: Pero Fangio por encima de todo, no sé, tipo estaba 4 Hamilton, ponele.
2: Sí, sí, arriba de Ayrton Senna.
1: Arriba de todos.
2: Más campeones.
1: Fangio top 1. Murió en el año 1995. También argentino murió Pugliese, el tanguero. Y murió Carlos Monzón.
3: Mira.
1: En un accidente, en una salida transitoria, porque el loco estaba preso por el femicidio de su pareja. Entonces mujer, sí. Claro, de su esposa. Así todo, una figura muy querida, con mucho cariño por el público argentino, a su funeral asistieron 60.000 personas.
3: ¿Qué?
1: Sí, un entierro icónico.
3: No.
1: 1995, muere Carlos Monzón.
2: Peleaba Monzón, separaba el país.
1: Separa, sí, claro. Sí, no, de verdad, fue groso. 3416-000-973, pero vos, ¿qué demonios estabas haciendo en el 95, Bochita? Si tenés, tirá, ¿eh?
4: En 1995 yo tenía 6 años y el recuerdo patente que tengo de esa edad fue que aprendí a andar en bicicleta.
3: Oh.
4: Y me olvidó más esa sensación de logro y libertad en el rostro, además del cagazo. Oh.
1: Qué lindo. ¿Ustedes se acuerdan de la primera vez andando en bicicleta?
3: Sí.
1: Yo tengo un recuerdo más o menos.
3: Sí, me acuerdo, chicos.
2: No, de la primera.
3: Papelón.
2: Sí me acuerdo de estar practicando andar sin rueditas en el campo. Eso me acuerdo, tengo recuerdo.
1: No me acuerdo de la primera, me acuerdo de la última. Ayer.
2: Claro.
1: No, pero hay una vez en la que uno dice, me largaron y anduve.
2: Bueno, sí, me acuerdo.
3: Yo aprendí a andar en bici sin rueditas un poquito de grande, tipo cuando me mudé a Totoras, 8 o 9 años, cuando ya mis amigos un poco más hacían Willy desde el bulevar.
1: Y pero eso depende de dónde te criaste.
3: Claro.
1: Porque si te criaste en un contexto en el que, no sé, te criaste Paraguay y Santa Fe en un departamento y capaz que no tenías mucha bicicleta para andar.
2: Claro.
3: No, ahí me mató a mí y a mi hermana, obvio. Y lo que nos pasó es que me largaron a mí, Pau obviamente arrancó bien. Y había un camión estacionado, un tractor grande, y yo me la di contra la rueda adelante.
2: Sin rueda.
1: Igual, sin capaz ruedita. Que ahora lo recordás como algo, wow, no, me pegué un repalo y capaz no te hiciste nada.
3: No, pero me acuerdo que medio que salí para adelante.
1: Claro, sí. Que saliste disparada. Lo que pasa es que también uno a esa edad es hiperlaxo,
5: sí,
1: sos de goma.
5: Yo tuve varias caídas en bicicleta.
1: Te caes y no te pasa, pero nada, nada. Ahora no te caigas ahora porque le haces un agujero al piso. Te caes ahora y haces un...
2: Sí, hay que...
1: Desconfigurás la rotación de la Tierra.
3: Ahí nomás llamó una ambulancia.
1: Viste que cuando se caen los viejos es todo un acontecimiento.
2: Y sí.
1: Como
2: y
1: que
2: sí.
1: Se cayó, bueno, qué sé yo, levantate, no sé.
2: Pues
1: pero
2: niños.
1: Se cae un viejo y no, se cayó. Se quiebra en la cadera. Que después dicen que en realidad, atención, lo de que dicen se cayó y se quebró la cadera, dicen que en realidad es al revés. que los viejos se quiebran la cadera de parados y por eso se

0: Caen.
1: No.
0: Exactamente.
1: No.
0: Te lo juro por Dios.
1: ¿En serio?
0: Te lo juro por Dios.
1: Que llame un médico para chequearlo.
0: No, no, yo lo he escuchado. Y lo que pasa es que también si está viejo, está medio flojo de calcio, por ahí en una pisada la cadera te dice, chau viejo, nos vemos.
2: Pero para algún viejo que se haya caído y quebrado la cadera tendría que decir, yo sentí el dolor antes.
1: Claro.
0: Sí, pero no te das cuenta.
2: Ninguno lo dice.
0: No te das cuenta.
2: No te das cuenta.
1: Claro, se rompe y se cae.
0: Vos sería. En un momento estás lo más bien y en el otro momento estás en el piso. Decís, ¿qué pasó? Y bueno, no, y te quebraste la cadera. Claro, pero no te la quebraste por el golpe. A lo mejor te quebraste la cadera y por lo tanto te caíste al piso.
1: Mira, usted.
2: Dudoso.
0: Creer o reventar. Bueno, creer o reventar. Ahora, si un pibito le enseñás a andar en bicicleta de prepo,
2: sí,
0: sin rueditas, aprende al toque.
1: ¿Cómo?
0: O sea, sin pasar por la instancia de ruedita. En un mundo en el que no existe la bici con rueditas.
2: No sé si aprende al toque, pero...
0: Aprende al toque para mí.
1: Para mí, si tenés un espacio, como decía vos antes, Nano, si tenés ahí un espacio donde te puedas pegar porrazos,
0: sí,
1: aprendés
0: sí
1: al toque.
0: Si vos agarrás un pibe de 4 años, le das una bicicleta sin ruedita y le decís, tomá, tenés toda una tarde para sacarle la mano, le saca
1: no,
0: la mano.
1: No, pero para mí no, porque no entienden el equilibrio todavía.
0: Está bien, pero lo aprendés en función de, bueno, te vas acomodando y así es como se aprende.
1: Vos decís, para mí tienes un poquito más grande, porque también el freno, el arrancar, eso.
0: Uno igual, generalmente, la primera vez que uno anda en bici sin rueditas es porque te tienen y en un momento te sueltan.
1: Igual que es feo cuando estaba tu mamá o tu papá atrás tuyo en la bici y te dicen, dale que vos podés, y te sueltan. Es el momento donde
0: claro
1: vos decís, la persona que me dio la vida.
0: Claro, me soltó la mano, pero es linda la imagen igual,
1: sí,
0: porque como que te entregan al mundo. 3416-000-973, el recuerdo de los yapaceros y yapaceras a propósito del año 1995, y te escucho.
3: En febrero del 95 fuimos a ver a los Rolling Stones.
0: Qué hermoso.
3: Por primera vez en Argentina.
0: Ahí está.
4: En el año 95 tenía 22 años.
5: Tengo varios.
4: Y aguántame. Apenas empezó el año, nació mi primera hija.
0: Dame uno más.
4: Estaba estudiando en la universidad, mi esposa también, trabajábamos los dos. Hoy ya tiene...
5: Pasalo a Banasta, maestro.
0: No, pará, bocha.
4: Y está viviendo en España.
0: Mirá, re conmovido, nos
1: sí
0: contó la historia de su vida.
1: Sos
0: y vos le faltaste el respeto.
1: Sos un
0: deberías
1: insensible.
0: Deberías renunciar al aire.
1: Un insensible, bocha.
0: Escúchame.
6: Hola, chicos. Yo hola. En 95, en cuarto año de la secundaria, me fui a Bariloche.
0: Qué hermoso.
6: En un fan tour, una semana todo pago.
5: Qué enérgica también.
1: Pará, bocha. ¿Qué te parió?
2: Te iba a decir, ¿por qué habla como periodista deportivo en campo de juego?
5: Está gritando.
0: Ey, tenés que hacer un comentario de cada audio.
1: Sí, sí, por favor.
0: De cada audio, pero todo mala onda,
2: mira,
0: ¿eh?
2: Pará, ¿lo tenés de nuevo? Fíjate, sí, parece. ¿Cómo está ahí? ¿Qué dice hola, Almirón, chicos, en el banco?
5: Ahí, ahí.
6: Hola, chicos. Yo en el 95, en cuarto año de la secundaria, me fui a Bariloche.
2: Qué genial.
6: En un fan tour, una semana todo pago.
0: El técnico le dice al 15 que se repliegue para atrás. Che, muchas gracias por compartir los recuerdos, las anécdotas. Me gusta mucho la generación que tuvo hijos en el 95, como la de nuestros padres. Este oyente que acaba de mandar un audio hace un ratito, que dice, estudiaba en la universidad y tanto mi mujer como yo trabajábamos. Uh-huh. O sea que estaban a full.
2: Sí.
0: Y además embarcaban en tener su primera hija.
2: Una familia, una
0: sí locura. Está bien que a lo mejor te rendía más la guita en ese momento también.
1: Sí.
0: Esto hay que decirlo.
1: Además, 22 para mí sigue siendo embarazo adolescente.
0: No, ¿qué? ¿De joven decís?
1: Sí, muy
0: dijo
1: joven.
0: Que tenía 22 años.
2: Sí.
0: Ah, no lo escuché.
2: No
0: es
5: 22 es muy chico.
1: Bueno,
5: no,
1: para mí es chico.
0: No, igual era joven incluso para la época.
1: Sí.
0: No te digo que estaba...
1: No, para la época para mí está bien.
5: Sí, para la época está bien.
1: Mi mamá nos tuvo a los 21 años.
5: Sí, bro. Mi vieja también, me parece.
0: Sí, pero se sirvieron... Se apuraron ahí,
1: y
0: quemaron...
1: Y no sé qué hicieron. No había
0: ¿tus
1: mucho
0: viejos
1: zapi
0: te tuvieron de joven? No.
2: No, se casaron a los 20 y... No, no.
5: Y a los 21 me tuvieron.
2: No. Esperaron varios años para tener hijos.
0: Sí, sí. Yo,
1: es
0: mis viejos
1: sí
0: también. Mis viejos me tuvieron más de grande. Mi vieja tipo 30 y pico.
1: Claro. Es que...
0: Para la época era vieja y
1: claro,
0: hoy por hoy no.
1: No, hoy por hoy es la normal.
0: Es lo normal.
1: Sí.
0: De hecho, el otro día leí una nota... justo leí una nota en internet que hablaba de la ciudad y de la Argentina que... hay muchísimas menos madres, como que bajó el nivel de maternidad de la franja de los 20,
1: claro,
0: pero subió mucho la de los 40.
1: Sí.
0: O sea que las madres están siendo madres a los 40, a los 41,
1: Claro, se va 42, estirando un poco más.
0: Se va estirando, que sí. Antes daba miedo también, ¿viste? Como que las mujeres decían, no, che, pará, porque a lo mejor no quiero tener un problema. Daba miedo ser madre de más grande,
1: ¿viste? Es que sí, ese prejuicio de decir, no sé, no estoy preparada, el cuerpo, lo que sea. Y bueno, yo creo que ahora con el avance de médicos, sí, es más normal.
0: Los 40 son los 30.
5: Igual totalmente. Nadie está preparado.
0: No, pero el varón siempre tuvo un poco, corrió con la ventaja, no con la exageración de Cormillot, por ejemplo, pero el varón siempre corrió con la ventaja de decir, che, si sos padre a los 40, es una buena edad, siendo varón.
1: Ahora, lo de Cormillot es un montón.
0: Sí, eso
5: ya es un montón.
2: Desagradable. Se sirvió de más.
0: Sí, se sirvió totalmente de más.
5: No me parece desagradable tampoco.
0: No, pero no puedes ser padre.
1: O sea, atacás a los oyentes, pero defendés a Cormillot, ¿cómo es esto?
0: Le arruinás la vida al hijo también.
1: Para. Además, bien. Nace el chico, le da una lechuga con Colmillot.
7: Hola, sí. Chicos, en el año 1995 tenía 3 años de edad, así que no recuerdo mucho.
0: Pero
7: más que supongo que estaría tomando teta. Ay,
0: buen recuerdo.
8: No dijiste nada.
7: Bueno, eso.
0: Bueno, te Pará. Mando un fuerte abrazo.
2: ¿Y tenés en mente cuál es tu primer recuerdo?
0: Y yo siento que de chico, de muy chico, tengo algunos recuerdos. Pero qué sé yo.
2: Son
0: no
2: como.
0: Sé.
2: Sí, son fotos, claro.
0: Sí,
2: son
0: pueden ser fotos. Y aparte, también es un poco lo que te contaron, ¿eh? Muchas veces es que te contaron que vos estabas en la cuna y te diste vuelta y gritaste. Y a lo mejor vos flasheaste que te lo acordás.
2: Claro.
0: Y en realidad
2: claro.
0: Simplemente te estás acordando del relato.
1: O también la que te puede pasar, que a mí me pasa mucho. Mis viejos, o sea, mi familia, era muy de grabar todo. O sea, en todo sí. momento.
0: Ah, pero tenían una videocasetera.
1: Sí, una
5: videocasetera. En mi casa también había una video.
0: También había.
1: Nosotros éramos las primeras hijas, las primeras nietas. Entonces prácticamente tengo toda mi vida grabada.
2: ¿Filmado?
1: Sí. Filmado,
2: no,
1: sí.
2: Muy
1: y mi papá,
2: yankee eso.
1: Sí, pero mi viejo estaba, imagínate, éramos dos, vinimos ahí, era como, qué bueno, grande. Grábenlas.
0: Buen registro, está sí. bueno.
1: Y mi viejo los pasó a CD.
2: Claro.
5: Sí, sí. Lo tenés a todo eso. Yo los pasó a pendrive, así que.
1: Uy, sí.
0: Es que es muy chido. ¿Cuál es el teléfono, che? 341-6000-973, si tenés videocasetera y necesitas que te lo pasen a pendrive, el Bocha te lo hace.
5: Sí, sí, dale,
0: pero
5: vamos.
0: Con videocasetera, ¿qué es una máquina?
5: Es una capturadora, se llama.
0: Sos pillo.
2: No pase, no
1: el
2: digas cómo.
1: El Bocha capturando.
0: Sos pillo.
2: Dora la capturadora.
0: Mundial Sub-20, atención, en Qatar.
2: Sí.
0: En 1995, en Qatar, ahora después en el 2022 se hizo el Mundial de los mayores, pero en 1995 Mundial Sub-20 y Argentina campeona del mundo en el Mundial Sub-20 de fútbol.
2: ¿Tenés ahí el equipo?
0: Final contra Brasil. No lo tengo, ¿lo
2: a
0: tenés?
2: A ver si lo tengo a mano.
0: 1995. ¿Conocemos alguno? Y sí, alguno tenemos que conocer,
2: sí,
0: por nombre.
1: A ver.
0: Final contra Brasil. Si querés la fecha exacta, fue el 28 de abril de 1995 en Doha, Qatar. Argentina sub-20 campeona del mundo.
2: Claro, en Doha, Qatar.
0: Sí.
2: En el mismo lugar que después salimos campeón, efectivamente. No, ahí lo estoy buscando, no lo tengo.
0: No lo tiene, che. 24 de agosto sale a la venta el sistema operativo Windows 95, por supuesto.
5: Che,
0: estamos hablando
5: sí.
0: de la.
5: Tuve 95 y 98.
0: Yo también tuve los dos.
5: Y luego tuve el Windows más estable que hay en el mercado, que es el XP.
0: El XP, gran sí, baluarte.
1: Gran
0: caballito Windows. De batalla, un tanque de guerra el XP. Escuchate esta, Facu.
2: ¿Qué?
0: René Higuita hace la famosa atajada del escorpión en un partido oficial.
1: Ay, ese video es
0: 1995, sí.
1: De una.
0: Todo eso estaba pasando en el año 1995. Y los recuerdos de los yapaceros y yapaceras también al 341-6000-973, que quieren compartir sus vivencias, sus anécdotas, sus recuerdos del año 1995.
9: Un día como hoy del 95 sí. cumplía 2 años mi hija. Y nos enterábamos que en noviembre nacía nuestro hijo.
10: Oh. Hola chicos, ¿cómo les va? Buenas noches, buenas tardes.
0: ¿Qué tal?
10: 1995, hacía casi un año que entraba a trabajar en mi primer y único trabajo. Después me independicé. Abrazo grande para todos.
1: Qué bien.
10: 22 años en ese momento.
0: 22 años, mira, igual me interesa saber cuánto tiempo trabajó. Porque dice, después me independicé.
1: ¿Después de cuánto?
0: Después de cuánto, porque entiendo que cuando dice me independicé no es que se fue de la casa de los viejos, sino que trabaja autónomo.
1: Claro, tipo
0: que es su propio jefe, claro, debe tener una empresa o algo.
2: Cruzó los Andes, ¿sí?
0: Claro, se independizó. Claro, sí, rompió con el imperio. Sale el tercer disco de estudio de Ricky Martin, que se llama a medio vivir.
2: Ale, ale, ale.
0: En el año
5: 1995. A ver, vamos a... ¿Lo pinchamos?
0: Ponete sí, ponete el Ricky 95, por favor.
5: Qué lindo Ricky Martin.
1: Qué lindo
5: Ricky que está él también.
0: Hacete un picadito favor, de temas hombre, del 95, hombre, Bocha, ¿puede ser? Chicos.
2: Hablando sí, de Botox, ¿no?
5: A medio vivir.
1: Con Ricky.
5: Sí, aparte, este es un discazo. Este tiene... Bueno, tiene Mario, pero tiene este tema.
0: A ver, che.
5: Este
0: 1995.
5: Si me responde.
0: Música de antes.
2: Hablale, Bocha, hablale a la consola.
0: ¿Cómo se llama?
5: Volverás.
0: Volverás. Ricky Martin. Año 1995.
5: Tiene fuego de noche, nieve de día. Te extraño, te olvido, te amo.
1: Fuego de noche, nieve de día, tema Iken.
5: Sí.
1: Ha hecho grandes remakes de bandas de cumbia de ese tema. Impecable.
5: Lo de cumbia no va.
0: ¿Este es tu favorito del disco, Bochi?
5: Me gusta, sí.
0: En México, después de 15 años de transmisión, en el año 1995 finaliza el programa humorístico Chespirito.
1: Mirá.
2: Ya,
0: después se cortan solo con el Chavo del 8, pero en el 95 termina Chespirito. Después lo que vimos son todas.
1: Era más de acá, boludo.
0: No,
1: más del
0: 2000 no. Algo. De hecho, el Chavo del 8 se desprende de Chespirito.
1: Claro.
0: Justamente. 3416-000-973. ¿Pero qué demonios estabas haciendo en el año 95? Contalo, dale.
8: 1995 me metí en la cancha de Central cuando sale campeón. No me voy a olvidar nunca, era chiquito, pero igual más importante que eso, el cumpleaños del chico el 18 de agosto. Que menos mal que nos avisó, es de Leo.
0: ¡Uy, no! ¿Por qué? 1995, por supuesto, lo acaba de decir este oyente, Central campeón de la Copa Conmebol.
2: Exactamente.
0: Exactamente. Rosalo y Espenal, como dicen por ahí.
2: ¿Perdón?
0: El equipo Club Atlético Rosalo y Espenal.
2: ¿Querés que te haga los gestos de Andy Canepa?
1: No, empecemos. No nos metamos en esa, por favor. Si nos pido que no te reuniramos nunca más.
0: Me van a caer a mí, que qué me importa.
1: Nunca
11: en
1: más.
11: En 1995 estaba yendo a Bariloche. Como viaje de estudios y se corta la luz en toda la ciudad.
0: ¿Qué?
11: En una nevada que dicen que fue una nevada récord.
1: Mira.
11: Histórica en Bariloche.
0: Histórica.
11: Pero
0: iconic.
11: La anécdota no termina ahí.
0: A ver.
11: Resulta ser que ese fue el preciso momento que anduvo merodeando un ovni sobre la ciudad de Bariloche.
0: Mentira.
11: Googleenlo, chequéenlo, está confirmado por un piloto de aerolíneas.
0: ¡No! El otro día se desclasificaron unos pares de archivos que los están largando de a poco.
1: Unos pares de archivos.
2: Son unos videos que se ven peor que...
1: Mira, el otro día lo estaba stalkeando a Luis... Y es mejor el video que hay de un vivo de acá de Boeing cuando aparecía algo negro. Ese es un mejor video que los archivos que lanzaron de Estados Unidos.
5: Luisito.
1: Hasta que no venga un marciano verde, para mí esos son lucecitas.
0: Bueno, está bien, perfecto, lucecitas. El 6 de noviembre el grupo británico Queen, también, para meter un cambiazo de música, publica el álbum póstumo después de la muerte de Freddie Mercury, pero que ya lo habían grabado.
5: Uh-huh.
0: Made in Heaven se llama. Vende 20 millones de copias. Mercury había muerto en el 91. O sea, 4 años más tarde lanzan un disco con Freddie muertazo.
1: Muertazo. Pero además dijeron en tu honor, Freddie.
0: En tu honor, exactamente.
1: 20 millones de copias.
0: Para el chapacero y chapacera friki o fanático del anime, en el año 1995 se estrena Evangelion, el anime posiblemente más famoso de todos los tiempos.
2: Claro, no lo vi, pero lo conozco.
0: Yo tampoco.
2: De nombre lo tengo.
0: Ese, cuando te dicen nombra un anime, es ese y dos más.
2: Sí, sí.
0: Los que no hemos visto mucho anime,
2: nunca me animé.
0: No estamos muy al tanto, pero hay gente que es re fanática al día de hoy. Póster, tatuaje. Hay gente que es fanática de Evangelion, fanática, fanática, fanática.
2: De hecho, si me pones la música de Evangelion, seguro la conozco.
0: Sí, es muy famoso. 1995, estamos repasando. Hay algunas películas también.
1: Sí, yo no tengo acá un par de interestirín.
0: Yo te había mandado un link con una lista de IMDb que estaban buenas. En el año 1995 se estrena una de las películas más importantes de mi vida y de nuestras vidas, supongo, que es Toy Story.
1: Sí, Toy Story 1.
2: Exactamente.
0: Toy Story.
1: Gran película. Daba mucho
0: la vimos
1: locura.
0: Más tarde,
1: sí,
0: nosotros,
1: la vimos
0: por
1: más
0: supuesto.
1: Tarde.
2: No, yo la vi en el cine.
12: Claro.
1: Ah, ¿te acordás del momento? Sí. No pagaste entrada por menor.
2: Obviamente.
1: Chiquitito. ¿Qué oscura igual era el Toy Story 1 al lado de Toy Story 2? O sea, Toy Story 2 es un poquito más...
12: ¿Más amistosa, decís?
1: Más amistosa,
12: ¿pero
1: sí?
12: ¿Por qué oscura?
1: Y Toy Story 1 es la de que secuestran a los juguetes.
12: Sí, que está, Sid hace esos muñecotes.
1: Que está la araña con la cabeza de bebé.
12: Pero es una pavada.
1: Sí, pero yo la vi esa edad y me dio un poquito.
12: Sí, sí, da un poco de miedo. Sid era malo, bueno.
1: Sí, era malísimo. Muy lejos de tu... Ah, se sabía todas las canciones, la piba.
2: Más películas.
12: La primera película hecha enteramente con CGI.
2: Con CGI.
12: La primera película digital 100% Toy Story.
2: Increíble que ella...
12: también de Steve Jobs, ¿eh?
2: Sí, sí. Increíble que esa haya sido la primera. Está muy bien hecha.
12: Está
2: como, como parece la primera.
5: Yo iba a decir que estaba muy adelantada.
12: Sí. Muy adelantada.
5: Adelantadísima.
12: No, y aparte después ya nosotros vimos las versiones remasterizadas y qué sé yo, se ven una locura.
2: Sí, sí.
12: No quiere decir que es que antes se veía así, pero se veía muy bien. La película era una locura, lo bien hecha que estaba.
1: Otro estreno así, para mí, una de las mejores películas que tiene Disney de princesas, el 16 de junio, Pocahontas.
12: Pocahontas, 1995 también.
1: 1995.
2: ¿La primera? ¿Viste que hay dos de Pocahontas?
1: No, la primera, la original.
2: Mirá.
12: Otra peli, Facu.
2: Otra peli del 95, Jumanji.
1: Oh,
2: mirá. Por ejemplo, Jumanji. Con Robbie Williams.
12: La vi mucho, Jumanji.
5: Yo la vi mil veces y la sigo viendo.
12: Yo también la vi mucho.
1: La seguiría.
2: Pará,
1: sí.
2: Hablando de oscuro, cuando suenan los tambores del juego.
5: Sí.
2: Un miedo.
5: Nah, no, miedo, miedo, no.
1: Sí, te da una impresión.
12: Lo que pasa es que vos ya estabas.
5: Ya la vi mil veces.
12: Nah, pero vos ya debías matemática de quinto para la época.
5: Sí, bueno, pero eso sin duda, eso no lo tenés que ni decir. Pero yo la sigo. Ahora hago zapping y la encuentro.
12: Sí, obvio.
5: Y está, la están pasando.
12: El viejo, el francotirador da miedo.
1: Ay,
12: loco.
1: Ese también.
5: No,
12: el cazador da miedo.
5: Es de aventura, la
1: película. Y cuando el niño se transforma en mono, también da un miedo.
5: No.
12: Eso me da risa. Eso
1: no,
12: me da.
1: No, mi papá me acuerdo que me decía, ¿te portás mal?
2: Ey, tengo que ver Jumanji.
12: Te vas a convertir en
1: mono. Sí.
12: Uy, qué feo. ¿No la viste? Te vas a salir cola.
2: Sí, la vi mil veces. Después vino Satura.
1: Sí, Satura,
2: la misma...
1: qué peliculón, Satura.
5: No la vi.
12: Satura. El terror de los sonidistas,
5: no.
12: ¿Eh?
5: Y después vino Satura. No. No.
2: No hagamos
5: no
2: eso.
5: Porque te corto el micrófono.
2: No hagamos eso.
12: Y bueno, pero así
5: no.
12: Es así la película.
5: No se llama por eso.
12: Es así.
5: No haga eso, que es horrible. Satura y te lo. Yo te corto el micrófono.
12: No me cortes.
2: No, cortale los dedos.
1: El planeta Satura que viajan en el juego. Una película que no la valoramos lo suficiente.
12: Buen chiste, chaval.
1: Ah, Satura.
2: Satura, al lado de Jumanji, no le llega
1: a los talones.
5: Acá me dicen que no vieron Jumanji. Mi novia me dice
2: que no vio Jumanji. Lo mejor que te puede decir tu novia que no vio Jumanji.
12: Esta
2: noche.
1: Esta noche Jumanji.
12: Esta noche Jumanji, un vinito.
5: No sé si se prende.
2: Y a otra cosa.
12: Y a otra historia. Mira,
2: Seven
12: no me hagas hablar más.
2: Con Morgan Freeman, Seven.
12: Pecados Capitales, mi bro.
1: Y Brad Pitt.
2: David Fincher.
1: Esa otra que da miedo.
12: Sí, no, esa es
1: ¿qué hay en la caja,
12: animal,
1: chicos?
12: ¿Eh?
1: ¿Qué hay en la caja?
12: Esa es una gran película.
1: ¿Para ustedes qué había en la caja?
5: ¿Cuál? Para.
12: Pecados Capitales.
1: Claro.
2: No sé.
5: No la vi.
12: Sí, la vi.
1: Sí, la viste.
5: Pecados Capitales.
12: Aguanta. 3416-000-973. ¿Algún recuerdo de lo que hayan estado haciendo? O recuerden de qué estaba pasando, porque muchas veces también me gusta cuando dicen en el 95 me acuerdo cuando vi, bueno, este que hace un rato dijo, me metí en la cancha cuando Central salió campeón.
2: Sí.
12: 3416-000-973, bochitas, y tenemos recuerdos del año 1995.
13: En junio del 95 yo tenía 25 años y me convertí por primera vez en tía. De trillizos, dos mujeres y un varón.
1: ¿Cómo?
13: Que hoy cumplen, ahora en junio cumplen 31 años. Así que era hermoso año para mí.
1: Miró.
13: Después me compartí
12: el
13: día de nuevo, después mamá, qué sé yo, pero esa sensación fue muy linda.
2: Bueno, pero pará, los tenemos que conocer.
12: Trillizos de 31 años acá de Rosario, es verdad.
2: Los tenemos que saber, quiénes son.
12: Tendríamos que saber, ¿eh? Yo estoy pensando, trillizos, no. ¿Conozco algún trillizo?
1: Yo no conozco ningún.
12: ¿Conoces
1: trillizo?
12: ¿Algún trillizo? Yo siento que no.
2: El plan
12: no.
2: De la mariposa.
12: Las trillizas son... de oro, qué sé yo.
1: Claro.
12: Pero no. Es verdad que vos decís, trillizo de 31 años de Rosario, ¿cuántos puede haber? Los tenemos que conocer.
2: ¿Del 95? ¿Cuál era?
12: Sí, por eso te digo.
2: Tres.
12: En el UPD, los trillizos.
1: Los trillizos.
12: Che, ahí, de los trillizos, tres para acá. La referencia.
2: Che, peli del 95, Casper.
5: Oh, sí, la vi.
1: También, gran película. Gran película,
5: sí.
1: Otra también, 16 de junio del 95, Batman por siempre.
2: Sí.
1: La producida por Tim Burton.
12: Ah, mira.
5: Forever.
12: Sí, sí, y fue medio un fracaso, sí, fue, de taquilla.
5: Pero además, a ver, ¿cuál era Forever?
1: Estaba leyendo tipo,
5: la de,
1: el cast, terrible.
5: Donde
1: cast.
5: Está el acertijo.
1: Claro, exacto, que está Jim Carrey como el acertijo.
5: No me parece mal esa película.
12: Sí, pero Kidman,
1: le fue mal en taquilla.
5: Pésimo.
12: Sí, sí, le fue mal.
5: Estaba Robin también.
1: Sí, estaba Robin.
2: No estaba todavía el furor de las pelis de superhéroes.
12: En el año 1995, por primera vez en el automovilismo argentino, para los tuercas, como les gusta decirles, Juan María Traverso gana la doble corona, tanto Turismo Carretera como TC2000. ¿Vos estuviste metido en alguna de esas, Bochi, o solo te gustó Fórmula 1? Turismo Carretera,
5: automovilismo, TC2000,
12: ¿eso te gusta o no? ¿O te da igual?
5: No miré nunca. Sí, siempre me llamó la atención la Fórmula 1.
2: Viste,
5: sí,
2: yo bueno, también, ¿no?
5: Pero,
2: en la de acá.
5: Pero no sé, viste.
2: Fontana, creo,
5: por lo profesional entré. Que es todo, viste, que es todo muy. O sea, limpio.
12: Sí, bueno, también y lo de los equipos, los ingenieros.
5: Claro, una locura, una locura.
2: Son raros los autos.
5: Sí, sí, sí.
12: Escúchame, Bochita, poneme un tema que me vuelvo loco.
5: ¿De qué,
12: en 1995 se publica el álbum What's the Story, Morning Glory, segundo álbum de estudio, disco de estudio de la banda Oasis.
1: Oasis.
12: What's the Story, Morning Glory, año 1995, Oasis en la cresta de la ola.
2: Ya estaban peleando.
12: No, todavía
1: ya
12: no.
1: Ya estaban quedando.
12: Pero claro, mediados de los 90, o sea, que fue su década, los 90 fue su década.
5: Segundo disco.
12: Segundo disco, What's the Story, Morning Glory, tiene hitazos, ¿eh? Conocés todos los temas. Si pones el disco, haces un picadito, conocés todos los temas. En el año 1995, también sobre música, se forma el grupo mexicano Molotov, una banda que
5: yo he escuchado. Molotov, también. Buenísimo.
12: Nace en el 95. También nacen los Black Eyed Peas.
1: Mirá,
12: en el año 1995. Gran banda Black Eyed Peas, ¿eh?
1: Sí, muy buena.
12: ¿Suena Oasis o no suena, che? What's the Story, Morning Glory, año 1995. Y el recuerdo de la gente también al 341-600-973. Si tenés alguno, dale nomás.
5: Ahí voy.
2: ¿Sabés qué es de 1995? Perdón, mucha. Pinky Cerebro.
1: Mirá,
12: De Steven Spielberg.
2: Exactamente.
1: ¿Steven Spielberg? ¿Qué?
12: Steven Spielberg es el creador de Pinky Cerebro.
2: Y el laboratorio de Dexter,
12: querido.
1: Me están jodiendo.
12: Pero
1: que
12: ¿cómo te voy a mentir?
1: No, flag, puedo creer el datazo, nano, que me acabas de tirar.
12: 3416-000-973. ¿Qué recuerdo tenés del año 1995?
5: Ahí voy.
14: En 1995 jugué un partido cancha de 7 en el Club Nandoli.
2: Sí.
14: Contra el mismísimo Messi.
1: Bueno.
14: Años después me di cuenta que era Messi. Y nos había pegado un baile terrible.
1: Y no. Sí,
15: yo en 1995 estaba en cuarto grado, tenía 10 años, tomé mi primera comunión y Central salió campeón de la Copa Conmebol.
12: Buen recuerdo.
15: Y yo fui a todos los partidos.
5: Una epidemia.
12: Es una epidemia. Están por todos lados, Rosalo y Penal. ¿Cómo está la gente de Rosalo y Penal?
1: Basta.
12: Che,
1: basta.
12: Lindo recuerdo decir tomé la comunión.
2: Sí.
12: Fíjate, esos son los años que te quedan marcados.
2: Siempre te acordás de la primera, nunca de la octava.
12: Yo no tomé la comunión, pero es. ¿Te acordás? O sea, ¿te acordás el año en el que terminaste el colegio? ¿Te acordás?
1: Sí.
12: El año que arrancaste a laburar o que arrancaste la facultad, ¿te acordás?
1: Ay, igual, chicos, qué momento el tomar la comunión, porque entre el vestido que es incómodo.
2: Sí, para
1: nosotros nos ponen vestidos a las nenas.
2: Para el que va a escuela y toma la comunión, es como te consume todo el año eso.
1: Sí,
12: bueno, lo recuerda porque. ¿Pero qué es? ¿Tercer grado? ¿Qué es?
2: Cuarto grado.
12: Claro.
2: Sí, no, además, el varón, yo con el moño en el brazo.
1: Sí, y además después las tarjetitas.
12: La cinta del Capitán de Jesús, bro.
1: Todo un mambo la cinta.
2: Las
1: tarjetitas. Sí. ¿Te acordás que nos daban una cajita?
2: Había que diseñar.
1: Sí.
5: Oh, sí, la de la comunión.
1: Sí.
5: Terrible.
1: Yo tomé primera comunión, segunda comunión, confirmación, segunda confirmación.
2: ¿Cómo segunda comunión?
1: Ah, sí, tuvimos segunda comunión.
5: Eso era para juntar plata.
1: No, te juro que no. Nos hicieron
12: iba
1: vestir
12: comedero,
1: exactamente de la misma manera de la primera comunión.
2: Y confirmación, sí. Segunda confirmación.
1: Sí. Sí, amigo, yo iba a una escuela muy católica, o sea, era muy católica.
12: De hecho, ella hizo.
2: Te casan dos veces.
12: Ella hizo primer quinto año y segundo quinto año.
1: Sí, yo creo que lo hablamos afuera del aire. Yo creo que me acuerdo partes del Padre Nuestro en inglés.
12: ¿Y pero por qué? ¿Pero qué era?
1: Porque teníamos religión, sí, y teníamos
2: la
1: inglés.
2: La teacher
1: y
2: te enseñaba el Padre Nuestro.
1: Te enseñaba el Padre Nuestro.
12: Claro, Holy Father, mi bro.
1: Our Father in Heaven.
12: Ajá, Alex, perfecto. Be your name. También en el año 1995 se forma otro grupo que al Bocha seguro le gusta, que es el grupo NSYNC.
5: Ah, sí.
12: Tremenda banda de NSYNC. Boy band.
1: ¿Quiénes son?
12: NSYNC, no, sí, conocés todos los temas.
1: Ah, claro, sí.
12: ¿De qué hablas? Pero claro, eran el Boca River con los Backstreet Boys.
1: Ah, ok, pero claro, yo era más girl Backstreet Boy.
12: Ey, claro, yeah. Bueno. Pero NSYNC tuvo un éxito rotundo. Ochi, ¿quién era NSYNC? Justin Timberlake, ¿no?
1: No, Justin es de los Backstreet Boys.
12: No, no.
1: Ah, ¿no?
12: Es de NSYNC.
1: Ah.
12: Ochi, ¿quién era NSYNC? Justin Timberlake, ¿no?
5: Claro,
2: sí,
5: claro,
2: Timberlake, sí,
12: exactamente.
2: Sí, Joey Fatone, Lance Bass.
12: Che, 3416-000-973. Algunos últimos recuerdos que nos quedaron ahí en el tintero de la gente que nos quiere contar qué estaba haciendo en el año 1995.
16: Año 95, me matriculaba como profesional de la construcción y hasta hoy sigo ejerciendo.
12: Qué hermosura.
16: Esta hermosa, hermosa profesión.
12: Bueno. Me encanta esta canción, estamos escuchando un poquito NSYNC porque hemos repasado todos los acontecimientos del año 1995. Qué lindo cuando lo construimos todos juntos. Y la memoria colectiva del yapacero y yapacera del otro lado, escuchando este temón, Bochita, yo te propongo.
5: Otro de NSYNC era este.
12: Sí, Bye Bye.
5: Bueno, no, este es un poquito más nuevo.
12: Poné Bye Bye y nos vamos a la tanda con Bye Bye, ¿eh?
2: Ah, que te tiro vos.
12: Dale, dale, tirame una noti.
2: Porque todavía no reservaste.
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12: Muchas gracias, che. Ponete bye, bye, bye. Dale. 1995 se formaba la mítica banda NSYNC.

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0: No, y se va lo con la mano. Ay, no, te caí.
1: ¿Qué? No, no te escuché, te pido mil disculpas.
0: Va de vuelta, va de vuelta, dale. Y se va lo con la mano izquierda.
1: No. Uy, encima cuando ya estamos ponchados en el stream.
0: Sí, un papelón.
1: Queda horrible.
0: Cada,
1: hay gente
0: decir,
1: que nos mira por YouTube, che.
0: Sí.
1: Hoy en vivo, en YouTube. Ayer le hicimos este momento, el aguante al partido personas. De Central, que finalmente terminó ganando, le ganó 2-1 a Racing, y es semifinalista del torneo nacional del fútbol argentino.
2: ¿Cuesta feliz?
0: Sí, no, yo me fui feliz. muy rápido con un loco que me llegó, que era hincha de River, tenía el pantalón de River, veníamos, ¿ya? Fuimos hablando de fútbol todo el camino.
1: ¿Y él tenía ganas de que gane Central o de que
2: no
1: pase
2: le tiraste
1: de Racing?
2: Una, qué buena banda, Genesis.
1: Racing.
0: No, no. Pero hace el gol Central, yo estoy arriba del auto, y me dice, gritalo si querés, me dice.
1: No, qué maestro.
0: Y le digo, pará, estoy esperando el VAR porque ahora seguro lo anulan. No, al final no lo anulan.
1: Y gritaste muy fuerte. No. Es verdad que el VAR muchas veces anula el grito.
0: Claro.
1: Y eso
0: claro.
1: Es un garrón en el fútbol, che.
0: Porque encima, sí, no me acuerdo, había, decía...
1: Mataron al fútbol, viejo, mataron al fútbol.
0: No, lo de la paloma es extraordinario.
1: Lo de la paloma es extraordinario.
0: Venían diciendo, no, encima está entrando el carrito ahí para atender no sé a quién.
2: ¡Gol!
0: Automáticamente gol de Ávila, ¿viste? Y yo digo, no, pará, acá lo van a anular. Me dice, gritalo.
1: Te pisaba, te aceleraba, te empezó a acelerar.
0: Qué mal.
1: Gritalo, te dije, dale, gritalo.
2: Yo
0: ayer, ¿no lo gritan, no
2: ayer que me quedé en la cenita de Noche Intendente que fuimos con Nanoide, que ya está
1: el nos divertimos, che, está el video en YouTube, escuchame lo que digo.
2: ¡Ay, Nanote!
1: ¡Oh, Dios!
2: El video ya está.
1: ¿Por qué hablo tan mal?
2: En el Instagram de
1: Radio Boing y arroba Nano Catala, nuestras cuentas de Instagram,
2: y,
1: sí, claro.
2: Nada, ayer estaba ahí dando como una vueltita por la cena, porque medio que me colé, y estaba, había un hombre mirando el partido, sentado, y miro así, veo 2-1, y lo vuelvo a mirar y le digo, perdóname, le digo, Central lo dio vuelta y me dice, lo acaba de dar vuelta, reina. Sí.
1: Está, pero que estaban con un celu, lo estaban viendo celu. Por sistema celu.
0: Sí, era el intendente de Avellaneda.
1: ¿Cuándo juega Central contra River, Facu?
0: Y aparentemente el sábado, no sé si ya está confirmado, Bochita,
1: sí,
0: vos que
1: acá
0: sabés.
1: Acá hay equipo que va a ir a hacer la cobertura.
0: ¿Sábado a la noche?
1: Sí, sábado a la noche. Bueno,
2: ¿contra quién? Ah, ¿contra?
0: Con River.
1: Contra River, justamente.
2: Ah, juega contra River.
0: Claro.
1: Son los dos semifinalistas y los otros dos son Belgrano de Córdoba.
0: Y Argentino Junior.
1: Y Argentino Junior.
2: Mirá vos, che.
1: Uno no por ser anticentral, ¿no? Pero le gustaría que salga campeón uno de los débiles. Que nunca
0: no,
1: sale
0: no.
1: campeón.
0: A mí bueno, no, eso, no, yo no compro con eso. No, yo si no sale campeón mi equipo, que gane siempre el más top. Que gane Boca, que gane River. Para mí.
1: No.
0: Yo nunca estoy en la de...
1: Sería gracioso que gane Belgrano.
0: No, para nada. Después los cordobeses se te agrandan, ¿sabés
1: pero
0: qué?
1: Pero que vos sos anti-cordobés.
0: No, soy anti que no gane...
2: Que no gane cualquiera.
0: Pero en el
1: al final vos comprás con los porteños, ¿en qué quedamos? ¿Vos no sos pro interior?
0: No, es una cuestión de eso. Yo quiero, si no gana...
1: Uy, la apretada que le pegué.
2: Igual
0: me pasa lo mismo con las copas internacionales. Si no la gana mi equipo, que la ganen los brasileros,
1: claro.
0: Nunca un equipo argentino. Jamás.
1: Claro. Vos sos anti-Argentina en general.
0: No.
1: Se enterraba cada vez peor, cada vez era más grave lo que decía.
2: ¿Y ahora por Libertadores cuándo vuelven a jugar?
0: Y creo que el martes.
2: Oh, qué manera de jugar.
1: Todos
2: qué
1: los días se juega al fútbol.
0: Sí, no hay descanso, viejo.
1: Y bueno, mira, en el mundial, loco.
2: Sí, qué pesado.
0: Acá figura confirmado domingo a las 5 de la tarde, Argentino Belgrano. Y River Central no figura como confirmado.
1: No, pero está confirmado porque hace un ratito hablé acá con Joaquín Enecois, que va a ir a cubrir el partido. Viajan mañana, entiendo que a la tardecita noche. Y el sábado es el partido de River contra Central en el Estadio Monumental, en cancha de River.
0: ¿Facundito Supertrón no viaja a cubrir?
1: Y capaz, ojo, metete mamita, en la valija que te puedes meter. Che, bueno, y hablando del Mundial, se viene el Mundial en el mes de junio, falta menos de un mes.
0: ¿28 días
1: o 27 cada día? Cada vez falta menos,
0: no
1: muy
0: falta
1: poquito
0: nada,
1: tiempo.
0: No falta nada.
1: Yo ya me contraté un sistema de cable para ver el Mundial.
0: Una compra del súper y ya llega el Mundial.
2: 28 días faltan entonces.
1: 28 días, bueno, 28 días para el Mundial, que va a ser en el mes de junio. El 11 de junio arranca el Mundial, señoras y señores. Y acá estamos con la misión de todo el conjunto conglomerado Boing de tratar de llenar un álbum colectivo.
0: Que
1: un
0: cada álbum vez se llena más.
1: Que está recontra lleno, está súper, está bastante completo. Ya estamos recontra en un 5% y en un 10% también.
2: Yo diría que estamos en un programa. 15%.
1: Sí, estamos muy avanzados. Este es el programa que le está dando bola a llenar el álbum. Nos vamos a anotar en cualquier momento estas jornadas de intercambio que se están haciendo. Hay un par acá en la ciudad. El domingo me parece que hay una y es probable que vayamos.
0: Bueno.
1: Que vayamos a ir con nuestro toquito de repetidas, que son un montón.
0: Ya hay una banda. Hay un montón.
1: A tratar de completar este álbum. Me gusta... A mí, ¿sabes por qué me gusta lo del álbum? Porque me gusta que sea algo que estamos haciendo entre todos.
2: Sí.
1: No me gustaría. No estaría tan contento de llenarlo si lo estuviera haciendo yo solo, por ejemplo.
0: Vos sabés que eso, claro, uno cuando juntaba figuritas, que era cuando era niño, que iba a la escuela, ponele.
1: Voy abriendo el primero, ¿eh?
0: Nunca se nos. Pará, que tiene auspiciante.
1: Dale.
0: Nunca se nos dio de hacer colaborativo con mis compañeros, ponele.
1: En el curso, por
0: claro,
1: ejemplo.
0: Claro, decís, bueno, somos 10, dale, juntemos.
1: Sí, nada, pero no te pones de acuerdo, siendo chico.
2: Ni en pedo. Además, no. ¿Quién se queda con el álbum ahí? Se arma un ratón.
1: Claro. Acá porque estamos más por el chiste de abrir los paquetes. Tener programa, sí. Es divertido.
2: No, y además el álbum siempre queda en un mismo lugar, es como que es de todos, qué sé yo.
1: Del otro lado, si están coleccionando las figuritas del Mundial 3416-000973, me gustaría que nos cuenten algún chico, algún joven, algún niño o algún adulto también, ¿por qué no? Que esté juntando el álbum, ¿cuánto le falta más o menos? Así a ojo.
0: Ya te tocó Messi.
1: Sí, me faltan 100 figuritas, son 980 las figuritas del álbum. Son un montón.
2: Yo ya dije que para mí lo que tendríamos que hacer, que yo me voy a encargar de sacarle una foto a todas las páginas del álbum.
0: Y después hacer el Excel.
2: Y después hacer el Excel. Y bueno, pero pará, me tengo que poner, tengo que hablar con la IA. Le hacemos un Excel. Dame un segundo.
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0: 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Seguimos con vos, Nano.
1: Bueno, primer paquete, mirá. La primera figurita
0: Argentina.
1: Que aparece dada vuelta es una figurita de Argentina.
0: Ojo.
1: Yo lo que les digo es, de Argentina tenemos algunas, pero no muchas. Y acá tenemos figurita de Argentina. Messi no lo tenemos.
0: ¿Puede ser que siempre que ha tocado una Argentina es la última?
1: ¿Cómo la última?
0: ¿La última que está en el paquete?
1: No, para nada. Déjame buscarte la página de Argentina para ver qué es lo que nos falta. Ay, a ver, che, ¿qué página acá es? La 82,
0: bueno. 82.
1: Ahí voy, ¿eh? Así les digo qué es lo que tenemos y qué es lo que no tenemos. Tenemos
0: poca.
1: Al Dibu Martínez, tenemos a Nahuel Molina, a Nico Tagliafico, Ezequiel Palacios, Nico González, Julián Álvarez y Juliano Simeone. No tenemos a Messi, no tenemos a Leandro Paredes, no tenemos a De Paul, no tenemos a un Enzo Fernández. Y acá la primera figurita, ya veo que lamentablemente la tenemos.
0: No.
1: Es Nahuel Molina.
0: No.
1: Efectivamente. Después tenemos una figurita de Ecuador, Alan Minda, no me sirve, de Escocia, Ganon Doak, tampoco me sirve, de Egipto. Marmoush, bueno, hay algunas que también tenemos repetidas. Tenemos una de Jordania, tenemos una de Portugal y tenemos una de Marruecos.
0: Bueno.
1: Paquetito del montón. Y el segundo paquete que vamos a abrir en este jueves, mejor día de la semana, ya pasó, es auspiciado por...
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1: 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A ver, che, el sobre.
2: Ay, no hay argentinos, chicos.
1: No, no tenemos nada.
2: No hay argentino, bueno, pero, tenemos un escudo.
1: Bueno, escudo Ojota. De...
0: Austria.
1: Es lindo escudo este,
2: no,
1: che.
2: No sé de qué es, pero...
1: Es de... Aute, ¿qué es Aute?
0: Austria.
1: Es Austria, me parece. Austria.
2: Sí. ¿Lo tendremos o no lo tendremos?
1: Me parece que no, ya te lo chequeo. Dame un minutito. De bandera,
2: nos tocó un mexicano, Irving Lozano.
0: Irving Lozano ya lo tenemos.
2: Nos tocó Dani Olmo de España.
1: Dani Ocean conozco yo.
2: Nos tocó Duke Leclerc de este país ya.
0: Repetilo.
1: Mira, linda figurita la de Austria.
2: Duke
1: ¿eh?
2: Leclerc. Ah, mira, no tenemos esa.
1: El álbum, el escudo, perdón, de Austria lo estamos pegando en este preciso momento.
2: Kenny McLean, este anda a saber quién es. Alidu Seydou.
0: Ah, Seydou.
2: Seydou. Y un.
1: La canción de los
2: Beatles. Seydou. Sergen Gnabry.
0: Bien, vale,
2: políglota,
0: bien, vale.
2: Políglota. Ay, chicos.
1: Bueno, pegué.
0: Austria.
1: Lo pegué con los pies, pero bueno.
2: Sí, ahí lo pegó con los pies. A ver, dame yo pego.
1: 3416000973 en un ratito nada más. O lo tiramos ahora, che.
2: ¿A qué cosa? ¿El juego?
1: ¿Vamos a jugar?
2: Sí.
0: Sí, vamos a jugar.
1: Bochita, ¿tenés a mano la canción de Piluso? ¿Vamos a jugar a Rosario? ¿Siempre estuvo cerca?
2: Juguemos.
1: Cortesía de la gente amiga de Marsili. Te podés ganar una rotación, alineación y balanceo en este jueves, el mejor día de la semana. Claro que sí. Vamos a jugar a Rosario. Siempre estuvo cerca. El juego emblema de Ya Pasó. Ya un clásico a esta altura.
2: Sí.
0: Ya me lo sé de memoria.
1: Sobrevivió las 4 temporadas. Rosario siempre estuvo cerca. Y seguirá sobreviviendo porque es un juego que gusta. Que a la gente ya la acostumbramos a jugarlo. Ya saben cómo hacerlo.
0: Ciudades hay un montón.
1: Y nos gusta poner a Rosario en el centro del mundo. 3416000973. Te puedes ganar una rotación, alineación y balanceo de la gente amiga de Marsili. Vayan anotándose. Quiero Marsili por mensaje. Lo que tienen que decir cuando el Bocha lo llame por teléfono a la hora de participar es: me quiero poner hialurónico.
2: Me gusta.
1: Me quiero poner hialurónico. Lo que tenés que decir, no me digas sola. No me digas Radio Boy, no me digas quiero Marsili. 3416000973. Me quiero poner hialurónico. Gritalo fuerte a los cuatro vientos. Y a lo mejor me convences a mí también, ¿eh?
0: Hialurónico.
1: Me quiero poner hialurónico.
2: Hialurónico.
1: Es el captcha del día de la fecha.
0: Una super recomendación.
1: Dale, recomendación.
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1: 3416000973. Quiero Marsili por WhatsApp. Me quiero poner hialurónico. Lo que tenés que decir cuando te llamemos.
2: No.
1: Vamos a jugar por una rotación, alineación y balanceo de la gente amiga de Marsili.
0: Qué bueno que llame el abuelo Rock. Me quiero poner hialurónico.
1: Vamos a jugar a Rosario. Siempre estuvo cerca, Bochita. Cuando vos lo dispongas, llamá, ¿eh? No me esperes a mí. Subile un poquito a la música, te lo pido, por favor.
2: Lo que está pasando en vivo en lo de la mesa del banquete de Trump y Xi Jinping, que tienen ese centro de mesa, lo Disney, es...
1: ¿Cómo es el apellido del presidente chino?
2: Xi Jinping.
1: Ah, no, estamos muy bien de pronunciación.
0: Sí, el centro de mesa parece una maqueta de un estudiante de arquitectura.
2: Totalmente, pero
1: sí,
2: de
1: una
2: Disney.
1: Torta de cumpleaños parece. 3416000973, me quiero...

0: que nos vamos a comer y lo querían tiene, escuchar, así que...
1: Lo tiene torcido, se tiene que ganar la rotación, alineación y balanceo. Che, Luciano, ¿cuántos años tenés?
0: 44.
1: ¿Sos de Rosario o sos de alguna otra localidad?
0: No, soy de Rosario.
1: De Rosario, nacido y criado. Bueno. ¿Por dónde vivís más o menos? ¿Barrio?
0: Barrio Parque.
1: Barrio Parque, lindo Barrio Parque. ¿Cuál es específicamente Barrio Parque? Porque viste que se confunde.
0: Barrio Parque, el Parque Independencia.
1: Claro, pero ahí atrás, digamos, porque está Barrio Parque y Barrio Lourdes.
0: Claro, soy para el lado de Virasoro, Galvez.
1: Claro, Cueva. Ahí es Parque. Che, ¿y el programa lo escuchás por la radio o nos ves por YouTube habitualmente?
0: Generalmente, en la mitad en la radio, la mitad en YouTube.
1: Me gusta el fiel que va escuchando el programa en la radio, en el auto, y llega y lo pone, loco. Como que dice, no me pierdo nada. Bueno, Lucho, querido, gracias por eso. ¿Conocés el juego? Si estás listo, vamos para adelante. Ya sabés que es una cuestión de tiempo.
0: Hoy
1: vamos a jugar a Rosario, siempre estuvo cerca.
0: Rosario estuvo cerca, está bien, había escuchado bien. Me acabo de decir auto recién, así que me pareció que había dicho Rosario siempre estuvo cerca, pero me quedó la duda.
1: Escuchame, ¿vos de qué laburaste? ¿Viene bien la rotación, alineación y balanceo?
0: Sí, me viene bien. Al pelo me viene.
1: Bueno, perfecto. Vamos entonces con Lucianito. Vamos, Bochita, cuando vos lo digas, estamos bárbaro. Luciano, ¿estás listo vos?
2: Vamos.
0: ¿Listo?
1: 30 segundos en el aire para Luciano. Entonces, ¿y esto qué dice? ¿Qué queda más cerca, Pergamino o Junín?
0: Pergamino.
1: Correcto, Santa Fe Capital o Venado Tuerto.
0: Santa Fe.
1: Correcto, Paraná o Gualeguay.
0: Paraná.
1: Sí, correcto, Villa María, Córdoba o Villa Carlos Paz.
0: Villa María.
1: Sí, correcto, Zárate o San Nicolás.
0: San Nicolás.
1: Correcto, Concordia o Rafaela.
0: Me hiciste dudar.
1: Dale. Concordia. Ah, incorrecto. Bahía Blanca o Mar del Plata.
0: ¿Bahía Blanca vos?
1: No, o Mar del Plata.
0: Mar del Plata.
1: Sí, correcto. Corrientes Capital o Posadas.
2: Corrientes.
1: Tiempo. Incorrecta, la última no entró. Tiempo. Se la podíamos haber dejado pasar. ¿Cuántas correctas,
3: Facu? Seis correctas.
1: Seis correctas, Luciano. Un montón igual, ¿eh? Altísimas chances de ganar.
0: Dale, perfecto, genio. Mandale, le mando saludo acá a la Chuchu que me está escuchando en el auto. Hola, Chuchu.
1: Hola, Chuchu.
4: Hola, Chuchu.
0: Y así que me están escuchando desde el auto, yo estoy acá en la vereda.
1: Luciano, ¿estás llenando el álbum del Mundial o no te importa?
0: La verdad que no.
1: Bueno, ¿querés decir a Umama para despedirte?
0: Me conformo con que ustedes lo van sacando la figurita, voy a escuchar.
1: No, ganamos nada, solo matamos el tiempo, que de eso se trata la vida. ¿Querés que te tire una frase mítica?
0: Dale.
1: La vida es matar el tiempo hasta que el tiempo te mata a vos. Te mando un fuerte abrazo.
0: Poner de estado.
1: Te mando. Me encantaría. Si la pones de estado, mandame una captura. Me pondría muy contento. Dale. Abrazo,
0: la
1: papu.
0: Vida es matar el tiempo hasta que el tiempo te mata.
1: Hasta que el tiempo te mata a vos. O un mamá para ti. Te mando un fuerte abrazo.
0: Saludos a todos.
1: Chau, chau.
4: Chau, chau.
1: Ahí pasaba Luciano y busca competidor, ¿eh? 3416-000-973. Quiero Marcini por WhatsApp. Te llama el Bocha. Tenés que decir, me quiero poner hialurónico. Lo tenés que gritar con convicción. Porque este juego no es para cobardes.
3: No es para cualquiera.
1: Rotación, alineación y balanceo de la gente amiga de Marcili mientras Valen Rivers está concentrada en su pegado de figuritas.
4: No fueron buenos sobres,
1: mucha chicos. Repe, ¿no?
4: Y tenemos ya 5 repes.
1: Y bueno, lo que pasa es que también tenemos muchas figuritas pegadas.
4: Ni hablar.
1: Ahí está llamando el Bocha. Buscamos el competidor de Luciano, que hizo 6 correctas en este Rosario. Siempre estuvo cerca de jueves, el mejor día de la semana. Estamos a nada del viernes, ¿eh? Mirá.
4: Qué lindo.
1: Es un soplo.
4: Dios,
3: un pestañear.
1: Yo esta noche tengo un compromiso, mañana ya tengo una cenita.
3: Me quiero poner el hialurónico,
1: dale. Si no lo decís,
3: me quiero poner el hialurónico.
4: Se te corta automáticamente.
1: No me mandes la contestadora porque me pongo muy nervioso. Atendé, por Dios.
3: Buen falsete, Fito.
1: Pero ¿qué pasa? Este me manda. Me atiende Telecom, mira.
4: 3.
1: No. Sí, este. ¿Sabes cómo te conozco? Ahora, vos me explicás. ¿En qué cabeza cabe anotarse en un juego y soltar el teléfono?
3: No se entiende.
4: No, pero ¿qué es lo que hace la gente?
3: Pasa que ya metieron 6 y este dice, no llego.
1: Yo lo que te pregunto es, vos agarrás el teléfono, mandás un mensaje y el celu lo tirás.
3: Te asustás.
1: ¿Pero qué es? ¿Pánico escénico?
3: Es como cuando mandás ese mensajito que tenés ganas de mandar y automáticamente apagás el celular.
1: Claro, lo tirás abajo de la cama.
4: Ay, sí, yo lo he hecho. O apagás los datos, ¿viste? Para que no te quede.
1: Pero háganme el favor, porque después yo me canso llenando el tiempo que hay que hacer para que alguien llame. 3416-000-973, te llama el Bocha. Me quiero poner hialurónico. Luciano busca competidor. 6 correctas. en este Rosario siempre estuvo cerca de jueves, el mejor día de la semana, una rotación, alineación y balanceo de la gente amiga de Marcelo, sí. Lo que te puedes ganar, te salva la vida, te salva el

0: Es por lo menos.
1: Vamos.
0: Me quiero poner hialurónico, grítalo.
1: Capaz le dio vergüenza gritar.
2: Me quiero poner el hialurónico.
1: Sí. Es difícil.
0: Me quiero poner el diariero, dijo. Me quiero poner el diariero. ¿Cómo te llamas?
2: Fernando.
0: Fernando, querido, se te escucha con un poquito de viento. Si estás con el altavoz, te pido que lo saques.
2: Sí, ya lo sacamos.
0: Dale. Como son hijos de rigor, ¿eh?
3: Qué mandón que son.
0: No, no, no, y es que si no lo
2: tenés... Ahí estamos.
0: Ahí estamos, amigo. ¿Cómo me dijiste que te llamabas?
2: Fernando.
0: Fernando, ¿cuántos años, Ferch?
2: 47.
0: ¿A qué se dedica, Ferch?
2: Empleado.
0: ¿Qué te dicen? ¿Cómo te dicen? ¿Fercho? ¿Cómo te dicen?
2: Fercho. Básicamente, sí. Fercho, depende de quién.
3: Ay, dónde, pero... En el marcho, escuchando Fercho.
0: Exactamente.
1: Fercho, dijo.
0: Fercho o no Ferch, esa es la cuestión. Sí. Fernando, querido, así que empleado, 47 años, ¿sos de Rosario o sos de alguna otra locality?
2: No, soy de Rosario, pero vivo en Funes.
0: Ah.
2: Y la tengo dura ahí porque estuvo antes con 6 correcta, la veo complicada, pero bueno, me le animo.
0: Ayer,
2: a ver qué pasa.
0: Ayer charlé mano a mano con el Rolly Santa Croce y me contó que inauguraron un McDonald's, el primero de Funes, me dijo.
1: Mira qué dato.
2: Está por inaugurarse, me parece, ¿no?
0: ¿Están ahí?
2: Lo anunciaron, ¿no? Sí, lo anunciaron.
0: Ah, lo anunciaron. Bueno, una alegría, perfecto. Sí, saludo a la gente amiga de Funes, especialmente a la familia Canepa, que nos escucha siempre. Fernando, querido, tenés que superar la marca de Luciano, que hizo 6 correctas. No te tires para abajo, porque no es imposible. Trata de tirar lo más rápido posible y te tengo toda la fe del mundo.
2: Dale.
0: ¿Estamos para jugar, mi brother?
2: Estamos, sí.
0: 30 segundos en el aire entonces para Fernando Bochita. ¿Y esto qué dice? ¿Qué queda más cerca? ¿San Luis Capital o Mendoza Capital?
2: Luis.
0: Sí, correcto. ¿Santiago del Estero o La Rioja?
2: Santiago del Estero.
0: Sí, correcto. ¿San Juan o Catamarca?
2: San Juan.
0: Incorrecto. ¿Bariloche o Neuquén?
2: Neuquén.
0: Sí, correcto. ¿Formosa o Resistencia?
2: Resistencia.
0: Correcto. ¿Gualeguaychú o Colón?
2: Gualeguaychú.
0: Correcto. ¿Santa Rosa La Pampa o General Pico La Pampa?
2: General Pico.
0: Sí, correcto. ¿Comodoro Rivadavia o Trelew?
2: Trelew.
0: Correcto. ¿Cuántas?
1: Uy, justo. 7.
0: ¡7! ¡Ganaste!
1: Justo. Fernando.
0: Fernando, querido, la poca fe que te tenías, hermano.
1: No, sí se tenía.
2: Cero fe, mentiría, pero bueno, había que estar ahí.
0: Una alegría, che. ¿Te viene bien el rotación, alineación y balanceo de la gente amiga Marcilix?
2: Pero perfecto, muy bien.
0: Bueno, super, mi brother, necesario. A disfrutarlo, che. ¿Tenés bueno. ganas de saludar a alguien? ¿Tenés ganas de decir Umama? ¿Qué tenés ganas de hacer?
2: No sé. Por lo pronto, mandar un saludo a todos ustedes, que siempre lo escucho,
0: bien.
2: A la radio en general.
0: ¿Sí?
2: Así que, nada, eso nomás.
0: ¿Nos escuchás por la radio o nos ves también por YouTube?
2: No, solo radio.
1: ¿Cuál
2: solo
1: es
2: radio.
1: Tu...?
2: Generalmente cuando estoy manejando y llevando y trayendo a los chicos de sus actividades.
0: Facu Supertramp es afroamericano, ¿sabías? Es de piel negra.
1: ¿Cuál es tu...?
0: Y no, es que él no se entera porque, claro, como claro. no nos ve...
3: No. ¿Cómo lo imaginás que somos?
0: Claro, qué sé yo.
3: A lo mejor él piensa que yo soy un rubión de 1.30 m, un 1.80 m.
0: Exactamente, sí.
1: Ojo.
0: Es exactamente Ojota. Lo que sos. Che, Ferchus, bueno, te mandamos un fuerte abrazo, viejito.
2: Dale. Muchas gracias.
0: O un mamá para ti también.
2: Chau.
1: Me mató que la pases bien. Con el hay que estar ahí.
3: Hay que estar ahí.
0: ¿A dónde hay que estar? 7 de la tarde, Dios. 40 minutos. Estamos haciendo Ya Pasó de Jueves, el mejor día de la semana. Los acompañamos como siempre todos los días hasta las 8 de la noche. Nos quedan 20 minutitos. No te vas a ir ahora.
1: Nah.
0: Si escuchaste 1:40, ¿qué vas a abandonar en los últimos 20 minutos?
3: No,
1: aparte,
0: una locura.
1: Tenemos más regalitos.
0: ¿Tenemos regalos?
3: Ay, sí.
0: Quédense, ¿eh? Hacemos una brevísima tanda. En un ratito volvemos con más regalos. No se vayan, ya no venimos.

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3: un par,
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3: Si puede
2: un
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3: Atención, Rosario.
2: Subile.
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4: Ah, me parecía que...
5: Oh, mamá.
2: Ahí ¿quién llega. Quiere ir al cine? ¿Quién tiene ganas de ir al cine?
4: Flojardos.
3: Cine Las Tipas, en Paso del Bosque.
2: Oh, mamá colectivo, che. El Oma, ahí hay más de dos personas.
4: Ahí hay más de dos personas.
5: Oh, mamá.
2: 8 de la noche. En punto, nos tenemos que ir.
3: Ese es el Umama correntino.
2: Se lo lleva.
6: Ese es el ganador.
2: ¿Se lo lleva ese?
6: Sí.
4: ¿Lo decís vos, Bocha?
2: Sí, 8 de la noche,
6: ese
2: en punto.
6: Va. Mirá,
5: perfecto. Umama.
6: Se pone loco, está bueno.
2: Es el Umama Sapucay.
4: Sí,
2: el
3: El Umama correntino.
2: El Umama correntino, 8 de la noche en punto. Chiquis, ¿nos vamos?
4: Nos vamos.
6: Yeah.
4: Antes de irnos, quiero saludar a una amiga que cumple años hoy. Melisa, te amo.
3: ¿Así se llama?
4: Se llama Melina en realidad, pero le decimos Melisa.
2: Okay. Arroba Melisa, te amo.
4: Arroba Melisa,
2: chau, chiquis, que tengan un excelente jueves, un excelente regreso a casa. Se me cuidan por sobre todas las cosas.
3: Dale.
2: No tomen decisiones que no había que tomar.
3: Dale.
2: Si están cansados, duermen, lo repasan con la almohada y lo tratan mañana, ¿ok?
3: Dale.
4: No tomen
2: Gracias,
4: decisiones
2: Facu.
4: Que nosotros no haríamos.
2: Gracias, Valentín.
4: Gracias, mi amor.
2: Chau, Bochín.
6: Chau, hasta
2: Se
6: mañana,
2: quedan
6: chicos.
2: Con el bicho y toda la programación de Radio Boing. Gracias por acompañarnos una vez más. Nos reencontramos mañana para dar por inaugurado el fin de semana. Será hasta entonces, mañana a las 6 de la tarde. Los queremos.

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2: 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Bueno, algunos botones que andan algo desajustados. A ver si vamos a probarlo nuevamente. A ver, Gerardo. No, Gerardo no sale. A ver acá.
3: For believing.
2: Ahí está. Bien. A ver este.
4: No me quemes.
2: Bueno, hemos perdido a Gerardo, en el show de efectos. Así que, bueno. Bueno, ¿cómo andan? Bienvenidos, bienvenidos. Espectacular. Noche de jueves. Qué lindo decir noche de jueves. Espectacular la noche de jueves. Se acerca del finde. Claro, efectivamente. Así que no falta nada. Bueno, ¿cómo andan? ¿Cómo anduvo ese día, este 14 de mayo? ¿Cómo los ha tratado? Vamos a actualizar clima en Rosario. Un minuto nada más. O menos también, porque voy a buscar acá. Ahí tengo Rosario, provincia de Santa Fe. Espectacular. Se me pegó esa palabra, ¿eh? Así que bánquenme, que bueno.
5: Es cierto.
2: Ya vendrá una nueva. Espectacular, ¿no?
5: Es cierto.
2: 13 grados, 4 décimas en Rosario. Muy buena temperatura, agradable. Aparte, lógica, a esta hora, 8 y 20. Y además, una humedad del 70%. ¿Qué más? ¿Qué más? ¿Qué más? Viento en calma, cielo despejado en Rosario. Visibilidad 15 kilómetros, todo en orden. Ya se pueden venir por WhatsApp. Estoy viendo algunos protagonistas que están apareciendo. Ya les voy a dar aire. Es un segundo nada más. Vamos a desfijar algunos chats. Vamos a comenzar por nuestro amigo el cuate mexicano. Un sujeto que tiene otra mirada, ¿no? Por estar justamente... a ver esto. Estoy complicado, ¿eh? No se puede hacer todo. Ahí voy buscando. Es un segundo nada más. Ahí voy a poner el cuate al aire. Creo que es ahí. El cuate, vamos a ver si lo podemos escuchar al cuate. Esto es radio en vivo, sin editar. Y le digo hola. No sale, ¿ves? Siempre hay alguna novedad de último minuto. Claro, porque no lo he puesto al aire. A ver si lo puedo poner al aire al cuate. A ver ahí. No, no sale nada. Bueno, ya va a salir el cuate. A ver si sale acá. Está difícil esto hoy, ¿eh?
6: Que todos entren el bicho. Hola, bichito.
2: Ahí está, ahí apareció el cuate. Para que lo tengo en otro canal. Pero claro, tío, estaba en otro canal el cuate. Adelante, cuate, vamos.
6: Hola, bichito. Ya viene el que todos entretienen, el bicho y su noche urbana.
2: Lo noto con la voz un poco tomada, puede ser. Algún tequila que lo pueda ayudar ahí, sí.
7: Arranca, no. Arranca.
2: Sí, sí.
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2: Bujías bolicho, qué buen producto sería. Hola, sí.
8: Hola, bicho.
2: ¿Cómo te va? Noches, ¿cómo te va?
8: Che, cuando decís botones que andan un poco desajustados.
2: Sí.
8: ¿Te referís a Milito, Donofio?
2: Epa, epa. Epa, epa, epa. ¿Dónde está el epa, epa?
9: Epa, epa, epa.
2: No querrán que hable yo de fútbol porque puedo ser contundente, ¿eh? Más que Milito, que Donofrio. Sí, hola.
10: Hola, bicho.
2: ¿Sí?
10: Está fresquito, lindo. Prende fuego todo como...
2: Me dan ganas de ayudarlo.
10: Yo decía, hacer siempre, con música de control.
2: Sí, sí.
10: Ahora soy yo.
2: Bueno. A ver acá, ¿qué dice? ¿Cómo le va? Hola.
11: Hola, bicho. Tanto tiempo.
2: Tanto tiempo
11: acá
2: pasado.
11: Mientras cocino, pizza caserita. A ver, ¿te pido algo de tan biónica? Dale. Besotes.
2: Bueno. ¿Podemos saber los sabores de la pizza o va a ser una pizza regular, tradicional o se va, ya que hace pizza casera, viene por ahí alguna variedad, ¿no? ¿Qué sé yo? Una fugaza, por ejemplo. Sí, hola.
12: Hola, bicho, ¿cómo estás?
2: Bien.
12: Qué lindo. Bueno, la verdad es que volver a casa y escuchar tu voz siempre es una alegría.
2: Esta voz.
12: Mi día empezó como a las 100.000 de la mañana.
2: Ah, mira.
12: Y era largo el día. Sí. Pero bueno, ya volviendo.
2: Bueno.
12: Ya estamos. Todo salió bien, así que estoy contenta.
2: Bueno, bueno. Me alegro mucho. Qué bueno, ¿no? Cuando te... Después de un día largo, viste, llegás a, como decía aquí la oyente, llegás a tu casa y decís, bueno, ya está, pude cumplir todas las metas, las cosas que estaban ahí un poco trabadas se destrabaron y pudieron solucionarse o fueron encaminándose, día ganado, ¿no? O por ejemplo, en mi caso, si, no sé, hice algún deporte y digo, día ganado ya, eso es un montón, ¿no? Haber aprovechado la tarde. Bueno, a ver, cuéntenos de la pizza, qué sé yo, ¿va a ser alguna en especial? La napolitana, ¿qué onda?
11: Por supuesto, fugazzeta con mucho queso.
2: Ajá.
11: Y napolitana con mucho ajo.
2: Cuidado. Cuidado con el ajo, porque por supuesto desde ya que es súper noble, ¿no? Es un alimento súper noble, súper sólido y sano, pero tiene esa dificultad, ¿no? Que queda un poquito ahí persistente, ¿no? Y bueno, hay que tener cuidado. Pero hay unas técnicas milenarias para que no quede ese aroma al ajo, al ajillo, ¿no? Que por ahí, si tenés a alguien cerca, puede ser un poco complejo, ¿verdad?
11: Y bueno, sí. Después de 25 años de casada, claro, mirá, claro, el bicho.
2: No, no, está bien.
11: Es la familia.
2: Es la familia. Sí, yo respetaría todo, ¿no? Todos los detalles. No, nunca es tarde, ¿no? Bueno, 13 grados 4 la temperatura. Mañana, fíjense este detalle. Mañana viernes, mínima 8. Y una máxima de 20. ¿Sí? La famosa amplitud térmica, o sea, muy, muy fresca, muy fría la mañana, de un dígito, a salir con mucha ropa, muchos recaudos y salir abrigados. Pero después al mediodía ya, y con la presencia del sol sobre todo, se va hasta 20 grados. Siendo este el registro más alto que vamos a tener por lo menos hasta el próximo miércoles. Así que a disfrutar mañana, que no solo es viernes, sino que además llega con una máxima de 20 grados. Así que es un plan muy interesante. Hacia la tarde y noche se irá nublando un poco más. No obstante, buen clima. Yendo al sábado, el sábado viene así. Mirá, mínima 11 grados. Máxima 18. Nublado, y hacia la tarde algunas lluvias aisladas, pero muy, muy aisladas, muy random, podrían aparecer por ahí. Así que veremos, viste que últimamente este tipo de lluvias terminan casi pasando de largo. Bueno, vamos a ver qué pasa. El domingo, 6 de mínima, mirá qué fresquete, y 12, uy, apenas, o sea, un domingo... El domingo ya de por sí no ofrece nada. Y encima con frío y nublado, bueno, no es un día descartable totalmente. Bueno, después el lunes ni te cuento. Mínima 5, máxima 13. Eso sí, a puro sol. Al igual que el martes, 5 y 13. Y el miércoles, 7 y 17 de máximo. Así que bueno, bastante bien, bastante bien, bastante bien. Vamos a poner una de los enanitos verdes para comenzar este programa de hoy. Bienvenidos, pónganse cómodos, jueves a la noche. Por ahí van a ir apareciendo algunos adelantos del bolicho de mañana.
11: Vale, bicho, no sí. Te olvides de mi pedido de Tambiónica.
2: Claro, sí.
11: Pues hablamos de la pizza, pero yo quiero Tambiónica. Sí. Bueno, que me
1: es cierto.
11: Bueno. Hace bien mientras cocino. Claro.
2: Bueno. Pero mirá qué banda con la que elijo arrancar. Esto es un himno. Enanitos Verdes, bienvenidos a la noche urbana previa de finde. Qué bueno, ¿eh? Se llama Tu Cárcel. A ver.

0: Nos vamos a la pausa y a la vuelta, quédate a escuchar también, que vamos a contarte un poquito sobre algunos anuncios que tienen que ver con el Mundial de Fútbol a nivel musical, ¿no? No todo es la pelotita, el fútbol, que es el protagonista, obviamente, en un Mundial de ese deporte. Pero habrá mucha música, y muchos artistas invitados, tomando un poco la iniciativa que hace años tiene el fútbol americano, por ejemplo, ¿no? Que ya saben ustedes, el show de medio tiempo y todas esas cuestiones. Bueno, te digo, hay nombres tope, tope, tope de gama para este próximo Mundial. Pausa, ya venimos.
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0: Styles, American Girls.
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sonando Britney Spears y esta canción que se llama Oops, I Did It Again. Andaba ahí con algunos inconvenientes Britney, pero bueno, esperemos que lo pueda solucionar, ¿no? ¿Cuántos inconvenientes ha tenido Britney en todo este tiempo siendo tan exitosa, ¿no? Cuesta creerlo. Problemas familiares, problemas con las adicciones, económicos, bueno, toda una cadena de desaciertos, ¿no? En definitiva. Momento de Conociendo Rusia y 5 horas menos a las 8:42. Atrás de esta canción, voy a ir con los oyentismos que están del otro lado del WhatsApp. Quédate, mirá.

0: Bueno, suena La Oreja de Van Gogh con la voz original de ella, de Amaia Montero, en este remix de Rosas. Una canción que ya originalmente es muy bonita. Pero bueno, hay una historia, ¿no?, que tiene que ver con la actualidad de La Oreja de Van Gogh. Y justamente ella, la protagonista, es Amaia Montero. Rompió el silencio tras los rumores de su salida de La Oreja de Van Gogh. Volvimos de verdad. Pero claro, ¿cómo salida? Ya se había ido un tiempo a probar suerte como solista. Pasó mucho tiempo, otra vocalista. Por momentos la banda dejó de estar en escena. Y ha regresado, ¿no? Amaia Montero ha regresado. Pero la cantante se desconectó completamente de las redes luego del regreso de la banda en la ciudad de Bilbao. Pero se enteró la peor de las noticias. Claro, volvió a los escenarios con La Oreja de Van Gogh y se presentó en un mega concierto en la ciudad de Bilbao. Y si bien el regreso fue celebrado por muchos de sus fans, también recibió muchas críticas por el estado de su voz, ¿no? Algo tan delicado y tan importante para el artista, ¿no? Obviamente, bueno, a ver, ¿de qué se trata esta cuestión? Hasta el momento la cantante española no había hecho ningún anuncio, no se había pronunciado al respecto, a pesar de que los medios, las redes y muchos fans comenzaron a criticarla, ¿no? A expandir el rumor de que podría bajarse de la gira de la banda por todo esto, ¿no? Por todas estas críticas bastante desconsideradas que recibió. Decidió hacer una publicación en redes, hoy todo pasa por ahí, ¿no? No vamos a descubrir nada. Y así, ¿sí? Bueno, relató cómo fue su vida tras el concierto que generó este debate y se limitó a describir su rutina, descansar, mirar series, comer en la cama y no mirar su teléfono, aunque con el corazón contento por la experiencia. Al día siguiente, mi móvil, que también había descansado, ardía de mensajes de cariño, amor y enhorabuena, dijo. Pero todo cambió cuando uno de sus amigos más íntimos se comunicó para preguntarle si iba a dejar la gira. ¿Cómo? A lo que ella con carcajadas responde, ¿no? ¿Qué es esto? ¿Qué es este revuelo mediático? Caí en que vivir salvaguardando tu propio bienestar, lejos de ser ingenuo, es lo más sano e inteligente que uno puede hacer. La verdad que si uno prueba, ¿no?, con alejarse un rato del vicio de las redes, de pronto encuentra una suerte de tranquilidad, de paz, pero la ansiedad de volver a conectarse y ver qué está pasando es muy difícil de sostener, ¿no? Ya estamos absolutamente poseídos por los teléfonos celulares y todo lo que está allí en ellos. Bueno, el ruido y las mentiras de la gente que no lo hace con buena fe sigue estando, pero sigue siendo solo ruido, reflexionó. Hemos vuelto de verdad. La gira de La Oreja de Van Gogh va a continuar según lo planeado. Lo dije en el escenario y lo reitero, lo rectifico, pero para bien. O sea, lo ratifico. Hemos vuelto de verdad. Y si algo puedo sacar en positivo de bajar al infierno es que te hace prácticamente indestructible. Bueno, palabras más, palabras menos. La cuestión es que desde la banda la apoyaron, ¿no? Uno de sus integrantes, Xavi San Martín, salió en su defensa. Dijo, es súper perfeccionista, ha puesto sus energías en el trabajo, ha dado clases de canto, ha recibido técnicas para manejar los nervios, la respiración. El plan definitivo es obsesivamente perfeccionista. Así que hay Oreja de Van Gogh para rato. Pausa.
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0: Andrés Calamaro y Loco. Antes escuchamos a Tan Biónica con Ella. Qué buen momento de música de nuestro idioma, de nuestro rock querido, viejo y peludo nomás. Bueno, a ver qué dice el oyentista. ¿Qué dice, amigo? Venga, vamos.
1: Buenas noches, amigo.
0: ¿Qué pasa, vieja?
1: Rubén, taxista.
0: Sí. Ajá.
1: Canalla.
0: Ajá.
1: Bueno. Nos toca enfrentarnos,
0: sí,
1: el sábado.
0: Ajá.
2: Es cierto.
1: Espero que sea todo con buena onda.
0: Claro.